0: alguno de los nocheros,
1: sí,
0: dando vueltas y pasa una noche muy agradable.
2: Sí, qué lindo, qué linda Salta que es, por favor.
0: Bueno, sale San Lorenzo para el segundo tiempo. En principio no veo variantes, todavía no aparece Estudiante Río Cuarto. Un primer tiempo realmente para el olvido, ¿eh? Está dentro del top 3 de los peores.
1: Top 3 de los peores, sí, sí. De este torneo seguro.
0: No, no sé, porque el de Huracán.
1: ¿Cuál?
0: Sarganto de Junín el otro
1: sí,
0: día.
1: Sí, lo hice. No, pero hubo goles. Sí, no, pero hubo goles.
0: No, no,
1: hubo
0: gol, pero fue.
1: No, no, pero ahí ya está la diferencia. Después no importa si está. Y Sarmiento tuvo algún argumento, principalmente en el segundo tiempo. Fue malo también. No, pero esto lo supera, ¿eh?
0: Bueno, veremos si hay algún cambio en Estudiante Río Cuarto. Tuvo flojo el Colo Cabrera en los pases.
1: Está errático, no es habitual. Me parece que está falto de velocidad. Es un jugador que lo persiguieron mucho en las lesiones, hay importantes. Doble rotura de ligamento tuvo. Es un jugador que cuando apareció daba que hablar, ¿eh? Llegó de Río Cuarto y después fue a Banfield.
0: Claro, y ahí tuvo la lesión.
1: Exactamente.
0: Estaba en un muy buen momento y se terminó lesionando. Bueno, los jugadores de San Lorenzo salieron rápido. Se mueven para
1: Dani,
0: que no enfriar los músculos.
1: Perdóname, que Gil, la posibilidad de salir, más allá que el mercado está abierto, y también Cuello.
3: Cuello por ahora no hay nada, ¿eh? Intenciones se habla siempre, pero acá lo concreto cuando se pone el contrato arriba de la mesa. Claro, y eso claro. Hasta ahora no sucedió ni de Gil. Si bien todos los caminos están dados para que se dé entre lunes y martes la aparición de los papeles. Pero arriba de la mesa no hay nada. Después los representantes...
1: Sí, tienen su propio mercado, tienen.
3: Exactamente. Bueno, se viene Ábrego en San Lorenzo de Almagro a la cancha el número 26. Ya parece te confirmo
1: Álvarez,
3: por quién va
1: Álvarez,
3: a entrar.
1: Álvarez cambió sistema. Álvarez, fíjate. Juega con dos internos y cambia sistema. Me parece que se fue Álvarez, ¿eh?
0: Bueno, comenzó el segundo tiempo... Me parece que el que voló es Perruzzi.
1: No, lo vi.
0: No, yo no lo veo.
1: Álvarez está. Perruzzi se fue. Perruzzi.
0: Bueno, se fue Perruzzi y entró Ábrego, el ex jugador de Godoy Cruz, Antonio Tomba. La pelota la recupera San Lorenzo en el Estudiante Río Cuarto, los mismos que arrancaron el partido. La lleva a Lanís, la dejó para Cabrera. Estudiante Río Cuarto, en plata o lo otro, no le queda otro que ganar. No. Tiene que salir
1: y sumar a tres.
0: Claro.
1: Lo que pasa es que, a ver, la incorporación de Forestiero tiene que ver con el formato del equipo, más allá de la categoría, ¿eh?
0: Yo creo que Forestiero lo que quiere hacer es un torneo correcto.
1: Claro.
0: Y nada más.
1: La pelota. Que campeones.
0: No, campeones no, pero si vos sabés que solo te sirve ganar en algún momento, anda a buscarlo. Hasta aún corriendo el riesgo de perderlo. Pero a mí me parece que con no perder se va conforme. La pelota va. Contra la raya, la dejaron para Valiente. La tiene Valiente, la pide César por el medio. Traslada Valiente, lo espera Ezequiel Herrera. Centro de Valiente, se pasa César, la llegó a peinar Amor. Y aparece por la izquierda Teo Rodríguez Pagano, saliendo como lateral. Al término de este encuentro se viene Hugo Barazone y su fútbol 910 hasta la medianoche. Y luego acá hay buen fútbol con el señor Dale Mariano Yudica y toda la gente. Pero en el círculo central la tiene Cabrera. Cabrera la abrió hacia la derecha. Otra vez para Mafini. Mafini para Gonzalo González. Sueltan para Tomás González. La regaló. La cubre del fondo otra vez el jugador Emiliano Amor. Toca atrás para Arboleda. La saca con zurda Arboleda. De cabeza Mafini. Le vuelve a quedar Tripiquio. Suelta hacia la mitad para Ábrego. Ábrego para Rodríguez Pagano. Lo entregaron para Real y otra vez para Ábrego. Bombeado hacia el medio para Cuello. La mató con el pecho y se la llevó. Gira Alexis. Pica Ousmendi. La tiene Cuello. Lo vio picar por la derecha. Ahora a Álvarez. Giró Álvarez. Mete atrás para Ezequiel Herrera, 2 minutos del segundo tiempo. La tiene Herrera, Herrera atrás para Tripiquio. Tripiquio la paró y la jugó para Cuello. Entre cuarto por el medio. Sigue Cuello de largo, Cabrera. Va Cuello de zurda. Pero bueno, por lo menos un par de pases seguidos. Saque de arco para Estudiantes.
1: Además hizo un buen movimiento que lo dejó plantado a Cabrera. Después del remate de zurda fue arriba.
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0: Pelota en el círculo central, la tira Lanís. Intenta robarla el jugador Facundo Rodríguez. La lleva Facundo Rodríguez, va el zurdo. La pisa Facundo Rodríguez. También lo que puede estar haciendo una buena campaña. Forestero se asegura poder dirigir en el ascenso.
1: Eso es lo, me parece que la búsqueda.
0: La tiene el Colo Cabrera, va Cabrera de largo, Ábrego, la cambiaron hacia la izquierda, dejaron para Valiente, amaga Valiente, le da con la derecha, viene el primero y el arquero. Iba César y apareció De Becchi, se acaba de salvar San Lorenzo.
1: Bueno, el centro de Valiente, ¿eh? No pudo ni Arboleda, ni Amor sacarla, llegó De Becchi abajo, empieza a llegar con más asiduidad el equipo riocuartense.
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1: Dani, ¿quién era el Perú? Me acuerdo que una vez en Cancha San Lorenzo que comenté, estabas vos, para de que le dijo algo a Álvarez de por qué no jugó Perruzzi. Y vos viste la estadística de los pases. ¿Este Perruzzi o que se fue al Dosiviera?
3: No. El Perruzzi este salía del equipo porque pasaba todo para el costado o para atrás.
1: Para atrás, me quedó grabado eso.
3: Recuperaba, pero pasaba para atrás o para el costado.
1: Nunca para adelante.
3: El otro, que es Francisco, ¿sí?, el hermano mayor de este Perruzzi, de Nacho, no jugó nunca con Álvarez.
1: Ah. Sale del fondo Arboleda, dejaron para Amor. Amor para Arboleda. Arboleda cortito para el capitán Tripiquio. La lleva Tripiquio, le hace sombra Valiente. Abre hacia la derecha para Ezequiel Herrera. Herrera para Arboleda. El amigo del Tali va con la pelota Arboleda. Arboleda la abrió hacia la izquierda para Emiliano.
3: No, pero ese no era el arquero.
1: Ah, ese era el arquero.
0: El arquero.
1: Ah, bueno, pero con el apellido. La pelota. Bueno, capaz que lo va a buscar a este. La saca el
0: mismo Lorco.
3: Sí, y le dice Enzo Trocero por lo rubio,
1: sí,
3: ¿no?
1: Sí, claro. La tiene Ábrego. Ábrego la abrió para Reali.
0: Qué jugador,
1: sí,
0: es otro cero, mami.
1: La lleva Ábrego. La limpió hacia la izquierda. Entregaron para Cuello Ojo, que quedó caído Reali. Centro para Aumendi. Aumendi no se avivó. Aumendi le faltó instinto asesino.
0: Si atacaba la pelota de gol de San Lorenzo, ¿con qué poquito? Si atacaba la pelota Aumendi y no se quedaba a esperarla, era gol.
1: Le tira la Nis, la cubre Arboleda. Le queda Pepe De Becchi. A ver, salida para San Lorenzo cuando sigue caído Reali. Y el árbitro le dice que se levante. El tema que De Becchi le hace seña, como diciendo, mirá, no estamos atacando ahora. Podría ver, a ver si tiene algo.
0: Y te digo, chocó tiene,
1: con la rodilla del Colo Cabrera.
0: Llega tarde el Colo.
1: Bueno, se va a reanudar el juego, 5:30, Navarro, salida para San Lorenzo.
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1: Es una pregunta, Barreto, después de esta, porque ahora se viene César, amaga César, metió para Valiente,
0: de manera,
1: esa Arboleda. ¿Cómo califica este partido?
0: A un espanto, ¿eh? Sí, Fabio.
2: No, recién nombrabas a Enzo Trocero entre los máximos goleadores del fútbol argentino, con Pasarela, con el Patón Bauza.
1: Enzo Héctor Trocero, el jugador, ¿eh? El vikingo. Pelotazo largo que va para Ausbendi, la aguanta Ausbendi, lo marca Ojeda, toca atrás para Cuello, en la dividida ganó Cabrera, pero se la dio increíble al de San Lorenzo. La vuelve a tomar Cuello, amagó contra González, la lleva Cuello, hay falta, hay falta de González, la toma Real y Real izquierda para Rodríguez Pagano, amaga Rodríguez Pagano, le puede dar con la derecha, tocó atrás,
0: pero no le dio ventaja eso, ¿eh?
1: Ábrego para Real y era un tiro libre de
0: frente. Tiro libre.
1: Centro de Real y pasa muy alto para Ausbendi, llega para cortar Facundo Rodríguez, sí. La saca de zurda Rodríguez, la mató con el pie derecho Ezequiel Herrera, intentaba robarla Valiente, otra vez la pelota hacia el sector derecho de la cancha con Álvarez, Álvarez para Tripiquio, Tripiquio para Amor, la paró y entregó hacia la izquierda para Rodríguez Pagano, mandó un centro a la serpiente, la tiene Aumendi en la media luna, gira Aumendi, hace la individual, la pierde, se chocan entre los jugadores Estudiantes de Río Cuarto y aparece para tomarla Gonzalo González y mete un pelotazo largo para César, va al turco, corre César, se manotea con Amor, le ganó la posición el jugador de Belgrano, ya terminó mandando afuera en 7 minutos desde la izquierda hacia la lateral para San Lorenzo.
0: Una ley de ventaja que no es tal, no conoce a Laza el espíritu de la ley de ventaja. Dale un tiro libre a San Lorenzo y al borde del área, en vez de dejar seguir jugando con 7 tipos atrás y lateralizando San Lorenzo.
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1: 7:30, segundo tiempo en el Estadio Ciudad de Río Cuarto, Estudiantes y San Lorenzo empatan 0-0. Saca Ojeda, la regala la cabeza de Tripiquio, pega en la cabeza de Cabrera, vuelve otra vez Tripiquio, hubo mano de Alaniz, se la llevó Alaniz al lado de Araza, sigue Alaniz, abrió la izquierda para Facundo Rodríguez.
0: devolvieron para Alanis. Alanis la mete al medio, la mano de Debecki. La mano de Debecki sacará el número 25, va a haber salida para San Lorenzo.
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0: La pierde Tripicio, llega Arboleda, acomoda mal el cuerpo, se la lleva Valiente, la dejaron ahora para Tomás González, la lleva contra el rincón y por la izquierda, se frena González, no pudo Álvarez, atrás ahora para Facundo Rodríguez, cortito para Alanis, Alanis otra vez a la izquierda para Facundo Rodríguez, Rodríguez la filtró para Alanis, pisa al área, Alanis manda al centro, se pasa Rodríguez Pagano,
1: no miró.
0: Insiste Estudiante de Río Cuarto, la tiene Gonzalo González, atrás la pide Maffini, tocaron para Maffini, va el capitán, soltaron para el Colo Cabrera, otra vez para Maffini, y Maffini atrás.
1: No, pero ganó de Andaribel Alanis, pero no miró el centro. Tiró sin mirar, con los ojos cerrados. Fue buena la excursión, le ganó bien el lateral, pero no tiró bien el centro.
0: La tiene Valiente, manda al centro, pega en la cabeza de Arboleda. El rebote le quedaba a Cuello. La cambia atrás para Ezequiel Herrera. Sale del fondo el número 32. Abre a la derecha para Álvarez, que está parado como número 4 en esta. 9 minutos del segundo tiempo por Radio La Red. Estamos a M910. Estudiante Río Cuarto y San Lorenzo empata 0-0.
1: San Lorenzo tiene poco. La verdad, yo no le puedo pedir a Golosito muchas cosas, pero tiene más que Estudiante de Río Cuarto. Y Estudiante de Río Cuarto es quien maneja el partido. No hay ambición en San Lorenzo, ¿eh?
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0: ¿Terminaron los partidos del ascenso que se estaban jugando más temprano?
2: Sí, exactamente. Madrid le ganó 4-0 a Mitre de Santiago del Estero por la Primera Nacional. Y en la B Metropolitana, Dalmine 2, Laferrere 0, Brown de Adrogué 1, Guayurquiza 1.
0: ¿Cómo está Juventud Antoniana, que ya no lo tiene el Topo Gómez, por ejemplo, delantero?
2: Oh, ¿te acordás del Topo Gómez de Chicago? Bueno, está 0-0, 12 minutos del primer tiempo, empata con Villa Mitre de Bahía Blanca.
0: Ahí saque de mano. Tenía un marcador central que hacía goles, me parece, Juan Antonio.
1: La Espada.
0: Ah, Mauro La Paz, claro, Mauro La Paz, que hacía goles. Saque de manos que le corresponde a San Lorenzo, 10 del segundo. 0-0, qué castigo Vallejo, ¿no? Usted estaba tranquilo y
2: sí.
0: No te recuerdo San Lorenzo, ¿no?
2: No, tremendo este partido, ¿eh? La verdad que la garra que le están poniendo es admirable.
0: La tiene Herrera, sí. Presiona a Alanis, se frena Herrera. La van a jugar hacia atrás para Arboleda, de largo, Valiente. La toma Arboleda, la dejaron cortita para Ábrego. Más atrás ahora para que la lleve Amor. Amor a la izquierda para Rodríguez Pagano. Se escapa contra la raya, la lleva Rodríguez Pagano. Le pone el cuerpo y acomoda bien Gonzalo González. La manda al lateral, será desde la izquierda el ataque y será para San Lorenzo.
1: Es que la historia le pide a San Lorenzo que sea más ofensivo ante un rival menor. Más allá de las privaciones que tiene el equipo de Gorosito.
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0: La lleva Álvarez, pero en Ábrego, Ábrego tocó para Rodríguez Pagano, centro pasado y arriba Bruera.
1: Bueno, loco Bruera,
0: ¿eh? Loco Bruera con las manos inferiores de Estudiantes, va a haber salida que le corresponde al equipo de Río Cuarto.
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0: La pelota. Y la tiene Álvarez. Lucha Álvarez. Le cupira la pelota frente a Río Cuarto. Centro que va de la izquierda Facundo Rodríguez a las manos de Debecki.
1: No hay un centro que sea para los delanteros. Fíjate que van todas las manos de Debecki.
0: Es cerrar los ojos y pegarle. Que salga, pero donde salga.
1: Porque mirá que ganaron el lugar, el sector. Ante Herrera principalmente.
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0: La lleva Gonzalo Ábrego, tocó para Álvarez, devolvieron para Ábrego, atrás para Herrera, Herrera al medio para Tripicio. Sale del fondo San Lorenzo, la lleva Tripicio, Tripicio para Emiliano Amor, Amor de primera hacia la izquierda para Rodríguez Pagano. Amaguante la presión de Gonzalo González, pase atrás nuevamente para Amor. 12 del segundo tiempo, vaya donde vaya, no te quedes sin fútbol. 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Se patinaba Tripicio, pero
1: es un blooper,
0: tan malo lo que hizo González.
1: Los dos más, es peor lo de González que lo de Tripicio.
0: Que se levantó Tripicio y se terminó llevando la pelota. La tiene Rodríguez Pagano. Paco, la pelota San Lorenzo. Sigue Rodríguez Pagano, el tirano. Soltaron ahora para Álvarez. Álvarez para Reali. Reali con zurda y el centro de cabeza llegó para cortar Maffini. La despeja Ojeda y le queda Gonzalo González. Trabó con todo. el jugador Álvarez, la pisa Álvarez que está por izquierda y la perdió con Ojeda.
1: Es supuesto, ¿no?
0: Sale con la cabeza levantada Ojeda, la empaló Ojeda y se la llevó. Hace rebotar en Álvarez, gana un lateral, será para el León del Imperio. Habrá saque de manos para el equipo cordobés.
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0: Segundo cambio en San Lorenzo.
3: Bueno, se fue Álvarez de la cancha, camiseta número 22, ingresó el 8, Manu Insaurralde.
1: ¿Y quién va al costado? A ver, Tripillo va al costado.
0: No, Real y Abrego.
1: Abrego al costado, tenés razón.
0: Sí. Para el San Lorenzo es una buena noticia la vuelta de Insaurralde, por lo menos para Pipo.
1: Sí, sí, sí.
3: Es otro de los jugadores que queda libre ahora a fines de diciembre. Se quiso o se quiere intentar negociar, pero por ahora no hay avance.
0: Traba con todo otra vez y manda. Rodríguez Pagano estaba solo y la pateó en el lateral y ahora se pelea con Gesa. Y Amor lo quiere sacar. Armó un barullo Rodríguez Pagano innecesario, ¿eh? En un partido que no pasa nada.
1: No pasa nada.
0: Amor quiso copar la parada. Habrá lateral de la derecha que le corresponde al conjunto de Río Cuarto.
1: ¿Cómo es una congresa?
0: No, pero Rodríguez Pagano reacciona a la nada mía.
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0: Bueno, lateral de la derecha para Estudiantes de Río Cuarto. Lo va a hacer Gonzalo González. La metieron para César. La pisa César, rebota en Reali. Se patina en Insaurralde, pero la termina recuperando él. Intenta Manu Insaurralde, lo presionaba César. Abrió la derecha para Herrera, Herrera de primera para Ábrego. Gira Ábrego, la lleva contra el costado, lo presiona Facundo Rodríguez, tiene que retroceder Ábrego. La cambió atrás para Arboleda, quiso gambetear y la perdió con César. La tiene César, otra vez recuperó Arboleda, la tiene Danilo. Y Arboleda contra la raya para Herrera. Herrera la cambió para Umendi, falta atrás de Ojeda. ¿No es amarilla eso?
1: No me gusta la raya, era amarilla, sí.
0: Porque va directo a tumbarlo cuando va a recibir de espalda, le pegó en el gemelo. Hay tiro libre que le corresponde a San Lorenzo de Almagro.
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0: 15 minutos y medio. 0-0 el partido. Y bueno, apostará esto, uno camina, no corre bien hacia la Arboleda.
1: Pero va al área,
0: Va al área el colombiano. Y bueno, cuando los partidos están cerrados así, un pelotazo de afuera o un centro.
1: Claro.
0: El tema es que Real esta hora no lo pudo levantar. Tiro libre para San Lorenzo, en la mitad de la cancha será contra el costado derecho. La levanta Real y la peina Arboleda, la baja Aumendi. Arboleda, le pegó de zurda.
1: Lo mal que le pegó.
0: Ahí se ha quedado.
1: Lo mal que le pegó Moreno.
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0: ¿Algo más para contarme de los estudios?
2: Sí, señor, siguen 0-0 en el Federal A, Juventud Antoniana y Villa Mitre. 20 minutos de la primera etapa.
0: La pelota está en el círculo central. Falta la pasada contra Manolito Insaurralde. Habrá tiro libre para San Lorenzo, 16 y medio. No mete cambios en Yang, ¿no? En este Río Cuarto.
1: Ah, para mí tiene que renovar un poco de mitad de cancha para adelante, ¿eh?
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0: Pelotazo largo que va. La controla Tripiquio, abre para Rodríguez Pagano y salida para San Lorenzo.
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0: La pelota la tiene San Lorenzo Almagro con Insaurralde. La lleva Insaurralde, abrió para Ezequiel Herrera. La lleva Ezequiel Herrera, devolvieron para Insaurralde. Otra vez atrás para Ábrego. La tiene Gonzalo Ábrego, qué difícil este momento, ¿no? Para San Lorenzo Almagro. Tú entras en los cuartos porque ya está jugado, pero sale Lorenzo. Centro pasado para Real y la peinó Gonzalo González y de cabeza levantó el corre. Bueno, se abrazan todos en Avenida La Plata. Hay tiro de esquina para San Lorenzo.
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0: 18 minutos, tiro de esquina. Desde la izquierda para San Lorenzo de Almagro, 0-0 el partido.
1: Ahora veo bien, ¿eh?
0: Ah, muy bien. ¿Te trajeron las gafas?
1: Sí.
0: Centro que va a llegar de Real y se queda el arquero. Arriba de cabeza aparece César. Le quedaba la pelota otra vez al conjunto de Río Cuarto. ¿Falta hubo?
1: Ah, para mí no, para mí la buscó.
0: Bueno, se viene con la pelota ahora Rodríguez Pagano. Traslada a Rodríguez Pagano, se escapó. Sigue Rodríguez Pagano.

0: arrancar todo de nuevo, ¿no? La lleva Insaurralde, la abre hacia la derecha, la entregaron ahora para que se venga otra vez a Lorenzo, intentaba Reali, la pelota fuera lateral para Ciclón.
1: Les cuesta tirar un centro, ¿eh? Ahora San Lorenzo intenta hacerse cargo del partido.
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0: Entró Talpone por González. Por González, el 10.
1: Sí, mediocampista defensivo, ex Colón.
0: La pelota, Nacho Talpone, ¿no es?
1: Sí.
0: Nacho Talpone, estudiante. La pelota la abrieron hacia la izquierda, la cambiaron para Rodríguez Pagano. Se frena Rodríguez Pagano, atrás para Insaurralde. Insaurralde que gira, pisa la pelota, lo presionaba Talpone, insiste Insaurralde, toca cortito, se patinaba Talpone, la cubre Gonzalo González. Debe haber salida para Estudiantes Río Cuarto. 19 minutos y medio. Estamos ocupando el horario de fútbol 910. Lamentamos arruinarle casi 20 y pico minutos de programa por esto, ¿no?
1: Llegó Hugo, venga, Hugo, venga, ¿eh?
0: Sí, estamos. Va a ser histórico. Estamos a punto de levantar el partido y se hace el programa ya, ¿eh? Se viene por la izquierda. El jugador Rodríguez se la regaló a Arboleda. Arboleda para Insaurralde. El trancazo de atrás de Alanis. Le quedó a Cabrera. Metió para Talpone. Talpone la cambió hacia la derecha. Ahora para Gonzalo González. A ver si van al centro. Cortito para que saque de cabeza Amor. La vuelve a tomar Talpone. Talpone mete para Alanis. Le mueve de cara a Talpone. Talpone a la izquierda ahora. Para que se venga Facundo Rodríguez. Centro hacia la cabeza de Arboleda. La saca Arboleda y le termina saliendo un pase a Cuello. Lo espera de cerca Valenti. Se la quitó Valenti. La vuelve a tomar Cuello. Giró. Abre hacia la izquierda para que intente Aumendi, no llegó Reali.
1: Equivocan el pase, era para adelante el pase, no era un taco para el medio. Era para que rompa con, al vacío Reali.
0: La tiene Cabrera, abrió la derecha, cambió para Gonzalo González. 20 minutos y medio del segundo, el partido 0-0.
1: Y empieza a tirar el achique, Estudiante de Río Cuarto. San Lorenzo lo puede aprovechar.
0: La lleva Cabrera, Cabrera atrás, otra vez, cuando lo tumbaba Aumendi a Cabrera. La pelota va hacia el círculo, cobra la falta al árbitro, tiro libre para el León del Imperio.
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0: Tiro libre para Estudiantes Río Cuarto.
1: Bueno, rápido, mirá.
0: Lo hicieron rápido, lo hizo Talpone. Intentaba el centro.
1: No se puede creer lo que hizo,
0: ¿eh? Facundo Rodríguez y la regaló. No le falta a Rodríguez. No, qué la verdad. ¿Cómo sigue la vida de San Lorenzo después de este encuentro, Daniel?
3: Bueno, vuelve a jugar en Córdoba la semana que viene ante Instituto de Córdoba. No la que viene, sino la otra. El lunes por la noche.
1: Se queda ahí, ¿no? Vuelve.
3: No, pues son como 10 días.
1: Claro, es algo que quieras. Vacaciones en las sierras.
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0: Vino Jason en Estudiantes Río Cuarto.
3: Ingresó el número 16, Moreno. Se fue Valiente, si no me equivoco.
0: Sí, señor, el 22. Ahora sonando el querido salteño Carcito Chichurre, desde Córdoba, escuchando la radio libre del fútbol. La cambiaron para Jason Moreno, roba Arboleda. La dejaron en la mitad de la cancha para Herrera. Herrera para Tripiquio, Tripiquio para Amor y Amor para Rodríguez Pagano. Sale del fondo San Lorenzo, cortito para Insaurralde. Devolvieron para Rodríguez Pagano, con zurda para Amor. Amor con el pie derecho, se la abrió para Danilo Arboleda. Saliendo como primer central, 22 minutos y medio. Estudiantes Río Cuarto y San Lorenzo están empatando 0-0 por Radio La Red.
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0: Ya está preparando el programa Hugo Roberto Balazone, ¿eh? Mucha información con el tema suspensión y atento al hincha de Boca, le digo.
1: Sí, te he invitado a Nereo.
0: ¿Qué está? El Turco Alalufi, Augusto sí. César, cargado de información, me dijeron.
1: ¿Los dos?
0: Los dos.
1: ¿Vino Nereo o no?
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0: Intentaba Arboleda, llega Jason Moreno, acomoda el número 16, tocaron atrás para Cabrera, Cabrera a la izquierda para Facundo Rodríguez y va Estudiantes. Se viene con la pelota del equipo de Río Cuarto, falta de

0: Falta, claro, lo agarra de arriba.
1: Lo fue agarrando y tirando y nada, dijo Araza. Y sale San Lorenzo con Alexis Cuy. Uy, ahora Ojeda le pegó en el rostro a Omendi.
0: Una piña, ¿eh?
1: No sé si piña, pero lo acompañó con la mano abierta a Omendi, que quedó caído. Fue Checho Ojeda el que lo hizo.
0: Sí, se contagia el árbitro del partido. El árbitro está acorde con el partido. Un espanto.
1: Fue la falta, ¿eh? Lo vio en línea. Y lo van a molestar a Ojeda. Perfecto.
0: Hay que ver el tenor de la agresión, ¿no?
2: Sí, para el 30 ha molestado en Estudiantes, Ojeda.
1: Sí, yo lo que veo no es un golpe, sino como que con la mano lo acompaña y lo tira.
0: Sí.
1: Y estuvo inteligente a Omendi y viene en línea marcando la falta.
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2: Y también amonestaron a De Becky en San Lorenzo por ir hasta pasar la mitad de la cancha para ir a protestar la falta a Osmendi.
1: ¿Qué fue, no?
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1: Bueno, a Omendi como que quiere dar a entender que se cruzó en Chonoví, que es una agresión para Roja.
0: No, no es para Roja, no, para mí no. Amarilla está bien.
1: Y la de Becky de Sonso, ¿no? Increíble. Bueno, 25 minutos. Estudiantes de Río Cuarto, San Lorenzo 0-0, ya en primer turno perdió Aldo Civi en Mar del Plata.
4: Sí, ganó Unión 3-1 con un gol de Menossi, 2 de Tarragona para el Tatengue. Bombergar había marcado el gol del tiburón.
0: Golazo de Menossi, ¿eh? Es uno de los mediocampistas que le pega mucho de afuera.
4: Y ahora Unión quedó séptimo en la zona A con 7 puntos.
1: Tiro libre que le corresponde a San Lorenzo y lo que es esa obligación de tener a Malcorra y lo mete de carrilero. Y no le sirve a Madrón de carrilero a Malcorra.
0: ¿Cómo Malcorra?
1: ¿Lesionado? Por eso.
0: Ah.
1: Al lesionarse tuvo con el mismo esquema.
0: Claro.
1: Quedó que corre por los costados.
0: Exacto.
1: 26 minutos. Están empatando Estudiantes Río Cuarto, San Lorenzo 0-0. Pelota para Manolito Insaurralde. Abrió para Rodríguez Pagano. Le cierra el camino a Lanís. Centro de Rodríguez Pagano. Iba para Amor. La meten al medio. No puede Omendi. Saca media Jason Moreno. Lo empujan al colombiano. Y ya recupera la pelota Gesa.
0: ¿Se oye esa?
1: Otra vez se patinó.
0: Jason.
1: Un hombre.
0: ¿Cómo que se oye?
1: ¿Se tiró? Acaba de entrar Jason Moreno.
0: No puede seguir Jason, me parece, ¿eh?
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1: Querido doctor y campeón Milardo, diría, ¿vos conocés algún ladrón que lo agarraron porque se desgarró en el primer pique sin calentar?
2: Sí. Ahora te digo, tiene unas gambas hermosas, pero la fragilidad de esos cuádriceps, ¿eh?
0: Debe ser atleta para jugar al fútbol.
1: Yo qué sé.
0: Bueno, a ver,
1: para mí
0: algo se lesionó.
2: Queriendo despejar la pelota, porque medio la pifió.
0: Ahí, claro, le pegó
2: en
0: más
2: el
0: fuerte.
2: Área propia, él intenta despejar.
0: Mon.
2: Y cuando sale, ahí.
0: Pero la otra pierna, Daniel, la otra pierna se lesionó, la otra. Increíble.
1: Encima gastó la segunda ventana.
0: Que entre Forestelo y jugador de 9.
1: Claro. Y ahora tiene que decidir, ya vete, 2-1. O sea, si hace un cambio ya no puede hacer más.
0: ¿A qué metía este? Dice Forestelo.
1: No puede ser el cambio de arrepentimiento.
0: No, increíble.
1: Se agarra la cara. ¿Cuánto duró este chico?
0: Un dirigente del Estudiante de Aeropuerto, Movino Moreno, me dijo, traíamos un jugador y se embelezó como vos, Dani, con las piernas, me parece, ¿eh?
2: Sí. Porque tiene buen físico.
0: Sí, sí.
2: Le viste, pero frágil.
1: Pero en Río Cuarto.
2: Moreno por Moreno, se retira el número 16. Y a ver, enseguida te confirmo quién entra.
1: Hola.
0: Pero es Moreno también.
2: Sí, por eso.
1: Pero lo que debe ser en las noches riocuartense, ya
0: eso sí,
1: ¿no?
0: Ni hablar.
2: Entra
0: el 99.
2: 99.
1: Gente.
2: ¿Y este quién es? No,
1: Chalá.
2: No lo tengo en la Yaplani, ¿eh? El 29, ¿no es Quiroga? Ah.
1: Chalá.
2: Ah, no lo tengo en la planilla este, ¿eh?
1: Sobre la hora apareció Chalá. Centro que va hacia el área, muchos fanáticos, ¿eh? Pelota sí. Que va hacia el área. No, Rodríguez Pagán. ¿Cuántos goles tiene Rodrigo Pagán? En inferiores, de 35 metros.
0: No, el partido es, la verdad que es Incalificable el partido,
1: ¿eh? Yo me olvido, no hubo ningún atajado los arqueros, ¿no?
0: No
1: me acuerdo yo.
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1: Bueno, gastó las tres ventanas Estudiante Río Cuarto. Yo creo que si hubiese sido más vivo, si viene Chalá contra el área y sale de Becky, si hubiese sido más vivo, lo meten en el banco a Jason, no, dejá que lo curamos, le cambiaba la camiseta. Y me entraba Chalá y zafaba en una ventana.
0: Otro físico.
1: Sí, ya sé. Este es un escarbadiente, Chalá.
0: Claro.
1: La pelota por la derecha. La dejaron para seguir. Vallejo, nos reímos porque para no llorar, ¿eh?
4: No, es una cosa tremenda el partido. Yo por eso admiro la garra que le están metiendo ustedes, ¿eh?
1: La tiene Chalá, le queda Insaurralde. Ahora, van a la conferencia de prensa los técnicos. Sobre todo Pipo.
0: ¿Cómo te explica?
1: ¿Cómo explica esto? Gorosito dice, discúlpeme, muchacho, no tengo nada para decir. La tiene Rodríguez Pano, bueno,
0: tiene que pedir disculpa.
4: Dani, ¿se acuerdan el otro día Bacari que explicó lo inexplicable, no?
2: Igual, Gorosito, toda la explicación que te da siempre está vinculada a lo que él entiende que es falta de tiempo y de horas de trabajo, ¿no?
0: Se apure,
1: La tiene Rodríguez Pagano, presionaba Gonzalo González, sigue con la pelota Rodríguez Pagano. La dejó corta y le roba Facundo Rodríguez. La tira larga Facundo Rodríguez, la gana Insaurralde.
0: No hay manera que Estudiantes de Río Cuarto mantenga la categoría, Yo creo que ni el más optimista hincha Estudiantes de Río Cuarto cree que este equipo puede ganar 5 o 6 partidos.
1: Se viene con la pelota Aumendi. La aguanta, la quiso pisar ante Cabrera, la pierde Aumendi. La punteó para Rodríguez Pagano, casi le cometen falta. Se escapa contra Gonzalo González y el balón se va afuera. Habrá salida de manos, en ataque le corresponde a San Lorenzo.
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1: La lleva Insaurralde, casi 31 minutos. Abrieron para Herrera. La tiene Herrera, casi se la quita Alanis. Soltaron para Gonzalo Ábrego, Ábrego cortito para Insaurralde. Va Talpone a presionarlo. La vuelve a tomar ahora por la derecha Herrera. Herrera la dejó para Álvarez. Rebotaron para Herrera y arrancar de nuevo. Se frena Herrera, cambia atrás. Jugaron ahora para Arboleda. Arboleda para Amor. 31 del segundo tiempo. 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Estudiante Río Cuarto 0. San Lorenzo Almagro 0. 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Pelota que va hacia la derecha. La dejaron ahora para que la lleve Insaurralde. Insaurralde para Cuello, Cuello de primera para Herrera, se la llevó por la derecha, Herrera mete atrás, pelota para que te pide mano, Cuando iba a Cuello, termina robando Cabrera y le pega de sur hacia un costado.
0: No, una queja manifiesta, tiene pegada ahí Cuello.
1: Le faltó el último toque a San Lorenzo, esta fue buena y por Herrera.
0: Bueno, y San Lorenzo está un poco más cerca ahora, está todo atrás, Estudiante de Río Cuarto. Quiere atesorar el punto, me parece.
1: Se viene con la pelota Ábrego, Ábrego para Reali, Reali va a encararlo a Maffini, hace una bicicleta Reali, Reali para Rodríguez Pagano, el pase atrás para Ábrego. Ábrego presionado por Talpone. Pase hacia atrás ahora para que la tenga Amor. El que llega para dar una mano en defensa es Chalá. Abre hacia la derecha para Arboleda como primer central. Arboleda para Ezequiel Herrera. Herrera la paró y la cambió más hacia la derecha para Álvarez. Álvarez para Herrera. 32 del segundo Navarro. 0-0 en Río Cuarto.
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1: Se viene Reali, Reali a la izquierda para Rodríguez Pagano. Encara Rodríguez Pagano, muy zurdo él. Se frena ante la presión de Talpone. La filtraron a la izquierda para Reali. Hasta el fondo Reali, la levantó a media. Saca Maffini. De Cabay se la manda por un costado. Navarro, lateral en ataque para San Lorenzo.
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1: 33 minutos, centro que va a uno de Celeste. Llegaba para sacar Facundo Rodríguez, recuperaba Tripiquio, la regaló otra vez para Talpone. Y Talpone se la dio a Amor. Y Amor puso el pie derecho y mató el pase para Cuello. Cuello con zurda atrás para que la tenga Herrera. Herrera para Insaurralde. Soltaron para Ábrego, gira Ábrego. La abre nuevamente a la derecha. Se viene con la pelota el ciclón. Otra vez la pelota para Ábrego. Ábrego para Herrera. Herrera para Ábrego. Se arma Estudiante Río Cuarto. 33 y medio, 0-0 en Córdoba. Córdoba.
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0: Lo pisó el flaco Lanisa de cuello, No tuvo intención, pero lo pisó, Pisotón importante.
1: Nos siguen atendiendo Alanis, 34 minutos, y Fabio Jorge Vallejo, que nos cuenta.
4: En Uruguay, Liverpool le ganó 4-0 a Cerro, puntaje ideal para este equipo, tiene 9 en la punta de Uruguay.
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1: 34 minutos.
0: La carita y la indignación, ¿no?, de Omar Grosita. Me dice, guau, Grosita y Forestieri, mirá cómo juegas aquí.
1: Sale por la izquierda Rodríguez Pagano. Pumba, otro pelotazo. Cae en la cabeza de Maffini. Maffini para Cabrera. Cabrera atrás nuevamente para Maffini. Otro pelotazo largo para que intente recuperarla César. No pudo César. La dejó corta, Amor. Se la regaló a Chalá. En cara a Chalá. Lo esperó parado Amor y se la quitó. No,
0: pero viste cómo quiso lo de Chalá. Por eso se entiende que es suplente de Valiente y suplente de Moreno. Es el tercero de los tres.
1: La lleva Insaurralde. Pelotazo de Rodríguez Pagano. Anticipó Maffini. Tocó para el Colo Cabrera. Cabrera para Gonzalo González. Iba Talpone. Pues, la recupera Rodríguez Pagano. Estaba afuera. Ahí lateral para el León del Imperio. Quedan 10. 0-0 en Río Cuarto.
4: Pipi, Dani, si tuvieran que calificar este partido con bostezos, ¿cuántos le ponen?
0: 1 millón. Infinito. 5 millones.
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1: La lleva Tripiquio, dejó para Insaurralde, no pudo Talpone. Detrás recuperaba Maffini. La lleva Maffini. Oh, se la dio uno de blanco Maffini. Se la dio Ábrego. Ábrego la abrió a la derecha para Herrera. Herrera va a dársela a Ábrego, pero lo vio libre en el círculo de Insaurralde. Lleva la pelota Insaurralde. Urralde toca hacia la izquierda para Rodríguez Pagano. La paró y con zurda se la dejó a Tripiquio. 36 del segundo, 0-0 en Río Cuarto. La lleva Reali. Atrás ahora para que la tenga nuevamente Tripiquio. Tripiquio más atrás para que le lleve Emiliano Amor. Sí. Amor para Arboleda, salida para San Lorenzo.
0: De aquí al próximo partido tiene 10 días San Lorenzo. Va a tener tiempo, Golosito, para mejorar esto, ¿eh?
2: Sí, pero es con Instituto y en Córdoba.
0: Claro.
2: ¿Eh? Instituto no mejore, es. Sí. Mirá que el rival es otro.
0: Es duro, tiene buenos jugadores, gana mucho en Alta Córdoba.
2: Igual acá lo preocupante.
0: Es lo que juega San Lorenzo.
2: Es lo que juega San Lorenzo. Y la poca ambición del equipo, porque, a ver, ¿a qué apuntás? ¿A clasificarte entre los 8? Bueno, empezás a ganar partido. Porque si no, ¿cómo va a entrar?
0: Pero no ataca. Fíjate que no lo ataca.
1: Y sobre todo con este tipo de rivales, porque vos podés entender alguno que está más complicado.
0: Vos si tenés que defender con el Instituto, tiene lógica hoy. Por Luna, por Córdoba, por los delanteros. Pero con este equipo.
2: Igual pará. Ya le ganaron todos a San Lorenzo. Ahora vamos.
1: La tiene Facundo Rodríguez, la levanta. La vieron para Gonzalo González, sale del área. La lleva Gonzalo González, casi 37. ¿Qué te hicieron, San Lorenzo?
0: Sacó el pecho, ¿no?, la pelota, Gonzalo González.
1: La lleva Maffini, Maffini para Cabrera, Cabrera para Talpone. Talpone otra vez para el Colo Cabrera. La abrió hacia la izquierda para Facundo Rodríguez. ¿Decías, Daniel?
2: No, que ya en este campeonato le ganó Lanús, le ganó Huracán, le ganó Central Córdoba. O sea, lo de Riestra no lo cuento, es Copa Argentina. Bueno, la verdad, ya los equipos que están más armados o son un poco mejor que San Lorenzo le han ganado.
0: Le gana.
1: Pelota larga de Insaurralde, saca de cabeza. Valenti recupera San Lorenzo con Tripiquio. Dejaron para Omendi, otra vez Tripiquio. Ahora el amor propio de Tripiquio dirá, ¿qué hago acá?
0: No, pero jugó mal también, ¿eh?
1: No, pasa que
0: tiene amor propio bárbaro, pero yo qué sé.
1: El tema es que ya te contagiás, llegó un momento que lo pones a Messi y lo mismo, ¿eh?
0: No sé.
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1: Lo que se deben arrepentir en San Lorenzo de haber cambiado ese tipo, ¿no?
2: No está bien Reali,
0: Se fue solo,
2: Sí, tiene un inconveniente, se fue solo, está muy dolorido. Creo que se toma
1: tipo la
2: el aductor o la ahí.
0: ¿Qué significa más rendidor?
2: Más re...
0: no sé, la
2: entró la Stater. No, no coincido. Entró la Stater con el 14.
0: Coincido con aquel.
1: El zorro la Stater. Cambio en San Lorenzo. 38 y medio. 0-0 el partido. La tiene Mafini. Mafini para Gonzalo González. La tira larga para Chalá. Corre Chalá. No tiene fuerza Chalá, Llegó Amor, la mandó por un costado, lateral para Estudiantes.
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1: La toma Chalá, gira Chalá. Parada como win derecho, la filtró muy bien para González. Le pega.
0: No quiere ganar, González.
1: No, centro, ni tiro al arco de zurda. Lo si tuvo Estudiante Río Cuarto, los 39.
0: Si el centro es bueno, es gol de César. Que estaba solo, sin marca. La hizo bien Chalá,
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1: 39 y medio. 0-0 el partido en Río Cuarto.
0: No, pero cambió Gorosito, Yo me acuerdo que intentaba jugar desde siempre. Aparte era un jugador exquisito.
1: Yo creo que...
0: No, pero más material que Estudiante de Río Cuarto tiene.
1: No, pero...
0: Ahora vos me diste una realidad, Daniel. El banco no tiene soluciones, ¿no?
2: No, hoy por lo menos no. Hoy ya entró la Stater y el... A ver... ¿Y Erazo? ¿Qué va a meter? ¿A Erazo por quién?
0: No.
2: Porque no es mejor Erazo
0: ni que
2: Cuello. Entonces, ya está, listo.
0: Claro, pues.
2: Agotó los cambios.
1: Sale Facundo Rodríguez, tocaron para Lanís, se viene por la izquierda Lanís. Va con la pelota Estudiante Río Cuarto. Mete en contra área para César. Hasta el fondo César, se la tocó o no, Amor. A ver.
0: A mí es arco, ¿eh?
1: ¿Corner cobró? No, arco.
0: Le tocó a César.
1: Te digo que para mí le había tocado Amor.
0: La tocó Amor y le tocó a César como antes de salir.
1: Bueno,
0: me pareció, ¿eh?
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1: 41 se van a cumplir, 0-0 el partido.
0: La verdad es que Arasa se apiada.
1: ¿Tú qué hay que adicionar?
0: A los 45
1: el tiempo hizo bien, ¿eh?
0: A uno adicionó.
1: Se viene con la pelota San Lorenzo, marcaba el Colo Cabrera, está tan lento.
0: Ah, esto tiene que apuntar San Lorenzo, una pelota parada, algo.
1: La levanta, el problema es que...
0: Ya se fue Reali ahora.
1: ¿Y qué le va a pegar el zorrito a la tarde?
0: Bueno, no sé, que la levante.
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1: Bueno, tiro libre para San Lorenzo.
0: Levántela.
1: 41 y medio. Acomodando a sus compañeros está Bruera, el arquero. Le va a pegar Gonzalo Ábrego. Se mete Arboleda. Aparece Cuello, está Omendi. Está Tripiquio. Centro pasado para Arboleda.
0: La tiró hacia atrás Arboleda.
1: Saque de arco para Estudiante Río Cuarto.
0: Es que es muy difícil explicarlo esto. Gorosito no habla, no sabe qué decir.
2: Daniel, y otra cosa que ha sucedido es la involución del equipo. Porque
0: claro,
2: con Lanús perdió, pero te acordás que metió un par de tiros en el travesaño. Después
0: sí,
2: con Central Córdoba perdió, pero generó alguna como para empatarlo. Pero de Huracán para acá ya juega horrible.
0: Inclusive en el triunfo con Unión, ¿no, Dani?
2: Claro, o sea, la verdad, eso, con Unión fue más o menos parecido a esto y metió un gol.
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1: Se viene Cuello y va San Lorenzo, se le tiró al Cuello. Se mete hasta el fondo en el área porque era sentido. Se dejó caer. Y la pelota que se va afuera.
0: Lo ha dicho Barro, ¿por qué no definió antes? ¿Por qué no se entró antes? Le dice de todo, Mafini.
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1: Bueno, Juventud Antoniana por el Federal A, Fabio.
4: Está empatando 0-0 con Villa Mitre. Ya se está terminando el primer tiempo.
3: 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Fabio.
1: Bueno.
0: No lo toca. sin querer Colo Cabrera llegando tarde, porque está lento por las lesiones.
2: ¿Lo toca o lo pisa?
0: Algo pasó, digo. A mí me parece
1: por
0: que...
1: algo Cuello tampoco se levanta.
2: Exagera. Ojo que la va a ver, me parece, el árbitro, ¿eh?
0: Pero si llama el VAR, yo no sé si no es penal, ¿eh?
2: Para mí lo pisa. Lo pisa en una jugada media rara. Tiene más ganas de dejar el botín ahí Cuello que el jugador de Estudiantes de hacerle falta, pero creo que lo pisa.
1: Mirá cómo relojea Cuello.
2: Sí.
1: Para ver si lo llama el VAR. A ver. Cabrera está muy lento igual, ¿eh?
0: Para mí tuerce la pierna, para mí Cuello lo exagera, pero lo toca, ¿eh?
4: Sí, lo toca.
0: Lo toca Cabrera. Abajo.
1: Y después Ojeda le mete un pelotazo estando en el piso.
0: Ahí en el área, eso es penal, ¿eh? No es un penalazo y tiene Cuello ganas de tirarse, yo coincido, ¿eh? Pero es imprudente lo de Cabrera, ¿eh?
1: 44 minutos, 0-0 en Río Cuarto, Estudiantes y San Lorenzo. La pelota la busca Cuello, la peinaban de cabeza Talpone y la mandó al saque de manos. Lo hace Insaurralde, intentaba Rodríguez Pagano, le queda en la mitad a Abrego, que la mandó afuera. Saque de manos para el equipo cordobés. Veremos cuánto adiciona el árbitro, 44 y medio, Dani, 0-0.
0: No se quejó nadie igual. A mí me da la sensación, no fue un penalazo ni nada, no hubo queja de San Lorenzo, pero me parece que en la revisión era para mirarlo un par de veces más, ¿no? Mirá, ¿le contaron? ¿Cinco? No, casi, ¿eh? ¡Qué partido malo!
1: Abrazo grande al querido Gallego García, que está en Sevilla, que fue a ver la victoria del Betis.
0: ¿El Gallego?
1: Y está con su amiga Adriana. Un beso grande para él que, claro, está escuchando. Está escuchando este partido.
0: No se perdió nada, decir a Gallego, ¿eh?
1: Dígale a Adriana y vaya a tomar una bota, ¿no?
0: Vaya a la plaza a tomar una bota con una tortilla ahí en la plaza de Sevilla.
1: La pelota está por la derecha. La cambiaron ahora para Chalá. La bajó Chalá. Plancha de Chalá. Tiro libre para San Lorenzo hasta el 49. Iremos a 45-15.
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1: Hay salida que le corresponde a San Lorenzo. Lo va a hacer de Becky. 45 y medio. Un rato ya vamos a adelantar el comentario porque no hay mucho para decir, ¿eh?
0: Tengo el título.
1: Sí, ¿cuál sería?
0: Un espanto.
1: Pelota que está en la mitad de la cancha y otra falta. Cabrera, claro, hace faltas porque está lento.
0: Es el tiro del final, ¿eh? Cabrera está muy lento, tiene que ver con las lesiones, ¿eh? Él es un jugador que arriesgó siempre y no llega y se nota.
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1: Tiro libre para San Lorenzo. Se está muriendo el partido en el estadio Ciudad de Río Cuarto. San Lorenzo se quiere llevar en el final los tres puntos. Centro hacia el área. Va un cabezazo a las manos de Amor, a las manos de Bruera. Va a haber salida para el León del Imperio.
0: No tuvieron chance ni Cuello ni Aumendi en San Lorenzo. Aumendi al principio del partido. Es un partido muy flojo del equipo de Gorosito, ¿eh? Muy, pero muy flojo. Ni hablar de Estudiantes de Río Cuarto. El que más responsabilidad tiene es San Lorenzo.
1: Llegó a cortar, yendo al piso y mandándola por un costado Manolito Insaurralde. 46-50 de 49. Lateral de Facundo Rodríguez. Quienes terminaron atacando el equipo del Yagi Forestelo. 0-0 está el encuentro. La pelota va para Chalá. Giró Chalá. Es un papelito Chalá, ¿eh?
0: Y por eso es el tercer suplente, Pipi.
1: La lleva Abrego. Limpio a la izquierda para Rodríguez Pagano. Le levanta la mano las Tater y la metieron para el Zorrito. Atento para cortar Valenti de cabeza. Dejó para Cabrera. Se enganchó y se tiró ante la presión de Insaurralde. La pelota va hacia atrás ahora para Facundo Rodríguez. Rodríguez para Alanís. Alanís hacia atrás para que llegue un pelotazo largo de Valenti. Va a correr el jugador César. Y va ahora Estudiante Río Cuarto. 47 minutos estaba inhabilitado. Tiro libre para San Lorenzo.
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1: Tiro libre que le corresponde a San Lorenzo.
0: Adelantamos el comentario, ¿le parece?
1: Sí, es el peor partido del campeonato.
0: Yo tuve la posibilidad de ver el partido que vos dijiste, de hacerlo, Sarmiento Huracán, y es la final de Argentina-Francia en el Mundial de Qatar al lado de esto.
4: Tremendo.
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1: Bueno, 55 sí. Segundos finales, sí.
2: Igual hay una buena noticia para los hinchas de San Lorenzo, que recién el equipo vuelve a jugar dentro de 10 días. Así no se amargan.
0: Sí, la verdad que...
2: 10 días falta para que vuelva a jugar. Lunes 31 de agosto ante Instituto en Córdoba.
0: ¿A Guli cuánto le falta, Dani?
2: Y Guli se desgarró.
0: Falta.
2: Así que veremos.
1: Se viene Chalá, va con la pelota, Chalá va al centro de Becky. De Becky se queda con el balón y va a reponer San Lorenzo, y a favor que hace dos partidos no hacen goles, ¿no?
0: Sí. Bien de Becky, cumplió de Becky. Cumplió con Unión, cumplió y no tuvo un rival que le generó mucho, pero la verdad que cumplió,
1: Bueno, va a sacar de Becky y no va a quedar mucho más tiempo. Van a empatar en Río Cuarto. Mirá, Araza lo que hizo, lo terminó 10 segundos antes. Apuntó hacia el cielo y marca el final del partido. Claramente fue el peor partido del campeonato. Han empatado en Río Cuarto Estudiantes y San Lorenzo, 0-0 por Radio La Red.
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0: A Uli con Odino sin situaciones. Un equipo como Estudiante de Río Cuarto que me parece que en forma inexorable va a ser equipo de Primera Nacional a partir de febrero del 2027. Y San Lorenzo, que juega de mal en peor y que coincido con el análisis de Daniel Fava, desde el partido con Huracán para aquí, a pesar de los tres puntos contra Unión, es todo negativo, no tiene juego, no tiene situaciones, no tiene rebeldía, no tiene sociedades. Hoy empató un partido y perdió dos puntos, La responsabilidad es del equipo más grande, porque más allá de tener muchas ausencias y no tener, por ejemplo, a Uli, que es el único organizador del Prete, es mucho más que el rival de hoy. Empataron 0-0 en un partido espantoso en Río Cuarto.
1: Comentario final en la voz de Fabio Daniel Barreto.

0: último que te haya quedado en tu sector.
1: San Lorenzo se vuelve inmediatamente luego de este partido a Buenos Aires y habrá que ver cómo terminó Arboleda, que ha mostrado algunos inconvenientes físicos sobre el final del partido.
0: Abrazo grande, Fabio, lo último allí.
2: Bueno, con este empate, Estudiantes de Río Cuarto está complicadísimo con respecto a los promedios, pero igual a la línea de Aldo Civi en el último lugar en la tabla anual para evitar el descenso. San Lorenzo suma 7 puntos y lo que decíamos de la Primera Nacional, ganó Godoy Cruz 1-0 a Casuso, San Telmo y Morón 2-2 y ganó el Deportivo Madryn 4-0 a Mitre de Santiago del Estero.
0: Abrazo grande. Abrazo. Dani, nos vamos.
3: Nos reencontramos, Pipino.
0: Cierra comercialmente Pablo Navarro y ya se viene Fútbol 910, el programa de Hugo Roberto Palazzoni.

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0: Buenas noches, gente de Pasión Deportiva. Acá estamos en FM Central 94.5 y ya lo vamos a saludar al jefe del programa, al señor Dani Vergea. ¿Cómo andás, Dani? Muy buenas noches.
1: ¿Cómo te va, Juan Cruz? Un gusto saludarte. Mucho frío, Juan Cruz. Después decime la temperatura, porque me parece que bajó notablemente la temperatura a esta hora de la tarde, de la noche, a esta hora de la noche, bajó notablemente la temperatura, así que la verdad estamos bastante frío, hay un vientecito, una leve, más que viento, una brisa hay, porque vos notás, los árboles casi ni se mueven, pero hay una leve brisa que hace que se sienta un poco más el frío, ¿sí? Aquí ya están por salir los dos equipos a la cancha. Viene bastante atrasado Racing con la formación de los equipos. Viene con la planilla, recién son y 58 y la planilla recién está por llegar a la zona de vestuario. Lentísimo, atrasadísimo viene Racing con la planilla. Estamos a un minuto de comenzar el partido y la planilla todavía no llegó a los árbitros, tienen que ir a controlar y demás. Bueno, la verdad, es otra de las tantas desprolijidades que a veces tiene Racing para la organización suya, ¿no? Son casi las 10 y Racing recibe entrega la planilla, así que la verdad es increíble, realmente es algo que no debería pasar, pero bueno, son cosas que suceden, ¿sí? 22:15 está programado Atlético y Tiro y Barrio Norte, vamos a estar atentos a ese resultado también, Juan Cruz, aquí 22 horas, pero claramente no se va a comenzar a horario, ¿sí? Después dígame el clima, el pronóstico, y dígame también la sensación térmica que vamos a estar teniendo en este día viernes de fútbol, Juan Cruz.
0: Dale, aguántame porque me confundí en los scores. Aguántame que estoy arreglando.
1: Bueno, perfecto. Vendemos, Juan Cruz, vendemos y ya venimos, ¿sí?

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2: Y ya está Tigre en la cancha, ¿eh? Aquí ya está Tigre en la cancha. Claramente los árbitros dijeron, bueno, venga nomás, vamos a la cancha y empecemos a jugar. Después seguramente en el entretiempo, van a estar controlando lo que van a hacer los carnés y demás, cosa que se debería hacer antes, pero bueno. Hay que tratar de, sobre todas las cosas, ser puntuales en el horario, y eso es creo que lo que está tratando de ser la terna arbitral, de ser puntuales en el horario del comienzo del partido. Así que aquí preparándonos para que empecemos a vivir y a sentir esta fecha número 11, que arranca hoy, así que obviamente con la expectativa puesta ya en lo que son instancias importantes, ¿no? Instancias ya de definición, donde cada punto cuenta y vale mucho, todo eso tiene que ver también con la parte del Petit, los que están en la pelea y los que no, insisto, aquí va a comenzar el partido, ya está Racing, ya está Tigre, señoras y señores, seguramente aquí está el saludo Fair Play, nosotros en un segundito nada más, ya venimos también con las formaciones de los equipos. Tengo tiempo, Juan Cruz.
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2: el de los capitanes, Gonzalo Beucher por un lado, Mauri Chávez por el otro, y obviamente la terna arbitral, Nicolás Molina, con Gastón Quirós y Walter Cano. Recordemos que en tercera división, fue victoria, de Atlético Tigre, ganó 1-0, ganó 1-0 Atlético Tigre sobre el equipo de Racing, ¿sí? Así que bueno, vamos a ver qué pasa, ¿sí? Vendemos una y ya venimos.
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2: Comenzó nomás. Ya están jugando, aquí Atlético Tigre y Racing. Parecía que iba a demorar un ratito Nico, pero dijo no, a jugar, se ha dicho... Y se largó nomás el partido, ya se está jugando aquí en cancha de Tigre. Comenzó nomás y va a buscar la primera pelota Jonathan Moreira. La primera pelota del partido la va a ejecutar Jonathan Moreira.
5: Excelente el audio, Dani, e imagen.
2: ¿Cómo?
5: Excelente el audio e imagen.
2: Que esa llamada fija nomás, Juan Cruz, si se nos complica, va a tener que ser llamada fija nomás, a ver, Juan Cruz.
5: Sí, te escucho.
2: Sí, bueno, si se complica y se empieza a cortar, hacemos llamada.
5: Dale, yo mantengo todo listo por qué cosa.
2: Bueno, perfecto. Después de que lo tome, ¿sí? Que favorece esto es para así que allí de juegos acaba Gonzalo Eucher de cabeza y entonces pelota que iba intentando hay un lateral favorece a Tigre. Ahí andaba los tiene por la mitad de la cancha era Luque Rudas Ábalos anda por el medio atención es buena iba Brian Sierra Montiel ahí saque el arco está Juan Salazar delantero junto con Julián Álvarez vamos a ir delantero junto con Julián Álvarez también está David Salazar allí en la mitad de la cancha anda Goro Montiel por la izquierda. Los defensores son Gustavo Sánchez y Beucher. Atención. Escobar está por el sector Chu. Timo Fernández. Y en la mitad de la cancha, como dijimos, la presencia de. Fola, la presencia de Fola. Allí la va buscando larga. Ahí intentaba otra vez. La tiraba fuera. Fola. Saca bien allí. Nahuel. Corta Gonzalo Ucher. Va Brian. Montiel que intentaba. Él. Allí está Jonathan Moreira, ya la tiene el uno. Aquí la saca Nahuel.
5: Dani.
2: Sí.
5: Te llamo por línea.
2: Dale. Señoras y señores. Señoras y señores, tengo tiempo. Aquí va a sacar Villalba es el arquero saca largo Escobar ahí intentaba otra vez Goro aquí intentaba David cierto que hay lateral que lo va a hacer el jugador Kairati 0-0 en este viernes frío todavía no me dijo la temperatura Juan Cruz
5: ahí voy
2: pero
5: justo cuando usted pidió publicidad y yo lo había puesto desde el YouTube para que no se pierda el partido
2: bueno, perfecto allí la pelota que iba Juan Salazar la terminaba sacando porque yo tengo fría las manos viste que hay gente que tiene muy fría las manos siempre así que tiene que ver con la anemia eso dicen me contaron a mí que tiene algo que ver con la anemia
5: bueno no, temperatura que... actual de la ciudad de Reconquista 12 grados hoy debe hacer una mínima de 7 máxima de 20
2: mínima de 7 bueno ya bueno Frío, ¿eh?
5: Para mañana, mínima de 6, máxima de 17.
2: Mínima de 6, más frío mañana, qué feo, ¿eh? Qué...
5: Pero si querés podés esperar hasta el miércoles jueves, que ahí ya la temperatura va a ser alta.
2: Ah, bueno, el miércoles jueves, ¿sabes todo lo que puede pasar hasta el miércoles jueves? Que levante la temperatura, un montón, ¿eh? Un montón.
5: Va a llegar a los 28 y 31.
2: Ah, lindo para resfriarse, ¿eh? Pasamos de 12 a 28. La locura el clima, ¿eh?
5: Obviamente, eso estamos hablando del miércoles y jueves.
2: Me hace acordar a alguien el clima. Muy alguien me hace acordar.
5: ¿Que es muy cambiante?
2: ¿Cambiante? Que sí, que no, que frío, que calor.
5: No quiero quemar yo no quiero quemar a nadie, pero yo sé la respuesta.
2: Y sí.
5: Te lo voy a decir por mensaje, para no decirlo al aire.
2: Va a sacar Nahuel. Después, ya averígüeme si comenzó Barrio Norte. Tiro, Barrio Norte en cancha de tiro. Señoras y señores. Ya está esto. Voy a parar. Allí la va a sacar otra vez. Tengo tiempo, Juan Cruz.
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2: Ahora hay una falta, señoras y señores... Ahora va a venir el tiro libre. Va a sacar Dizzy en la mitad de la cancha. Va el felino y va Racing 0-0. Estamos en 8 minutos de juego.
5: Ahora entiende por qué dije que no quiero quemar a nadie.
2: Claro. Ahí va buscando larga otra vez. La atiende Mauri. Bueno, ¿qué pasa con la señal hoy acá? ¿También vamos a tener problemas de señal? Bueno, qué quilombo que es con esta señal, ¿eh? A ver si te da una... ¿estamos en plena ciudad? Tenemos esos dramas con las señales que nos complican la vida, ¿sí? Se acaba Ruda, la tiene Juanjo. Ahí intentaba Jonathan. La va buscando otra vez. Falta. Señoras y señores. Aquí la va buscando Moreira otra vez. Se caía Nahuel. Sacaba Escobar. En otra falta, se hace un poco engorroso el partido. Y nosotros con la señal peleándola acá, ¿eh?
5: Sí, estoy viendo acá, todavía sigue cargando, ¿eh?
2: ¿Cómo?
5: Yo estoy acá con lo que me pasaste y todavía sigue y sigue.
2: Sí, no, si no, tenés que cortar nomás porque no. No arranca, ¿eh? Y cuando no arranca, no arranca, ¿sí? Curioso, ¿eh? Pero no arranca, ¿eh? Que cuando querés que empujar, allí va a sacar desde abajo. Señoras y señores, aquí la tiene Gonzalo Beucher para salir. Saca largo. Tenía, intentaba Brian. Ahí anda Brian. Goro que iba. Falta sobre Goro. Increíble. Venía, estábamos súper bien hasta hace un minuto atrás. Pachi va a sacar otra vez el tiro libre. Lo va a hacer Montiel. Pelotazo largo. La abuela ya no alto. Tengo tiempo, Juan Cruz.
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2: Ahora va buscando Guillotti. Saca Sosa. Ya la tiene el Mati, allí anda Matías Villalba, al uno de Racing. Saca alto, fuerte y lejos. Ganaba lo alto, intentaba con Fernández. Ahora Goro. La va buscando Guillotti, ahí anda Guillotti. Goro que gana. Los pone para Villalba, para Salazar. Cerraba bien otra vez. Aquí está Cairati. En el viernes de fútbol. Viernes de Barrio Norte, la Cote de Barrio Norte, tiro, tiro, Barrio Norte. Están jugando en estos precisos momentos.
8: 0-0 todavía.
2: 0-0.
8: Ya 3 minutos casi.
2: Perfecto. Atención, Iván Abuel. Bueno, casi llegó el primero. Casi llegó el primero. Señoras y señores, se había salido Nahuel. Tengo tiempo, Juan Cruz.
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2: Señoras y señores, ahora va a ser algo. Señoras y señores, aquí va a venir. Lo cierto es que otra vez ahí anda la pelota por la mitad de la cancha. Va buscando con Agustín. Va a caer a ti. Por el medio campo. Ahí va a estar la lucha. Ahora sale Beuchel, el goleador de Racing. 11 goles tiene Racing. Tiene Beuchel. El goleador del campeonato es Emiliano Milesi, que está jugando ahora. Sacaba Moreira. Allí va Juan Ábalos. Va Ábalos. Atención. 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Señoras y señores, aquí va otra vez Fola. Pelotazo hacia adentro. Sacaba Sosa, el jugador que le faltó el otro día, ¿no? Ahí va Guillotti. Despejaba Goro. En lo alto iba Sánchez. Y va Juan Salazar para Fernández. Allí anda Fernández, busca el centro. Julián, posición adelantada de Julián. Tengo tiempo, Juan Cruz.

va a sacar Nahuel Gómez. Alto el pelotazo. Cortaba. Y la va buscando. Tiene que salir Nahuel. Tiene que salir Nahuel. Salió jugado Nahuel, Salió jugado Nahuel. Allí arriba. Llegó primero. Pero arriesgó mucho Tigre en esta. Y ahora va buscando Gonzalo Beuchel. La tira larga. La ponen a correr a David Salazar. La va a venir Ganaman. Ahí saque de arco. 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

0: Tire. Nicolás Molina, el árbitro. Saca Nahuel. La busca larga. Allí cortaba Montiel. La va buscando Fernández. Allí va Leonel Fernández. Se frena Fernández. Acá para Escobar. Ahí va Escobar. Saca Juanjo. Intentaba ir a Brian Escalil. Ganaba de cabeza. Ya la tiene y ya controla Nahuel. 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Ahora la pelota que se va al lateral. Tengo tiempo, Juan Cruz.
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0: los lugares más ¡Juan! ¡Impresionante! ¡Impresionante la tapada de Nahuel Gómez sobre Juan Salazar! ¡Clarísima fue para Racing! Justamente Juan Salazar. Miren, falta. ¡Qué fina que fue si fue falta! Le cobraron falta a Gonzalo Beucher. Casi adentro, casi afuera. Pero falta cobró Nico Molina. Ahora hay un tiro libre. Peligrosísimo para Tigre. A ver quién se hace cargo de la pena máxima de tirar ese tiro libre. Me parece que es Juanjo Martínez. Allí acomoda la barrera. Juanjo, ¿qué acomoda? ¿Quién más está? Está Juanjo y se pone delante la pelota Cairati. Vamos a ver. Atención. Va a dar la orden Nicolás Molina. Allí va Juanjo. Atención. Juanjo Martínez. Está tapado Matías Villalba. Allí va Juanjo. ¡Juanjo! ¡Villalba! ¡Villalba, señores! Allí abajo, casi imposible de ver de tantos jugadores que había. Lo tuvo el felino. Y ahora va otra vez el centro. Ganaba Juan de cabeza. Allí sale jugando otra vez. Cortaba Adilson Massin. Saca largo la pelota, no se va, la corre el jugador Salazar, David Salazar. Está Juan Salazar y David Salazar. Ahora va lo alto, va a caer a Guillotti. Cerraba otra vez. Señoras y señores, hay un tiro de esquina. Estamos por el audio de Facebook, Juan Cruz, de la página.
2: Sí.
0: Perfecto. Atención. Allí va a buscar Juanjo Martínez. 0-0, Tigre Racing, viene el centro, pasadísimo. ¡Oh, cabezazo! Matías Villalba. Allí en lo alto. Saca alto, fuerte y lejos. Corta Mauri Chávez. Ahí va otra vez Adilson. Uf, chocó la cabeza Adilson con Goro. Chocaron allí arriba. Tengo tiempo, Juan Cruz.

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1: Señoras y señores, ya se recuperaba. Atención, la saca largo. Cortaba Montiel. Saca Montiel. Sale Gustavo Sánchez. La busca para Escobar. Ahora abre para Fernández. Va Fernández, el cabezazo. Otra vez Juan Salazar. La pelota que termina en las manos nuevamente de Nahuel Gómez. 0-0 a través de la 94.5 FM Central, bajo el grupo 10 de Jorge Recchi, viviendo, palpitando y sintiendo la fecha 11 de nuestra Liga Reconquistense, donde empiezan a definirse lugares claves que tienen que ver con la clasificación al tan mentado Petit, que todos buscan el Petit. Allí va a venir el córner. Señoras y señores, la sacaban de abajo, la sacaban de abajo. 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Ahí va otra vez, intenta el felino, va Sosa, allí va Sosa. Viene Juanjo, lo terminamos sacando. Le mandamos un saludo al amigo Puche, el amigo Puche, que seguramente, como es pariente de Sosa, nos debe estar escuchando por algún lugar, nos debe estar escuchando por algún lugar el amigo Puche, que es del Timbó. Ahora la va buscando larga, tiene que salir Nahuel, ya salió Nahuel, tengo el tiempo, Juan Cruz.
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1: Ahora va buscando Julián. Estaba en posición adelantada, por eso no se la tiró a Gnocchi. Ahora va Fernández. Cortaba por aquel sector Adilson Massin. Juegan hacia atrás. Va Guillotti. Sale jugando con Ruda. Ahí anda Ruda. Sosa, Guillotti, cortaba Gonzalo Beuchel. Ahí va otra vez, otro lateral más. Se reanuda el lateral, insisto. La va buscando otra vez Fernández. Ahí va Fernández hacia adentro, se pasaba David, el remate, señoras y señores. Tengo tiempo, Juan Cruz.
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1: ahora va sacando la mitad de la cancha con falta. ¿Falta para quién? ¿Falta para Tigre? Bueno, falta para Tigre. Para el felino cobró Nico Molina. Aquí está Mauri Chávez para hacerlo. El de la 520. Está de asistente. Otro de la 520. Es Cano. Allí va otra vez. La tira larga. Y va Lucas Ruda. Juan Salazar. Ahí va Juan. Saca Escobar. Lo movía Julián. Corta Sosa. Sale Sosa. Lateral otra vez. Favorece al felino. La noche. Fría, fresca. Uf, está para uno. ¡Qué ravioles! ¿Para qué? Para una salsa está. Para una salsa está. No sé qué tipo de salsa, pero salsa al fin. Unos ravioles, tengo unos canelones ahí. Más unos capelletini. Más no sé qué cosa, más no sé qué cosa. Allí la va buscando otra vez. Salía con el saque de arco. 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Allí va Juanjo. Es bueno, bueno, bueno. Posición adelanta. Posición adelanta. El Mauricio se lo cobró. El otro la 520. Señoras y señores. 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Viva Juan. Va David. Ganó David. Sigue David. No se fue. Busca el centro. Corta Ruda. La va buscando Juan. Allí va Ábalos. Se fue larga Cairetti. Sale jugando. Intenta con Fola. Ahí va otra vez. Atención. Corta Cairetti. Fola. Va Fola. Ahí va Golo. Va Golo. Sigue Golo. La tira hacia atrás para Sánchez. Va Golo. Montiel. Ay, Cairetti. Atención. Habilitado. Va Brian. Va Brian. Sigue Brian. Corta. Va Gonzalo Beucher. Ahora va otra vez. Saca Gustavo Sánchez. Falta. Tiro libre. Tengo tiempo, Juan Cruz.
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1: Posición adelantada. 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Aquí va a sacar otra vez el lateral. Atención. Aquí la tiene. La va buscando Bono. Señoras y señores, la va buscando Fernández, va Fernández. Cortaba, cortaba allí. Era Jonathan Moreira. Había sido buena esta para Racing. Quiere ir en busca del primero. Cuando se decía quién va a patear el penal, todavía no saben quién va a patear el penal. Piedra, papel o tijera para patear un penal. Lo va a hacer. Allí va a venir el tiro de esquina. Va todo Racing. Gustavo Sánchez, Gonzalo Beuchel. Está Juan Salazar también, viene el centro largo, pasado, pasado. Casi Juan, le queda Goro. Va Goro, remate totalmente desviado. 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La va buscando Juan Salazar. Aquí va Juan. Aquí es Juan. Anda bien Jonathan Moreira. La corrida Gustavo Sánchez. 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Allí va Scarel. Atención. La va a buscar Juan Ávalo. Va Ávalo, va Ávalo. Siempre, siempre Gonzalo, siempre Beuchel. Cortaba esa pelota. Ahora va a ser el lateral. Atención. Mauri Chávez. Va Mauri. Se le fue otra vez a Racing. 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
4: Dani.
1: Pinturería, sí.
4: Gana Atlético Tiro 1-0 contra Barrio.
1: Gana el tricolor 1-0. Remate. Sacaba Gustavo Sánchez. Gana el tricolor 1-0. Señoras y señores, el tricolor logrando un resultado favorable hoy. Se mete dentro de los 8. Por lo menos hasta que juegue Chicago, El tricolor con 32, ganando se va a 35, viene el centro, ganaba de cabeza. El tricolor de ganar se va a 35, sobre 34 que tiene Chicago y 34 que tiene adelante. Allí busca largo, el cabezazo, sale y ya la tiene y la controla. El Mati Villalba, tengo tiempo, Juan Cruz.
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1: ¡Gol! De Racing. Salazar, pero David clavó un clavito. ¡Qué clavito de gol que clavó David Salazar, señores! Se perfilió, la midió y su remate nada pudo hacer el arquero Nahuel Gómez para evitar el primero del partido. David Salazar, el autor del gol, Juan Cruz.
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1: ¡Atención! ¡Se viene otra vez David! ¡Va David! ¡Allí va David! ¡Juega con Fola! ¡Rebotaba en el jugador Moreira! ¡Sacábalo! ¡La tirábalo! ¡Cortaba bien! Gonzalo Beuchel, allí va buscando Ruda, saca Montiel, la pelota que la va a correr David, y va a llegar David nomás, llegó David, así anda David, cierra y gana otra vez, epa, falta de David, señoras y señores, allí está el autor del gol, David Salazar, para poner el 1-0. Ahí anda largo, ganaba de cabeza. Intenta Juan Ábalos. Ahí abajo iba. Lateral. La va buscando Ábalos. Era Gustavo Sánchez. Tengo tiempo, Juan Cruz.
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1: Ahí va el remate, la de Brian Escarel. 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Atención, aquí le va a dar a Dilson Massin, 1-0 gana Racing, está ganando el tricolor también 1-0 a Barrio Norte. Allí viene largo, Sánchez, saca y despejaba, Montiel, la va buscando Julián, dejaba Sosa, ahí anda Julián otra vez, la tiene Julián Álvarez, ahora va buscando larga, atención, allí va Fola, para David, se perfila David, aguanta David, no puede David, ahí va otra vez David. Ahí va David, tira el centro, saca de cabeza. Intentaba Juan Salazar, va Juan. Uf, se hizo enredado ahí, pero la terminaban sacando. Hay un lateral, ya está Chupa Sánchez preparándose, ¿eh? Ya está Sánchez, el volante central preparándose. Atención, hoy volvieron todos, hay que decirlo, ¿no? Está Laga en el banco, Chupa en el banco, Sosa que es titular, entre otros, de los que habían estado ausentes en la derrota con Juventud de Malabrigo, ¿no? Ahí intentaba Ruda, va Ruda, buscaba hacia adentro. Allí saca Dilson, va Dilson Massin, para Guillotti, ahí va Ábalos, para Cairati. Falta y será amonestado David, amarilla para David, David Salazar, el autor del gol. Señoras y señores, tengo las manos heladas, congeladas, un frío bárbaro. Señoras y señores, lindo tiro libre. Empezó a soplar más el vientito. Está Mauri Chávez para darle. Y Brian dice, ¿vos creés que yo solamente de cabeza sea gole? ¿Vos creés que yo solamente de cabeza sea hacer goles? Le dice Brian Escarel. Y se para así, manos en jarra. Y Mauri también manos en jarra. Le muestra la cinta al capitán. Y Brian le dice, toma pavo, ahí va Brian. ¡Gol! Se puso manos en la cintura, como diciendo, acá estoy yo, no solo de cabeza sé hacer goles. Y Brian Escarel la levantó por encima de la humanidad, de lo que estaba en la barrera. Sutil toque para que empate el felino. Ahora Racing y Tigre 1-1. Brian Escarel, el autor de pedazo de gol, que viene el centro otra vez, saca Moreira. Qué gol, con cuánta jerarquía. Solamente le puso el botín abajo a la pelota y la levantó para que esta pase por encima de la barrera y la ponga en el ángulo. Nada que hacer para el arquero Matías Villalba. 1-1 el partido, Juan Cruz.

0: 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Señoras y señores, aquí ahora Nicolás Molina baja la cortina. Este primer tiempo está empatando 1-1, Juan Cruz. Contame cómo sigue Tiro y Barrio Norte antes de cortar.
1: Sigue ganando Atlético Tiro 1-0.
0: Perfecto, sigue ganando el tricolor en la noche de este viernes frío a través de la 94.5. Estamos en vivo. Pausa y ya venimos.

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7: Bueno, volvimos con el segundo tiempo. Y bueno, Dani, empató Barrio 1-1.
8: Bueno, empató Barrio Norte sobre el final del primer tiempo, ¿no? Sobre el final del primer tiempo. Aquí cronómetro en cero, Juan Cruz. Hubo variantes en filas de Tigre. Hubo variantes en fila de Tigre. Lo vemos a Carrizo, Lo vemos a Carrizo, señoras y señores. Nicolás Molina le pone el pitazo para el segundo tiempo. Aquí ahora juegan Tigre 1, Racing 1, con los goles de David Salazar y de Brian Escarel. Hubo dos cambios en fila de Tigre, Ya está Sánchez en la mitad de la cancha, se fue Ruda y también se fue Sosa, e ingresó el jugador Carrizo, César Carrizo. Atención, allí va Balos, la va buscando para Mauri Chávez, intentaba otra vez, acá Gonzalo, era Gonzalo Beucher. Insisto, las variantes, recordemos que Racing, que está con Villalba en el arco, ocupando el número uno, después lo sigue Gonzalo Beucher, Kevin Montiel, Santiago Escobar, Agustín Goro, Gustavo Sánchez con la 5, con la 6 digo, Julián Álvarez la 7, la 8 Leonel Fernández, la 9 para Juan Salazar, la 10 David Salazar y la número 11 la tiene Hugo Fola. En el banco de suplente están Maximiliano Molina, Alan Chiane, la verdad no tenía Alan Chiane, Bueno, Alan Ciani, Raúl Benítez, Luciano Gamarra, Ramón Saucedo y Milton Ruiz Díaz, el banco de suplentes de Racing. Por su parte, Tigre sigue con Nahuel Gómez en el arco. Ya no está Bruno Sosa, está el jugador Carrizo en la defensa. El lateral por izquierda sigue siendo Adilson Macín. Agustín Cairati con la 4, ya no está Lucas Ruda, está en su lugar Alessandro Sánchez. De 6 sigue Jonathan Moreira, Juan Ábalos con la 7, Mauri Chávez la 8, Brian Escarela, autor del gol, con la 9, la 10 para Juanjo Martínez y la número 11 para Thiago Guillotti, el equipo de Milton Ábalos. Pelotazo largo, allí ganaba de cabeza, la tiene, van sacando, corta otra vez Cairati, 1-1 el partido. Era Guillotti, va a sacar allí Montiel, saca Montiel, Kevin Montiel, la tiraba largo, la va buscando Mauri, va Mauri Chávez hacia adentro. Ya está en nuestras redes sociales, atención, el centro la tiene Matías, ya está en nuestras redes sociales el gol, los goles, el gol de David y el gol de Brian Escarel, para que lo vean una y otra vez, porque los dos son muy bonitos goles. Dígame qué dice la gente, Juan Cruz.
7: Facundo Berti nos dice, vamos Barrio Norte, aguante el rojo. Para que perdí el mensaje, aguante el rojo, carajo, que se puede ganar Barrio Norte. Después, Joa Gallo nos dice, ¿quién hizo el gol de la academia?
8: Pero Joa, ¿cómo no vas a estar acá, Joa? Vos tenés que estar acá si sos hincha de Racing, sos jugador de Racing, sos técnico de Racing. Este Joaquín, mirá, este Joaquín, ay, Joaquín Gallo.
7: Y después Facundo Berti nos dice, un saludo para Franco Velasco de parte de Facundo Berti.
8: Vamos Facundo Berti, nuestro fiel oyente.
7: Vamos Barrio Norte, dale carajo, vamos Franco Velasco.
8: Bueno, atención, allí, tiro libre, David Salazar, el autor del gol para Racing, Brian Escarel, golazo para el equipo de Tigre para el empate. Señoras y sí, señores, atención, allí va Brian, bueno, salió allí en lo alto y en lo bajo en realidad, salió el Mati, salió el Matías Villalba. Tengo tiempo, Juan Cruz.
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8: Allí va a sacar el Mati. Señoras y sí, señores, después para mí bajó la temperatura, para mí hace un poco más de frío, ya vamos a estar actualizando la temperatura. Recordemos que la fecha continúa mañana sábado y el domingo y el lunes. Señoras y señores, va Juanjo, allí va Juanjo Martínez, lo marca Gonzalo Beuchel, allí va Guillotti, intentaba Sánchez, va buscando Fernández, hacia adentro, cortaba el jugador, era Carrizo, ahora Guillotti, intentaba con Juanjo. Señoras y señores, allí va Escobar, el lateral, Guillotti que iba, no podía, va Julián, para Fernández, iba Fernández. Señoras y señores, otro lateral. Estamos a través de la 94.5 FM Central, estamos a través del audio de la página de Facebook de Daniel Ojeda. Pasión deportiva en realidad. Allí ganaba otra vez Fernández. A Fernández, aguanta Fernández. Va Fernández. Ahora va para Cera Escobar. La busca larga para... Ahí intentaba por aquel sector, era David Salazar, otro lateral más. Se apura, apura el equipo de Puchi Toledo. En esta jornada fría, con este resultado, no le sigue alcanzando, no se le sigue alcanzando a Atlético y Tiro, con este resultado no le sigue alcanzando a Atlético y Tiro para meterse dentro de los ocho. Sigue desperdiciando el tricolor. Hay un jugador en el suelo, hay un jugador en el suelo, tiene que parar. Hay un jugador en el suelo allí, señoras y señores. Hay un jugador en el suelo. Tengo tiempo, Juan Cruz.
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8: Dame una más.
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8: Señoras y señores, allí anda tiro libre que no prosperó para Racing. Aquí la tiene, intentaba otra vez, le pega al arco. ¡Gol!

0: casa, abrió la ventana y dijo: mirá la pelota que hay acá. Tiró el pelotazo y se le fue metiendo a Nahuel Gómez. Terrible, terrible gol, señores. Lo gana Racing 2-1. Desde la casa, créame, desde la casa misma, abrió la ventana, vio una pelota pasar y le metió un zapatazo para sacársela de encima. Nomás te digo, señoras y señores, Escobar, el autor del gol. Ahora gana Racing, gana la Academia por 2-1. Más de atrás de la mitad de la cancha fue el remate y obviamente se le metió a Nahuel, nada pudo hacer. Señoras y señores, allí gana Racing. Tengo tiempo, Juan Cruz.
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0: Atención, allí va Mauri. Viene el centro, el cabezazo. Ya la tiene. Se va al saque de arco. Saque de arco que favorece a Racing. Cierto es que, insisto, con muy buenos goles, muy lindos goles en realidad, se está jugando esta fecha número 11 a través de la 94.5. Atención, sacaba Cairati cuando iba Julián Álvarez. Sacaba Cairati. La tiene Juanjo. Ahí anda Juanjo. Mueve por afuera. La tiene otra vez Cairati. Era, sí señor, iba Cairati con la número 4. La va buscando allí Ábalos. Va Ábalos. Pregunte, Juan Cruz, ahí usted que tiene contacto, ¿cómo terminó la tercera de Barrio Norte y Tiro? Pregúntele ahí al amigo de Gervasio Blasic, ¿cómo terminó la tercera de Atlético y Tiro y Barrio Norte? Atención, aquí se venía otra vez. Sacaba la Academia, iba Fola. Allí va Sánchez, va Sánchez. Guillotti cortaba Kevin. Atención, va Juanjo, Juanjo, Juanjo. ¡Pa, pa, pa! ¡Gol! ¡Gol! ¡Juan! ¡Gol! ¡De Tigre, Juan! ¡Juan, Juan! De la costa del Guayán, pero este es Juan Ábalos. ¡Juan Ábalos, señores! Había pegado la pelota en el palo cuando Juanjo Martínez definió. Después Juan fue en busca de ese rebote y la terminó metiendo Juan Ábalos. Señoras y señores, lo empata Tigre, lo empata Ábalos, 2-2 en el viernes de fútbol a través de la 94.5. Racing 2, Tigre 2. Lindo partido. Saca Sánchez, cortaba Cairati, allí anda Cairati, abría por afuera para Mauri Chávez, va a cortar Cairati otra vez, allí va a lo alto, la tiene Fola, intenta con David Salazar, allí anda David, ganó David, sigue hacia adentro, es buena. ¡Corner! Tiro de esquina. Tiro de esquina, señores. Y allí algo le protesta el profe Gant. Algo le protesta a Nico Molina, el árbitro del partido. ¡Atención! Aquí le va a dar el tiro de esquina para la academia. Busca a Rastrón. Bueno, le cobran falta. Tengo tiempo, Juan Cruz.
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0: Allí va a sacar... Desde abajo se viene una variante. Uy, no vi quién se fue. Allá David. Ah, David Salazar. Se fue el autor del gol. Se va Guillotti también. Entró Raúl Benítez con la 15. Entró Raúl Benítez en fila de Racing. Y entró Laga Costa. Vuelve Laga Costa. Raúl Benítez por Racing y Laga Costa por Tigre. Las valientes, señoras y señores, ya se sigue jugando el segundo tiempo, Juan Cruz, de allí o no.
3: Sí, ya van 49-40.
0: Bueno, o sea, van 4 minutos, casi 5 minutos, casi 5 minutos, ¿sí? Allí va a ser el lateral. Allí va haciendo Cairati. Lateral que favorece nuevamente a el equipo

0: a Barbie, que nos está escuchando. Barbie, saludo Barbie, saludo para la mamá también, saludo para Roxy González, tienda y polio rubro Roxy, tienda y polio rubro Roxy, todo lo que querés en un solo lugar, en sus locales, en Barrio Don Pedro. 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Allí intentaba Cairati, va Mauri, Mauri, Mauri. Se le fue larga, se le fue por arriba, se le fue por arriba a Mauri Chávez. Había sido buena esta, pero después se le levantó mucho esta la pelota. 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Ahora la va a sacar desde abajo. 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Atención, la tiene Laga, busca Laga, el centro. Había sido bueno el centro para Brian. Había sido bueno el centro para Brian. Le faltó animarse un poquito más a Brian para ir a buscar el cabezazo. Señoras y señores, aquí va a sacar otra vez el autor del gol de Racing, Escobar, Santi Escobar, alto, fuerte y lejos, allí buscaba largo, atención, ahí va Alessandro Sánchez, va Sánchez, la tira largo, la corre Juanjo, otro lateral para la Academia. Viernes de fútbol, viernes de Liga Reconquistense, la jornada que continúa el sábado. Insisto, con este resultado no le está dando todavía al tricolor.
1: 2 a 1 gana Tiro.
0: Gana Tiro 2 a 1 y con este resultado sí se mete en la conversación, con este resultado sí se mete en la conversación el tricolor para la clasificación, esperando obviamente que juegue Chicago, que juegue Atlético adelante. Atención, va Juanjo, Juanjo, Juanjo, Juanjo, golazo, golazo, gol, aparecieron los Juan, Juan, Juan de la Costa del Guadillar, Juan, Juan, señoras y señores, pedazo de Juan Martínez para poner las cosas 3 a 2, lo da vuelta el felino. Juan había pegado en el palo anteriormente y ahora sí, Juan Martínez pone las cosas 3 a 2. Señoras y señores, ahora lo pasa a ganar el... Bueno, ¿qué pasó? A ver. Bueno, ¿qué pasó con Juan Sarazarini y Nico? ¿Qué pasó? Bueno, pero Juan, no lo podés encarar al árbitro. Yo te entiendo, las pulsaciones y todo, pero no hay que... A ver, si el árbitro se para adelante tuyo y vos lo pisás y te puede expulsar, entonces no puede encarar, porque, a ver, es como estar toreándolo, y a veces, yo entiendo, porque uno dice, sí, pero bueno, estás ahí, porque vos no sabés lo que me dijo, no sé lo que te dijo, la verdad, no sé. Mira, ahí lo sacan, lo cierto es que...

0: Señoras y señores, bueno, los pulsó a Juan Salazar, Gnocchi. Señoras y señores, ahí está, ¿no? Esas son las cosas que no entendés, ¿por qué le protestaste un gol totalmente lícito? No sé, ¿qué se le puede protestar? Tal vez una jugada que nosotros no vimos, pero ya, a ver, si un día alguien me demuestra que un árbitro volvió una jugada hacia atrás y la retrotrajo y dijo, no, tenés razón, no vamos a anular el gol, no vamos a anular la roja, no. Y Juan, con toda su experiencia, me parece que no era necesario, y Gonzalo Beucher le sigue hablando a Nico, y le sigue hablando, y Raúl Benítez también, y entonces termina calentando absolutamente todo. Allí viene el centro, saca de cabeza, era Julián, con 10 quedó Racing por la expulsión de Juan Salazar. Allí va largo. Oh, bueno, había un pequeño manotazo imperceptible, pero dije que para la cámara nada es imperceptible. A veces cuando la cámara está en el lugar preciso, como fue el otro día, que hubo un penal a favor de adelante y no se lo cobraron, un penal al fin, porque vos no podés estar agarrando a un jugador en el área, porque para eso están las reglas del juego, ¿no? Nicolás Molina, que llama a alguien allí, a ver qué va a hacer ahí, Gastón Quirós le dice, ¿roja para quién? ¿Roja para Pucci? Roja para Pucci, innecesario, ¿por qué? Porque el árbitro te dio la oportunidad de haberte sacado la amarilla, no conforme con eso te sacó la roja. Entonces yo insisto en esto, nosotros no estamos ahí, no sabemos el vocabulario que se maneja uno y que se maneja otro, pero en este caso, a simple vista, si a vos te sacó una amarilla el árbitro, y mínimamente te tenés que calmar, si no lo que sea todo el mundo, se va expulsado Pucci Toledo también, señoras y señores. Allí va a venir el pelotazo largo. ¡Oh! Posición adelantada, cobraron allí cuando todos iban a buscar el cabezazo, pero el asistente Cano levanta la bandera en un tiempo, Juan Cruz.
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0: Señoras y señores, aquí está detenido el partido. Dice algo la gente, Juan Cruz, no, dígame. ¿Cómo está Tiro? ¿Cómo va Barrio Norte? Allí en el Barrio Moreno. Y el otro partido que se está jugando a esta hora de la noche, Juan Cruz.
2: Por ahora no hay comentario y sigue igual, ganando Tiro 2-1.
0: Gana el tricolor 2-1. Señoras y señores.
2: Estoy esperando la respuesta de mi informante, pero no me lo ve.
0: No te lo ve, y sí. Seguramente está.
2: Tengo mi segundo informante que es mi primo. Así que voy a ver si me responde, pero no sé.
0: Pero también es fanático ahí, así que debe estar prendido.
2: Sí, obviamente debe estar también, pero
0: debe estar,
2: vamos a ver.
0: Prendido el tejido. Aquí ya se recupera Nahuel, que tuvo allí un choque. Nahuel Gómez, el arquero de Tigre, insisto, gana Tigre 3-2. Con 10 quedó la Academia por la expulsión de Juan. Juan Salazar después del gol de Tigre. Allí anda. Va a sacar largo. Contaba Raúl Benítez. Señoras y señores, el fútbol de la Liga Reconquistense a través de la 94.5. Allí tiene que salir. Estaba buscando Brian. ¡Mamá! ¡Mamita querida! ¡Qué atajada del Mati! ¡Tremendo lo del Mati Villalba! La sacó por arriba del travesaño ante un remate tremendo de Laga Costa. Otra vez el Mati la tiró al córner. Allí va a venir el córner del centro. ¡Oh! Iba Sánchez. La va buscando Laga otra vez. Ahí está Laga Costa. ¡Atención! Viene Laga, busca el centro. Sacaba Julián. Y ahora sí, señores. Aquí está Juanjo. La deja para Adilson. Aquí. Va Laga. Estaba Escobar. Atención. Ahí va otra vez. Bueno, Escobar le dice andá para allá, Laga Costa. Lo va sacando. Intenta Brian Escarel. El tiro libre. Señoras y señores, como no pude, no alcancé. Después, en un ratito nada más, te pido cuánto tiempo llevamos aquí, Juan Cruz, porque tuve un inconveniente ahí y no pude poner el control del partido, ¿sí? La tiene por este sector el Adilson. Juanjo Sánchez. Allí anda Moreira. Saca Jonathan Moreira. Cierra. Era Montiel. Kevin Montiel. Va Montiel. Sigue Montiel. Va Montiel. Juegan hacia atrás. Sigue Racing y la pelota. Gana Tigre 3-2. Ya la tiene Nahuel. ¿Cuánto llevamos, Juan Cruz?
2: 29-20.
0: Perfecto. Se van a cumplir 30, señores. Aquí ahora está ganando Tigre. Posición adelantada de Escarel.
2: Y mi otro informante no fue a la cancha, que es raro.
0: ¡No!
2: Una deshonra.
0: Curioso, ¿sí? Mañana sábado, Campe y Villa y La Salita. A las 16 horas y 16.45, Atlético Alumni, campeón de soccer. Los partidos del día sábado. Continúa el domingo y el lunes. Atención. Saca Moreira. El domingo es el turno de Reconquista Club de Fútbol y Chicago a las 1 de la tarde, a las 13 horas. No nos van a dejar ni comer el domingo, ¿eh? Y a las 18 horas, Platense, El Porvenir y Román, 18 horas. El lunes, los dos partidos restantes, partidazos también, Defensor de la Costa, Juventud de Malabrigo y Matienzo Atlético Adelante, ambos partidos 22-15. Atención, 3-2 gana el Felino, con goles de Brian Escarel, de Juan Ábalos y de Juan Martínez. Allí va sacando otra vez. Señoras y señores, cierto es que recordemos que el primer gol, David Salazar para Racing, después había puesto el 2-1 de un golazo, era el Santi Escobar, de más de mitad de cancha hacia atrás. Atención, Malaga, Laga, Laga, Laga, Laga, Laga, Laga. Juan, gol. ¡Gol! ¡Gol! Bueno, le metió una piña bárbara. Escobar, roja para Escobar, roja para Escobar, innecesario lo que hace Escobar, le metió una piña a Laga Costa, innecesario, roja para Escobar, innecesario Escobar, ni en la canchita de barrio se hace eso Escobar, ni en la cancha de barrio se hace eso Escobar, innecesario, le metió un puñete, roja, obviamente, se va expulsado Escobar, qué bárbaro, ¿no? Cómo se pierden los estribos a veces. Insisto, a veces se pierden los estribos desde afuera hacia adentro, ¿sí? Desde afuera hacia adentro a veces se empiezan a perder los estribos y roja para Escobar después de haber hecho un terrible gol, un terrible gol. Llega la expulsión de Escobar. Señoras y señores, el presente de Racing, cosas que, bueno, insisto, nosotros desde un medio de comunicación no lo vamos a solucionar, así que sin dudas esto se soluciona puerta pasada para adentro. 4-2 gana Tigre, 4-2 gana Tigre, Laga Costa el autor del gol, le digo Juan, es con Juan Martínez, Juan Martínez, perdón, 4-2, Laga Costa el gol, Laga Acosta, el gol para Tigre, 4-2.
2: Dani,
0: y sí,
2: 2-2 empata Barrio contra Tiro.
0: Mirá vos, empata Barrio, lo empata Barrio, lo empata Barrio allí en cancha de Atlético y Tiro, 2-2. Aquí está detenido el partido. Tengo tiempo, Juan Cruz.
2: No se quiere dejar ganar, Barrio, ¿eh?
0: Y lo que pasa que hace mucho que se termina haciendo casi un mini clásico Barrio Norte y Tiro, por todo lo que se juega, ¿sí? Insisto, Laga hizo el gol y después tuvo una agresión de Escobar y fue expulsado Escobar. Con 9 está el Racing, con 9 por la expulsión de Juan Salazar y el Santi Escobar. Insisto, después, porque es lo que pasa, ¿no? Todos quieren justificar. Todos quieren justificar y dicen, no, pero vos no viste que yo tal cosa, vos no viste que tal cosa y qué sé yo, es la adrenalina, es la adrenalina. ¡Atención! Y se vino otra vez Juan, iba Juan para Laga, para Brian, para Brian, para Brian. ¡Impresionante Villalba! ¡Impresionante Villalba! Tapuna mano a mano, tremendo. Y se vino otra vez Tigre, y viene el felino otra vez. Una pelota que tapó a quemarropa. Ahí va otra vez Julián, la va buscando Juan para Brian, se pasaban de largo, casi llegaba Mauri, casi llegaba Mauri por detrás de todo. Señoras y señores, aquí y ahora va a ser otro lateral, se vienen variantes en filas de Tigre, también en filas de Racing. A ver quién se va. En Racing va a entrar Luciano Gamarra. A ver, se va Juanjo Martínez. 4-2 gana Tigre. Se va Juanjo y se va Ábalos también. Las variantes. Allí está para aclarar, ¿no? Un gol, entró Machuca, entró Machuca y Vladimir Ramírez, Machuca y Vladimir Ramírez ingresaron. ¡Atención, se ve el Tigre hacia adentro! Venía, se venía allí el jugador Cairati. Dos hizo Juanjo. Aquí iba Vladimir. A Vladimir. Estaba abajo. Allí la va buscando. Voy hacia atrás. Está el número 14 de Racing. Raúl Benítez. Tira larga. Uno Brian, uno Juan Ávalo y dos Juan Martínez. Así son los autores de los goles. Laga no lo hizo, ¿eh? Pero lo que pasa es que me confundí con la expulsión, la agresión y todo. Insisto, uno hizo Brian, uno Juan Ávalos y dos Juan Martínez. Señoras y señores, aquí tengo tiempo, Juan Cruz.
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0: Atención, allí va Vladimir. Saca bien allí Luciano Gamarra, que ingresó recién. Allí está Brian. Uf, bueno, va buscando Agustín Cairati, viene el centro, se pasaron todos, la tiene Vladimir. Aquí anda Vladimir Ramírez, va buscando Laga, la tiene Machuca. Aquí anda buscando otra vez con Adilson. Saca el jugador Sánchez, abre para Moreira. Corta bien Carrizo. Allí anda Luciano Gamarra, la perdió. Buscaba largo para Laga. No, pero bueno. Para mí no, pero bueno. Él dejó la posición adelantada. Ahora sale jugando con Luciano Gamarra. Allí intentaba. Va buscando Kevin. Va Kevin. Hacia adentro, Raúl Benítez. Pelotazo largo. ¡Atención, es bueno! ¡No se puede creer! ¡No se puede creer! ¡Era para vos, Gonzalo! ¡Era para vos, Beuchel! ¡Era para Beuchel para seguir siendo el goleador de Racing! Se la pasó a Fernández y la tiraron por arriba. Señoras y señores, sigue ganando el felino 4-2. ¿Qué pasa con Barrio Norte y con Atlético y Tiro en cancha del Barrio Moreno, Juan Cruz?
2: Sí, igual empatando 2-2.
0: Perfecto, siguen 2-2. La noche del viernes, fría noche de viernes. Viernes de fútbol, viernes de pasión deportiva. Allí va Machuca. Falta de Raúl Benítez. Señoras y señores. Bueno, por lo visto Milton no va a entrar hoy, ¿eh? Milton Ruiz Díaz. Aquí está Laga para darle. Atención. Busca largo. Cortaba Fernández. La tiene Machuca. Ahí va Julián. Raúl Benítez era. No podía Goro. Falta sobre Goro. Falta sobre Goro. Atención. Allí va otra vez Kevin Montiel. La busca larga, viene el centro, sacaba de cabeza Carrizo. Qué alto que salta Carrizo, y es un chiquitín, ¿eh? Y es un chiquitín. Señoras y señores, así andan a los abrazos Gonzalo Beuchel y Nahuel. Aquí va a haber un tiro libre que favorece. ¿Puedo decirme cuántos minutos llevamos aquí, Juan Cruz? Le va a dar Raúl Benítez. Atención, dígame, Juan Cruz.
2: 41-55.
0: Perfecto. Atención. Allí la, la jugaron cortita y mal. La jugaron cortita y mal. Bien, lo cierto es que no pudo hacer una buena jugada, ¿sí? Le queda poquito al partido, gana Tigre. Y se acomoda en el campeonato el felino. Y hasta se le va Laga. Y va Laga, Laga, Laga, Laga, Laga, Laga, Laga, Laga, Laga, Laga, Laga, Laga, Laga, Laga. Entraba un montón de gente, entre ellos Vladimir. Pero la pelota aquí se quedaba el arquero Matías Villalba. Atención. Allí la va buscando Goro. La saca por afuera, la perdieron. Ponen a correr otra vez. Falta de Raúl Benítez. Señoras y señores. Señores, otro tiro libre. Insisto, todos jugando por la tabla general. El felino se va a 41. El felino se va a 41. Se desprende el felino con este resultado. El tricolor que queda nuevamente relegado por ahora. Mar del Norte que también pierde pisada con respecto a la tabla general. Esperando el lunes que juegue Matienzo. Va Julián, va Julián. Le pegaba mordida Gonzalo Beuchel. Beuchel que es un delantero más. Beuchel que es un delantero más. Señoras y señores, quiere su gol Gonzalo para seguir siendo el goleador de Racing. Aquí sale jugando Nahuel. Acá la va buscando Adilson Sánchez. Adilson, Vladimir que iba. Se la tiraron largo a Vladimir. La corre Vladimir. Allí va el futuro de Tigre. Va Vladimir, Vladimir, Vladimir, Vladimir. Le quiso hacer su gol. Vladi le quiso dedicar su gol a su mamá, ¿eh? Pensó en la mamá y pateó al arco. Fue buena esta. Señoras y señores, ahora va intentando. Falta, falta, señores. Le va a dar Raúl Benítez. No le queda mucho este partido. Allí en tiro, empezó 15 minutos más tarde. Atención, allí va Raúl. Busca el centro. Ganaba lo alto. El cabezazo de Gustavo Sánchez. Ya la tiene. Allí saca Nahuel. Allí está Nahuel. La va buscando con Cairati. 4-2. Busca largo. Mauri. Le abría largo. Allí va buscando Machuca. Ahí va Machuca. Va Machuca. Va Machuca. Para Mauri. Para Chávez. Para Sánchez. Atención, Brian. Laga, laga, laga, laga, laga, laga, laga, laga. Tocásela a Vladi. Tocásela a Vladi. Era para un taquito para Vladimir. Tiro largo otra vez. La va buscando Gonzalo Beuchel. Va Beuchel. Allí va Beuchel. Beuchel y Sánchez, los delanteros de Racing. Los dos defensores delanteros de Racing. Bueno. Ahí. Intenta Laga. Era. Otra vez. Buscaba por afuera. Upa. Bueno. Con Luciana Gamarra. Fue al choque. Señoras y señores, tengo tiempo, Juan Cruz.
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0: ¡Atención! No le queda nada al partido. Corta Gustavo Sánchez. ¿Cómo sigue el tiro y cómo sigue Barrio Juan Cruz? Allí cortaba. ¡Uy! Se viene Laga. Y se viene Laga. Laga. Antes Matías. Ante Matías Final. A ver, posición adelantada. Posición adelantada. Señoras y señores. Posición adelantada. Aquí va a salir Matías para Fernández. Contame, Juan Cruz, ¿cuántos minutos llevan allí? En Barrio y en tiro, tiro Barrio.
2: 81-55, 100, 2-2.
0: Bueno. Bueno.
2: Obviamente debe haber un poco más porque obviamente yo lo tengo con retraso.
0: ¿Ah, sí?
2: Y sí, acuérdense que yo ya tengo un lugar donde saco información.
0: Bueno, perfecto. Señoras y señores, la va buscando Escalel. Allí va Escalel, va Escalel. Es bueno para Laga, para Laga. Laga, tocás el habla de Vir Laga, carajo digo. Carajo, señoras y señores. Nicolás Molina, mirá, ¿qué pasa? Señoras y señores, va buscando otra vez. Ahí, corto. Intenta Kevin. Vamos, va Kevin Montiel. La tira larga para Gonzalo Beuchel. La tira para adentro. Sacaba para Julián. Va Julián. Otra vez. Bueno. Saque de arco. Saque de arco, señores. Bien. Tengo tiempo, Juan Cruz.
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0: ¡Atención! ¡Viva Vladimir! Posición adelantada, ¿eh? Posición adelantada cuando iba Vladimir. Aquí hay nomás. Venimos acá, le dice. Aquí está Mati. Aquí está Villalba. Cortaba Vladimir, la va buscando Brian. La tira larga, allí va Laga. Va Laga Costa, se frena Laga. Busca para afuera, para Machuca. Atención, Mauri. Ya miró su reloj, lo va a terminar. Señoras y señores, aquí ahora final, señores. Aquí se ha terminado el partido. Ha sido victoria de Tigre 4-2. La verdad, nada que decir del resultado, ¿eh? Insisto, nada que decir del resultado. No vi nada raro de Nicolás Molina, lo tengo que decir porque es lo que yo vi en la cancha, no vi nada raro, así que a estar atento, no sé qué pensará Racing. Seguramente Racing no tendrá la misma idea que nosotros, pero bueno, es lo que nosotros vimos en cancha. Aquí ahora se ha terminado este partido, ha sido victoria de Tigre. Tigre llega a la línea de los 41 puntos y sigue sumando de cara a la clasificación para el Petit. Dame dos y venimos, Juan Cruz.

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2: Bueno, aquí todos empiezan a despedirse. Un Tigre que, bueno, se siente victorioso, obviamente. Lo ganó bien. Insisto en esto, porque a veces yo soy consciente de que de adentro no se ve lo mismo que de arriba. Pero también tienen que entender los de arriba, los que están dentro del campo de juego, que también desde arriba se ve distinto, y a veces no todo lo que ellos creen que pasa en el campo de juego sucede, no todo lo que ellos creen que sucede a veces pasa desde lo más alto, vemos otra cosa. Así que, sin duda que va a dar tela para cortar, no desde mi óptica, insisto, no desde mi óptica. Me parece que acá no hubo nada raro. Después uno puede analizar con las imágenes, mirar de nuevamente y demás. Pero bueno, vamos a ver cómo sigue todo esto, ¿no? Decime cuántos minutos van allí, Juan Cruz. Decime cuántos minutos van en cancha de tiro.
3: 87-50.
2: Bueno, no le queda mucho. ¿Y cómo sigue el partido?
3: 2-2 todavía.
2: 2-2, señores. 2-2 sigue el partido. Estoy viendo el gol. Estoy viendo el gol del Santi Escobar. Le pegó desde detrás de la mitad de la cancha. Detrás de la mitad de la cancha le pegó. Realmente un pedazo de gol terrible. Un pedazo de gol terrible que hizo Escobar. Le pegó, ya, como decía yo, ¿no? Desde la casa, más o menos. Tremendo. Lo que una visión, una visión que tiene el jugador en ver esa jugada, y terminar en gol, un gol que le pegó detrás de la mitad de la cancha. Lo sorprendió al arquero, lo sorprendió totalmente a Gómez, que no se la esperaba, obviamente, y cuando empezó a retroceder, le quedó lejos del arco, y se encontró con ese gol que le dio la victoria parcial, Dame una solita y venimos, Juan Cruz, 2-2-2-2.
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2: Bueno, mientras seguimos esperando aquí, bueno, al menos que corran los minutos, para lo que le queda, a el partido de Barre Norte, y de Tiro Barrio Norte, que cito, están 2-2, están 2-2. ¿Cómo se le está escapando punto? ¿Cómo se le está escapando punto a Atlético y Tiro, no? Y acá en este caso, bueno, los dos, porque también Barrio Norte está dejando escapar una enorme oportunidad de al menos de meterle un poquito de presión, a Matienzo, con esto de jugar antes, que a veces funciona y otras veces no, a veces funciona y otras veces no tanta, pero a veces suele resultar que el hecho de que juegues antes te hace que por ahí juegue un poco más la presión sobre tu rival, sobre tu rival de turno, que suele suceder a veces, ¿sí? Aquí se va a la academia, se va derrotada la academia, sin duda que obviamente sintiendo ese golpazo, porque fue un golpazo después de haber arrancado ganando, y después de volver a ganarlo, porque se volvió a poner en ventaja Racing, pero que no lo pudo aguantar, y eso creo que después con las expulsiones y demás, y generar toda esa situación incómoda, un Juan Salazar que se fue expulsado para colmo justo cuando le hacen el gol, entonces creo que todo suma a la problemática de Racing, que vuelvo a decir, no lo vamos a solucionar nosotros, no lo vamos a solucionar la prensa, ni mucho menos, esto es puerta para adentro, no hay otra manera de que Racing pueda solucionar su actualidad, no hay otra manera, su actualidad se soluciona puertas para adentro, ¿sí? Juan Cruz, minutos y que se jueguen allí.
3: 93-15.
2: Bueno, todavía no me... Bueno, 93-15, perfecto. Dame dos más y venimos.
3: Acá me dijo uno de mis informantes cómo salió la tercera, 1-1.
2: Perfecto, 1-1. Perfecto, 1-1. Bueno, dame dos, Juan Cruz.
0: Mauro. 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
2: Bueno, ¿alguna novedad, Juan Cruz?
3: Nada, todavía 95 ya casi.
2: Bueno, esperando el final, para cerrar como debe ser. Hubo fútbol nacional, bueno, hubo Copa Libertadores y demás. El Cienciano que sigue, gracias papá, el Cienciano de el amigo Melgarejo, el amigo Melgarejo que sigue dando novedades, porque nada más y nada menos que dejó afuera al Botafogo, que le ganó de local 6-1 y ayer perdió de visitante 1-0, pero hizo pata ancha tremenda, tremenda. Señoras y señores, esperando el final de Barrio.
3: Finalizó, empató 2-2.
2: Finalizó 2-2. final 2-2, final 2-2. Señoras y señores, Juan Cruz, excelente tu laburo. Le ponemos punto final a la noche del día viernes, viviendo el fútbol de la liga.
3: Muchas gracias, Dani, y buen regreso.
2: Igualmente, chau.

0: Casi todos los productores de la tele, sí. El mejor de todos.
1: Qué grande, el Chino Rey.
0: El mejor de todos,
1: abrazo enorme.
0: Debería
1: para vos,
0: ser
1: Chino.
0: Millonario, pero como buen tipo, es pobre.
2: Tal
0: como
2: cual.
0: Yo.
2: Así sucede, por lo general.
1: Se
2: en
1: me
2: este
1: fue
2: medio.
1: El gallego a la punta izquierda. ¿Qué hace, Gallegol?
3: ¿Cómo están?
1: Buenas noches.
3: ¿Bien?
2: ¿Creen que nos corremos todos así?
3: No, porque estoy, viste, necesitando plata y estoy acomodando los coches.
2: Gracias.
3: Algo tengo que hacer.
0: Mira, si quieres puedes pasear al perro.
1: Está de valet parking.
3: Y no sé, después voy a arreglar.
1: Bueno, lo viste a San Lorenzo y dijiste, me voy a dedicar a otra cosa, no a ver fútbol.
3: Lo voy a ver siempre a San Lorenzo.
2: Muy bien.
3: Lo voy a amar siempre.
2: Yo también.
3: Pero la verdad que...
0: ¿Otra vez perdió?
3: Que
2: no, empatamos.
3: Partido muy pobre, no.
2: Poco fútbol.
3: No hay juego.
1: Y se lesionan los jugadores, sí. Y no puede afianzar un once ideal, tipo sí. Grosito, y no encuentra el funcionamiento, ¿no? Evidentemente.
2: No encuentra
3: el
2: equipo.
3: Pero es lo que tiene San Lorenzo, no va a haber una revolución porque hay... Sí, hay 3, 4 que están lesionados que puede ser capaz mejor de los que están adentro, pero lamentablemente es muy muy pobre el juego de San Lorenzo, muy pobre, la verdad.
1: Mira, tenía
3: no podemos decir otra cosa.
2: Hay que hacer ese mea culpa.
3: Yo quiero que gane, que juegue mal y gane, pero claro. Que gane. Pero no que juegue que mal y no gane.
1: Estábamos charlando en el equipo de producción con Facu Sánchez, con Charlie Azar, llegaba Chiqui Heredia, estábamos con Romina Monfrinotti, nuestra locutora, y llegaste, Gallego, y dijimos, en épocas de crisis, fueron muchísimas en estos 30, 40 años de San Lorenzo, hemos visto dentro de esas crisis, que faltaba hasta el agua para ducharse, se bañaban con agua mineral, no tenían indumentaria, había un arrastre de deuda, imposible de calcular. Bueno, igualmente los jugadores iban al frente, por eso nacieron los camboyanos, por eso nacieron los forzosos de Almagro en su momento.
3: Por eso es tan grande San Lorenzo.
1: Por eso es grande San Lorenzo por ellos. Pero en esta etapa cuesta encontrar jerarquía.
0: Me parece que en el fútbol en general, estamos hablando de la crisis de los equipos grandes.
3: Tenés razón.
0: No sé si es un problema. Vos hablabas de Independiente, me parece que Independiente le pasa lo mismo. A Racing le empieza a pasar, fíjate que Boca y River están ahí, van y vienen.
1: Pero vas a ver que alguno de esos equipos va a empezar a ganar.
0: Sí, claro.
1: Y
2: Boca ya lo está haciendo.
1: Ya lo está haciendo Boca en la Copa Sudamericana. A mí todavía no me convenció este Boca.
2: Obvio.
1: Quiero decirles.
3: Está mucho mejor de lo que venía
2: está
3: jugando.
2: Está saliendo, tomando la cabeza.
3: De los grandes que tenían que mejorar, Boca.
1: Le tocó lo que le tocó. Sí. Le tocó lo que le tocó y lo superó como correspondía.
0: Pero jugó contra un equipo. Chico, Recoleta, juego yo en Recoleta.
1: Bueno, pero San Lorenzo, ese Recoleta, pero va si complicado.
0: Pero si San Lorenzo está en el peor momento de su historia, te lo está diciendo una de las máximas glorias del club.
1: Bueno, por eso, pero no va en consonancia que Recoleta haya sido un mal equipo en la primera parte. Ahora lo es, perdió algunos jugadores y bueno, son rachas también que existen y bastante en los equipos. Le damos la bienvenida a Germán Tavares. Enseguida vamos a estar con las presentaciones. Hola. Romy, ¿cómo andás, Germán?
2: Sí, por supuesto.
4: Hola, Gus, muy buenas noches para vos, para todo el equipo, para las 1000 personas que nos acompañan a esta hora en nuestra comunidad.
2: Gracias por estar ahí.
4: Y naturalmente tenemos un inicio de fin de semana con muchísima información porque comenzó la sexta fecha del torneo clausura con el empate de San Lorenzo, con el triunfo de Unión. Y también empiezan a rodar los torneos de la mayor importancia.
1: Sí, señor.
4: Europa. Hoy, por ejemplo, inició la Premier League, ganó el campeón defensor Arsenal. Ya se empezó a jugar la segunda fecha de la Liga de España. Todavía no debutaron ni Real Madrid ni Barcelona por el tema del retorno con demora de aquellos futbolistas que estuvieron participando en el Mundial 2026. Y también va a comenzar hoy sábado la Liga Italiana con Inter, campeón defensor, dando el puntapié inicial. Y también va a jugar Messi, va a jugar por la Major League Soccer como local frente a Toronto por la fecha número 21 del torneo estadounidense.
1: De lo que vi y comparando con lo que sucede en el fútbol nuestro, con los campos de juego en mal estado, con los árbitros que reciben todo tipo de protestas, fue ver otro deporte. No lo digo por el Arsenal, lo digo también por el Coventry y lo digo por el arbitraje. Durante el partido que se jugó en Londres y hasta la transmisión acompaña al espectáculo.
0: Están matando el fútbol, chico. Están matando el fútbol.
1: ¿Vos decís?
0: Esto parece un partido de play, la transmisión.
1: Mira, yo sabía que me iba a llevar.
0: Horrible.
1: Vos sos el contra.
0: No soy el contra. ¿Vos te gusta esto? ¿A usted le gusta esto? A mí dame Victoriano Arena, Cambacé.
1: A mí también dame.
4: La respuesta es fácil. ¿Te gustó el Mundial?
2: Claro, que hubo de todo.
0: Me gustó hasta que
4: el mundial se asemeja más a eso que al torneo doméstico.
0: Hay, yo te decía algo. ¿Sabes lo que está pasando?
1: ¿No te gustaría ver algo así acá?
0: ¿Así?
1: Sí.
0: No, no, para eso. No jugó a la Play por estas cuestiones. No, no.
1: ¿Te gustó Sarmiento Huracán?
0: Me dolieron los ojos porque perdí. ¿Pero qué tiene que ver?
3: Sí, tiene por ahí, Diego.
0: No,
3: sí.
0: Me dolieron los ojos porque Huracán perdió y jugó un partido horrible. Ah, no porque...
3: Entonces es por el resultado, no por el juego.
0: Claro, por el resultado.
1: Bueno, es increíble la durabilidad del ingeniero Pellegrini, ¿eh? Cómo ganó en el debut de Betis contra la Real Sociedad. Y hoy estaban contando los chicos, bueno, con Hugo Barazone al frente, estaba Pipi Novelo, señalando que River necesita una campaña parecida en estos últimos partidos que le quedan en el torneo clausura para clasificarse a alguna copa, como lo ha hecho aquel San Lorenzo de Pellegrini, que ganó 11 partidos al hilo.
4: Recordemos, ¿no?, que Pellegrini llevó al Betis hace dos temporadas a la final de la Conference League.
1: Así es.
4: La perdió.
0: ¿Cuál es la Conference? ¿La tercera?
4: La tercera en importancia.
0: Imagínate lo importante del título, que es peor que la Copa Sudamericana. La Conference League, o sea,
4: es... La Conference League para Europa es la menos importante de todos los torneos internacionales.
0: ¿Quién juega la Conference League? ¿Los que salen décimos?
4: De sexto para abajo. Claro. Pero uh-huh. ¿Cuál es? Ahí tenés dos incentivos. Uno monetario.
0: Sí, eso seguro.
4: Y segundo, te clasifica automáticamente para la Europa League. Que es el segundo torneo importante.
0: Que es como una sudamericana, digamos.
4: Sí.
0: No, la
4: pero
0: segunda la
4: Europa
0: Copa
4: League,
0: está bien.
4: Pero sí. La Europa League, en formato y en dinero, es 10 veces más importante que la sudamericana.
0: ¿Cuánto entrega una Europa League?
4: Olvídate, no hay comparación. La Champions League, por ejemplo, al Paris Saint-Germain le entregó 100 millones de euros.
1: 100 millones de euros.
0: Vale, es obsceno.
1: Incomparable.
4: No, más obsceno es lo de la Premier, eso ya te lo conté.
0: No, bueno, también.
4: Wolverhampton, que se fue a la B, le dieron 125. A un equipo que se fue a la B le dieron más plata que al Paris Saint-Germain por ganar la Champions League.
1: Mirá vos.
3: Y bueno, pero ahí lo que pasa es que le meten la actitud.
4: Ah. ¿Qué le ponen?
3: Actitud libre.
1: Actitud que avanza.
4: ¿La pagan?
3: Si no la pagás, si no la usás, no la pagás.
1: No la pagás.
3: Pero fíjate, ellos la están usando.
1: No hay comparación, Gallego y Germán, con respecto al Mundial. ¿Cuánto ganó España?
4: Sí, señor. Lo mismo. ¡Epa, Mandarina! Se enojó Mandarina.
1: Se enojó Mandarina, con
4: no
1: este
4: comentario. No hay comparación, Gus.
1: Es terrible.
4: La Premier League se ha convertido... en una competición aparte, solamente amenazada en un momento, pero no se concretó, por el dinero de Arabia Saudita, que no llegó. Lo intentó en un momento y no llegó.
1: Bueno,
4: en este momento.
1: Y lo nuestro lo vamos a seguir disfrutando durante este fin de semana. Arranca el sábado, arranca con el Palmer Time y arranca con todo el fútbol de la sexta fecha del torneo clausura, y estaremos dentro de un rato en Avellaneda con Hugo Balazone para transmitir Independiente frente a Independiente Rivadavia. Y por cierto, también tendremos los grandes partidos del domingo. Va a jugar River de local contra Vélez. Hoy habló el mellizo Guillermo Barros Schelotto, Facu, en conferencia de prensa, algo que ya no se estila en otros clubes, como justamente en Riverón Boca. Y va a jugar en Avellaneda Racing contra Boca, y vamos a comenzar apasionadamente con el análisis criterioso de los especialistas y aquellos que jugaron los partidos, lo que podría llegar a pasar el próximo domingo.
0: Tengo información, sí, May, muy importante.
1: ¿De Huracán?
0: No, ¿de cuánto va a valer el pati mañana en la cancha Huracán? Porque voy a la cancha.
1: En la hamburguesa, digo, porque si no, se lo van a facturar. El señor Mancini se lo va a facturar.
0: Mando cariño.
2: Es un último Mancini. Momento esto.
0: Sí, porque como llevo dos amigos de mi hijo, tengo que calcular cuánta guita voy a gastar. Porque viste que los piden en el entretiempo.
1: ¿Vas a pagar la entrada o te invitan?
0: Soy socio.
1: Soy socio.
0: Mi hijo también. Y los dos pibitos.
2: Pero los patis hay que agarrarlo.
0: ¿Cómo?
2: Los patis hay que garparlos, ¿o no?
1: Las hamburguesas.
0: ¿Cómo voy a pagar las hamburguesas?
2: Bueno, las hamburguesas.
1: Sí. Sí. ¿Con queso y tomate?
4: Y huevo frito.
0: Lo más sano posible.
1: Bueno, ¿y cuánto se registra?
0: En la cancha Huracán van a estar 18 lucas las hamburguesas,
2: no,
0: y 12 la gaseosa.
4: Muy bien.
0: O sea, 30 lucas el combo.
4: Muy bien.
0: Primicia de este programa que
1: tiene. Diego Morazzoni.
4: Naturalmente fue la noticia del día y seguramente todos lo escucharon, pero nuestra comunidad es muy fiel y le vamos a estar recordando y contando los detalles de la sanción que recibió la Asociación del Fútbol Argentino y varios de los jugadores de la selección,
1: sí, señor,
4: de parte de la FIFA por lo ocurrido en la final del Mundial.
1: Apelada por la AFA.
4: Sí, claro. Todavía no, porque se están esperando los argumentos para poder analizar y en función de eso sí presentar formalmente, primero, la apelación ante el comité correspondiente de la FIFA y eventualmente ante el Tribunal de Arbitraje Deportivo.
1: Vamos a ir con el detalle de cada una de las
2: sanciones.
1: Tiene
2: todo el derecho a pedir las justificaciones, los argumentos, digamos.
1: Vamos a presentar, por favor, con un par de avisos, lo que se viene en nuestro programa.
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1: Presentamos la palabra de Pipo Gorosito en conferencia de prensa. Lo tenemos al técnico de San Lorenzo de Almagro, luego del empate en Río Cuarto frente a Estudiantes, porque una de las frases que dejó fue bastante objetada y mucha bronca en San Lorenzo por esa declaración de esto de recaudar 4 puntos de 6 luego de la derrota frente a Huracán en el Clásico. Tener en cuenta que Estudiantes de Río Cuarto, como Aldo Civi, ese Aldo Civi que en algún momento lo sacó a River de la Copa Argentina, recordarán ustedes, en Salta, le ganó con total claridad River a Aldo Civi, a River lo sacó y superándolo ampliamente. Fíjense ahora la realidad de River, ¿no? Que está tratando de maquillar el Chacho Codé, está tratando de mejorar con la competencia más importante, que es la Copa Sudamericana. Pero este aquí, que es San Lorenzo, consiguió un punto en Río Cuarto en el contexto de un partido.
0: Pero,
1: un
0: Río, ¿cuánto partido ganó? A Huracán le ganó Estudiantes de Río Cuarto, igual, pero Estudiantes de Río Cuarto es un equipo que ya está descendido.
1: Por eso,
0: que no se me enoje la muchachada de Río Cuarto, pero la verdad que no parece estar en condiciones de competir en Primera División.
1: Sí. Tal cual. Pero, bueno, se dieron esos resultados, se dio la derrota de River contra Aldo Civi, que es otro de los equipos que seguramente jugarán en Segunda División. ¿Qué me decís? Está Pipo, está la frase de Pipo, dale, gracias, okay. Chiqui.
5: Sí, un partido de mucha lucha, muy friccionado. En el primer tiempo tuvimos poco volumen de juego, tuvimos una o dos situaciones ahí de gol, cabezazo a un Mendy, una que llega limpito Reali, pero teníamos poco la pelota. En el segundo tiempo tuvimos mucho más la pelota, jugamos mucho más en campo contrario, tuvimos una o dos situaciones de gol, pero necesitamos generar un poco más de volumen de juego en los últimos metros principalmente.
6: Néstor, ¿cómo estás? Acá Román Cotel para La Cicloneta. ¿Crees que le falta alguna incorporación al plantel? ¿Tiene la posibilidad de incorporar hasta dentro de unos días? ¿Tienen los cupos también? ¿Hablaste con la dirigencia sobre alguna posibilidad?

0: Evaluarán si es posible.
1: Néstor, aquí Maxi en vivo para Sentimiento Azul.
2: Ahí estaba la charla que tenía Pipo con los periodistas, pero espera refuerzos, es verdad. Un jugador colombiano para la saga, pero no va a comprar a ningún arquero si es que se va Orlando Gil, como está a punto de concretarse. Bien, enseguida vamos a tener a los invitados. Ah, ¿ya los puedo recibir? Ah, fenómeno.
3: ¿Quién viene?
2: Dos invitados, porque nos vamos a anticipar al gran partido del próximo domingo que han protagonizado en distintos momentos de la vida del fútbol nacional, tanto José Chatruc con la camiseta de la Academia, está como perfecto. Miguel Ángel Brindisi con la de Boca. Boca que se consagró en el 81 justamente frente a Racing, pero en la Bombonera. En el gol de Diego de penal, el empate contra
4: nos robaron a Ferro el campeonato.
5: Igual.
2: Bueno, vamos a preguntarle eso también si querés.
5: ¿Está Miguel? ¿Eh? ¿Está Miguel con nosotros?
2: Están los dos. Pepe Chatruc primero. ¿Cómo te va, Pepe? Gustavo Sima te saluda. En Acá hay buen fútbol.
6: ¿Cómo andan? ¿Todo bien?
2: Grande, Pepe. Bien, muy bien.
5: Este,
2: Pepe.
5: Sí que la tiene atada.
2: ¿Sí?
5: Pepe, ¿qué hace Pepe Morales?
7: La Pepe, Monfrinotti.
6: ¿Cómo andan?
2: Gran arquero, Pepe.
5: Ah, mira.
2: ¿Cómo? Gran arquero.
4: Gran jugador y gran arquero. Sí.
2: Gran cocinero de lo que tenía yo.
7: Como gran padre, gran compañero.
4: Che, jugado con Pepe. En la quinta.
8: Para de darle besos, loco. Vale.
2: Sí, lo conocemos mucho.
7: El gallego se pone celoso, Pepe.
8: Sí, claro, escuchá. No, es un fenómeno, la verdad. Gran persona y gran jugador de fútbol.
2: Bien, muy bien. Acá te la estamos pasando genial, ya armando un fin de semana que será apasionante. Lo tenemos también a Miguel Ángel Brindisi. Miguel, querido, ¿cómo va? Hola.
8: Qué grande, Miguelito.
9: Gustavo, querido, muchachos, compañeros ahí, a todos un gusto saludarlo. También a Pepe, un abrazo.
2: Qué lindo, qué lindo. Tenerte, recibirte, salúdalo, Pepe, a Miguel Ángel Brindisi.
6: El primero, qué ojo que tenés, Miguel. Y el segundo, qué jugador, por Dios, qué mágico.
9: Qué lindo.
6: ¿Te acordás, Pepe, que me recomendaste para el Barcelona de Ecuador?
9: Bueno, ese club es bárbaro. No, es un lugar para los argentinos espectacular.
6: Sí, bueno, pero me acuerdo que me faltaba un toquecito para poder ir y Miguel
5: me dio el último empujón.
6: Llévelo. Y me dio el empujón, sí.
5: Habrá hecho un desastre en la cancha Chatruc en Ecuador.
9: Morán, portate bien.
5: No, Miguel, estoy deprimido porque te presentan como referente de Boca y para mí sos referente de Huracán. Bueno, pero acepto porque soy parte
2: de Racing y Boca. Si querés,
10: y además fue técnico de Racing.
2: Claro, ya el gallego ya tiró la de Ferro, que mereció ganarle en el 81 el campeonato al Boca de Marzolini.
9: Lo escuché, pero me parece que está un poco dolido, ¿viste? Que es un galán y el gallego le...
2: Estamos dolidos, Miguel, estamos. Somos dos.
9: Vos sos un galán también, gallego.
8: Por lo único estoy contento porque la rompiste. La rompiste, Miguel, la verdad. Ese partido
2: jugaste, Miguel, Dios mío. Me como un garrón yo arriba en la popular. Bueno, Pepe, ¿cómo lo ves a este Racing que se está transformando con un nuevo técnico como Juan Pablo Voivoda, con la sangría de varios jugadores? El caso de Sosa, se fue el capitán, nada menos, se fue Gabriel Rojas en su momento. Está armándolo ahora el nuevo entrenador. ¿Cómo lo ves para el clásico?
6: Mirá, lo hablo despacito para que no me putee nadie, porque cada vez que opino, viste, están como loca, la gente está muy nerviosa.
5: Está muy nerviosa.
6: Porque, y lo que pasa es que, a ver, obviamente que tengo una relación con Diego, lo adoro, es compañero mío, y también se da la casualidad que Bocuda y Liendo, que son el cuerpo técnico, jugaron los dos conmigo también. Y son excelentes personas y ojalá les vaya bien porque se lo merecen. Pero bueno, sin duda que todo esto que se habla del salto de calidad y la baja de la... del nivel del plantel en cuanto a lo que tuvo Racing, lo que tiene hoy, se está generando como una situación de que tenés que ganar todos los partidos. Y yo los veo la carita porque vos dijo, ¿dónde me metí? Esto es Vietnam. Y él fue a un equipo que estaba acostumbrado a pelear y bueno, se está cayendo últimamente.
5: Pero no es la culpa de Voivoda para mí. Yo no te quiero arruinar tu relación con Milito. Pero a ver, si vos tenés a un tipo como Costa y después traes a Voivoda, que la primicia la tiró acá encima, que no digo que no sea un gran tipo, un excelente padre de familia, seguramente un esposo maravilloso, pero mi papá

0: puede dirigir, o no podía dirigir Huracán, ¿me entendés?
1: No, no, pero usted se tiene que arrepentir. ¿Por qué decir? ¿Por qué te exagerás? ¿Por qué sentenciás si no tenés ni idea dónde dirigimos Boda? No es mal técnico, está arrancando, tuvo 4 años en Brasil. Mirá que tiene que estar 4 años en Brasil, ¿eh? No es fácil.
0: ¿Qué ganó en Brasil? Decime vos, Pepe, pues yo la verdad que ahí me mataste.
2: Y llegó una final de la Copa Sudamericana, ¿no?
1: No hace falta ganar, pero...
2: Fortaleza.
1: Pero,
2: claro,
0: no ganó ningún título final, en Brasil. Bueno. Vino a Racing, que viene a ganar pero todo.
2: Dirigía Fortaleza y dirigió un Santo.
1: Pará. ¿Por qué?
2: Difícil.
1: ¿Qué le dan de tomar a...
3: No, café me dieron. Es así naturalmente, Pepe.
2: Tenemos helado.
0: No tomo
2: más
0: alcohol, yo si me ven acá...
1: Yo lo que creo es que tener justamente esa aceleración, esa locura es la que a veces tiene la gente. Y bueno, son procesos. Y la idea es una apuesta la de Boda. Pero probablemente había técnicos mejores. Sí, lo que pasa es que Gustavo... Hubo una situación que se dio que... Por eso llegó a su fin. También es cierto que Diego no estaba enamorado de Gustavo como técnico, pero lo heredó y es un ídolo intocable. Uh-huh. Quizá la salida fue desprolija. Pero bueno, hay una interna que uno por ahí no está en el día a día. Y bueno, es una apuesta la de Boda. Vamos a ver qué pasa. La realidad es que hoy no es candidato a pelear el título como lo hacía en los años anteriores Racing. Y eso es lo que la gente está palpando y es lo que la pone nerviosa. Pero bueno, el otro día ganó, era un partido clave. A mí Conecti, por ejemplo, que es un jugador cuestionado, es un jugador que a mí me gusta. Pero bueno, tenés que reemplazar a jugadores más importantes. Entonces, claro, no es sencillo. Pero bueno, hay que tener... A ver, esto es como en el país. La gente está muy nerviosa. Y entonces ya quieren que se... No les gusta, quieren que se vaya el presidente. A Milito lo votaron, tiene 2 años más. Bueno, terminará su mandato, si no anduvo bien, se votará otro y se volverá a empezar. Por supuesto que hay que exigir en el medio y uno puede protestar. Pero bueno, tampoco la locura de cambiar y no dejar trabajar.

0: hemos visto algunas reuniones y por lo menos, sí, algunas reuniones que muestran la voluntad de interactuar con algunos municipios, ¿sí? Pero también hay otras obras que tenemos, porque recibimos demandas, por ejemplo, demandas en el sentido de reclamos por la necesidad de activar trabajos en algunas zonas, como por ejemplo en Pile y demás, en la zona del Canal 9, digamos, la provincia es muy grande, son 30 millones de hectáreas con muchas realidades y con muchas cuestiones a atender. A ver, vemos voluntad de trabajo, sí, podemos decir que esto se ha traducido ya en obras concretas a lo largo de estos últimos tiempos, como para enfrentar lo que podría ser este fenómeno anunciado, fenómeno de Super Niño, sobre el que también me gustaría hacer alguna consideración. Porque permanentemente estamos recibiendo este tipo de noticias que son de algún modo angustiantes, y nosotros creemos que hay que ser muy prudentes en este sentido. Está muy bien alertar para que todo el mundo sepa lo que puede ocurrir, pero esto no quiere decir que necesariamente vaya a ocurrir ni que vaya a ser tan catastrófico como se dice. Primero, si ocurriera como se dice hacia fines de año, digamos, no es lo mismo, tenemos que saber claramente que no es lo mismo un fenómeno niño o de mucha lluvia hacia fines de año que lo que puede ocurrir cuando las mismas ocurren en marzo, otoño o antes del invierno, digamos, porque en tal caso es condenarnos a vivir tapado todo el invierno, primavera, digamos, tapado por agua, y de otra manera, digamos, en la previa, digamos, de la etapa de mayor evapotranspiración, digamos, son circunstancias distintas, digamos. Pero bueno, estas son consideraciones que yo puedo hacer. Además, digamos, nosotros necesariamente saben muy bien los meteorólogos que no todo depende del calentamiento del Pacífico, fenómeno Enzo, Niño, como fuere, sino que también depende también mucho de los fenómenos que ocurren sobre el Océano Atlántico. Así que de allí dependerá que esto ocurra o no. Quiero decir, esto puede ocurrir en octubre, en noviembre, sí, también está muy bien. Pero también les voy a recordar una cosa. La peor inundación, y ojalá que no ocurra, incluso los dedos, tú no me ven acá, pero estoy cruzando los dedos en la cocina de mi casa mientras tomo mate y converso con ustedes. La peor inundación que hubo, que podemos recordar en la cuenca B3, que es la cuenca del arroyo Bajimanca, Saladillo y demás, ocurrió en el año 2012, la más grave, fue terrible, porque hubo una lluvia terrible de 200 y pico milímetros en la última semana de agosto, más o menos para esta misma fecha, en la zona de Ventania, de Guaminí, de Coronel Suárez. Fue una lluvia de Bolívar, fue una lluvia terrible, y hubo una inundación que alcanzó los picos máximos históricos similares a los de 1980, y esto fue en 2012. Es decir, no fue para fin de año, no fue para octubre, noviembre, puede ocurrir siempre, en cualquier momento. La de 2015, que fue catastrófica, no estaba anunciada por nadie, y ocurrió, y fue catastrófica, se lo recuerdan, los ríos salados, y llovió terriblemente la última semana de julio, primera semana de agosto.
1: Uh-huh. Alberto, ¿cómo estás? Darío Guardado te saluda ahora. Buen día.
0: Hola, Darío. Buen día.
1: Y hay zonas como Bragado, ¿no?, que es un pozo donde recibe agua de todos lados y no desagota, en caso de que esto ocurra, ¿no?, como están advirtiendo muchos especialistas, muchos meteorólogos. Puede ser una de las zonas que más sufren en la provincia de Buenos Aires, más allá de las obras que se vienen haciendo, que parecieran que van a ser un paliativo nada más.
0: A ver, hoy todas las zonas, de alguna manera, todas las zonas, inclusive Bragado, tendrían, espero que nadie de Bragado se enoje conmigo, tendrían, justamente por la proximidad del salado, que ya tiene una mayor capacidad de escurrimiento, ¿sí? Todos tendrían, digamos, los que están en las proximidades del río, porque a ver qué parte es de Bragado, qué zona. Si estamos hablando, son partidos grandes, estamos hablando de las zonas aledañas al río. Las zonas aledañas al río ya tienen una mayor capacidad de escurrimiento. Ahora hay zonas de Bragado que están hacia el centro oeste del distrito, lindando con 9 de julio, o ya lindando con los toldos y demás, donde evidentemente todo tiene que ver con lo que ocurre en Bragado, porque a lo mejor las lluvias son terribles en los distritos aledaños y también ingresan hacia el partido, digamos. Son distintas realidades dentro de áreas geográficas muy grandes. Por eso a mí no me gusta generalizar a veces con la respuesta, porque uno comete gruesos errores en esto.
1: Realmente.
0: Pero evidentemente Bragado, con todo lo que tiene que ver con el nodo Bragado, Bragado es una... Bragado, además de la situación en particular, digamos, de su ubicación, ha vivido con mucha preocupación, digamos, todo lo que tiene que ver con proyectos de obras que podrían tener...

0: confluencia o que estaban destinados a tener confluencia en un reservorio en esa zona que, digamos, al principio ha quedado desestimado y ha sido reemplazado por otro tipo de obras que también generan preocupación y que han sido motivo de debate, digamos, en la comunidad.
1: Alberto, te agradecemos muchísimo la charla, ¿eh? Gran abrazo, gracias por los datos, por el panorama. Quédate escuchando, que después vamos a tener una nota importante sobre este tema. Gracias, abrazo, que tengas buen fin de semana. Gabriel Cato Podis es el que va a venir en un ratito nada más. Recién hablamos con Alberto Larrañaga, presidente del Consejo Asesor del Plan Maestro del Salado.
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1: 7:37, llega el momento del señor Fernando Bertelo.
17: Bueno, habíamos anticipado que íbamos a hablar un poco de los números globales de una multi de la maquinaria agrícola, como es el caso de John Deere, que dio a conocer resultados básicamente acumulados al tercer trimestre, que, a ver, sorprende un poco el número global de los ingresos que obtuvo, esto entre agricultura, construcción, forestación y otros rubros, que les dio 12.608 millones de dólares en todo el mundo. Esto es un 5% más que hace un año atrás, acumulando con estos números una ganancia neta de 1.379 millones de dólares, un crecimiento del 7%. A ver, cuando ve esta foto global uno, sí, dice, bueno, está creciendo el negocio en general de la maquinaria, por decirlo así. Pero cuando ya empezás a bajar un poco a la micro y por sectores, ahí ves que, por ejemplo, que es el negocio de tractores, cosechadores y agricultura de precisión, en el caso de John Deere, sí, cayó un 6% a 3.998 millones de dólares, con lo cual, bueno, ahí esto da cuenta de que viene un mercado complicado a nivel mundial. De hecho, en Estados Unidos una situación de mucho stock que ahora se están reduciendo, pero bueno, termina un efecto todavía colateral de esa situación. Y de hecho, por ejemplo, cuando ves el caso de la ganancia operativa que tuvo la división agrícola, también bajó un 9%, ¿no? Uh-huh. Pasando de 580 millones de dólares a 527 millones de dólares. Sí le fue muy bien a John Deere en el caso de agricultura pequeña y césped, con subas por encima del 12%, un resultado operativo en ese caso del 28% arriba, construcción con ventas de más del 18% y también una buena ganancia. Y cuando se habla del caso específico de agricultura, donde John Deere de algún modo ve condiciones más débiles, ahí menciona el caso de Brasil y Europa, además de lo que estuvo pasando en el mercado estadounidense, uh-huh, y para Sudamérica en general, no habla puntualmente de Argentina, uh-huh, al margen de la mención a Brasil, está dando que el mercado de tractores y cosechadoras terminaría bajando entre un 15% y un 20%, ¿no?
1: Fuerte.
17: Es un número importante, y me quiero detener en otra cosa. Bueno, un poco lo que puede venir hacia adelante, ¿no? Uh-huh. Porque también las multis, así como te hacen planes de fabricación en la Argentina, lo hacen obviamente en todo el mundo, y lo que está señalando es que esto, de algún modo, en el caso de agricultura, ¿no?, de los equipos agrícolas, se estaría llegando a un piso. Estaría llegando al piso, ¿por qué? Porque están viendo mejores niveles de preventa de equipos, stock que se van bajando, y también están viendo otra vez a los productores, en la foto general, muy interesado en seguir adoptando tecnología, ¿no? A ver, esta es una de las multis que está operando acá en la Argentina, John Deere, junto a otras del sector. Habíamos dicho también que íbamos a dar otro dato que muestra un poco la contracara de una empresa que viene con dificultades, ¿no? Sí. Como es el caso de Metalfor, ¿no? O sea, que la verdad que el dato que le dio el primer semestre del año es realmente muy, muy, muy fuerte esa baja. Perdió más de 26.400 millones de pesos el primer semestre del año, cuando en el mismo periodo del año pasado había ganado 11.870 millones de pesos. La fabricación de maquinaria nueva cayó 78%, ¿no? A ver, justamente lo que da cuenta Metalfor en una presentación de resultados, es que, bueno, tuvo básicamente el impacto de un deterioro financiero importante, menor acceso al crédito, condiciones de mercados que afectaron a la empresa, y hoy lo que estamos viendo es una empresa que hasta hace poco le había presentado una propuesta, vos lo mencionabas
1: la semana pasada,
17: ¿no? Pero a los empleados, de tratar de reducir 600, de bajar en 70% su plantilla de personal, exacto, que hoy ronda las 600 personas, uh-huh, ¿no? Bueno, creo que eso muestra un poco los contrastes de lo que pasó en la semana, justamente en el rubro de la maquinaria agrícola.
1: Un horizonte bastante complicado para Metalfor. Que
17: vale recordar, es una de las líderes del mercado. Si bien perdió posiciones de mercado, históricamente una fábrica que ha sido un referente en la pulverización autopropulsada, y que la misma empresa confía en que después de una reestructuración importante va a salir a flote. Esperemos que así sea, ¿no?
1: Muchísimas gracias, Fer.
17: Por favor.
1: Fernando Bertelo, en la Red Rural.
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1: Le quiero mandar un gran abrazo a Juan José Madero, que está muy atento escuchando todo lo que está pasando con el tema del clima, de lo que se viene, de las preocupaciones que hay de cara a este impacto del fenómeno Niño. Hablábamos hace un ratito con Alberto Larrañaga, que nos contaba un poco cómo se venían desarrollando las obras y las coordinaciones con la provincia de Buenos Aires. En su opinión, nos decía, no es suficiente. Rescataba que se estaba trabajando, pero decía, no es suficiente. Así que ahora vamos a hablar con el ministro de Infraestructura de la provincia de Buenos Aires, Gabriel Catopodis, para que él nos cuente un poquito cómo encara la provincia este fenómeno. ¿Cómo estás, Gabriel? Marcos López Arriazu, Fernando Bertelo, Darío Guardado te saluda. Buen día.
19: ¿Qué tal? Buen día, chicos. ¿Cómo están? Muy bien.
1: Bien, muy bien. Bueno, ustedes esta semana pusieron sobre la mesa lo que esperan de este fenómeno Niño y las acciones que van a llevar adelante. Contanos un poquito por dónde van a pasar, qué tranquilidad le podés dar a los productores bonaerenses sobre la forma de paliar esto que se espera que sea una crisis climática.
19: Bueno, en primer lugar, no estamos reaccionando frente a un fenómeno que por supuesto aparece como muy extraordinario y nos pone a todos en una mayor responsabilidad, pero venimos trabajando. En mi caso, hace 3 años que estoy en la provincia como ministro, lo hice también en la Nación, y estamos con una agenda muy intensa de obras. Ustedes saben que estamos ya a punto de iniciar la última etapa del último tramo, el tramo quinto del Plan Maestro del Salado, pero esa una como tantas obras que de manera hidráulica venimos licitando y ejecutando en la provincia de Buenos Aires en un contexto muy, pero muy, muy, muy complejo. En particular, hemos puesto en marcha hace un año el Plan de Gestión de Riesgo para enfrentar este fenómeno del Niño. Estamos coordinando distintas acciones, además de las obras que se están llevando adelante, una tarea que ya se está haciendo y que se va a ir coordinando región por región, que tiene que ver, por supuesto, con la limpieza de los canales. Para eso hemos licitado y comprometido bueno, más de 6.000 millones de pesos en más de 35.000 horas de máquinas para poder intervenir en más de 40 municipios. Estamos monitoreando, estamos con un sistema de alerta que la provincia realmente no contaba y que hoy cuenta en toda la provincia para poder ir monitoreando este fenómeno y la realidad, bueno, todas las situaciones que día a día venimos sufriendo desde hace ya tiempo en función de todo lo que ustedes vienen describiendo en sus programas.
1: Caminos rurales. Ahí sabemos que la responsabilidad son de los municipios, pero bueno, la provincia no se puede hacer la desentendida en esta situación. ¿Cuál es el plan?
19: Bueno, ahí hay una tarea conjunta en cabeza del Ministerio de Asuntos Agrarios, también de nuestro ministerio. Hay una parte muy importante de los caminos que están, como vos decís, en la responsabilidad de los municipios, pero también hay rutas provinciales y caminos rurales que atiende la provincia. Nada es suficiente, sabemos del reclamo de los productores, pero me toca reunirme casi cotidianamente. Estuve hace poco tiempo, hace un par de semanas en Trenquelauquen, estoy yendo mañana a Tapalqué, estamos todo el tiempo en contacto con los productores. Se viene haciendo una tarea, se viene además trabajando con los equipos en los municipios de gestión de estos caminos. Está muy claro que hay experiencias que vienen dando buenos resultados. Todos sabemos que hay municipios que aplican los fondos y que van logrando un impacto, un trabajo muy serio de recuperación y mantenimiento de estos caminos. Nosotros creemos que ese es un poco el camino, la hoja de ruta que tenemos que llevar adelante. Estuvimos en Necochea reunidos con la sociedad rural también trabajando este tema, y en general estamos, bueno, con todas las posibilidades y con todas las herramientas que tiene la provincia en un contexto, te decía, complejo, pero bueno, siempre con mucha presencia en el territorio, coordinando con los productores. Yo sé que seguramente, digamos, los productores están reclamando una respuesta mucho más efectiva de los municipios en coordinación con la provincia. Bueno, todos los días tenemos que redoblar el esfuerzo. Lo que sí está muy claro es que hay una tarea que no cede, que está con mucha presencia, tanto en lo hidráulico, tanto en la limpieza de los canales. Vos sabés que eso tiene mucho que ver y mucho impacto en los caminos rurales, tanto con las obras más estructurales, como te decía, la del Salado, pero te podría nombrar la presa en Pergamino, una obra también que estamos a punto de licitar, las obras del nodo Bragado, terminamos el proyecto, bueno, y otras tantas. Pero bueno, es una tarea que necesitamos que los municipios y la nación también se sienten en una mesa y podamos encarar con mucha más fuerza todo lo que está pendiente.
17: Ministro, Fernando Bertelo ahora lo saluda.
19: ¿Qué tal, Fernando?
17: Bien, buen día. A ver, el gobierno nacional anunció que se están reuniendo con distintas provincias en el marco de justamente un plan de coordinación federal. Con la provincia de Buenos Aires, ¿se está haciendo algo de manera conjunta y de qué manera?
19: Mira, hemos tenido algunos contactos de segunda o de tercera línea a pedido nuestro, a pedido de la provincia. Estamos reuniéndonos en los próximos días en la provincia de La Pampa. Vos sabés que tenemos también el niño puede venir por distintos lados, puede venir no solo por la lluvia, sino también por la bajante de lo que pueda llover ríos arriba. El río Quinto es una preocupación, por eso estamos trabajando en la cuenca de ese río con San Luis, con Córdoba y con La Pampa, y por eso estamos bueno, coordinando una serie de medidas en relación a esa cuenca. Bueno, pero son varias cuencas. ¿Qué necesitamos de la nación? Esto no con ánimo de polemizar, que inviertan los recursos que tienen, que están, que existen en esta coyuntura especialmente. No lo hicieron en 3 años, bueno, ya está, ya pasó, se quedaron con esa plata de vuelta, es casi un saldo de 290 mil millones de pesos del fondo hídrico que no se utilizó, del impuesto a los combustibles. Bueno, pero ahora tenemos esta coyuntura. En esa coyuntura, realmente, si ellos no van a usar la plata, necesitamos que esos recursos los destinen, los transfieran a las provincias, que nosotros sabemos que podemos multiplicar esas horas máquinas que yo te mencionaba, o el trabajo en los caminos rurales, que siempre es insuficiente.
17: Ministro, ¿ustedes están invirtiendo todo? ¿Eso es más o eso es menos con respecto al año pasado? Porque también, a ver, estos días saltó una polémica por el puente de la ruta 46.
19: No, estamos con todas las obras.
17: Tiene que haber reconstruido hace un buen tiempo.
19: Sí, estamos con todas las obras en ejecución, y el puente de la ruta 46 sé que ha traído una polémica. Bueno, más allá de la discusión técnica sobre el riesgo o el no riesgo de la posibilidad de que ese puente se derrumbe, la gente de Vialidad en eso tiene un informe técnico que da cierta tranquilidad, pero independientemente de eso, todos sabemos, una licitación que no se pudo adjudicar, que ya está en proceso nuevamente de ser licitada, y hay un compromiso nuestro de la provincia de trabajar a la mayor velocidad posible para poder garantizar que ese puente definitivamente se pueda licitar. No es el único, son un montón de caminos y de puentes que tenemos que ir reparando, y por supuesto que vamos fijando prioridades, vamos escuchando también los reclamos de los productores. Solamente en el quinto tramo del plan del salado que está ya iniciándose, que van a ser 95.000 kilómetros, es el último tramo en los últimos 5 municipios. Ahí solo hay 10 puentes que se reconstruyen a nuevo. Estuve hace 30 días, nos queda muy poco para terminar el de Roque Pérez, que también es muy, pero muy importante, porque va a alivianar muchísimo la carga y el tránsito de los productores. Así que nuestro compromiso es trabajar. Me junté con la gente de la sociedad rural de Bragado en el marco de la presentación del plan del salado hace muy poquito, y bueno, por supuesto que vamos a estar dando la información para dar tranquilidad a los productores.
1: Ministro Gabriel, las provincias, Río Negro, San Juan, Santa Fe, todos están negociando el traspaso de rutas nacionales, del mantenimiento de rutas nacionales a las provincias. ¿Buenos Aires está hablando de eso con el gobierno nacional?
19: Desde el primer día, de hecho tuve alguna reunión con el anterior jefe de gabinete, con Franco, se comprometió él a cedernos alguna ruta, cosa que no ocurrió. Uh-huh. ¿Qué estamos planteando nosotros, para ser claro? Bueno, que terminen las obras que están en jurisdicción nacional, 2.300 horas en todo el país, 1.000 de esas 2.300 en la provincia de Buenos Aires. Eso no ocurrió en estos ya casi 3 años. Le solicitamos que nos cedan esas obras o una parte de esas rutas para que las podamos terminar nosotros con fondos de la provincia de Buenos Aires. Les pedimos que nos permitan obtener créditos internacionales, para los cuales lo único que solicitamos son los avales para poder conveniar y concretar esos créditos de multilaterales. Eso tampoco ocurrió. Y también les hemos pedido el traspaso, como sí han concretado con otras provincias, de rutas, con la responsabilidad de poner nosotros los recursos para poder repararlas. Todos hemos, de alguna manera, escuchado en estas horas, en estos días, bueno, el escándalo de lo que significa el impuesto a los combustibles, de fondos que están y que la nación no utiliza. Podríamos haber repavimentado por año más de 9.500 kilómetros de los 40.000 que tiene la red nacional. Es decir, en estos 3 años hubiésemos logrado intervenir en más del 50% de toda la red nacional. Eso nos hubiese permitido, por supuesto, estar en muchas mejores condiciones para todos estos situaciones, episodios que se van sucediendo. Uh-huh. Bueno, vamos a seguir reclamando.
1: ¿Con Santilli se van a reunir?
19: Bueno, estamos haciendo todas estamos utilizando todas las instancias, las formales, las institucionales,
1: y no,
19: las
1: que corresponden por nota. Concretamente, por ahora no hay reunión. Ministro,
19: necesitamos resultados, necesitamos que la plata que ellos tienen la usen para lo que la ley les indica, necesitamos que nos permitan endeudarnos y conveniar créditos internacionales para poder desarrollar estas obras, y por supuesto necesitamos coordinar en el marco del evento del Niño.
17: Ministro, la ruta 30 va de Las Flores a Rauch, por lo menos la podrían pintar.
19: Pero
17: un desastre esa ruta, no, le falta señalización, y es provincial, no es nacional.
19: No, seguramente. Estamos trabajando.
17: Póngale la señalización.
19: Como esa ruta, seguramente hay un montón de rutas que necesitan una intervención. Ahora, lo que está claro es que la provincia de Buenos Aires está interviniendo en toda la red provincial, está haciendo trabajos de ensanche, de duplicación, de repavimentación en toda la red provincial, en un plan de, por supuesto, de prioridades, pero la verdad es que nosotros tenemos que seguir exigiendo que el gobierno nacional no abandone su responsabilidad. La que tenemos nosotros la estamos cumpliendo con mucho esfuerzo, a pesar de la provincia estar sufriendo el ataque más violento, más feroz en la historia de nuestro país. Nunca visto un gobierno nacional que le haya quitado todos los fondos a la provincia y que trabaje todos los días. No es que le va a salir caro a la provincia de Buenos Aires. Cuando vos tirás una provincia importante como la provincia de Buenos Aires y la dejás de lado y la castigás y la golpeás, termina siendo un problema para el país, para la economía del país, y eso es lo que el gobierno nacional tiene que entender.
1: Ministro, ¿qué tal? Darío Guardado lo saluda ahora. Buen día.
19: ¿Qué tal, Darío?
20: Lo quería sacar un poquito de esta coyuntura y hablar más allá en el tiempo y en lo que viene, ¿no? La contienda electoral del año que viene. ¿Cómo está viendo la situación del peronismo, de la oposición, teniendo en cuenta que, por lo menos eso es lo que se ve desde el gobierno, intentan polarizar con el kirchnerismo, más que nada? Si ven que se está armando algo desde la oposición para hacerle fuerza a Milei, porque según las encuestas, por lo menos las pocas que se han visto, por ahora no parecería que hay una oposición que pueda llegarle a hacer fuerza a Milei en las elecciones del año que viene.
19: Me parece que es, bueno, un proceso que va a ir tomando cuerpo. En los últimos días hemos avanzado en acuerdos básicos, pero muy importantes. Estamos dialogando con todos los sectores. Me parece que hay claramente una situación muy, pero muy grave de lo que está ocurriendo con el país, de la caída de la producción. No hay sector en la Argentina, salvo la minería, los hidrocarburos, la intermediación financiera. El problema es que eso representa solo el 13% del Producto Bruto de la Argentina. El más del 80% quedan absolutamente al abandono, y eso es lo que nosotros tenemos que, por supuesto, poder representar, ponerle voz a esos sectores que definitivamente después de 3 años han hecho un esfuerzo enorme, un sacrificio enorme, pero sin ningún tipo de resultado. En ese marco, la verdad que estamos empezando a dar esos pasos que nos van a permitir conversar con otros sectores y conformar, proponer una alternativa de cara al 2027. Me toca caminar toda la provincia, pero también el país. Ayer estuve en Rosario con productores y cooperativas de distintos lugares del país, y la verdad que hay expectativa, hay ganas, hay decisión de frenar con esta entrega, y decisión de frenar esa venta del suelo argentino como se frenó hace 15 días, y hay mucha expectativa con lo que podamos conformar y ofrecer de cara al 2027.
20: Ministro, cortita, la última vez que se juntaron para las elecciones del 19 no salió muy bien ese grupo de que se juntaron dentro del peronismo. ¿Creen que ahora va a ser diferente? ¿Cómo se lo explican a la gente como alternativa para que los vote?
19: Me parece que hay una decisión que los candidatos que proponga el peronismo salgan de un gran paso, que los elija la gente y no los elijan unos dirigentes en una pieza. Me parece que Axel, todos estamos con la responsabilidad de ofrecer algo nuevo a la sociedad, todos, y Axel está trabajando para eso, y no hay dudas de que vamos a poder proponer respuestas y soluciones muy concretas a una frustración a muchísimos argentinos que votaron al actual gobierno nacional, al presidente Milei, para vivir mejor y un poquito más tranquilo, y eso no está ocurriendo.
1: O sea, la lógica es ir a elecciones y el que gana conduce y el que pierde acompaña.
19: Sí, la lógica es que el peronismo necesita hoy una referencia, pero esa referencia no puede ser el fruto o el resultado de una rosca o de una lapicera. Tiene que ser, tiene que el que encarne, el que le dé representación política a tanto mal humor, a tanta frustración, tiene que definitivamente ser elegido por el suelo a pie, por el conjunto de los argentinos en un paso, y por supuesto que nosotros tenemos la tarea de volver a poner a la Argentina en un sendero donde la producción y el trabajo valgan, donde el que trabaja y el que produce tengan rentabilidad. Bueno, definitivamente no hay dudas de que buena parte de los argentinos tomaron una decisión, y es no volver a votar a este gobierno que durante 3 años los endeudó, durante 3 años los cargó de sacrificio y de mucha angustia.
1: Y Catopodis, candidato a gobernador también.
19: Mira, siempre es un orgullo poder estar discutiendo y debatiendo qué hacer con esta provincia, pero bueno, también soy consciente de que de vuelta necesitamos un proyecto de país, necesitamos una estrategia nacional de desarrollo. No, la Argentina no va a salir adelante porque encontremos algún recurso extractivo en algún lugar de nuestro territorio, tenemos que amalgamar, tenemos que construir un nuevo federalismo, tenemos que escuchar al interior, y esa es la decisión, la vocación con la que Axel está caminando el país.
1: Okay. Más adelante charlamos sobre eso. Ni sí ni no fue más o menos la respuesta, pero te la tomamos.
17: Un ni.
1: Se nos acabó el programa. Gran abrazo. Quedaremos muy atentos a ver lo que pasa con el tema del agua, fenómeno niño, etcétera. Te agradecemos la charla.
19: Gracias, chicos. Un abrazo.
1: Gabriel Catopodis, ministro de Infraestructura de la Provincia de Buenos Aires, en el cierre de la Red Rural. Nos vamos. Mil disculpas, Facundo Pastor. Esto lo hicieron Laura Jiménez Noble, Manu Sakis en la producción, operación técnica. El grande, chiquito Profili de este lado, Fernando Bertelo, Darío Guardado, Marcos López Arriazu. Chicos, que tengan buena semana.
20: Igualmente, que la pasen lindo.
1: Quédense, como les dijimos, llega Facundo Pastor. Nos reencontramos el sábado que viene a las 6 de la mañana en la Red Rural.
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0: Pero buen día, buen día, buen día. ¿Cómo les va? ¿Cómo andan? 5 minutitos pasan de las 8 de la mañana. ¿Cómo andan ustedes? Bienvenidos a Foja Cero. Buen sábado para todos. Buen comienzo de este fin de semana. ¿Cómo te va, Alejandra? ¿Cómo andas?
1: ¿Cómo estás, Facundo? Buen día.
0: Muy bien, Alejandra, muy bien. Hoy a la distancia nuevamente,
1: sí,
0: Alejandra.
1: Es verdad.
0: Este año que viene con mucho vértigo, pero bueno, se nos escucha bárbaro, aquí estamos en vivo. Bueno, el oyente de la radio ya sabe que ayer hice el cierre de la semana desde Paraná, Entre Ríos. Hoy estoy acá, así que en un rato ya regresando para Buenos Aires. Pero bueno, estamos juntos, Alejandra, y eso es lo más importante. ¿Vos cómo te va,
1: claro,
0: Alejandra?
1: Sí.
0: De 1 a 10, ¿cómo estás, Alejandra? Por favor, necesito saberlo.
1: Tengo un 4, muy poco, ¿no?
0: Pero... Epa.
1: No, pero estoy... Mira, hay algo que me repunta como loca en este fin de semana,
0: sí,
1: que es el tiempo, Facundo, la temperatura, Facundo. Vos sabés que hace frío y yo soy feliz.
0: Sí. Vos sabés que cuando bajé a preparar un poco, hace una horita que bajé para acomodarme bien y preparar, por supuesto, el estudio móvil de la radio para poder hacer este Foja,
1: sí,
0: miré y vi que el cielo estaba completamente despejado con un solazo, pero acá en Paraná la temperatura bajó, se siente. Ayer fue una linda jornada, pero bueno, ya que estamos, para no dar tantas vueltas y tantos rodeos, igual a como estábamos hace unos días, el 4 lo estoy firmando, es decir, es un empate en la altura, Alejandra, ¿no?
1: Claro, totalmente,
0: claro,
1: eso se aprueba.
0: Eso, vamos con todo.
1: Pero
0: eso,
1: está sucediendo algo muy extraño, Facundo.
0: Dígalo.
1: Estoy chequeando, acá en Buenos Aires tenemos 3 grados 8 de temperatura. ¿Y sabes cuánto tenés en Paraná?
0: ¿Pero cuánto, Alejandra?
1: 3 grados 8, Facundo.
0: Mirá.
1: ¿Te das cuenta?
0: Mirá, bueno,
1: hasta la temperatura nos une, mirá.
0: Claro que sí. Bueno, ayer más o menos me contaba Vale Mirabella la misma temperatura. Le cuento al oyente, que no está obligado, por supuesto, a saber que ayer en el cierre del viernes presenté mi último libro, El cuerpo de Perón, La muerte, las manos,
1: los tiros.
0: Alejandra, por favor, te pido, te lo pido encarecidamente.
1: Bueno,
0: está pasando con este libro y eso me tiene muy contento, Ale, que me invitan a ciclos, me invitan a ferias del libro. Todavía el año no terminó, así que estamos camino a 2 o 3 eventos más que... Bueno, la verdad que me tiene muy contento. Ayer se dio una charla espectacular. Me copa ver a la gente muy enganchada con la historia. Fueron casi 2 horas de charla que dimos acá, invitado por el querido colega Daniel Enns, una referencia acá en la zona de Entre Ríos, el editor, el director de la revista Análisis, un tipo de hace muchos años, me conoce de cuando yo era muy chiquito, se lo dije ayer. Él ya era viejo, ya era grande, yo no tanto, se enojaba. Así que, dimos la charla ayer, presentamos el libro en un ciclo de charlas de autores, de colegas, pasa mucha gente por acá, hay mucha avidez de este tipo de eventos, y la verdad que noté a la gente súper enganchada. Imagínate, para que un viernes a la noche se acercara a la gente al Hotel Howard Johnson Mayorazgo, que es donde estuve en estas horas hospedado, que la verdad que me atendieron bárbaro. Un beso grande a Leo, el gerente del hotel, que cada cosa que yo necesité estuvo ahí para socorrerme, así que y a todo el equipo, por supuesto. La verdad que muy contento, Ale, con lo que se dio ayer, así que bueno, no quería dejar justamente de estar al aire con ustedes y de acompañarlos. Hasta las 10 vamos a estar juntos, si te parece, hacemos la temperatura y le recordamos a la gente vías de contacto para que se vaya de a poquito enganchando en la radio.
1: Mañana fría, Facu, en la ciudad de Buenos Aires, también allí en Paraná, con 3 grados 8 de temperatura, 74 el porcentaje de humedad. Un precioso día por delante hoy, porque va a estar fresco, claro. Estamos en invierno, así que a no quejarse los odiadores del invierno serial, porque estamos en pleno invierno todavía. Hoy la máxima va a llegar a los 14 grados, y digo un precioso día porque veo un solazo por la mañana, un sol que también se va a quedar por la tarde, así que divino fin de también, porque mañana domingo la mínima va a ser de 4, la máxima de 13, y con un cielo plenamente despejado. Estoy haciendo un repasito rápido del resto de la semana.
0: Dale.
1: La semana que está comenzando, por ahora, Facu, no veo nada de lluvias, y tampoco lo que estoy viendo es ningún día con completamente nublado, digamos, ¿no? Como
0: bueno,
1: se veía
0: entonces,
1: la semana pasada.
0: Claro, ahí entiendo, Alejandra, por qué tu buen humor y de alguna
1: claro
0: manera esto que me decías, que negociabas un poquitito, porque el tiempo está lindo, el tiempo está lindo y eso está bueno. Ya nos metemos en un rato en la fecha del fútbol argentino, ya nos metemos, por supuesto, en las últimas noticias. Atención, que es noticia de la mañana Colapinto. Un poco más tarde se va a sumar un colega a las mañanas de los sábados que habla justamente de automovilismo, así que nos tiene también muy entusiasmados, esa movida. Y hay mucho por contar, porque la semana, en términos políticos, digamos, dejó muchas cosas. Así que actualizame, Ale, de a poquito, datos del tiempo. Así la gente de a poco se va enganchando también.
1: 3 grados 8 ahora en Buenos Aires, con un cielo plenamente despejado, 74 la humedad, lindo día por delante. Hoy recuerdo que la máxima va a llegar a los 14 grados y ya mismo los invitamos a que se sumen si están del otro lado.
0: Porque... Tengo pregunta para hacerle a la gente.
1: Mira.
0: Pero dale,
1: me interesa.
0: Las vías.
1: 11 23 24 22 22, ahí se comunican con nosotros. Ese es nuestro WhatsApp. Recuerden que pueden dejar mensajes de texto, pero preferentemente mensajes de audios, de audio, así los escuchamos. 11 23 24 22 22. En redes también estamos, nos encuentran como @foja0910.
0: Bueno, en un ratito el doctor Gerardo Fuchsman, y cerca de las 9 de la mañana, como te contaba, se suma Roberto Berazategui, que es un gran columnista de automovilismo, que al que le vamos a dar la bienvenida a la radio y, por supuesto, a toda la comunidad de nuestro querido Foja Cero. Ale, me pongo regalón, me pongo en modo no regalón. ¿Te parece que entre todos los oyentes que se sumen, regalemos, sorteemos un ejemplar del cuerpo de Perón? ¿Un ejemplar o dos ejemplares, Alejandra?
1: Y a mí me gusta siempre el número par, así que yo te diría que vayamos por el 2 en vez del 1.
0: Atención, sí. Atención.
1: Sí,
0: claro,
1: sí, sí.
0: Lo pongo yo, está muy
1: por
0: bien.
1: Por favor.
0: Sí, está muy bien.
1: Vos me preguntaste, yo te respondo.
0: Está muy bien. Bueno, a ver, ha sido tema de la semana, a lo largo de toda la semana, el tema del endeudamiento, tema que verdaderamente preocupa porque, digamos, porque cada vez es más, y no es solamente una cifra. A lo largo de la semana le hemos dado un tratamiento en la semana muy puntual, muy preciso, insisto, no solamente por la cifra. Se dio algo en la Argentina que no se daba hace mucho tiempo, que es que esta semana dejó una marcha de endeudados. Una marcha de endeudados que, lo dije en la semana, para mi gusto, como se involucra la CGT, como se involucran los movimientos sociales, empieza de alguna manera a tener un tinte politizado. Eso quizás le quita un poco de fuerza al reclamo, pero el reclamo está, porque la cantidad de gente endeudada que hay en este país es muchísima. Uno no solo pone la lupa en la cantidad de gente endeudada, sino en la cantidad de morosos que hay entre esa gente endeudada. Eso me parece que es la clave. Entonces, si vos tenés 20 millones de personas endeudadas, de las cuales 6 o 6 y pico, 6 millones y medio son morosos respecto a esa deuda, bueno, tenemos evidentemente un problema que atender. Así que a las 9 de la mañana vuelvo sobre este punto, pero me gustaría preguntarle a la gente si está atravesando alguna deuda y si está pudiendo afrontar esa deuda, o si dentro de la estructura familiar que tiene, o de su economía familiar, ha tenido que tomar deuda sí o sí para algo, y que nos cuenten. Me parece que está bueno que nos cuenten el detalle. Entre todos los que nos van contando, cerca de las 10 de la mañana, si te parece, sorteamos, entre todos los que vayan llamando, ponemos en la bolsita y sacamos dos ganadores o ganadoras que se llevan un ejemplo del cuerpo de Perón, mi último libro. ¿A qué teléfono, Ale?
1: Al 11 23 24 22 22, 11 23 24 22 22, ahí los escuchamos. Y te escuchaba, Facu, y pensaba también en los motivos, ¿no?, que llevan a endeudarse, porque lamentablemente no todos se endeudaron por comprar un televisor para ver el Mundial, como se ha señalado de algunos sectores, sino que hay gente que realmente la está pasando mal. Hemos escuchado muchísimos testimonios durante esta semana, y gente que realmente se endeuda porque no tiene cómo darle, por ejemplo, de comer a sus chicos, ¿no?
0: Bueno, coincido plenamente, está buena esa mirada. Por eso queremos escuchar a la gente. Me parece que si hay algo que deja la semana, es eso. Se prepara Chiqui, se paro, me meto en la tapa de los diarios y avanzamos en esta mañana, hoy con dos estudios, un poquitito acá en Paraná, en Entre Ríos, otro poquitito allí en el estudio central de Radio La Red. 8:15.
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0: Vos sabés que cierra la semana con Cerimedo siendo noticia. Después seguramente nos vamos a meter también a propósito del tema. Pero cuenta la tapa, Ale, del diario Clarín, uh-huh. Te dejo la bajada, que Cerimedo seguirá preso 6 meses en una cárcel de máxima seguridad. Atención con este hombre, porque las cosas que sabe respecto al gobierno argentino son muy fuertes. ¿Qué dice Clarín en su portada?
1: Que así lo definió el juez que lo investiga por el ataque a su pareja en Bolivia. El ex asesor de Javier Milei, que hoy trabaja para el presidente boliviano Rodrigo Paz, está investigado por el ataque que sufrió Nadia Veller esta semana. La mujer lo acusó de organizar el hecho y la justicia de Bolivia obtuvo pruebas que lo vinculan a ese suceso. Milei lo había defendido el jueves y validó la teoría de que el ataque a balazos había sido un montaje.
0: Bueno, en las últimas horas habló la doctora Margarita Arce, abogada justamente de Cerimedo, que decía esto. Escúchenla.
3: Vamos a pedir nosotros la libertad irrestricta de él y creemos en la justicia y bueno, creemos de que sí va a salir libre, ¿no?
4: Usted sigue manifestando esta cuestión de un autoatentado, o por lo menos él lo ve así, en cuanto a...
3: Tenemos varias hipótesis, que la primera era esa, ¿no? Ahora, mientras van dándose las investigaciones, estamos viendo de que es un caso armado para desestabilizar el gobierno.
0: Bueno, hasta ahí lo que decía justamente la abogada a propósito del tema. Quien también fue noticia fue el presidente, vos lo mencionabas, uh-huh. Ale, y estuvo ayer cerquita de aquí, camino justamente a Paraná, uh-huh. Y habló otra vez frente al empresariado, ¿sí? En otro discurso lleno de insultos. Yo quiero pararme un minutito acá, ayer lo hice. El presidente volvió a cargar contra la prensa. Fue durísimo, durísimo lo que dijo respecto al colega Marcelo Bonelli. Lo trató de mierda humana. Y ayer otra vez, en la bolsa de Rosario, dijo esto el presidente. Escúchenlo.
5: No solo eso, digamos, ¿se acuerdan que decían que se iban a vender armas en los kioscos del colegio para que los nenes se caigan a tiros? Tío, ¿ustedes recuerdan todas las cosas que hizo los que quieren que volvamos al pasado? Digo, y ahora entramos como imbéciles nuevamente. No, el problema es la morosidad. O sea, digamos, nos van a dar, digamos, no podemos, digamos, o sea, me niego a creer que seamos tan pelotudos.
1: Te digo, bueno, Facu, no sé si me preocupa más la violencia con la cual habla, el tono con el que hablo, sino, o el corito detrás que se ríen y le festejan todo, ¿no? Realmente, bueno, es preocupante.
0: Es que está bien lo que decís, sale, porque es preocupante realmente. El presidente está en un modo de intentar recuperar la narrativa que fue perdiendo, una narrativa que lo trajo hasta acá, que le fue efectiva, pero que no le fue efectiva por ahora en la gestión, porque insistimos, y después nos volvemos sobre el tema del endeudamiento, y quizás con el entrevistado que tengamos a las 9, le hacemos escuchar también este audio, porque como presidente él tiene que reconocer que si la Argentina tiene 20 millones de endeudados, algunos seguramente, como decías vos, endeudan para cambiar la tele. O para seguramente modificar el auto porque laburan con el auto, para ahora hay otros que se endeudan por otras cosas y que tampoco están pudiendo cumplir, uh-huh. Con lo cual, si vos tenés un sistema económico donde la mitad del país tiene que tomar crédito, que no es mala palabra tomar crédito, pero que ese crédito no lo puede afrontar, tenés un problema. Tapa del diario deportivo Lee, me meto rápidamente acá, es noticia en la mañana, Colapinto. Atención con eso porque se está corriendo la sprint del Gran Premio de Países Bajos, de Fórmula 1. En un rato lo profundizamos con Roberto Verazategui, pero Franquito Colapinto, el hombre de Pilar, terminó 12 y, uh-huh. y Gasly sumó un punto, con lo cual, bueno, nos meteremos ahí. Es un lindo fin de semana para vivir noticias del mundo automovilístico. Ayer estaba acá en el hotel preparando, no, ya había terminado Pastor 910, estaba preparando la charla y uh-huh. de repente escucho ¡fum, fum, fum, fum! Ese sería el ruido de los motores.
1: Sí, sí, se entendió.
0: ¿Qué está pasando? ¿Corren una picada? No, me asomé a la ventana y por la puerta del hotel pasaban los autos del TC. Y no sé la cantidad de gente que había, porque el TC se corre hoy y mañana justamente aquí en esta ciudad. Pero pará, vuelvo a la tapa del diario deportivo Olé Ale, uh-huh. fíjate, a sí. bancarla, y allí aparecen uh-huh. las sanciones que recibió la Argentina excesivas. ¿Qué dice la tapa del diario?
1: Arrancamos con estas duras sanciones de la FIFA, porque por un lado, en primer lugar, está Paredes. Paredes recibió 10 fechas y una multa de $90,000. Le sigue Nahuel Molina con 7 fechas y también $90,000. Almada con una sola fecha y $30,000. Y también en Roberto el Ratón Ayala con 3 fechas y $30,000. Por el comportamiento en el Mundial, también castigan con más de $300,000 a la AFA, que va a apelar. Por la bandera de Malvinas, solo hubo una multa de $10,000.
0: Bueno, y ayer habló con nosotros en Pastor 910 el doctor Miguel Silva, abogado especialista en derecho deportivo y un histórico dirigente de la AFA, decía esto, escúchenlo.
6: FIFA, en su código disciplinario, es poner un mínimo, que es, en este caso, por ejemplo, de 3 partidos, a un periodo de tiempo adecuado en más. Entonces, como el claro. máximo no tiene límites, sí hay un mínimo, se puede jugar mucho con eso, ¿no? Se puede jugar mucho con el bajar la sanción a partir de la forma en que está redactado el código disciplinario de la FIFA. Pero bueno, ya digo, todo lo que AFA pueda bajar realmente es un...
0: Bueno, a mí me pareció, no un montón, un montonazo, pero bueno, se seguirá discutiendo. Uh-huh. Bueno, hasta aquí con los títulos de los diarios. Te voy a pedir seguramente, Ale, que me actualices datos del tiempo nuevamente para ver cómo está la mañana en la ciudad de Buenos Aires. Se viene una linda fecha del fútbol argentino, después me meto también con eso. Terminaron varios partidos con algunos resultados también interesantes, que en un ratito los repasamos, porque ganó Unión de Santa Fe 3-1 con Aldo Civi. Fue un empate muy aburrido entre Estudiantes de Río Cuarto y San Loré, que está ahí, que no termina de levantar lamentablemente cabeza. Hoy repaso, bueno, lo repaso en algunos minutitos para darle tiempo a la gente que vaya despertándose. ¿Desayunaste, Ale? ¿Tenés algo para desayunar? Yo tengo un rico cafecito con leche acá.
1: Ah, mira qué bien. No, yo estoy con el matecito. Lo arranqué temprano hoy. Solo mate.
0: Muy bien, sí. Está muy bien, Alejandra. Vamos ahí, vamos a firmar el 4. Vamos a firmar el 4.
1: Por favor, no bajemos de eso.
0: No bajemos de eso. Actualizame datos del tiempo, voy para allá, cumplo con la primera y seguimos adelante.
1: Dale. Y bueno, ya que estamos, 4 grados la temperatura en Buenos Aires. Subió 2 décimas de grado, así que ahora 4 grados con un cielo plenamente despejado, 71 el porcentaje de humedad. Hoy un muy lindo sábado por delante, la máxima llega a 14 y también... Prepárate para un precioso domingo, porque mañana con buen tiempo, con sol, la mínima va a ser de 4 y la máxima de 3.
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0: Hola, buen día, buen día, buen día, buen día, buen día, buen día, buen día, buen día, buen día. Es sábado y es sábado a la mañana. Acá estamos.
1: María de Luján Gutiérrez.
2: Lisandro Insaurralde y
0: Gustavo Giorgiuti. Y entre ustedes y nosotros somos Hola.

Hola, hola, hola, hola. ¿Qué tal? ¿Cómo les va? Buen día para todos. Estamos en Hola Sábado, este día de la semana con grandes expectativas en cuanto a qué, a un montón de cosas, al tiempo, porque salió el sol ayer. La señora que aprovecha para poder lavar la ropa, para poder airear un poco la casa, ¿no? Abrir las ventanas después de tantos días de humedad y de llovina, que bueno, nos acompaña ahora, gracias a Dios, el sol, que está, pero a veces nos hace más falta que otras veces, ¿no? Como ahora que está acompañándonos aquí el sol en el norte de Santa Fe, veía en algunos canales de televisión nacional que no la está pasando bien o para nada bien el norte de Santa Fe, y que bueno, ya hay terrenos inundados, que había o que hay, mejor dicho, animales que están siendo trasladados, animales me refiero a ganado vacuno, ¿no?, que están siendo trasladados a terrenos más altos, a donde se pueda, porque está ganando la inundación, está ganando terreno, está ganando un terreno el niño, ahora le llaman ya el super niño, y que por suerte del lado este del norte de Santa Fe, por lo menos aquí en Reconquista, la cuestión no es tan grave, o no es grave por ahora, pero no se deja de preocupar, no se deja de ocupar. Sabemos que hubo reuniones interdisciplinarias desde educación, desde la defensa civil y de la municipalidad, para ver cómo afrontar cuando nos toque finalmente llegar a recibir los embates de la inundación. Entonces se está trabajando con respecto a esa situación. Bueno, Gustavo hoy va a estar ausente con aviso, y María del Luján va a venir dentro de un ratito nada más a hacernos compañía aquí en Hola Sábado. Tenemos una temperatura de 7 grados sobre Reconquista, sobre Santa Fe. A ver qué más tenemos. La humedad es del 93%. El viento dice que es de 11 kilómetros por hora desde el sector este. Mirá vos. La presión es de 1027.8. La presión fenomenal. Es lo mejor que tenemos en el día de hoy. Bueno, también nuestro pronóstico nos indica el índice de rayos UV muy pero muy bajo, así que desde ese lado quizás podamos disfrutar de una siesta, de una tarde fenomenal con ese tema, ¿no? Así que bueno, esta semana que sucedieron cosas, sí sucedieron cosas importantes a nivel político económico. Hay gente que no está alcanzando a cubrir los gastos que afrontaron y que pagaron, o mejor dicho, que intentaron cubrir con la tarjeta de crédito, pero por supuesto la tarjeta de crédito hay que también pagarla, porque el banco, si hay alguien que te presta o te da plazo para pagar, es el banco, pero nunca va a perder plata el banco, siempre va a estar ahí
cobrarse de alguna manera, ¿no? Y si uno contrae una deuda, pues bueno, tendrá que pagarla, de alguna manera tendrá que pagarla, y así estamos, ¿sí? Lo cierto es que hay gente que dice que no puede afrontar gastos después de intentar cubrir con un último recurso, con una tarjeta de crédito, para ir al supermercado. A mí me parece que también hay que tener mucho cuidado, mucha responsabilidad cuando uno agarra compromiso de esta manera, porque el banco no te va a perdonar. Eso es. Lo cierto es que el banco no te va a perdonar nunca. Así que ahora habrá que hacer algún tipo de intervención con financiar esa deuda, hacer algún plan de pago. Pero más allá de la marcha que se realizó el jueves último en Buenos Aires, sobre todo con los deudores que intentan buscarle una solución y que quizás el Estado Nacional pueda poner su mano y decir, bueno, esto se va a solucionar de esta manera o de otra, yo creo que por ahora no ganaron nada con esa marcha, no se ganó nada porque el gobierno no va a salir a cubrir la mora de esos deudores, no va a salir a cubrir, porque sino que después van a llegar otros tantos millones de personas que no tampoco van a llegar a cubrir, ¿eh? O si no, uno va a contraer deuda total, después el gobierno de alguna manera me va a saldar la cuenta. No pasa por ahí, no va a pasar por ahí. Es cierto que tiene muchas falencias, que tiene quizás puesta la vista más en la economía grande y exterior, esta presidencia, y no es para defender ni nada, simplemente es una visión mía de la postura que tiene Javier Milei, que tiene que quizás mejorar un poco por ahí su presencia dentro del país, trabajar un poco más en Casa Rosada, estar presente en Olivos, no decir que sí tan fácil a un viajecito, porque ya van unos cuantos en estos años de gobierno al exterior, digo. Y si bien hay que negociar, hay que buscar fondos, bueno, también hay que demostrar que dentro de la Argentina la cosa se puede revertir, y que si él no quiere volver al pasado, como dice, entonces también estaría bueno que pueda solucionar algunas cuestiones que tienen que ver con el futuro, porque la gente común sí es cierto se endeuda con falta de educación financiera, porque no sabe cómo hacerlo, y entonces llegamos a este punto donde uno está ahorcado y resulta que no tiene más recursos que endeudarse, y uno por ahí empieza con las cuestiones oficiales, digo, una tarjeta de crédito, una billetera virtual, y después termina con la cuestión no oficial, que es pedir préstamo al usurero, el que te presta por un día, que te presta por 10 días y que te cobra 300% de interés. Y la situación económica no,
no se revierte, que está con el sufrimiento de quizás la venta, o mejor dicho, sí, la compra por parte de los clientes, de cosas que compra por, sea un mercado libre a nivel nacional o a través de tiendas internacionales, que puede salir más barato, y que los comercios, aquellos que venden en un negocio, que venden en un mostrador, se ven afectados totalmente. Pero bueno, también es cierto que son las reglas del juego. Era vivir la presión de un gobierno peronista que suspendía las importaciones y uno no podía obtener ni siquiera medicamentos. Y no hablo de medicamentos comunes, hablo de medicamentos necesarios para vivir, como la para llevar adelante una oncología o una enfermedad crónica complicada, o esperar que venga una prótesis de otro país y quedaba guardada en un container ahí en aduana. Eso también era difícil. Bueno, tendremos que tomar otras medidas nosotros desde aquí como ciudadanos comunes y ver qué le agregamos, qué le sacamos, en qué podemos en qué podemos mejorar para que podamos vender con más inteligencia, digo, ¿sí? Si por ahí cuesta más barato comprar el mismo artículo dentro de nuestro país y vendámoslo aquí con menos sobreprecio, pero quizás en la cantidad de la venta hagamos nuestra diferencia. Pero por decir una tontería, que yo no sé nada, absolutamente nada de economía. Lo cierto es que hay que cuidarse con respecto a las tarjetas de crédito. Desde siempre se dijo que no hay que pagar solamente el mínimo de la tarjeta, si bien a veces es una emergencia. Bueno, lo cierto es que si vos pagas el mínimo 2, 3, 4 veces, después te quedás con un choclo que se va haciendo una bola de nieve y que es complicadísimo salir de ahí. Y bueno, por eso, por ejemplo, después se pide los préstamos para salir de esas deudas de una u otra manera y empezamos a complicarnos. Nosotros los ciudadanos comunes hicimos recortes en algunas cosas, en salidas a comer, en salidas al cine, en salidas al teatro, en disminuir quizás esas salidas, en comprar cosas que nos esas que no son necesarias absolutamente, dejamos de comprarlas para hacer una pausa y que el sueldo llegue a fin de mes. Y antes comprábamos Coca-Cola y hoy compraremos o la Penti o alguna de segunda línea para que el sueldo nos alcance. Si antes comprábamos, una pasta, una tapa de tarta, que era la salteña, porque era la mejor, y hoy compremos una de marca local para también ahorrarnos unos pesitos en esa cuestión, ¿no? Que antes comprábamos
sin discreción, no sé, galletitas dulces, y hoy tengamos que comprar la mitad o menos de eso, porque tampoco es absolutamente necesario, más allá de que los chicos son grandes consumidores de cosas dulces. Que la leche, si antes era de primera marca, hoy buscamos segundas o terceras opciones. Que si nos juntábamos a comer un asado todos los fines de semana, o todas las semanas con el grupo de amigos, hoy quizás lo hacemos un poco más salteado y cada dos o tres semanas hacemos el ritual, pero por ahí con otro menú. Cuestiones así un montón. Si tenemos que salir a hacer un mandado y no nos queda demasiado lejos, o nos vamos hasta el microcentro y tenemos que hacer mandados por ahí, bueno, dejamos el auto estacionado y nos vamos a pie unas 4 o 5 cuadras. Y como estas cosas, un montón, con la ropa, con los nombres de los medicamentos, y no comprar la gente grande que por ahí toma, o no tan grande también, esos remedios para enfermedades crónicas, o un simple clonazepam, por ejemplo, que es necesario para descansar. Bueno, no comprará Rivotril, comprará Clonagen, por dar un nombre y una característica similar en cuanto al medicamento. Y después las ayudas de los familiares, esos adultos mayores que no llegan con su jubilación mínima, bueno, habrá que ayudarlos a los abuelos de la misma manera que él nos ayudó cuando nosotros éramos jóvenes. Entonces, es buscar soluciones para afrontar toda esta crisis económica que tan mal nos hace a todos. Así que, bueno, la marcha del día jueves no es que estuvo mal, la marcha estuvo muy bien. Yo lo que digo es que el resultado no creo que sea el que uno con la deuda encima la haya hecho con la esperanza de poder quedar saldado de alguna manera. Son las 8:53 en todo el país. Estamos en Hola Sábado a través de 94.5 Radio Central Reconquista. Estamos también en Vera con 92.9, y la gente que nos sintoniza a través de ese dial y sus redes sociales. Estamos también a través de nuestra cuenta de Facebook y de YouTube, para estar hasta el mediodía aquí juntos, ¿sí? Ahora hacemos una pausa con música y después continuamos con más programa aquí en Hola Sábado.

Sí, él dijo. Él dijo, pero no aseguró. Dijo que había mucha posibilidad de que no esté. Hasta ahí me acuerdo, pero después dijo que iba a estar, que iba a asegurar, digamos. Sí, él dijo.

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0: Tomás. Hola, sábado aquí a través del 94.5 Radio Central Reconquista, también a través de 92.9 FM Sentimientos en la localidad de Verazo. Recién cuando hicimos la apertura, el comienzo del programa, se escuchaba medio lejos. Ah, estábamos utilizando el micrófono 1 y estaba saliendo el 2, pero qué bárbaro, qué cabeza. Lo cierto es que ya lo mejoramos, ya estamos ahí con el sonido a full, como escucharán, está hasta con el acople correspondiente y todo. Viste que todas las películas, cuando están por utilizar un micrófono, le hacen un acople. ¿Para qué? ¿Para qué? Bueno, lo cierto es que ya estamos aquí las 9 de la mañana y llega María del Luján Gutiérrez. Hola, Mari, ¿cómo estás? Buen día.
1: Hola, hola, hola, sábado, ¿cómo están? Muy buenos días, buen sábado, qué lindo día, hermoso como el día que ya vivimos ayer. Y hoy, por sobre todas las cosas, porque lo podemos compartir con ustedes ahí donde estén haciendo lo que sea. Estaría bueno saber qué están haciendo. Más de un lugar deben estar lavando, limpiando, aprovechando el solcito, el fresquito, porque está muy, pero muy lindo el día. Ya les cuento los datos del tiempo, pero ayer ya vivimos un viernes hermosísimo, como hacía mucho que no lo hacíamos, porque el sol últimamente eran 2 segundos y ya venía la nube cargadita muchas veces de agua que nos tapaba el sol y nos volvía a llover y a humedecer y todas esas cosas. Así que disfrutando de este hermoso día. Y para el colmo, es sábado. Qué lindo poder disfrutarlo con ustedes. Cafecito en mano nosotros por ahora, más tarde viene el matecito. ¿Y ustedes qué? ¿Qué están haciendo? ¿Entrando a trabajar? ¿Pensando en la limpieza que hay que hacer de la casa para aprovechar el sábado? Y como decíamos, el día de sol, la ropa que hay que lavar. Eso me olvidé. Faltó poner la ropa, la última tanda, creo yo, hasta que nos demos cuenta que hay por ahí algo más. La última tanda de ropa para lavar. Así que dentro de un ratito desaparezco.
0: La ropa se seca de todas maneras, aunque no haya sol, pero con el olor a sol no hay igual.
1: No, claro, y ustedes me van a decir, no tiene olor el sol. Sí, tiene olor, es muy distinto lo que pasa cuando en realidad no hay sol. Así que aprovechemos. Se seca hoy, yo ya lavé ayer, como les decía, y para el mediodía la primera tanda ya estaba casi seca. Ahí nomás, amontoné la segunda tanda y llegué al final de la tarde con un montón de ropa que todavía no doblé. Así que si hay alguien que quiera ayudarme, acá espero.
0: Bueno, nos dicen aquí que Adrián está escuchando en Japón.
1: Hola, Adrián, ¿cómo andás?
0: Los saludamos, Adrián. Estamos a través de Zeno.fm en la radio virtual también. Así que a través de eso nos pueden escuchar. Y obviamente en la página de Radio Central, Pero Adrián nos escucha
1: en Japón.
0: En Japón, a través de la tablet, creo que nos mira.
1: YouTube.
0: Por YouTube o por Facebook. Y después también escucha la programación completa en el enlace de la radio. Después nos contaba que Roberto hoy que va a estar un rato nomás hasta las 10, porque después tiene que salir.
1: ¿Qué pasó?
0: No, dice que se va a gastar plata.
1: Ah, muy bien, muy bien. Perfecto para esta época del mes, sobre todo, ¿no? Cuidado, cuidado con los gastos, porque si no, cada vez nos enterramos un poquito más. Bueno, así es la magia de la comunicación. Hoy en día nos podemos conectar al mismo momento del otro lado del mundo, porque simplemente así es, ¿eh? Adrián está del otro lado del mundo y ahí nos está escuchando y estamos compartiendo para nosotros la mañana, para él ya la noche del sábado. Así que un saludito a Adrián y a toda la familia y así también dentro de nuestro mismo país, ¿eh? Cuando nos movemos, ustedes nos pueden llevar de todas estas maneras en las cuales les contamos. Si están en Reconquista, están en el auto, están en la casa, es por FM FM, 94.5 Radio Central, como hace ya 27, casi 28 años que estamos compartiendo este programa. Que aguante para nuestra audiencia, no para nosotros, claro. Y les contaba del tiempo. En este momento la temperatura en esta parte del mundo, 6 grados 8 décimas, dice algo nublado con neblina. Seguramente en otros lugares, porque acá en Reconquista está hermoso, 93% la humedad, claro, venimos de mucha agua. El viento es 10 kilómetros del este, la presión 1020.8 hectopascales, visibilidad 8 kilómetros. Dice que amaneció a las 7.22, no sé, porque yo recién salí de la casa, y atardece, ojo, 18.40. Lo que sí sabemos es que cada vez tenemos más momentos de sol, más horas de sol, ¿no?
0: Sí, sí, a la hora de ir a trabajar, a la hora de ir a la escuela, aquellos chicos que entran 7:30 por ahí, ahora se van con un poco más de luz solar hasta el colegio porque...
1: Unos rayitos.
0: Sí, no tan oscuro.
1: Exacto.
0: Como venía, ¿eh? Así que ahí nos damos cuenta cómo va cambiando el horario, o mejor dicho, el día más largo con respecto a la luz. Y acordate que falta ahora un mes para que llegue la primavera.
1: Sí.
0: Así que...
1: Exactamente.
0: Para bienes.
1: Exacto, aunque bueno, la primavera por estos lados del mundo se cree que va a ser bastante húmeda, bastante lluviosa. Estaba escuchando justamente ayer todos los pronósticos de que posiblemente se nos venga un septiembre y hasta un octubre. Bastante lluvioso. Cosa que hay gente de nuestro norte santafesino que ya está sufriendo, como la gente que nos escucha por FM Sentimiento de Radio Vera. Hay sectores, hay lugares de Vera que están llenos de agua. No es que les llovió como a nosotros, que nos ha llovido como llovizna, son lloviznas que nos molestan porque nos ensucian todo, porque no nos dejan lavar la ropa. No, hay sectores en la parte de Vera que realmente tienen agua, y no de hoy nada más, no de estos días nada más, ya viene hace un tiempo, y que bueno, el suelo ya no absorbe, ya son lagunas, así de simple, son lagunas, y eso está trayéndoles muchos problemas a los agricultores, a los ganaderos y toda la gente que trabaja con el campo en ese sector de nuestra provincia.
0: Yo decía hoy cuando empezábamos el programa que esto está previsto y que está pronosticado, que hay reuniones ya, ¿cómo decirte?
1: Para organizar.
0: Interinstitucionales para organizar qué se va a hacer frente a la llegada del super niño, como ya le nombran, y que por ahí te asusta un poco el nombre. Pero está bueno que se prevean situaciones. Yo, con respecto a Reconquista, te iba a decir que veíamos estos días una foto de chicos que le costaba llegar a la escuela de Monte Carlo.
1: Sí.
0: Desde el acceso de la ruta 98.
1: Sí.
0: Y tienen unos cuantos metros, sí, hasta llegar.
1: 600 metros.
0: 600 metros, los que van desde, por lo menos, desde la ruta hasta la escuela, ¿no?
1: Sí.
0: De norte a sur. También hay otros accesos de otra gente que también es complicado salir,
1: sí, sí,
0: llegar,
1: sí,
0: a su trabajo, a su escuela. No es solamente ese tramo de la ciudad el que está mal, pero... es cierto, siempre hay que tener en cuenta de solucionar cosas así, no esperar a que la lluvia nos complique. Pero de todas maneras, en Reconquista se hicieron obras hace mucho tiempo y se vienen haciendo, y que quizás políticamente no sumen votos, pero viste la defensa que hay en todo el norte, a las orillas del Arroyo del Rey, en el mismo camping.
1: Sí.
0: Y de ahí bordeando, porque antes se inundaba el Rey y llegaba...
1: Desbordaba.
0: desbordaba, pero mal.
1: Sí, sí, sí, sí, todo alrededor se llenaba de agua.
0: Y si bien ahora el Arroyo del Rey no tiene agua en los niveles que tenía...
1: Pero no tiene por eso.
0: ...en otra época, el momento de la inundación se frena bastante, ¿sí?, con esa defensa que hay. Sí. En unos cuantos kilómetros, no sé hasta dónde, pero lo cierto es que está hecho eso, que en el puerto Reconquista se levantó un montón también de terreno, que hay casas que tienen sus elevaciones para evitar momentos de angustia con la inundación. Es cierto que también a alguien siempre le va a tocar, y bueno, vamos a tratar de estar preparados para esas.
1: Pero es cierto también de que venimos hablando de que iba a llegar el Niño hace ya del año pasado, si no es más, o sea, porque es algo como cíclico, creo, en el tiempo. Pero bueno, veníamos hablando ya hace muchos meses y hay quienes, me parece que le faltó trabajo también, más allá de lo que se hizo, más allá de lo que se hace, más allá de reuniones que se están organizando con distintos organismos de defensa civil o los que trabajan en esos momentos tan feos que muchas veces nos toca y tenemos que estar preparados. Más allá de eso, me parece que se habló, no sé, o hay obras que nunca se hicieron y que le faltó hacerse. Si ya con tiempo sabíamos de que podían pasar ciertas cosas, ¿por qué nos quedamos en el hablar y en el organizarnos de palabra o con organizaciones que nos rodean y que tienen el trabajo de ayudarnos o que se toman el trabajo de ayudar a los que en ese momento sufren? Pero me parece que faltó, más allá de decir va a llegar, de sentarnos ciertamente, digamos, a ver qué hay que hacer. No ahora, de que cada vez que tenemos menos tiempo, a algunos les agarra como el apuro de qué hacemos. Ahora no se pueden hacer obras. Ya estamos en el medio de. Y tampoco hablar de obras grandes, porque esas obras que Lisandro acaba de nombrar son obras grandes que se hicieron y es verdad, han ayudado. Pero eso lleva muchísimo tiempo, no lleva meses, lleva años. Bueno, ¿cuáles son las obras que necesitamos para hacer? Para que la próxima vez no nos pase. Ya nos pasó una vez y nos dejamos estar, se hicieron algunas cosas y como que nos olvidamos, me parece a mí, no sé.
0: Bueno, en nombre de la civilización y el avance, también nosotros mismos somos los que vamos invadiendo terrenos que eran naturales para el escurrimiento del agua o para alguna laguna. Aquí mismo estamos parados sobre un terreno que era absolutamente inundable en otros tiempos, ¿sí?, y que, te digo, en nombre de la civilización, la construcción, fue avanzando Reconquista hacia el sur oeste, y bueno, va abarcando cada vez más espacios. Eso sí, con las consecuencias o estos lugares que tienen estas cosas, ¿no? De que eran lugares inundables, entonces ahora y tendremos que ver cómo solucionar.
1: Bueno, ahí está. Hay que planificar, o sea, yo puedo tener la intención de hacer una casa en un lugar inundable, porque la ciudad crece para allá, pero bueno, me parece que hay que ver de que cuando se empieza a sentir ese movimiento de que va creciendo para allá, también ir, no sé cómo es, porque yo no tengo la menor idea, pero...
0: ¿Qué se puede hacer?
1: Claro, antes que... Antes que se ponga la primera pared, digamos, ¿eh? Mm. Antes, o exigirle a la persona que tiene intenciones de construir en ese lugar ciertas condiciones para que no le pase más adelante, que a lo mejor en el momento va a chillar y va a decir me encarecen todo porque todo es caro y qué sé yo, pero también hay que empezar a pensar en más adelante lo va a ayudar porque no se va a inundar el lugar, cosas así. Me parece que por ahí tenemos que tener una cuestión más de ordenamiento, de planificación, de, o sea, nosotros mismos, porque más de una vez va gente y levanta un ranchito, una manera de decir, ¿no?, en un determinado lugar, y ahí se empieza a agrandar, pero, y bueno, ¿y el lugar cómo estaba? Hay que pensarlo también por ese lado. Ayer escuchaba en televisión, cuando presentaban este problema de Vera, de la cantidad de agua que hay en Vera, de que qué bueno hubiera sido que el gobierno en sí, no sé si provincial, no sé si nacional, no sé si municipal, pero el gobierno en definitiva hubiese empezado a pensar qué hacer para que al llegar el agua a los campos pudieran salir los animales. ¿Qué tenía que hacer? Y aquellos hacer un relevamiento de caminos rurales, que sabemos que no están bien, pero ver en cuál trabajo, en cuál conviene que quede, no sé si sin agua, pero por lo menos transitable, y empezar a trabajar en ese camino de no sé, de elevarlo, de ancharlo. Pero eso es un trabajo de meses, y hace meses sabemos que nos va a pasar esto, pero bueno, no se hizo y ahora ya está lleno de agua. Bueno, y hablando de agua, para terminar de contarles cómo se viene el clima por estos lugares, contarles que hoy vamos a tener este día espectacular, por supuesto 0% de probabilidad de lluvias. Hoy, pero hasta lo que me muestra el pronóstico, más allá de que nosotros siempre decimos que los pronósticos alargados, bueno, a veces pueden cambiar en el camino, ¿no? Pero hasta el viernes, cero, cero, cero de lluvia.
0: Toda la semana
1: de por acá. Exactamente, mañana domingo va a estar parcialmente nublado igual que el lunes, pero una temperatura, ojo, porque vamos a tener fresquito, de 5 grados como mínima, 16 como máxima. Hoy la temperatura es también igual, 5 grados de mínima, 17 de máxima. El lunes, 7 grados de mínima, 18 de máxima. Martes, algo nublado, pero casi nada, con 8 de mínima, 23 de máxima. Ahí va a estar perfecto. El miércoles también, 14 de mínima, 26 de máxima.
0: Pensé que iba a ser más frío.
1: No, ya empieza a subir, por lo menos hasta el viernes. Jueves, 18 de mínima, 24 de máxima. Viernes, 18 de mínima, 25 de máxima. Este es el pronóstico, pero bueno, ustedes saben que después las cosas pueden cambiar. Por ahora, es el día hermoso, fin de semana hermoso que vamos a tener, a disfrutarlo.
0: Bueno, Roberto Rochi, que hoy temprano ya se comunicó.
1: Hola, Roberto.
0: Con el programa, que va a estar acompañándonos un rato. Está en Vicente López, provincia de Buenos Aires. Anoche tocó la banda de nuestro hijo ahí en Vicente,
1: sí,
0: López.
1: Emiliano, que deben estar volviendo.
0: Y así que fue un viaje relámpago, una actuación, y se vuelven para Reconquista. ¿O tocan hoy?
1: No, anoche fue, anoche. Porque teóricamente esta tarde ya estarían en Reconquista. Así que por ahí anduvo en TV, claro. Hits. Así que seguramente que él estuvo bailando con los temas del 2000, ¿era? Del 90, del 2000, seguramente.
0: ¿Quién él?
1: Rochi.
0: ¿Roberto?
1: ¿Y Roberto? ¿Por qué no? ¿Roberto, no te gusta la música de esa época?
0: Bueno, Roberto en principio pidió para escuchar a Gaby Moreno, que lo hace junto a Ricardo Arjona. Quienes se acusan mutuamente.
1: A ver, bueno, vamos a disfrutarlo entonces.
0: Aquí en Hola Sábado, Arjona y Gaby Moreno.
1: ¿Arjona o...?
0: Fuiste tú.
1: Ah, bueno, me encanta. Fuiste tú para Rochi.

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2: Si yo le digo a los seguidores míos que voy a hablar de una fiesta un 20 de junio en una escuela del Chaco, te la entregue una bandera de ceremonia, presidente de la cooperadora era un Tano, don Seferino. La escuela que les voy a contar era una escuela, las aulas una al lado de otra, así como cachetada de loca, todo seguido, y una galería para todas las aulas. Esa era la escuela y era nuestra escuela. La cooperadora, cada vez que se reunía, parecía una reunión de las Naciones Unidas, porque el Chaco es un crisol de raza. El presidente era italiano, el vicepresidente era mi padrino, que era gallego o español, ¿va? Uno le dice gallego para unificar, ¿viste? Y había un ucraniano, había un tal Petkov, que era búlgaro, había un polaco, y así, y criollo, y se hacían las reuniones esas, y habían hecho unos beneficios para comprar la bandera de ceremonia. Y le dice la vicedirectora, don Seferino, mire que el 20 es el día de la bandera, hacemos la entrega de la bandera de ceremonia que compró la cooperadora, y como usted es el presidente, quisiéramos que diga unas palabras. A mí me gustaría, me parece que no, que la gente se ríe porque yo no entiendo la Castilla, y yo me pongo a decir una palabrita y la gente va a empezar a reír. Yo soy de poca pulga, y don Seferino, me extraña. No creo que haya algún imbécil que confunda las cosas. Usted es un italiano que tiene un hijo que nació acá, y esa bandera es de su hijo. Y acá lo que se va a destacar es que un italiano es presidente de una cooperadora en la escuela argentina, y han comprado con esfuerzo una bandera de ceremonia para que se haga cargo el abanderado. Yo no creo que nadie se ponga a pensar que no habla bien el castellano. Hágame el favor. Y el Tano, así como estaba dubitativo, agarró voleo. Bueno, si vos te parece, te digo una palabrita, no mucho, pero alguna cosita te digo. Porque yo soy hijo italiano, y los italianos son, piensen en sordi, viste la cosa. Cuando agarrás voleo, que te pare quién. Y lo primero que fue a sacar el traje del baúl, un olor a naftalina, traje marrón, me acuerdo como si fuera hoy, y consiguió moñito, porque él había traído moñito. Nunca se puso porque el pueblo no daba para más. Pero la fiesta de una cooperadora de escuela, una fiesta patria en una escuela, es un acontecimiento en los pueblos, porque está toda la familia. Ya no está ocurriendo así, eso es lo que a mí me duele un poco, porque ya la familia no participa con el chico de la celebración de la fiesta patria, y se ha convertido la fiesta patria en un feriado para ir a pescar. Entonces se está perdiendo de vista la unción, la mística y el compartir en familia, algo que nos tiene que tocar a todos. Y esto era ahí, Y entonces el acto era en la misma escuela. Estaban todos. No quedaba guardia ni en la estación. Todo el mundo estaba. Y el Tano, en lo que vendría a ser el camarín, que era un aula, porque el escenario era debajo de la galería y el público en el patio. Paraos todos. Y el Tano dice, tengo que subir ya, ya le van a avisar a don Seferino, ya. ¿Cuándo subo yo? Ya le van a avisar a don Seferino. Así como estaba dubitativo, una gana de salir no tenía, ¿verdad? Antes de él iba una nena que tenía que decir un verso. Hagan memoria porque alguno de ustedes lo habrá vivido. Viste, cuando vos vas a la escuela tenés el maestro o la maestra que es una suerte de puntal espiritual que está ahí, por si vos te olvidás, está ahí al lado tuyo. Viste, por si te olvidás. Y esta sale y tenía que decir mi bandera, poema de fulano de tal. Y dijo, mi bandera. Y la entró a buscar a la maestra y no la encontró. Se había olvidado hasta del autor. Hizo así, cambió el gesto y salió corriendo para adentro. Así que se apuró el trámite. Don Seferino, prepárese que va usted ahora, va usted. Le habían puesto en una pizarra la bandera de ceremonia extendida con el talí, con la bandolera. Y sale el Thanos. Acá estaba el futuro abanderado, almidonado y un moño así, parecía gato es rico, ¿eh? Y ahí se encontró con su pueblo, don Seferino, y es como que... Bueno, señores directores generales, señora vicedirectora, autoridades, maestra y chica. Como presidente de la cooperadora de la Escuela Nacional, el número 137. Estoy muy contento, muy orgulloso que hicimos el campeonato de truco para la compra de la bandera. Fue el primer macanazo porque no tenía que decir cuál fue la manera de juntar plata. Se juntó y basta. Y la vicedirectora, que era la que había promovido la cosa, decía, de la bandera, de la bandera, de la bandera. Somos comprando la bandera con el esfuerzo de cada uno de los miembros de la Comisión Cooperadora, cosa que quiero agradecer, además de los miembros de la comunidad que han hecho su aporte cada uno. Y voy a entregar esta bandera y hace así... Y la ve por primera vez extendida. Él la había visto en la caja dobladita con unos papeles arriba. Y la ve tan hermosa que le pareció que era una falta de respeto agarrar la bandera y entregársela al chico y que salga con la bandera. Él pensó que era una oportunidad para decir algo poético. Y voy a entregar esta bandera de ceremonia a la mano del futuro abanderado, mejor alumno que tiene más 10 en la aritmética y mejor conducta, cosa que se le ocurrió a él, porque por ahí era chupa media y estaba ahí por chupa media. Pero a él se le ocurrió. Esta bandera de ceremonia con el sol refolquente al medio que descansa sobre el color blanco que simboliza la pureza. Y el color azul y a lo costado que simboliza el asunto de la... El asunto de la... El sol es refulgente al medio. Sobre el color blanco que simboliza la pureza. Y el azul celeste al costado que vendría a ser el asunto de la... Lo mismo que le está pasando a usted entró a pasar con la gente. Y se entró a poner nervioso, pobre. Y se le aflautaba la voz. El sol es refulgente al medio. Sobre el color blanco. Y se convirtió en esto, en una carcajada general. Y él había advertido, yo soy medio calentito, dice. Era calentito. Ya cuando vio que sonaba cargada la cosa, cortó por los sanos. Bueno. Como os he dicho hace un momento, el color es blanco que simboliza la pureza y el azul que si fuera verde sería los campos de la patria.
3: Bueno, don Seferino, que se metió en camisa de once varas porque agregó cosas que no tenía que agregar. Bueno, qué buen cuento, qué buena descripción que tiene don Luis Landresina. Bueno, esto no es novedad tampoco. Excelente este cuento que nos remonta a una escuela, me parece que rural o algo así, pero lo cierto es que muy, pero muy bueno el relato de don Luis Landresina. Tenemos mensajitos que están llegando al 606100, 606100 y al 548552, el mi teléfono y el de Mari.
4: Por supuesto, como por ejemplo, que ya lo nombramos hoy, que nos están escuchando desde Japón, Adrián y su familia, decía: hola, hola, querido dúo de amigos, los estamos escuchando, nos acompañan ustedes con días hermosos. Japón, aún con muchísimo calor agobiante, pero es lo normal para el verano japonés. Abrazote inmenso, María de Luján, y otro para el Switch Master. Así que acá también va nuestro saludito para todos ellos, para toda la familia.
3: El Switch Master, claro, el que maneja las cámaras. Gracias, Adrián, querido. Aquí dice... hoy preguntábamos qué cosas hacemos o contábamos qué cosas hacemos para mejorar nuestra economía diaria y familiar. Aquí Roberto dice: yo para gastar menos al auto en vez de Infinia, Nasta le cargo...
4: ¿Qué le
3: gasoil común, qué más barato? Bueno, sí, así anda también
4: Roberto. ¿Hasta cuándo?
3: Bueno, qué errores. Buenos días, amigos, dice María Luisa, los estoy escuchando. Para llegar al fin de mes, compro en los galpones mayoristas y minoristas. Así que trata de ahorrar,
4: por supuesto,
3: con la mercadería. Por su parte, Mariana Quiroz, en Barrio Zulema, dice: buenos días, hola, sábado, yo acá, escuchándolos como todos los sábados, lavando ropa, ventilando la casa, y después de desayunar, un buen café, me voy a poner a limpiar con ayuda de los demás integrantes de la familia que aún duermen. Uh-huh. Saludos, y un tema de los 80 a esta hora estaría muy, muy bueno. Claro que sí, vamos a regalarte algún temita de esos de los 80.
4: Así es, todos hacemos malabares para llegar a fin de mes, por supuesto, y ahí estirando, y bueno, lo logramos. Algunos y otros, como decía Lisandro también, bueno, se meten en algunas cosas que... hay que pensarla varias veces, ¿no?, antes de hacerlo, porque siempre son quienes ganan ellos. Pero bueno, también es cierto que a veces es necesario. Bueno, estamos en un fin de semana de Fórmula 1, y cuando hablamos de Fórmula 1, por supuesto pensamos en nuestro representante, como es Franco Colapinto. Hace un ratito nada más terminó la... sprint, así es, ¿no?
3: La carrera sprint, que es un poco más corta, menos de la mitad de lo que es una carrera normal, digamos, ¿no?
4: El británico de Mercedes dominó la punta, de punta a punta. En realidad, el argentino avanzó un puesto en la largada y luego se sostuvo sin mayores riesgos. El francés, o sea, el compañero de Colapinto, Gasly, terminó octavo y sumó un punto más para la escudería. Así que Franco Colapinto largó en el puesto 13, terminó en el puesto 12 y lo importante es que terminó, como decimos siempre, y Gasly terminó octavo, por lo tanto sumó el punto, creo que uno. Bueno, sumo puntos para la escudería. Así estamos. Dentro de un rato es la clasificación, creo que a la hora 10, Argentina, la clasificación para la largada de mañana, ¿no?
3: Así es, mañana a las 10 de la mañana la carrera principal que se va a poder ver a través de televisión. La tele, creo, están en Países Bajos disputando este gran premio. Seguimos con más mensajes, dice: hola amigos, buenos y bendecidos días. ¿Cuánta razón tenés, Mari? Mi esposo levantó todo el terreno alrededor de la casa y por eso... Solo por eso no nos inundamos en cada lluvia, pero mis vecinos se llenan de agua porque es una zona baja.
4: Claro.
3: Y quiero escuchar un tema de Karina con Emanero. Gracias, los quiero mucho, besos. Esta es evidentemente y inequívocamente es verdad. Belkis.
4: Muy bien, Belkis. Así hay que hacer, o sea, también seamos conscientes, las obras grandes no las podemos hacer nosotras, son de un gobierno, el gobierno de turno, no importa el color, el gobierno, en definitiva, que se supone que tiene que hacer las cosas para que nosotros estemos bien. Pero hay cosas que dependen de nosotros, como esta, por ejemplo. Y si no dependen de nosotros, también tenemos que pensar y ver de quién depende y ir a pedirlas. Así que de todo, un poquito de todo estaríamos mucho mejor, pero bueno, siempre hay algunas cosas que quedan en el camino.
3: Aquí un mensaje que nos envía nuestro amigo Eliodoro Candia, dice: hola Sábado, hola equipo de profes, hola Lujano, hola Lisandro. Normalmente no opino de los temas que los grandes medios nos imponen cada semana o cada mes. Para escuchar cómo es el tema particular de endeudarse, pero sí me llamó la atención la de esta última semana, expresión verbal, farmear aura. Pregunto a la mesa o a los oyentes, ¿qué significa farmear aura?
4: A ver, ¿qué significa?
3: ¿Me preguntás a mí?
4: ¿Sí?
3: Esto es una cosa de jóvenes.
4: ¿Y sí?
3: Pero yo pensé que vos ibas a...
4: Reírme del otro.
3: Bueno, farmear aura es un poco demostrar que yo tengo más simpatía o tengo más... o gano más empatía con otras personas que vos.
4: Bueno.
3: Para eso, ¿cómo se hace? Se hace un juego de señas que frente a un público, por ejemplo, que después decide quién es el ganador de o quién lo hace mejor, ¿sí? Principalmente lo hacen los chicos más jovencitos, la adolescencia. Y con respecto a esto, yo creo que no molesta a nadie, porque ya empezaron a compararlos con los Terian, que tuvieron menos éxito que...
4: Sí.
3: Eso ya se metían en otro terreno. Esto lo hacen chicos con chicos y sí, no molestan a nadie, hacen una suerte de competencia pacífica, porque no significa ni bardear ni hacer bullying, no. Entonces respetémosle, así como nosotros cuando éramos jóvenes molestábamos con nuestras ideas, con nuestros bailes, con nuestra música. Bueno, también tenemos que respetarle la cosa a los chicos. No todo lo que hace el chico está mal. Si ellos se sienten cómodos con esta moda de farmear aura, bueno, habrá que aceptarlo como es. No me gusta, no lo miro y punto.
4: No lo ocupo. ¿Qué significa farmear? Si tenés más de 30, debes conocer qué es y por qué lo usa la generación Z. Las redes se han llenado de videos de jóvenes haciendo batallas en la calle, pero esta vez no es freestyle, ¿tal?
3: Freestyle, sí.
4: Sino de farmear aura. Esta tendencia premia el carisma, la actitud y la creatividad, aunque puede costar entender la primera vez que se ve. El concepto detrás de esta competencia tiene diferentes orígenes, desde términos de videojuegos y un concepto abstracto de redes sociales entre la generación Z. ¿Qué significa? La frase farmear aura es el resultado de fusionar dos conceptos. Por un lado está el verbo farmear, proviene del inglés to farm, que en el mundo del videojuego describe la acción de repetir tareas para obtener recursos, experiencias o puntos y así mejorar a un personaje. Juegos como, distintos juegos polarizaron este término, asociándolo con el esfuerzo constante para progresar en un entorno virtual. Eso es farmear. En el otro extremo...
3: Si me permitís, Mari, farm es granja.
4: Sí.
3: También como verbo podemos decirlo como cultivar.
4: Ajá.
3: Cultivar. Sí. Y aura significa...
4: A ver, ¿para qué falta eso?
3: Otra cosa.
4: El otro extremo está aura. Que dentro del lenguaje digital representa el conjunto de atributos simbólicos que una persona proyecta. Carisma, presencia... seguridad, energía, estilo y magnetismo. No se trata de una noción espiritual, sino de la impresión que alguien logra transmitir a su entorno, especialmente en contextos sociales o virtuales. De esta manera, farmear aura significa realizar acciones, gestos, poses o mantener actitudes que incrementan simbólicamente el carisma y la admiración que los demás perciben en una persona. O sea que si lo leemos así, no es algo malo, todo lo contrario, es algo muy bueno porque sería incrementar todo lo positivo en una persona.
3: Ayer vi en una noticia que la policía suspendió una competencia de farmear aura. ¿Por qué suspendió?
4: ¿Pero qué le hicieron mal?
3: Claro, a nadie, pero... Como es una idea de jóvenes, parece que hay que atacarlos, entonces está mal. No sé, vayan a trabajar.
4: Como decíamos, hay que entender, porque de una u otra manera no es algo malo, es algo bueno. Es cultivar, es sumar cosas buenas, actitudes buenas de la persona. Me parece, empatía, por ejemplo, que es algo tan de moda, hasta hace un tiempo hablábamos de empatía para esto, empatía para el otro. Bueno, es una manera,
3: Sí, no entiendo cuál es el mal que causan.
4: No.
3: Otra vez, no entiendo. Hay que ponerse en el lugar de los chicos y pensar que cuando nosotros empezamos a escuchar, o antes de nuestra época se empezó a escuchar el rock and roll, era toda una revolución porque era un ruido que no se soportaba y había que escuchar solamente tango. Cuando se empezó a escuchar tango también era
4: un lenguaje,
3: pero era como un acto de rebeldía. Sí. Un acto de rebeldía. Bueno, quizás este sea un acto de rebeldía y que por ahora se demuestra pacíficamente.
4: Mientras también, sea así.
3: También hay que decir, está basado por ahí en algún punto en un videojuego.
4: Sí.
3: Y que no hace más que eso, que mostrarse uno tal cual es, quizás exagerando algunos rasgos. Pero bueno, al fin y al cabo, cosa de jóvenes, nosotros los más viejos, no nos metamos con esto ni a pelearlo, ¿sí?
4: Así es.
3: Bueno, mensaje, perdón, marchamos por decir algo.
4: No.
3: Mensaje de nuestro amigo Ricardo Milesi, que quería el link de YouTube para mirarnos y nos está viendo ya, lo demuestra a través de una captura de pantalla.
4: Muy bien.
3: Como verás, hoy tranqui en la cama, descanso.
4: Muy bien.
3: Muy bien, Ricardo Milesi, hombre de aquí de Avellaneda o de Reconquista, y que está por la provincia mediterránea.
4: ¿Cómo estará por allá el clima? ¿Igualito que acá? ¿O nos estará envidiando de lo lindo que está aquí en Reconquista?
3: Algo así.
4: Muy bien.
3: A ver, bueno, qué dice acá... le paso info de hoy, los niños tienen que estar a las 18 horas en el estudio.
4: Bueno, eso es para nuestro evento de la tarde.
3: Los invitados deben golpear al lado. También habrá servicio de cantina. ¡Qué bueno!
4: ¿Podemos llevar el mate?
3: Claro, a ver, lo primero, agua para el mate.
4: Ah, bien.
3: ¿Queremos picar? Pizza, mozzarella, empanada de carne, panchos.
4: Ajá.
3: Y también para tomar puede haber alguna lata de gaseosa. El agua caliente va a estar a 1000 pesitos.
4: Bien.
3: Una lata de cerveza para aquel papá que quiere esperar a que cante su niño, también. Y hasta, ¿por qué no?, alguna copita de vino.
4: Bueno, eso es porque nosotros tenemos hoy el evento de el festival. Así sería de los chicos.
3: La muestra.
4: Cantan. La muestra anual. Eso, la muestra anual. Y bueno, nuestro niño, no tan niño, va a cantar. Así que nos vamos a disponer a disfrutar de eso hoy a partir de las 6 de la tarde.
3: Y agrega a Nico alfajores, bizcochos, pasta frola, todo para engordar.
4: Todo, pero rico, seguro. Así que bueno, esto es la mañana de Hola Sábado. Estamos simplemente compartiéndola con ustedes. Un día hermoso, una temperatura hermosa, lo que nos dice el servicio meteorológico. Todavía sigue en 6 grados 8 décimas. Ya tiene que...
3: Habrá levantado un poco.
4: Sí, se siente más calentito. Pero bueno, no se ha actualizado nada todavía. El día va a estar así. La máxima de hoy va a ser de 17 grados. Eso seguramente después del mediodía. Está espectacular. Si no supiésemos que estamos en invierno, diríamos un día primaveral, ¿no? Pero todavía nos falta. Disfrutémoslo igual. Tenemos música por ahí dando vueltas.
3: Dice que Mariana...
4: Ustedes saben que pueden pedir a cualquiera de los dos celulares que ya saben, que ya conocen. El mío es 548-552. 548-552. Ese es el mío. El de Lisandro es 60-6100. Así que a cualquiera de los dos nos escriben y de esta manera nos piden el tema que quieren escuchar en esta mañana. Había pedido Mariana, ¿qué había pedido Mariana?
3: Algo de los años 80, seguramente con algún recuerdo. Ahí vamos a poner un bloque de los 80. Espero que te guste, Mariana, y si no, me pedís algún tema en especial mientras estamos comenzando con este bloque musical.
4: Hasta el mediodía, esto se llama Hola Sábado, lo compartimos con vos en esta hermosa mañana de sábado en Reconquista. ¿Dónde estás? ¿Por dónde andás? Contanos qué querés escuchar. Esto es para vos, Mariana.

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0: Había una fiesta hermosa ahí. El rey estaba contento. ¡Venid todos al castillo de Cabelo! ¡Os invito a todos! ¡Venid todos! Iba la gente del pueblo, todo. Estaban los juglares ahí, ¿viste? Estaban...
1: El rey Arturo y sus caballeros, el rey Arturo, sorete duro.
0: ¿No era así? Claro, estaba chocho ahí, el rey Arturo. Estáis todos invitados, venid todo el pueblo. Y venía todo el pueblo ahí. Cuando estaba toda la gente, dice el rey Arturo, se para y dice: ¡Parad la música! ¡Parad! ¡Parad la música! Feliz. Yo, Arturo de Inglaterra, os quiero comunicar que partiré hacia las cruzadas. ¿Qué, Juan Belgrano? No os hagáis los giles con Belgrano. Yo, Arturo de Inglaterra, os quiero comunicar que partiré hacia las cruzadas, así que seguid cantando y bailando, que esto es una fiesta, seguid cantando y bailando. Estaban todos ahí, chocho, bailando. En un momento viene el ayudante del rey y le dice: Rey, ahora que vos tenéis que partir hacia las cruzadas, acordaos de la reina. ¿Qué pasa con la reina? Acordaos que es más fácil que la tabla del uno, mi rey. Acordaos que le dicen cucaracha biónica, no hay polvo que la mate, mi rey. Tenéis razón, hay que hacer algo para que la reina no pueda ser violada por los caballeros de la mesa redonda en mi ausencia. Ya sé, llamaremos al mago Merlín. ¡Que salga un caballero urgente a buscar al mago Merlín! ¡Que salga un caballero urgente a buscar al mago Merlín! Ahí salió un caballero, montado en un caballo negro, armadura negra, montura negra, espada negra.
2: Sí.
0: El negro, le decían. Se paró frente al portón y dice: ¡Abridme, portón! ¡Soy el caballero! Nada. ¡Abridme, portón! ¡Soy el caballero que va a los bosques de Sherwood en busca del mago Merlín! ¡Abridme, portón! ¡Cuidado! Nada. Agarró una piedra y nomás... ¡Oh, gilotario, baja! Ah, esa mea de cocodrilo y te la vi dentro justo de los ojos. Y arrancó el caballero hacia los bosques de Sherwood en busca del mago Merlín. Ahí.
3: ¿Qué? ¿Qué pasa?
0: Siglo VI, siglo VII, te me hace bonanza.
3: Ah, no, eso ahí.
0: No, otra vez. Ah. Perdón, ahí arrancó. Eso es la de Camel.
3: Ah, güey.
0: No, que ven. Está bien, no me ayude más. Quédate tranquilo, ¿eh? ¿Quieres sentarte ahí en el con los chicos?
4: Arranca los competidores, el 4, el 5, busca de la puntera. Más atrás, 7, 50 millones en el disco. Cabeza, cabeza y cruzaron el disco.
0: Me fui a la bosta.
3: No, eso no va.
0: Si sigo lleno los buzos.
3: Voy a apostar, hace mal.
0: Arranco, ya uno. Y ahí llegó a los bosques de Sherwood, donde estaba el mago Merlín, que lo habían hecho del circo, ¿viste? Del Facha Martel. Lo habían hecho del circo Facha Martel, ¿viste? Porque, que fanaba de plata. Y le había dado comer un león mal, no sé qué le dio...
3: Helado,
0: le dio, se murió el león, así que lo echaron a mí. Y acaba el mago Merlín rebuscándosela. Directamente de la casa de Sherwood y Company, os vengo a ofrecer esta hermosa espada trabajada en la fina maldequita mexicana. Sí, un momento ya le entrego y dice, ahí nomás el caballero. ¡Mago Merlín! ¿Qué querés? ¿Venid? ¿Para qué? ¡Os venid! ¡Ahí voy! Lo mira Merlín al caballero ahí con su...
3: Armadura.
0: Sí. ¿Qué querés, cabeza con guardabarro? Os traigo un mensaje del rey. Leedlo. Bueno. Sacó un pergamino eso, ¿viste? Yo, Arturo de Inglaterra, os encomiendo a ti, mago Merlín, que fabriquéis un artilugio para que la reina no pueda ser abusada por los caballeros de la mesa redonda, los caballeros de la mesa cuadrada, los caballeros de la mesa ratona, los caballeros del zodíaco y los Power Rangers también. Postdata, cuidado con Pikachu. Guarda con las chicas superpoderosas. No. ¿Habéis entendido? No os preocupéis. Decidle al rey que ya iréis. Goodbye. Os voy a okay. Y partió el caballero. Mira la velocidad que va este infeliz. Llega, ¿viste?
3: Sí.
5: Y en el castillo de Camelot.
0: El rey preocupado. ¿A dónde está el mago Merlín? ¿A dónde? ¿Vos no habéis ido a buscar al mago Merlín?
3: No.
0: ¿Vosotros? De pronto un humo gigante, una luz tremenda. Apareció el mago Merlín. Aquí estoy, mi rey. Menos mal que habéis venido, mago Merlín. Mostradme qué habéis traído para que la reina no pueda ser abusada por los caballeros de la mesa redonda en mi ausencia. El mago Merlín dice: observad, mi rey. Sacó un cinturón de castidad.
3: ¿Cómo?
0: Pero justo.

0: esto con un agujero a la altura de la cachufleta. No, mira, Reyes, estáis chupando mucho últimamente, Mago Miguel. Os estáis juntando mucho con los Caligaris, con los Navarros. No, mi rey, observad. El Mago Merlín sacó una varita mágica, la pasó por el hueco que va a la altura de la cachufleta, bajó una guillotina.
1: ¡Qué impresión!
0: Me da arcada en este paso. Muy bien, Mago Merlín. Traed la caja de Fernet que habéis prometido al Mago Merlín. Traed la caja de Fernet. Pero son Capri, mi rey. Cagaos, solo el rey toma branca. Se fue en bolor. De la vez sin bolor. Capri teniendo notas aquí. Ay, no, el rey. Llamada a la reina que venga a ponerse el cinturón de castidad urgente. Llamada a la reina. Que venga la reina. Estaba la reina atrás de unas cortinas, ¿viste? Con un lancero. ¿Se viste? ¿El lancero?
1: ¿El que tira el lance?
0: No, no, son, pasa una mina. Mamita. Ven, ven. Pásate, ven, ven. Y estaba ahí, ay, espera, espera, espera, que me llame el rey. El giloterio ese no lo van a comer.
2: Tuyo.
0: Y tiene el valle Guine. El valle Güeme, la. Se subió las cosas ahí a Franco. Sí, mi rey, sí, mi rey. Reina mía. Dice el rey. Tenéis que ponerte este cinturón de castidad en mi ausencia hacia las cruzadas. Cuando la reina lo vio con el hueco a la altura de la cachufleta, sola se lo puso al cinturón. ¡Clim! La llave de la basta. ¡Idos a la pieza! Ay, no, un tipo. ¡Despedir al rey Arturo que parte gloriosa hacia las cruzadas! ¡Despedirlo con todos los honores y las vanguardias! ¡Que viva el rey! ¡Que viva el rey! ¡El cierre! ¡Chao! ¡Vaya! Pues haremos toda la vuelta. El rey, no me queda otra. Claro, no pasó ni un año y el rey Arturo volvió glorioso de las cruzadas. Gritaba: ¡ha vuelto el rey! ¡Recibidlo con los honores y las vanguardias! ¡Ha vuelto el rey! Lo fuerte y pichar. Los honguitos, ¿viste?
1: ¿Qué es eso?
0: ¿Una cañita voladora?
1: ¿Y eso?
0: Tres tiros. También prestó unos piqueteros ahí.
1: Sí.
0: Había un negro que estaba. Frente un
1: portón. Frente un portón.
0: Claro, ¿qué es eso? ¿Rompe portones o no? Se van a volar el rey. ¡Chupón, güey! ¡Está bueno! ¡Cae! ¡Vale, tío! ¡Y ni se lo hueva! ¡Que lo tengo! ¡Claro! ¡Ha vuelto el rey glorioso de las cruzadas! ¡Con todos los honores y la fanfarria recibido al rey! Estaban los tipos ahí, ya estaban acomodando la fanfarria. En cualquier momento viene a empezar a tocar. Y ya le traje, toma, ahí está la fanfarria, acá está todo. ¡Despedir a nadie porque el rey ha vuelto! ¡Recibid con los honores y la fanfarria al rey que ha vuelto glorioso de las cruzadas! Pasa frente al palco presidencial el rey. ¿No viste? Pasa frente al palco presidencial el rey Arturo, aquel rey Arturo glorioso para nuestro país y para nuestra patria. Los locutores. Y ahí venía el rey, ahí con su caballo blanco. ¡Recibid al rey con los honores y la fanfarria! ¡Ahí llegó el cornudo! Ya caes. El rey Arturo bajó de su caballo blanco, sacó su espada Tramontina, Madeira y Brasil, Mercosur, y empezó a llamar a los caballeros de la mesa redonda a ver si habían sido fieles en su ausencia.
1: Sí.
0: ¿Has sacado tú, Sir Wimbledon?
1: Wimbledon.
0: Tú no, Roland Garros, solo Wimbledon. Correo la pollerita y bajó ese calzoncillo. Cortada la de Wimbledon. Me habéis traicionado, Wimbledon, hijos. A la Boston. ¿Has sacado tú, Sir Roosevelt? Era un ruso que había ido y vivía ahí hace mucho tiempo. Correo la pollerita y bajó ese calzoncillo. Cortado la de Roosevelt. Me habéis traicionado, Roosevelt, hijo de mi. A la Boston, Roosevelt. ¿Has sacado tú, Sir Carrefour? Venía con un changuito, con una bordeadora. Correo la pollerita y bajó ese calzoncillo. Ni los huevos tenía Carrefour. Me habéis traicionado, Carrefour, hijo de mi. A la voz, y quedaba Lancelot, ¿sí? ¿Ha sacado tú, Lancelot? Se acercó Lancelot ahí. Sentía los pasos. Correo la pollerita y bajaos el calzoncillo. entera la de Lance. Pitilini y Webinay.
1: Muy bien.
0: No me habéis traicionado, Lancelot. Se emocionó el rey.
1: Claro.
0: Habéis sido fiel a mí, Lancelot. Acercaos, Lancelot. Y pedidme lo que quieras, Lancelot. Pedidme lo que quieras. Se acerca Lancelot y dice.
3: El flaco Pailo es también presente hoy en Hola Sábado, como lo suele hacer. Me parece que la historia del rey Arturo no era así, ¿eh? Pero bueno, la versión...
4: Por lo menos los personajes, no.
3: No,
4: creo. Por... Y no creo que haya tomado Fernet, ni con Branca ni con otro.
3: No creo. No sé si ya se inventó el Fernet, pero la marca todavía no habrá ido por eso.
4: No.
3: Bueno, ahí estaba el humor de el flaco Pailo, muy, pero muy particular, ya lo sabemos. Nos acompaña... siempre también aquí en Hola Sábado.
4: Bueno, estamos iniciando una nueva semana en este calendario que estamos recorriendo en este 2026 y les cuento algunas fechas como para tener en cuenta a partir del próximo lunes. El lunes 24 de agosto es el Día del Lector. Qué importante que es leer para poder hablar, para poder imaginarnos, para poder escribir, para cuántas cosas. Es el Día del Lector, el 24 de agosto, se celebra en la Argentina por Ley Nacional 26.754, en honor al nacimiento, y qué bueno leer esto, que es al nacimiento, porque en la Argentina estamos acostumbrados siempre a festejar las muertes, pero no. Esto es por el día que nació el icónico escritor argentino, sí, el que está imaginando, Jorge Luis Borges, en 1899. En honor a él se instituyó el Día del Lector el 24 de agosto de cada año, así que seguramente que... en lo que es educación y lo que es la asignatura lengua, literatura, se va a hablar muchísimo esta semana de Jorge Luis Borges. Nacimiento también de un gran artista como fue Alberto Olmedo. Hay un montón de cosas el día lunes 24 de agosto que me llamó a mí la atención. No, eso, hay otras cosas. Ah, primer superclásico, dice, para los amantes del fútbol y para los de River y Boca, River Plate derrota a Boca Junior 2-1 en 1913. Fue el primer superclásico, entonces, marcando así el inicio del historial oficial en Primera División. El día... Sí, eso no sabía. El día 25 de agosto, día del peluquero. La peluquera, todos tenemos alguna peluquera, algún peluquero conocido o al que visitamos comúnmente. Así que ese día vamos a tener que saludarlos el próximo martes. Se celebra en el país recordando la iniciativa de Domingo Guillén en 1877, quien organizó los primeros festejos gremiales. Ese día también... Escuché a Lisandro, te toca, porque sí. Es el día del relator deportivo.
3: Mira vos.
4: Festejo que rinde homenaje al nacimiento de José María Muñoz en 1924, la emblemática voz de la radiodifusión en Radio Rivadavia. Eso es el martes 25 de agosto. El día 26 de agosto es el Día Nacional de la Solidaridad en homenaje al nacimiento de la Madre Teresa de Calcuta en 1910, enfocado en promover la ayuda voluntaria. También el 26 de agosto es el nacimiento de Julio Cortázar, que nace en Bruselas en 1914, escritor argentino, genial escritor argentino, dice esta publicación, autor de obras maestras de la literatura como Rayuela. Así que dos grandes escritores en esta semana estamos para recordar, conmemorar. Y es el Día Internacional del Actor, dice, el 26 de agosto. 27 de agosto es un día que nos gusta a nosotros que hacemos esto, que es la radio, porque es el Día de la Radio. Recuerdo la histórica transmisión de Los Locos de la Azotea en 1920 desde el Teatro Coliseo, marcando el inicio de la radiofonía argentina. Así que ese día vamos a festejar. No sé cómo, pero vamos a festejar.
3: Sí.
4: El 28 de agosto es el Día de la Ancianidad, se conmemora la Proclama de los Derechos de la Ancianidad, realizado por Eva Perón en 1948, el Día de la Generación Dorada, en el 2004, la selección argentina de básquetbol consigue una histórica medalla de oro en los Juegos Olímpicos de Atenas, ¿qué más? Bueno, nacimiento de María Rosa Llorio, Marcha por el Trabajo y la Libertad en 1963, Martin Luther King pronuncia su célebre discurso Yo tengo un sueño. Bueno, algunas cositas que vamos a recordar, algunas nada más, hay un montón de otras, por supuesto, pero en las efemérides de esta semana que comenzamos el próximo lunes 24 de agosto.
3: Dijiste el día del relator de ¿sí? fútbol y este José María Muñoz, que fue emblema.
4: Relator deportivo, no de fútbol específicamente, deportivo. Pero sí por él, sí por él.
3: Es cierto que marcó una trayectoria, que después también estuvo muchos, pero muchísimos años en el programa La Oral Deportiva, en Radio Rivadavia, y que últimamente esta nueva dirección que tiene la radio en su nueva faceta, nueva imagen, ha decidido sacar por completo el programa más antiguo que tenía la radio, no solo Rivadavia, sino la radio a nivel nacional, como era la Oral Deportiva. Ahora vos pones Radio Rivadavia y no escuchás un partido de fútbol, cuando fue el caballo de batalla que tenía Rivadavia para todos sus oyentes, así que con un dolor tremendo muchos oyentes de Rivadavia se lamentaban por esta decisión drástica que tomó la dirección de la radio. Ahora, por ejemplo, levantaron el programa de Julio Lagos, que es un histórico y que con un relato fascinante que tiene, y el programa que hacía los fines de semana, también sufrió el recorte o la transformación, o no sé cómo le llaman. Lo cierto es que también levantaron ahora últimamente el programa de Julio Lagos. Lo de la Oral Deportiva es de hace ya un par de años, no es de ahora. Así que habrá que rebuscarse por otros números del dial si uno quiere escuchar un partido a través de la radio. Esta emblemática Radio Rivadavia, bueno, la nueva dirigencia de la emisora apuesta a otras cuestiones, así que ahí está Radio Rivadavia sin la Oral Deportiva. Me acuerdo perfectamente cuando en sus últimos días José María Muñoz, ya internado en la última, que sería su última clínica, y con los últimos alientos que le quedaban por aquellos días, abría la transmisión de una manera particular, porque lo hacía por un aparato que era novedoso y que era no más ni menos que un teléfono celular. Desde la cama del hospital abría la transmisión con un gran comentario, una gran transmisión, digo, un gran editorial para ese partido, que no era más ni menos que un clásico River Boca, Boca River, y que después sí sus compañeros periodistas deportivos hicieron la transmisión desde la cancha, pero a la apertura la pudo hacer el gran José María Muñoz, que fue maestro y que fue escuela de muchos, pero muchos relatores.
4: Bueno, así es. Entonces, esta semana muchos medios, muchos colegas lo estarán recordando justamente por todo lo que dejó en la historia de la radiofonía. Pero hoy vamos a preparar. preparar un bloquecito bien folclórico de los que nos gustan a nosotros, porque es el Día Mundial y Nacional del Folclore. Claro. Establecido en honor al arqueólogo William Stoms, quien creó el término en 1846. En la Argentina coincide además con el nacimiento de Juan Bautista Ambrosetti en 1865, considerado el padre de la ciencia folclórica en el país. Así que hoy es el Día Mundial y Nacional del Folclore, y qué lindo que es nuestro folclore. Qué lindo el folclore, es esa música que habla de nosotros, en los distintos estilos, distintos rubros, que habla de nuestra historia, de nuestras formas de ser. Y qué lindo que es hoy participar de las peñas folclóricas y ver tanta juventud que canta, que baila nuestro folclore, que baila nuestras raíces. La verdad que es muy, pero muy lindo, y en este Día Mundial y Nacional del Folclore lo vamos a recordar juntos, mientras compartimos, que también es parte de nuestro folclore, unos ricos matecitos en esta mañana de Hola Sábado, hasta el mediodía con ustedes.

¡Qué antiguo payé tan raro! ¡Qué extraña divinidad! ¡Qué fuerza liberadora tiene el vino! ¿Qué será? 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

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Si quieren escucharme los vecinos.

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4: 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Un saludo para Gladys. Hola, Lía.
5: Hola. Hola.
4: ¿Cómo estás, Lía? ¿Estás escuchando hoy?
5: Sí.
4: Bueno, hacenos saber si estás escuchando el programa. Te mandamos un beso grande, grande, grande, como lo grande que sos de música vos. 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
5: En este momento la temperatura en esta parte del mundo es de 11 grados, la humedad 61%, los vientos siguen siendo del este, ahora 21 kilómetros, un poquito más, se mueven las hojas, lo vemos de acá, desde acá adentro, la presión 1021.8 hectopascales, la visibilidad 15 kilómetros, y sigue lindo, por supuesto, hermoso, ¿colgó la ropa? ¿O lo va a hacer dentro de un rato? Bueno, rápido, así el solcito de la siesta, la seca y para la tardecita ya está bien sequita. Tenemos que aprovechar estos días, pero bueno, como ya le contamos al principio del programa, hasta el viernes el tiempo va a estar lindo, sin lluvia. Por ahora, ese es el pronóstico. Después ya veremos qué es lo que pasa en la realidad, ¿no?
4: Sí, es cierto. Bueno, pero ahora nos pusimos al día con la ropa, ¿no?
5: Sí, ya estamos al día.
4: En la mayoría de las casas parece que se aprovechó esta jornada de hoy sábado. Me imagino que para la siesta va a estar increíble la ropa. Y también ayer que comenzó con un tímido sol de día viernes, también me parece que se lavó otras tandas de ropa sucia y que ahora tienen el mejor de los olores.
5: Sí, claro, ni digas. El sol le da el lindo olorcito, más allá de todos los productos que le pongamos, pero si no hay sol, esos productos no sirven para nada. Se está llevando a cabo, como dijimos, la carrera de Fórmula 1 clasificación para el día de mañana. Por el momento mejora sus tiempos Franco Colapinto, en el segundo intento con una vuelta de 13.322. ¿Un segundo es?
4: Sí.
5: Bueno, que lo pone en noveno lugar momentáneamente, pero su compañero está siendo 0,207 más veloz que él. Bueno, vamos a ver cómo termina. Por ahora noveno está bien.
4: Pero más vale que sí, ahí junta dos puntos, creo, para si terminara en este lugar,
5: sí,
4: ¿no?
5: Sí,
4: en,
5: sí.
4: En ese lugar, en Países Bajos, mañana a partir de las 10 de la mañana, la carrera principal que yo creo que le va bien a Franco Colapinto con esta posición que tiene hoy por hoy y que de a poquito va ganando terreno, ¿no? Cualquier piloto con cualquier auto puede hacer lo que, qué sé yo, hacen otros corredores, pero también tienen máquinas terribles, ¿eh? Así que está más que bien. Muchos que piensan de el fracaso de Franco Colapinto porque no gana una carrera, porque no sale campeón en ningún premio. Bueno, vamos a ir de a poco. Seguramente va a ir con el paso del tiempo. Me parece que va a ir ganando terreno, que va a ir ganando más experiencia, que mientras no se le rompa el auto, él es un excelente piloto. Y que por ahí pasa una escudería de mayor prestigio y ahí encuentra el lugar para todavía demostrar más de lo que ya nos ha mostrado.
5: Bueno, así es. La hora 11:22 minutos en la Argentina, nuestra mañana de Hola Sábado, haciéndoles compañía a todos ustedes. ¿Estarán escuchando por ahí? Porque nadie escribe en los últimos...
4: Estamos en 94.5, ¿sí? Estamos en 92.9 en Vera,
5: ¿sí?
4: Y estamos en las redes sociales de Radio Mil. Así que...
5: ¿Hay alguien escuchando?
4: Hola, Belkis, ¿estás? Hola, Estela, ¿estás?
5: O haciendo,
4: hola, ¿quién más falta?
5: Haciendo la limpieza, seguramente, aprovechando el día. No solo se aprovecha para lavar la ropa, sino para limpiar la casa también. Que se puede mojar los pisos y no quedan mojados.
4: Eso. Bueno, me pasó, Gustavo, el día jueves, creo, algo que todavía no entendí cómo es, así que lo vamos a descubrir juntos.
5: A ver.
4: El primer cartel dice, Onco Anónimos, vení como estés. Y aparentemente el lugar sería Lalsec, aquí en Reconquista, en la esquina de Iturraspe y Boulevard Irigoyen, más precisamente Irigoyen 606. ¿Cuándo? El lunes 24 de agosto a las 20 horas.
5: El próximo lunes.
4: El próximo lunes, dice, grupo gratuito y exclusivo. El texto, en cambio, dice: a veces un diagnóstico se siente como un silencio profundo que nadie más escucha. Sabemos que el cáncer no solo afecta el cuerpo, también puede cambiar cómo te levantás cada mañana, cómo enfrentás tus miedos y cómo imaginás el futuro. Es una carga invisible y llevarla a solas puede ser agotador. Por eso queremos ofrecerte un espacio de encuentro, escucha y contención genuina. Este lunes 24 de agosto a las 20 horas comenzaremos los encuentros de Onco Anónimos en LALSEC Reconquista, un grupo gratuito y exclusivo para personas que atraviesan o han atravesado un cáncer. Un lugar donde podés hablar, escuchar o simplemente estar. No tenés que explicar lo que sentís. Acá hay personas que entienden por qué comparten este camino. Vení como estés, hay un lugar para vos esperándote. Reiteramos, LALSEC Reconquista, dice, en realidad es ALSEC Reconquista, Irigoyen 606. ¿Alguna consulta, alguna duda antes del lunes? Bueno, acá hay un número de teléfono, pero creo que está mal porque tiene 7 numeritos. Dice 3482-456-8625. Me está sobrando un numerito ahí. Pero vamos a ver si en el cartel dice otra vez. Acá está. Creo que es el 568625. 568625. Ahí seguramente vas a encontrar más información. Acá hay otro número de teléfono, el 371385. 371385. Y también hay un audio, a ver qué dice, a ver si lo saludan a Gustavo, si nos saludan a nosotros, o simplemente es algo de publicidad. Escuchemos, Mari.
5: Dale.
2: Hola Gustavo, ¿cómo estás? ¿Cómo andan todos por ahí? Aquí Adriana García, presidenta del ALSEC Reconquista, queriendo contarles que incorporamos un servicio de enfermería para que los vecinos del barrio y todos los vecinos en realidad de la región puedan acercarse de lunes a viernes de 8:30 a 10:30 de la mañana o de 4:30 a 6:30 de la tarde a realizarse curaciones, a ponerse inyecciones, a hacerse controles vitales como es el control de la presión. Así que bueno, los esperamos en el ALSEC Reconquista todos los días, de lunes a viernes en realidad, de 8:30 a 10:30 y de 16:30 a 18:30 horas, para que puedan acercarse. Y por otro lado, a partir del 24 de agosto vamos a estar haciendo encuentros para pacientes. Onco Anónimos va a empezar a funcionar en la ALSEC Reconquista. Digamos que el requisito fundamental es que sean pacientes. A veces el llevar o el transitar la enfermedad es una carga invisible por la que se torna agotadora o insostenible, o donde se encuentran los pacientes sin saber qué hacer, sin saber a quién recurrir. Bueno, los invitamos a acercarse. Va a haber este espacio para pacientes, o sea, para aquellos que están diagnosticados, transitando un tratamiento o que terminaron de transitar un tratamiento. Estuvimos haciendo un poco de medios con tres chicas que están en su etapa de mantenimiento, pero que también necesitan y vieron la posibilidad de juntarse, encontrar salidas o encontrar motivación a ponerle las ganas y la energía al tratamiento y a esta enfermedad que por ahí los vulnera y hace que se sientan un poco solos. Un poco en el flyer poníamos vení como estés, porque la intención es que puedan venir si tienen ganas de hablar, si tienen ganas de escuchar, si tienen ganas de estar acompañados, pero a lo mejor todavía no se animan a hablar de su proceso, de su tratamiento, y que también se pueda escuchar que hay muchos que están en la misma y que están viviendo lo mismo, que a lo mejor lo que me pasa hoy a mí le puede pasar mañana a otro, entonces ya estar prevenido, que esa ansiedad de no saber qué les pasa a todos, que bueno, es mucho más fácil si se comparte y si se habla el mismo idioma. Entonces, bueno, la idea es que puedan reunirse y motivarse y acompañarse y hablar este mismo idioma de aquellos que están transitando la enfermedad. Les mando un abrazo y los esperamos entonces a los pacientes lunes 24 de agosto a partir de las 20 horas para conversar y para encontrarse.
4: Ahí está, más que claro el testimonio, el mensaje que nos deja Adriana García en ALSEC el lunes 24 a las 20 horas. Podés ir ahí si estás atravesando este mal, que uno por ahí escucha la palabra cáncer y ya se asusta porque dice,

0: esquina Iturraspe, el lunes 24 de agosto a partir de las 20 para recibir la contención que seguramente alguien que está pasando por lo mismo que vos te va a ayudar.
1: Así es, así que a ir, acercarse, una, me parece una muy buena idea, porque es así, es como que te sentís seguramente, ¿no? Ojalá no nos toque nunca, pero te sentís como solo y no sabes para qué lado. Y bueno, entre todos se pueden ayudar.
0: Sí, esta semana salió una noticia de un avance importantísimo, sí, que está en una buena etapa, más que de pruebas, con alguna vacuna que tiene que ver con el cáncer de piel, pero que se podría avanzar hacia otro tipo de cáncer, sí, que lo que hace, creo que era... te preparan una vacuna personalizada.
1: Sí, sí, sí, porque de lo mismo que a vos te saca, no tengas, bueno, no sé cómo es el procedimiento, pero a partir de ahí se hace la vacuna. Y bueno, ya ha tenido pruebas en lo que tiene que ver con seres humanos, porque bueno, primero las pruebas se hacen en animales y todas esas cuestiones, ya se hicieron pruebas y por eso salió a publicidad en seres humanos con muy buenos resultados en todo lo que tiene que ver con cáncer de piel, pero como decía Lisandro, dice que se podría llegar a avanzar muchísimo en otros tipos de cáncer también. Así que es una muy buena noticia, es de la marca Moderna, que nosotros la hemos ya escuchado a esta marca, porque en tiempos de COVID había hecho una de las vacunas de ese momento. Así que sería muy bueno que esto siga siendo verdad, que siga siendo siguiendo los pasos que tenga que seguir y dentro de poco podamos celebrar que hay esta vacuna. Una para un cáncer, pero con la posibilidad de ampliarse a otros y dar, generar muchísimas expectativas, que eso es lo principal, ¿no? De las expectativas de vida, que hasta ahora por ahí, al hablar de cáncer, no existen.
0: Bueno, ahí está entonces esta información que tenemos a la mano para que este lunes que viene a las 8 de la noche te puedas pegar una vueltita por...
1: Si estás viviendo esto, o si viviste esto, para poder ayudar con tu testimonio a otras personas que están en este momento.
0: ¿Qué hora tenés, Mari? ¿11:32?
1: Sí, 11:32 minutos.
0: Bueno, ponemos un poco de música...
1: Sí, de la movidita que siempre tenemos para esta época, este momento de la mañana. ¿Qué tenemos por ahí?
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1: ¡Vamos!
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1: Si está lavando,
2: tristeza,
1: si está limpiando la casa, con ritmo es mucho mejor, ¿no? A ver.

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0: Bueno, ahí estaba el bloque de música popular, tropical, para acompañarlos en este tramo de la mañana de Hola Sábado.
1: Tramo final de esta mañana de Hola Sábado y compartiendo este hermoso solcito que tenemos hoy y que vamos a tener durante toda la semana según los pronósticos, así que lo vamos a disfrutar porque después no sabemos qué es lo que se viene, ¿eh? Por ahí se nos viene otra vez, que creo que es lo más seguro, unos días de lluvia como los que han pasado y bueno, y de mucha mucha humedad, así que a disfrutarlo de la mejor manera.
0: Así es. Bueno, estaba pensando en escuchar alguna canción de Natalie Pérez que estuvo participando de el stream Un Poco de Ruido con canciones de Leo Mattioli. Era
1: Natalie Pérez. Hermosa, sí, sí, Natalie Pérez era muy pero muy linda. Estuvo, no sé si era Un Poco de Ruido, es uno de esos streaming donde cantan, pero como que ahora he descubierto que hay otros, así que, y me parece que ella no era justamente en ese, pero bueno, estuvo muy lindo y está muy bueno que lo podamos compartir con nuestra audiencia, también tenía otras canciones.
0: Bueno, en un ratito vamos a estar con eso. ¿Y ese ruido de perro? ¿Qué hay? ¿Qué hay? ¿Ruido de perro? Tenemos una agregada cultural, así que
1: tenemos una hija adoptiva por un tiempo y parece que le gusta hablar en los micrófonos.
0: Bueno, vamos a ver si escuchamos a Natalie Pérez entonces y después sí nos despedimos. ¿Te parece?
1: Bueno, dale, más ritmos en la mañana de Hola Sábado, este Hola Sábado que está llegando a su final, pero te estamos

0: Gracias.
1: Muchísimas gracias a ustedes por la invitación y gracias por el apoyo a mi guachín.
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0: un poquito de Natalie Pérez en la bandurria, este stream de música que no es un poco de ruido, es otro programa que invitó a Natalie Pérez para hacer un poco de música tropical. Ahí cantaba un pedacito por ahí de un tema de Leo Mattioli, no está acá, hay que ubicarlo. El sábado que viene seguramente lo vamos a tener completo para sacarnos las ganas de escuchar a Natalie Pérez en esa versión de el tema de Leo Mattioli, ¿sí?
1: Así es. Bueno, llegamos al final de este día. Nosotros dos solitos, ausencia de Gustavo con aviso, por supuesto, y tratando de hacerles compañía durante toda esta hermosa mañana que hemos compartido de este sábado espectacular que tenemos en la ciudad de Reconquista. Ojalá lo estén pasando tan bien como lo hemos pasado nosotros, y haciendo lo que estén haciendo. Ya a esta altura seguramente, o volviendo a la casa, o por volver a la casa después de una mañana de trabajo, o de compras, o ya viendo que almorzamos, haciendo algo, no sé, pero a disfrutar del día porque se viene un fin de semana espectacular, otra semana igual, aparentemente, y bueno, llenémonos de sol, llenémonos de este airecito lindo que tenemos, está fresquito, no está caluroso, pero está muy lindo para sentarse al sol y comer unas naranjas, ¿no? O mandarina, o lo que le guste, no sé. Unos matecitos también vienen bien. Así que a todos, muchísimas gracias por habernos acompañado. Nos volveremos a encontrar, como ya es costumbre desde hace 27 años, el sábado, el próximo sábado, a partir de las 8 de la mañana, para compartir Hola Sábado con ustedes. Chau, chau.
0: Chau, chau, nos vamos con música.
1: Dale.

0: Urquía, presidente
1: de Aceitera General de ESA,
0: fue senador, una de las Aceiteras General de ESA, uno de los exportadores más grandes. Hay que escucharlo con atención, porque yo creo que él dice lo mismo, pero le da un sentido un poco distinto. Dijo, es cierto, la macro está bien, hay equilibrio fiscal, la inflación viene bajando, pero la mayoría hoy por hoy no llega, y las cosas no le llegan a la micro, dijo. No tengo duda de que los sueldos no llegan a fin de mes. La paradoja es que las empresas que tienen que pagarle cuesta mucho, es decir, tampoco las empresas también, dice él. Si la empresa ganara muchísimo y la gente cobrara y no le alcanzara, sería otra cosa. Fíjate lo que dice, pero no es así. Y bueno, y si querés te agrego la intervención del presidente del Banco Central, que en otro ámbito, pero que lo podríamos, habló en Fiel, no ahí, pero un poco, dice, bueno, la política monetaria mantendrá un sesgo contractivo, no esperen un cambio, no va a haber un cambio expansivo para impulsar la actividad económica hasta que la inflación converja con los niveles internacionales. Fíjate que es tema entonces sistémico, organizado, está planificado así. Uno podría agregarle un montón de otras que van en la misma dirección, pero para ejemplificar lo que queremos decir, alcanza. Esto es una
1: si
0: versión...
1: ¿Querés agregarle Bullrich, que dijo que hay que ir a mayor velocidad?
0: Sí, claro. Bueno, por eso
1: para
0: digo,
1: recomponer algún tipo de consumo. De claro. Eso vamos a hablar después.
0: Sí, porque... Bueno,
1: obviamente que Bullrich está en campaña.
0: Y claro, a eso iba.
1: Marco lo dice.
0: Cuanto más estés en campaña, más vas a tener que poner consignas de reactivación, porque si no, que es algo que yo vengo repitiendo, incluso que tiene que ver con la... cómo se vota en el Parlamento, en las cámaras. Digo, a medida que te vas acercando a los tiempos electorales, uh-huh, al gobierno le va a resultar más difícil lograr mayorías para aprobar los proyectos que quiere aprobar. Más, te digo, estamos en un escenario, hay una sesión este miércoles donde van a tratar de sacar tres o cuatro cosas que están negociando en algún plan canje donde le cambian a los del norte zona caliente por zona fría, porque es más barato pagar zona caliente y dejar de pagar zona fría, entonces ahorran y no mucho más, porque del 15 de septiembre empieza el tratamiento del presupuesto y me parece que se acabó la actividad parlamentaria del año. Con
1: el
0: mucho
1: 15
0: más.
1: De septiembre.
0: El 15 de septiembre va a ir el presidente, como viene haciendo los últimos años, él a presentarlo, porque la historia era que lo presentaba el ministro de Economía, el presupuesto, que no se presenta en una sesión de la Cámara, sino en una sesión de la Comisión, en una reunión de la Comisión de Presupuesto. Pero los últimos dos años fue Milei a hacer la presentación del proyecto de presupuesto. Y entonces se convirtió en una casi sesión, porque se hizo en el recinto, por la cantidad de diputados que asistieron. Creo que el año pasado los diputados de Unión por la Patria fueron solo los que integran la Comisión de Presupuestos, los demás creo que no fueron.
1: Me parece todo un dato que a mediados de septiembre baje la persiana el Congreso.
0: Y... No dije eso, dije que el tratamiento
1: bueno,
0: del presupuesto...
1: literalmente fue eso.
0: No, no.
1: Más o menos lo mismo.
0: No, porque el presupuesto es por algo es la ley de leyes. Tratar el presupuesto es una cosa fundamental que le corresponde al
1: Pero
0: Parlamento.
1: Pero bajaría la persiana respecto de otros proyectos.
0: Que entiendo que sí.
1: Bien, y atado con eso, y respecto de lo que venías diciendo... En torno a qué más va a decir, esa es otra pregunta. ¿Qué más va a decir o qué más va a proponer en el marco de un modelo como este? Quiero decir, reforma de la Carta Orgánica del Banco Central, Inocencia Fiscal 2, la verdad que no son cosas que muevan el perímetro popular.
0: No.
1: Pero más allá de que esto puede a veces no ir de la mano con la importancia de un tema. En el marco de un modo como este, decía, ¿qué tendría para reentusiasmar?
0: No sé, porque yo me cuesta mucho encontrar con qué entusiasmarme yo con un modelo como este, entonces me cuesta mucho pensar con qué puede entusiasmar. En definitiva, creo que la apuesta es nosotros o el caos.
1: Ajá.
0: La apuesta es, si viene un gobierno que cambia el rumbo, se dispara la inflación, el dólar se va a ir a no sé cuánto, el riesgo país explota, todo se va a los caños, y todo este esfuerzo que venimos haciendo y que la ciudadanía viene haciendo se va a dilapidar. Entonces necesitamos continuidad. ¿Qué es lo que están diciendo? Lo que dijeron en el CUNS es eso. Necesitamos 4 años más, como mínimo, para consolidar este proyecto. Por eso, cuando dice esta cosa de la foto sigue siendo horrible, pero la película es la mejor de la historia argentina. Desde luego, está hablando de los capítulos por venir de la película. Porque la foto es el presente y lo que viene, que es lo que hay al final del túnel, es lo mismo de siempre. Mira, le falta decir hay que pasar el invierno y tenés el repertorio completo.
1: Está Heller.
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1: 12 y cuarto, hablamos o sobrevolábamos el tema consumo y hay alguna data oficial.
2: Sí, hay datos de estos días, sí. Salió ayer o anteayer la información del INDEC, datos de encuesta de supermercados. En junio cayeron 3,1 mensual. Van 6 meses seguidos.
1: Cayeron ventas de supermercados.
2: Supermercados. 6 meses seguidos queda negativo en supermercados. Después está el presidente, dice todo eso se reemplaza con lo que se compra
1: e-commerce.
2: Al comparar el acumulado del semestre con igual periodo del año anterior, es decir, semestre 2025 versus semestre 2026 versus semestre 2025, que no era uyuyuy, menos 3. En los autoservicios mayoristas, prácticamente igual. Junio 3% caída de ventas, quinto mes consecutivo de para abajo. Y en el acumulado, durante los primeros 6 meses para abajo. Si tomo los dos juntos, nos encontramos en esto, tomando los dos juntos, es el peor nivel de la serie, menos que en la pandemia.
1: Repitamos que son datos del INDEC,
2: ¿no? Del INDEC, sí. La caída de consumo en supermercados y en mayoristas se redujo en más de un 12% promedio semestral comparado con el 2023. ¿Te lo repito?
1: Sí, desde que es lo peor o peor que en pandemia.
2: Sí, sí. El mes de junio es peor que el junio de la pandemia. En los shopping, la caída mensual y la del semestre da más o menos igual, 2,7 para abajo. Entonces, ¿cuál es la síntesis de esto? Es que al gobierno le está yendo bien porque lo que está consolidando es el modelo peruano, a la peruana, digamos, el modelo 80-20. ¿Qué, o 2080? ¿Qué es el modelo 2080? Un 20 que le va bien, que viaja, consume, viaja al exterior, no tiene problema, consume, cambia de auto, compra autos importados, se favorece con la apertura a las importaciones, etcétera, y un 80 que no le alcanza para cubrir los mínimos que necesita para vivir con dignidad. Por eso el presidente dice, la foto es horrible, porque en definitiva, yo me tomo de la frase, porque está diciendo lo mismo que yo, la foto es horrible. Él le agrega, si seguimos en este rumbo, la película va a ser maravillosa. Yo digo, si seguimos en este rumbo, la política va a ser, la película va a ser más horrible que la foto. Pero ahí tenemos la discrepancia, no en caracterizar el momento.
1: Supongo que...
2: Ahora, déjame terminar, sí, la idea. Cortito. ¿Sabes qué? Yo vuelvo a lo mismo. Las 4M.
1: Sí,
2: esto es lo mismo. Esto es lo mismo que con Macri, esto es lo mismo que con Menem, esto es lo mismo con Martínez de Hoz en la dictadura.
1: Sí, lo que te iba a decir es, supongo, ad hoc de lo que venís señalando, tercera vez, citando data del INDEC.
2: Sí.
1: Es que hay quienes están trasladándole la necesidad de tomar algún tipo de medida, y mucho más con las elecciones.
2: Así es.
1: No digamos que a la puerta de la esquina, pero en carrera ya hacia ellas. Y volviendo a lo que charlábamos en el bloque anterior, ¿qué cabría imaginar que podrían hacer? ¿Bajar tasa de interés, reactivar crédito? ¿Qué se te ocurre que en la lógica de ellos podrían trabajar en esa dirección,
2: bueno,
1: en un año, en una etapa y un año electoral?
2: Viste que ahí aparecen ya comentarios, chismes, más que noticias, chismes dicho con respeto, no okay, descalificándolo, que el que no quiere saber de nada es el presidente, que dice, voy a morir con las botas puestas.
1: Bueno, pero eso es lo que Caputo habría dicho, o dijo, eso, en una reunión con dicho, banqueros, habría. Está bien. ¿Qué es lo que generó el post de Milei, llamándole a Bonelli, mierda claro, humana mal cagada?
2: Porque dice, porque está tratando de descalificar lo que Bonelli dice que Caputo dijo. Y sí, porque si no, pero bueno, del ala política, porque recién vos lo decías, Patricia Bullrich, que no tendría el diploma de progre, dice, che, ojo, algo hay que hacer. Y los del PRO le dicen, che, muchacho, algo hay que hacer. Y por ahora, Milei dice, no, este es el proyecto, voy a morir con las botas puestas. Prefiero perder las elecciones que cambiar la política. Dicen que lo dijo, nunca dijo eso, que yo lo haya escuchado, pero dicen que es lo que dice en privado. Es decir, que está decidido a mantener esta política, que por otro lado no es solo una política doméstica, es una política de alineamiento internacional, es una política que tiene que ver con lo que hablabas antes con Vaca Narvaja respecto de China, es una política que tiene que ver con la cruzada anti-interrupción voluntaria del embarazo, es decir, poner en escena el tema de la interrupción voluntaria del embarazo para explicar el fenómeno de la caída de la natalidad, demuestra hasta dónde, el presidente tiene decisión tomada de avanzar, no sé si es una buena palabra, continuar, porque avanzar siempre suena a progresar, a continuar con el rumbo con el que viene funcionando.
1: Está Heller.
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1: Últimos cuatro minutos, tema inflación inevitable.
2: Cuatro minutos.
1: Sí, yo creo que pues, alcanza sí. Y sobra en un punto. Porque se viene el próximo recital del presidente, según él anotició, festejando el 0,8 de la inflación mayorista que se supone derivará en reducción de la minorista del próximo mes o de la próxima medición.
2: Bueno, a ver, vamos a decir varias cosas. Cosa uno, el presidente, los archivos son claritos, él hablaba del índice precio al consumidor, no de la inflación mayorista. Primera cosa que hay que aclarar. Segundo, vamos a explicarle a los que nos están escuchando, porque no es cierto que la inflación mayorista de este mes se va a trasladar a la inflación minorista del mes que viene, porque son dos mediciones distintas, no miden lo mismo la inflación mayorista que la inflación, no es que se anticipa. Por ejemplo, la inflación mayorista no tiene incluido los servicios no se miden en inflación mayorista. La luz, el gas, el teléfono, el agua corriente, los colectivos, la salud, la educación, etcétera, nada de eso está medido ahí. Es decir, te diría lo principal que tiene que ver con la gente, allí no está medido. Entonces, lo que le afecta realmente a la población es lo otro. Por otro lado, en julio hay una incidencia muy grande del rubro petróleo crudo y gas, que no tiene nada que ver con ninguna política pública, que tira para abajo el indicador.
1: ¿Por qué en julio pasa eso?
2: Por lo internacional, no tiene nada que ver con...
1: Ah,
2: claro.
1: Ok.
2: No es este, bajó un montón, claro. Si no hubiera bajado el precio del petróleo como bajó, el índice mayorista del mismo mes hubiera sido algo así como 1,8, no 0,8. Es decir, hay un punto de petróleo que es difícil atribuírselo a ninguna gestión. Además, subieron los productos agropecuarios, 3,6, etcétera, todo lo que tiene que ver con la exportación. Es decir que decir que está vinculado o que se va a repetir o que se va a trasladar los precios al consumidor es poco sustentable, y creo que Milei lo sabe, porque...
1: Pero en ese caso sería una mentira de patas cortas.
2: Digamos que sí, yo creo que él quiso cumplir con el, para decir que como dije, y se agarró de una cosa, creo que no tiene cómo ser sostenida, ¿no? ¿Qué sé yo? Por donde lo mires, son dos mediciones distintas, te vuelvo a decir. Además, me falta decir otra cosa, porque yo hablé del petróleo. Si básicamente son los productos importados...
1: Sí.
2: Y el dólar se viene ajustando a menos de la mitad de la inflación del mes.
1: Sí.
2: Es lógico que la inflación mayorista sea significativamente menor que la minorista. ¿Eh? Digo, ya te puse dos cosas. Primero, no tiene los servicios, no tiene todo esto. Por otro lado, todo lo importado, ¿cómo se ajusta? Con la variación del tipo de cambio. ¿El tipo de cambio cómo viene? Sin discutir nada, viene debajo de la inflación, sin decir si eso es bueno o es malo. La inflación 2,1, tipo de cambio varió 1 en el mes. Entonces, que dé 0,8 la inflación mayorista, para nada quiere decir que eso al mes siguiente se va a convertir en menos inflación para la gente.

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15: Quiero resaltar, antes de que vayamos al cierre del programa, que

0: No solo está ratificada la prisión preventiva de Cerimedo en Bolivia, sino que efectivamente han trascendido desde la propia Fiscalía de Bolivia, que interviene en el caso, la secuencia asombrosa de chats entre Cerimedo y los sicarios mandantes de tales, incluyendo que en los chats se incluyen fotos y videos, a la par de que aparecen borrados 34 mensajes o registros de llamadas. Y más allá de lo que sale del celular, hay otro centro de la evidencia. Esto está bien desarrollado por Tony Coleman en su nota en página. El centro de la violencia, decía, es la violencia de género y los antecedentes de Cerimedo golpeando a Beller en junio y julio.
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2: A veces una injusticia no conoce fronteras. Cruza el océano, atraviesa el tiempo, encuentra otras calles donde seguir siendo gritada. En 1927, dos hombres estaban a punto de morir en una cárcel de Boston. Pero esa historia ya no pertenecía solamente a Estados Unidos. También había llegado a Buenos Aires.
3: En 1927 un grito cruza el mundo entero. Libertad para Sacco y Vanzetti, los dos anarquistas italianos condenados a muerte en Estados Unidos. Todo el mundo lucha por ellos.
2: Nicola Sacco era un zapatero nacido en Torre Maggiore, Italia, que había llegado a Estados Unidos siendo muy joven. Trabajador, anarquista, padre de familia, llevaba una vida modesta junto con su esposa Rosina y sus hijos. No era un hombre famoso, tampoco buscaba serlo. Pero en aquellos años, por supuesto, ser inmigrante italiano y anarquista podía convertirlo en sospechoso mucho antes de que comenzara un juicio. Bartolomeo Vanzetti había nacido en Villafaletto, cerca de Cuneo, y también había cruzado el océano buscando una vida mejor. Trabajó como vendedor de pescado y conoció la pobreza, la explotación y la militancia anarquista. Era además un hombre de palabras. Escribía, leía y defendía sus ideas con una convicción que terminaría convirtiéndolo, contra su voluntad, en uno de los símbolos más conocidos de la injusticia.

Sacco y Vanzetti fueron ejecutados el 23 de agosto de 1927. Casi un siglo después, sus nombres siguen asociados a una de las mayores controversias del siglo XX, la de dos inmigrantes italianos condenados a muerte en un proceso marcado por las dudas, los prejuicios políticos y la persecución contra el movimiento anarquista. Aquella historia también dejó una huella profunda en Buenos Aires. Hubo manifestaciones, huelgas, enfrentamientos y una multitud que hizo de Sacco y Vanzetti una bandera propia.

0: Cartago. Dos nombres, Vanzetti y Sacco, que irán al sillón fatal.
1: El escritor Osvaldo Bayer reconstruyó aquella historia y al hacerlo retrató una Buenos Aires que, casi un siglo atrás, salió a la calle para defender a dos hombres que estaban a miles de kilómetros. Hoy recuperamos ese texto, escrito cuando habían pasado 80 años de aquella ejecución, y lo escuchamos desde otra distancia, 99 años después, cuando aquella vieja pregunta sigue sin desaparecer.
2: Pero no solo el peligro de la cárcel tienen que enfrentar los anarquistas. Sobre ellos, en su mayoría extranjeros, se cierne la 41-44, la ley de residencia, expulsión del país. Así cantaban a sus compañeros deportados.

0: 80 años de uno de los crímenes legales más mentados, el de Sacco y Vanzetti, cometido por el poder de Estados Unidos en la ciudad de Boston, la silla eléctrica. Pero no pudieron matarlos en la memoria. Sacco y Vanzetti pasaron a ser, para siempre, héroes del pueblo. Publicaciones, actos, conferencias, obras de teatro, filmes, hermosas canciones, los recuerdan. Nicola Sacco y Bartolomeo Vanzetti, un zapatero y un vendedor de pescado, así de humildes. Dos italianos inmigrantes que saltaron a la gloria. A los jueces, a los funcionarios que actuaron en este increíble crimen legal, ni se los recuerda, pero se los nombra. Principalmente al juez Fuller. En realidad, todos los jueces que interpretan las leyes a favor del poder quedan en la lista negra de la historia. Los norteamericanos, 40 años después del crimen oficial contra Sacco y Vanzetti, pidieron disculpas. Había sido una equivocación. Claro, entonces era fácil. Ya estaban muertos. La misma conducta norteamericana contra aquellos, también héroes populares, condenados a muerte, esta vez en la horca, por pedir las 8 horas de trabajo, fueron los mártires de Chicago, a cuyo recuerdo se debe, para siempre, el 1 de mayo, como Día de los Trabajadores. También, 100 años después de ese crimen infame, la justicia norteamericana pidió disculpas porque fue una equivocación. Sacco y Vanzetti, libertarios, luchadores por la igualdad en libertad, dos anarquistas, con la palabra y el ejemplo. Cuando fueron detenidos sin ninguna prueba, se los acusó de un atentado. La policía supo hacer la trampa. El juez Fuller y los demás no se tomaron ningún trabajo. Se dejaron llevar por las pruebas policiales. Total, era lo mismo. Si no habían cometido ese delito, valía la pena matarlos por sus ideas. Bush también los hubiera calificado de terroristas. Y eso basta. Fue impresionante cómo la palabra solidaridad en todo el mundo se hizo protagonista. En todos los países hubo mítines, huelgas, protestas, atentados de repudio por Sacco y Vanzetti. En la Argentina ni que hablar, los anarquistas no eran niños de pecho. Ante la violencia de arriba, no se prosternaban ni huían, respondían. El 16 de mayo de 1926, a las 23, estallaba la protesta en Buenos Aires, con una bomba en la embajada norteamericana, en Arroyo y Carlos Pellegrini. El boquete que abre la explosión es tan grande que los policías que llegan pueden entrar por él al edificio. El escudo de Estados Unidos va a parar al medio de la calle. Del almacén de enfrente caen las botellas de las estanterías. Poco después, como se usa, los más altos funcionarios de la policía del gobierno radical de Alvear, encabezados por el jefe de investigaciones, Santiago, irán a pedirle disculpas al embajador norteamericano y asegurarle que los culpables caerían muy pronto. Pero no sería la única. El 22 de julio de 1927 estalla una bomba en el pedestal de la estatua Washington, en Palermo. Un banco de mármol, situado junto al monumento, va a parar a 5 cuadras del lugar. 50 minutos después estalla otro artefacto en la empresa Ford de Perú y hoy Hipólito Yrigoyen. El automóvil último modelo expuesto en la vidriera queda totalmente inutilizado. Por supuesto, la policía detiene a toda persona con rostro sospechoso de anarquista. Y el comisario Santiago hace declaraciones optimistas. Pero esa misma noche, el 16 de agosto, explota en su lujosa residencia, Rawson 944, un artefacto que lo deja sin comedor, sin los muebles de esa habitación, sin balcón y sin ventana. Después de esto, El comisario Santiago no hará más declaraciones a los periodistas. Santiago pasó a la historia por inventar el suplicio llamado pileta para hacer hablar a los detenidos, es decir, sumergirle la cabeza en una pileta de agua hasta el límite. Pero llegará a la noche de la ejecución de los dos héroes en Charlestown. Buenos Aires siguió ante las pizarras de los diarios, paso a paso, la ejecución de los dos inocentes, hasta que apareció escrito: fueron ejecutados, primero Sacco, luego Vanzetti. Antes de morir, gritaron: ¡viva la anarquía! Buenos Aires vivió ese día la ira del pueblo. El paro fue general, ordenado por las centrales obreras. Todo el día explotaron petardos como gritos de furiosa protesta, manifestaciones, enfrentamientos con la policía. Como símbolo quedó un tranvía quemado en el centro de Buenos Aires. El diario anarquista Culmine dirá: debemos oponer nuestros instrumentos vengadores que quemarán los mil tentáculos monstruosos de la fiera vampírica que envuelven todos los senderos de la tierra. Nuestra dinamita purificará los lugares que la maldita casta del dólar ha apestado. Seguirán los atentados, dos de ellos al Citibank y al Banco de Boston. Y volvemos al principio. No hay violencia de abajo cuando primero no hay violencia de arriba. Las vidas de Sacco y Vanzetti están en manos de un mercader que ha ganado 40 millones de dólares vendiendo autos Packard. Alfan Taft Fuller, gobernador de Massachusetts, es un hombre pequeño sentado detrás de un gran escritorio de madera tallada. Él se niega a ceder ante el clamor de protesta que resuena desde los cuatro puntos cardinales del planeta. Honestamente cree en la corrección del proceso y en la validez de las pruebas. Y además cree que merecen la muerte todos los malditos anarquistas y mugrientos extranjeros que vienen a arruinar el país.
1: 18 de octubre de 1921. Cárcel de Dedham, Massachusetts. Hemos sido erróneamente condenados por un atroz asesinato que otras personas cometieron. El crimen es completamente extraño a la lucha de los trabajadores para mejorar su situación. No tenemos miedo a la muerte. Todo trabajador, como siervo del capitalismo, afronta millones de veces la muerte en el cumplimiento de sus tareas. No tememos la muerte, pero nos rebelamos angustiados al pensar que debemos morir por un delito que no hemos cometido, por un hecho que no tiene ningún significado social. Desde los primeros años de nuestra juventud hasta el momento de la detención, dimos nuestro tiempo, nuestras fatigas y los medios que ganábamos penosamente a la educación de los trabajadores, preparándolos para el día que el proletariado sepa emanciparse. No somos vulgares malhechores que robamos y matamos. Ningún hombre en condiciones mentales normales comete un asesinato. Los delitos de violencia son la demostración precisa de que la actual sociedad está en condiciones anormales que determinan esas formas especiales de delincuencia. No es preciso aquí repetir la historia de nuestro proceso y de nuestra condena. Una red diabólica de mentiras fue construida en nuestro daño y algunos inocentes actos nuestros fueron hábilmente falseados por la mentalidad insidiosa de aquellos que en los defensores del trabajo ven solamente enemigos de la sociedad. El capitalismo americano no llega a comprender que un trabajador pueda ser un activo luchador contra la explotación y al mismo tiempo tener una inteligencia y un corazón que repudien los hechos de violencia. El complot tuvo el último retoque al ponerse en evidencia nuestra fe en la justicia de las reivindicaciones de los trabajadores. Esta fue razón suficiente para condenarnos. Si vamos a la silla eléctrica, iremos no porque se haya demostrado que somos culpables del delito que se nos atribuye, sino por nuestros ideales. E iremos permaneciendo fieles a nuestros principios, los cuales, si hoy son rechazados y combatidos, mañana dominarán la vida. Si morimos, moriremos con la convicción de que los hombres de vanguardia deben morir siempre. Deseamos, mientras tanto, que nuestra muerte no ocurra en vano, y que ustedes, trabajadores que hacen posible la vida de la sociedad moderna, harán que nuestro sacrificio sea más elocuente y útil al progreso social que lo sería nuestra vida. No queremos morir inútilmente. Si hemos de morir, hagan al menos que nuestro sacrificio contribuya a abrir el camino a un mundo en el que no existan más las clases dominantes, sofocando las aspiraciones de la libertad.
0: Carta de los anarquistas Sacco y Vanzetti al tribunal que los condenó a la silla eléctrica. Los nombres de Sacco y Vanzetti sobrevivieron a la cárcel, al juicio y a la noche de la ejecución. Sobrevivieron también a quienes quisieron convertirlos en culpables y a quienes salieron a las calles para defenderlos. Y tal vez esa sea la verdadera condena que el tiempo no pudo borrar. Que cada generación vuelva a preguntarse qué ocurrió aquella noche y por qué dos hombres siguen esperando justicia casi un siglo después. Casi un siglo después, el mundo vuelve a hablar de fronteras, de inmigrantes convertidos en sospechosos, de pobres a los que demasiadas veces se les pide que paguen las culpas de otros. Trump, Milei, las nuevas formas de exclusión, cambian los nombres, los discursos, pero la pregunta que dejaron Sacco y Vanzetti sigue ahí, incómoda. Muy incómoda. ¿Qué hacemos con quienes llegan buscando una vida mejor y terminan siendo señalados como culpables? Leímos el texto Dos héroes del pueblo, de Osvaldo Bayer. Escuchamos la voz de Mauricio Cartún, extraída del podcast Epistolar. Y por supuesto, Joan Baez, cantando la balada de Sacco y Vanzetti.

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0: tardes, bienvenidos a Conectados, señoras y señores. Hasta las 3 de la tarde vamos a estar compartiendo el espacio de FADEAC, la Federación Argentina de Entidades Empresarias del Autotransporte de Cargas, con un día, pero perfectísimo, brillante, soleado.
1: Al fin.
0: Ideal para estar, ¿qué estarán ahora? ¿Preparando un asadito, una pasta? La pasta es más del domingo, ¿no?
1: Tenemos una recurrencia, el tema de comida está.
0: Y bueno, es que es el horario.
1: Obviamente.
0: Y mientras están compartiendo en su casa algo, comparten con nosotros Conectados hasta las 3 de la tarde. ¿Cómo le va, Emanuel Manusakis?
1: Doña Flor Carbone, ¿cómo estás? Bienvenidos a todos. Exactamente, aquí estamos compartiendo otro sábado juntos con buenas condiciones del tiempo. Varios días por delante, con cielo parcialmente nublado, con el sol asomando como ahora aquí en la ventana de la radio. La humedad, 36%.
0: ¡Ay, qué placer!
1: Casi cuatro veces menos, estamos arriba, estamos en el 300%.
0: Eso te iba a decir, había como el 300 hace unos días, pero bueno.
1: Infinito, 13 grados de la temperatura, buenas condiciones del tiempo, temperaturas que van a ir subiendo. Van a estar las mañanas fresquitas estos próximos días, pero promediando la semana vamos a llegar a 19 grados de temperatura máxima, así que clima casi primaveral y encima con sol, así que lujo. Buenas noticias a propósito del clima también, estas mejoras, reapertura del Paso Internacional Cristo Redentor.
0: Sí, señor.
1: Que no es menos importante después de casi 35 días.
0: Exacto, vamos, tremendo. 34 exactamente, vamos a estar haciendo una actualización de Cristo Redentor, que por suerte sigue operando, porque el pronóstico no era muy bueno, pero ahora cerró Jama, la otra gran conexión.
1: Estamos
0: con Chile del Norte.
1: Sapo.
0: Así que ya les vamos a contar cómo viene la mano. Vale Garrone, nuestra especialista.
2: ¿Cómo andan?
0: En sustentabilidad. ¿Cómo anda usted?
2: Me gusta cómo decís la palabra.
0: Ay, sí, que la sustentabilidad. Es una palabra
2: precisa,
0: muy importante.
2: Sí, la verdad que sí. Muy bien, espléndida estoy.
0: Ay, sí, se ve. Muy bien.
2: El sol.
0: Y

0: Y además, mira, tenemos invitado especial hoy. El doctor Martín Malobra está por ahí disfrutando de un mini descanso. No sabemos, un destino incógnita, festejando aniversario del asado, así que disfrute mucho. Y tenemos, mira, tenemos al doctor, le podemos decir, un suplente de lujo. Jorge Arruti, así.
1: Arruti, está bien.
0: Arruti, con toda la potencia, y vino con mate incorporado. Ah, eso es lo que más amamos.
1: Las 24 horas.
0: Y es una extensión, porque en Uruguay se nace con el mate. Va en la motito con el mate.
1: Una extensión del brazo, sí.
0: Bueno, bienvenido
1: conectados.
0: Ya sea conectados.
1: Moto, bicicleta, lo que sea. Qué placer. Hermoso día.
0: Divino.
1: Qué lindo estaba para estar con el mate tiradito en algún parque, en alguna
0: escuchando
1: playa.
0: Escuchando la radio. Claro. Ahí tenemos mucho para compartir en estas dos horas. Están del otro lado, como siempre, Gastón trabajando en la producción, Mateo Vives, nuestras manos mágicas y buena. Miren, si hay un ser bueno y tranquilo, te transmite siempre calma,
1: paz,
0: es Laurita.
1: Paz, armonía.
0: Laura López y Luis Santa Cruz, que también están trabajando. Decía que es un día ideal para deportes, viene un fin de semana lindo, hay Fórmula 1, hay fútbol, hay palazo para la Argentina de la FIFA, mal.
1: Impresionante la sanción de la FIFA, vamos a estar hablando de la sanción de la FIFA, Colapinto, que ya tiene lugar en la parrilla para largar mañana a las 10 de la mañana en el Gran Premio de Países Bajos. En un rato juegan los Leones y después las Leonas.
0: Y además
1: en el
0: ahí
1: Mundial
0: se,
1: de hockey.
0: Se reedita algo del Mundial de Fútbol, porque nos cruzamos con Inglaterra unos, con España las otras. Ahí tenemos que ponerle toda la carne al asador.
1: Aparte necesitan ganar, los chicos necesitan ganar, están más complicados que las chicas. Así que bueno, vamos a estar hablando de eso. También juega Independiente hoy, que estrena técnico. Mañana juega Boca, juega River. Así que tenemos una cantidad
0: de fin de semana muy deportista.
2: Y con Tránsito Alterado también. Mañana tenemos carrera,
0: media
2: pero
0: maratón.
2: Exactamente.
0: Media maratón,
2: y media
0: así
2: ciudad,
0: que la ciudad
2: complicada desde ayer.
0: Media maratón
2: y hasta
0: y media
2: el lunes,
0: ciudad.
2: Exactamente, con el tema tránsito, pero bueno.
0: Tenemos la columna de Gastón que está imperdible, como siempre. Bien. No vamos a dar datos, se van a ir enterando, quédense.
2: Es musical.
0: Es musical.
2: Contamos.
0: Tenemos columna de Vale que está excelente y que cruza un tema súper interesante con, además, un joven emprendedor que ha logrado.
3: Sí, de eso que venimos hablando desde el primer programa, que es mirar qué problemas tenemos hoy y la manera de resolverlos de una manera distinta, ¿no? Entonces, a partir de la efeméride que fue el 18 de agosto, el Día Internacional de la Prevención de Incendios Forestales, con una Europa estallada de incendios de España a Grecia, a Bélgica,
0: claro,
3: con nuestros antecedentes de verano,
0: con lo que pasó en Argentina,
3: lamentablemente. Así que bueno, cómo a partir de observar y de algo que te marca, vos podés empezar a pensar, bueno, cómo soluciono esto de una manera que todavía no lo logramos.
0: Okay.
3: Y vamos a estar hablando con un emprendedor argentino que yo creo que va a ser como esos emprendedores que tenemos que generaron grandes, pero

0: o grandes empresas, bueno, este caso viene perfilando para ese lado.
1: Qué bueno. Y de ese calor extremo pasamos a la lluvia, la amenaza del Super Niño y lo que eso implica...
2: En un déficit crónico en materia de infraestructura a nivel país, lo veníamos conversando en los últimos programas.
1: Infraestructura de todo tipo.
2: En especial en la provincia de Buenos Aires, hablando de lo que es la gran deuda, ¿no?, pendiente del plan maestro de la cuenca del Salado. Hemos tenido varios ejemplos, vamos a ver si hay un tiempito, vamos a contar algo de lo que está pasando hoy. Estuvimos conversando con todas las voces, Nación, provincia, también productores, tenemos un compendio, un hermoso culebrón no resuelto todavía.
1: Qué raro, bueno.
2: Varios episodios por delante. Y tenemos consigna.
1: Eso le iba a decir. Bacala. Tenemos consigna porque viene con regalo. Consigna y regalo son parte de lo mismo. ¿Qué onda para seguir con la infraestructura vial, la consigna?
2: A propósito de eso, siempre estamos de la mano de nuestros amigos recorriendo la Argentina. A propósito de anécdotas, recuerdos que linkean un poco, ¿no?, las rutas con la parte afectiva. En este caso, que nos cuenten qué experiencia han tenido en alguna ruta del país con alguna recomendación en cuanto a estos temas, ¿no? Infraestructura. ¿Algún detalle, alguna ruta que no les ha dejado la mejor impresión, el mejor recuerdo? Bueno, ¿por qué? ¿Qué se podría mejorar? Y, llegado el caso, ¿qué recomendación? No ir de noche, salir con tiempo, ir una ruta alternativa.
1: Todo,
2: que nos cuenten
1: todo
2: un poco,
1: esto,
2: exactamente,
1: por mensaje de audio, obviamente. Recuerden, así participan por...
2: No vale decir, quiero participar nada.
1: No, tienen que contarnos algo, ahí sustancia, va. La sustancia. Porque de esa manera participan por un bolso de viaje muy lindo que regala FADEAC y por una mochila también, que es mochila Matera, la hemos bautizado porque es da para todo, es todo terreno. Así que los invitamos a que nos manden mensaje, ¿a dónde?
2: Audios al 11-23-24-22-22, 11-23-24-22-22, en sus marcas listos ya, ¿eh?
1: Así, larguen ahora. El mío cortito, el regreso de mi tierra. Cada vez que volvés de Entre Ríos, después que cruzás el complejo Zárate Brazo Largo, hay una especie de rulo que hay que hacer. Pueden ir marchando por la ruta 12, se llama, en ese pedacito, después de Zárate, para tomar la Panamericana. Chicos, es misión imposible, pero de verdad, o sea, no son baches, son cráteres. Es súper peligroso de noche, mejor evitarlo. La opción es tomar ruta 6 en la rotonda de Zárate, pero es peligroso porque anda mucha gente en bicicleta, sin iluminación. Entonces, no sabés cuál es el mal menor, pero ese rulo es, a ver si con esta nueva tanda de licitaciones alguien se pone las pilas, porque es como que no le pertenece a nadie ese rulo para entrar a Panamericana y es muy peligroso.
2: Querido Papá Noel,
1: sí, decíamos. Y aprovechamos al amigo uruguayo, a ver, Jorge Arruti, que nos cuenta, las rutas uruguayas están mejor que en las argentinas.
3: No tengo problemas yo con las rutas, ¿no?
1: No, claro, porque están bien. O sea, eso es lo que nos pasa, ¿no?
2: Tan cerca y tan lejos, ¿no? En tantas cosas, cruzando el charco en cuanto a distancia, geografía, pero en cuestión a veces o de infraestructura o de... mucho tiene que ver con todo esto, la planificación, ¿no? A veces en Uruguay cambian los gobiernos de un signo al otro, 180 grados distinto, pero hay algunas cuestiones en materia de economía y en materia de infraestructura que son
1: totalmente
2: políticas de Estado,
1: cierto,
2: que las puede inaugurar otro signo político en 10 años y se van a continuar inalterables, ¿no?
1: Exacto. Y ustedes tienen
2: algo para aprender.
3: Igual acá la ruta hasta Gualeguaychú de noche es complicada.
1: Y sí, ahora entró en el primer tramo de licitación del año pasado y ahora está por lo menos bacheado. Y están haciendo la demarcación, que no es un dato menor, o sea, viajar por una ruta demarcada.
3: Está poco marcada y está poco iluminada.
1: Exacto, la iluminación sigue siendo
0: el mal de
1: mala.
0: Todas las rutas argentinas.
1: Sí.
0: Yo voy a hacer, en honor a mi padre, la ruta 5. La vengo transitando desde que viajábamos a Buenos Aires, desde Pehuajó. No solamente está cada vez peor, sino está cada vez más cargada. Es la ruta que lleva a Vaca Muerta, con lo cual la necesidad de tener aún menos una autovía hasta Chivilcoy es imperante, la promesa está, nadie la cree.
1: Eso te iba a decir, la
0: promesa
1: está
0: buena. Pero bueno, esperemos que alguien esté mirando la infraestructura del futuro, porque estamos hablando de un desarrollo de país, y un desarrollo de país va con el desarrollo de la infraestructura. Entonces la Ruta 5 me parece que es una vía de comunicación esencial hacia, al menos... la Patagonia Argentina.
2: Lo haremos siempre, ¿no, Flor? Son costos, son tiempos, son vidas también, ¿no?
1: Fundamentalmente, yo diría eso. Arrancaría por el tema de la seguridad vial en lugar número uno. y después todo lo que tiene que ver con el sobrecosto para el que opera las rutas, en el caso del transporte de cargas y de pasajeros, y para el usuario final, que es el que termina afrontando esos costos. Pero bueno, esa es nuestra consigna.
2: Muy bienvenidos entonces, consejos de nuestros amigos a propósito de anécdotas que tengan que ver con rutas, con algún detalle que no estaba óptimo, al 11-23-24-22-22, justifique obviamente su respuesta, y así participa por bolso y mochila.
1: Y mochila, tenemos dos premios. 13-12, arrancamos conectados el programa de FADEAC, ponemos primera y vamos de esta manera.

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2: Hola, ¿cómo les va? Muy buena tarde, Daniel de Zárate 741. Sí, tenés razón, es la 193, después del rulo, hasta que agarrás la 9. Sí, ahí además tiran piedras para que pares y te roban. Tenés razón, listo. 741, Daniel de Zárate.
3: Por acá Ángel López de la ciudad de Cipolletti. Para el programa Conectados quería mencionar el estado de la ruta 152, que tiene como 87 kilómetros pasando lo que es Casa de Piedra, dique Casa de Piedra, pasando por el parque Ligüel Calel y llegando a General Hacha. El estado es realmente muy malo, hay pozos muy grandes. Recomiendo no hacer eso, ese tramo, especialmente de noche, y si lo hacen de día a muy baja velocidad, porque tampoco está la posibilidad de acceder a algún taller, reparaciones o estación de servicio. Un abrazo grande.
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4: 13, 18 de un día espectacular. ¿Cómo está la temperatura, Manu?
1: Impecable, 14 grados, ya alcanzamos la temperatura máxima prevista para el día de hoy. Buenas condiciones del tiempo, cielo parcialmente nublado en estos momentos, algo despejado, vamos a ir por la positiva. Bien. Con buenas condiciones del tiempo para no solo lo que tenemos por delante todavía el fin de semana, mañana mínima 4, máxima 13, también con cielo parcialmente nublado. Buenas condiciones del tiempo, muy baja humedad, poquito más del 30% para los próximos días, también para toda la semana, hasta el viernes por lo pronto inclusive.
4: Bien.
1: Yo no sé si el oyente recién que decía que tiraban piedras, ¿no será este? ¿Están agregando pavimento? No. ¿Puedo decir que es inseguridad?
5: Cubriendo baches.
4: ¿Sabés qué? Fuera de broma, por eso no es recomendable circular ahí de noche, porque hay una cuestión con la seguridad. Pero si estamos hablando de infraestructura, tenemos en línea esperándonos al rey del tema.
1: Decir que en sabe
4: Argentina.
1: Algo.
4: Sabe un poquito. Es prosecretario de redacción del Diario La Nación, es abogado, periodista, escritor, ganó el premio Rey de España, es un capo con todas las letras. El señor Diego Cabot está del otro lado. Gracias por atendernos, Diego. ¿Cómo va?
1: Buenas.
6: ¿Qué haces? ¿Cómo andan? ¿Cómo les va?
4: Y acá, mira, se nos ocurrió plantear como consigna del día de la fecha cuál es la peor ruta por la que te tocó viajar y qué anécdotas tenés, y estamos complicados con los mensajes que nos están mandando. Nunca imaginamos que iba a ser tanto.
1: Y personalizado, ¿no?
4: Y muy personalizado en algunos casos. ¿A vos cuál fue la peor ruta que te tocó transitar, Diego?
6: Yo, Yo creo que la peor ruta es la Nacional 151,
4: ajá,
6: que es la que ahora va a une una parte de la ruta del desierto, cuando uno cruza como en diagonal Buenos Aires, después La Pampa para llegar a Vaca Muerta.
4: Uh-huh.
6: Ahí hay un tramo que es entre la ruta del desierto, por ejemplo, y más o menos un lugar que se llama Barda del Medio, donde se va para... Ya ahí se dobla a la derecha para ir a Nielo. Bueno, yo creo que esa es la peor ruta de Argentina, lejos.
4: Uh-huh.
6: Hay una parte, en la parte de La Pampa, mira, yo soy de La Pampa y me duele decirlo, pero que directamente no hay asfalto. Es una zona caótica y hoy por hoy pasan miles y miles de camiones por día, de los que van con arena, vuelven vacíos, caños, o sea, todo Vaca Muerta va, sí, por ahí, o gran parte de Vaca Muerta va por ahí, y directamente no hay asfalto, los camiones van por la banquina, los autos van metiéndose donde pueden, es realmente increíble.
4: Diego, vos has abordado la cuestión del tema de la infraestructura vial desde varios lugares, pero creo desde dos puntos me parece que son clave. Por un lado, con la investigación de los famosos cuadernos de las coimas y todo lo que tiene que ver con la obra pública o licitada, pero con todo el tema de corrupción que ha habido en la obra vial, y por el otro, haciendo un detallado seguimiento de lo que han sido, de lo que son las licitaciones que han empezado a ver ahora, y queremos arrancar por ahí. En uno de tus últimos artículos vos hablabas de la crisis de la infraestructura vial que vive la Argentina hoy. ¿Cómo se engendró esa crisis? ¿Desde cuándo viene? Porque esto no empezó ayer ni el año pasado. ¿Cuándo empezó y por qué?
6: Mira, la crisis vial argentina empieza más o menos, te diría, la segunda presidencia de Menem.
4: Uh-huh.
6: La primera presidencia de Menem va a estar virtuosa en cuanto a la inversión en vial, incluso es donde se hacen todos los accesos a Buenos Aires. Las rutas mejoran bastante, si bien no se hacen autopistas tantas, pero las rutas mejoran bastante, y porque había una ecuación económico-financiera que era muy favorable a la inversión. Estamos hablando, si querés, 95-99, hasta el 95. En el 90, del 95 al 99 empiezan los primeros problemas, que son cuando ya se rompe esa ecuación y se rompe la posibilidad de actualizar las tarifas, porque Menem quería la reelección, porque empieza la famosa recesión de los últimos tres años de Menem, uh-huh, o de los últimos años de Menem, y ahí se rompen los contratos, ¿no? Entonces, ¿qué hacen las empresas? Negocian con el gobierno, bueno, si no me das tarifas, pospongo las obras. Y ahí, digamos, empieza el primer problema, que no era, digamos, si querés, como tan violento, por una simple razón, porque tenías un parque de infraestructura relativamente saneado, con otro tráfico, ¿no?
4: Claro.
6: Que no es el de hoy, que es mucho más importante.
4: Claro, porque...
6: De ahí en adelante sí. Ya empieza, claro... No, el nivel de tráfico era totalmente distinto, ¿no? Y de ahí empieza ya todo un desbarajuste tremendo. Cuando viene Kirchner, encuentra como en los corredores viales uno de los lugares para abastecerse sus bóvedas y fue así, digamos. Y ahí fue empezó toda la corrupción en la obra vial. Las obras que se hacían todas tenían que dejar, bueno, ya lo están contando los propios empresarios, no yo, tenían que ir y dejar el 20-25% de cada pago que hacían, lo tenían que devolver.
4: ¿Y la obra se hacía?
6: A veces devolvían todo el anticipo. La obra no se hacía.
4: Claro.
6: Vos imaginate que...
4: 20-25 de la nada de ejecución.
6: De la nada, o la obra se hacía a medias, o se hacían muy mal. Vos pensás que hay autopista, bueno, vos conocés mejor que nadie la autopista, la del litoral, ¿no? Uh-huh. La que va...
4: La ruta 14.
6: El complejo 12 y 14.
4: Uh-huh.
6: Claro, exacto. Esa ruta... que se hizo hace relativamente poco, la segunda calzada, está destrozada. Pero destrozada, o estaba, digamos, hasta sí, que ahora la privatizaron, empezaron a bachear. Pero estaba destrozada, no se podía circular. Y es una autopista relativamente nueva. ¿Y bueno, por qué? Y bueno, porque le fueron bajando la calidad, porque para terminarla había que bajarle la calidad, porque una parte se devolvía.
4: Uh-huh. El tema
6: y después,
4: que,
6: bueno,
4: de esto que vos estás contando, Diego, ¿vos tenés registro de cuándo fue la última gran obra de infraestructura vial que tuvo la Argentina, porque de ahí en adelante, y en otro interesantísimo artículo que vos publicaste en estos días, que habla precisamente de qué es lo que se está licitando, el bacheo, el corte de pasto, digamos, como gran obra de infraestructura vial, ¿qué fue lo último que tuvimos en Argentina?
6: Sí, yo te diría que fue la autopista Córdoba-Rosario, que tampoco tiene una gran calidad, viste que esa autopista se hizo con bloques de cemento en una parte, entonces está descalzada, uh-huh. Pero te diría que es eso. Después no ha habido, y para mí hoy te lo sigo diciendo, bueno, y después en cuanto a temas urbanos, el Paseo del Bajo, ¿no? Uh-huh. Pues yo diría que el último hito importante, sí, bueno, vial, el Paseo del Bajo, pero fue una obra, si querés, urbana, aunque beneficia mucho al mundo del transporte, porque cruzas la ciudad prácticamente directamente por abajo, ¿viste? Ahorras una cantidad de tiempo, una cantidad de riesgo, rompes mucho menos toda la ciudad, no interrelacionan los camiones con la ciudad. Esa es como la gran obra vial, más allá de que es, por así decirlo, urbana, ¿no?
4: Sí.
6: Y después tendría la autopista Córdoba-Rosario, sí. Pero después no hay más nada, no se ha hecho más nada en los últimos 20 años.
4: Eso te iba a decir, porque estamos hablando después del gobierno de los Kirchner, de los dos Kirchner, después vino Macri, después vino Fernández, y seguimos esperando, ¿no? No hubo grandes cambios en ese
6: bueno, proceso claro, porque, a ver, vos cuando la infraestructura siempre tenés que pensar quién la financia, ¿no? Y el mundo entero hace 5.000 años, 10.000 años, 200.000 años, si querés, lo que quiera que vaya para atrás, que piensa cómo financiarla, y hay dos formas, o el sector privado o el sector público, listo, no hay vuelta. Uh-huh. Y decís, o lo paga el Estado con caja o lo paga la tarifa, ¿no? Bueno, en una más allá de que, digamos, el sector privado cuando lo hace, ¿cómo se lo cobra? O con la tarifa, no hay vuelta, ¿no? Si vos no tenés tarifa en

0: Eso no pasa en ningún lado del mundo. ¿Entendés? La infraestructura siempre se hace con créditos a largo plazo para que no sea una generación la que tiene que pagar toda la infraestructura que la va a usar por ahí dos, tres generaciones, ¿entendés? Pero todo eso es con crédito. Al no tener crédito en la Argentina durante tanto tiempo, bueno, pasa lo que pasa. Al haber roto tantas veces y de manera tan violenta todos los contratos y las formas de, digamos, regulatorias, bueno, no tenés crédito, no sos sujeto de crédito, no, nadie viene a invertir a largo plazo. Entonces, la caja es corta porque no tenés plata en el bolsillo, o si querés, en tu caja fuerte del Estado, tenés otras prioridades, y bueno, va quedando y va quedando y va quedando, y las obras no se hacen nunca.
1: Porque
0: este proceso licitatorio, sí. Yo soy muy crítico de este proceso.
1: Sí.
0: ¿Por qué? Porque para mí es un error de diagnóstico de funcionarios que andan en avión. O sea, si el gobierno hubiese llevado a Cristalina George, a Vaca Muerta por asfalto, hubiese hecho estas licitaciones.
1: Ajá.
0: Que las que hizo. Pero bueno, va en avión, ¿no?
1: Claro,
0: pero las licitaciones actuales,
1: sí.
0: Como te digo, es un error de diagnóstico muy grande, porque vos tenés, por ejemplo, te pongo un ejemplo claro, la ruta 14, ¿no? La del Mercosur, que estaba destrozada, es una autovía, ¿no? Tiene dos carriles, sí, por mano. Y era una autovía destrozada. Entonces ahí tenés un problema, que es arreglar esa autovía. Bueno, sumale obras, que yo... Pero tu problema es arreglar esa autovía. Entonces está bien, vos le das el flujo a una empresa que va a tener el peaje por 30 años a cambio de que la arregle y la mantenga. Y después, si le haces alguna obra complementaria nueva, eso mejor. Ahora, tenés otras rutas, por ejemplo, la 5, por donde va hoy todo
1: la arena para la producción de Vaca Muerta,
0: sí. Esa ruta no tiene un problema de mal mantenimiento, pero no está tan rota, lo que está saturada.
1: Uh-huh.
0: Entonces, si vos se la das a alguien para que la mantenga, ya le estás diciendo, bueno, no haces más obra en 20 años. Y los pliegos para que vos tengas idea, mira, yo te voy a dar un dato muy concreto, muy concreto. De los 9.000 kilómetros que se licitaron, 3.000 ya son autopistas. Por ejemplo, la Rosario, Buenos Aires Rosario, Rosario Córdoba, bueno, hay varias que ya son autopistas, son 3.000 kilómetros. De los otros 6.000, que es donde pasa gran parte de la producción argentina, como dice Caputo, el 80% de la producción argentina circula por esos 9.000 kilómetros. Bueno, de los otros 6.000, en todas estas licitaciones, por 30 años, ¿sabes cuántos kilómetros de autovía hay? ¿Sabes cuántos kilómetros en 6.000 kilómetros? 300. 300, el 5%.
1: Claro,
0: el 5% en 20 años. O sea que yo tengo 56 años. A mis 76 años con estos contratos va a estar todo igual, lo único que he mantenido.
1: Claro.
0: ¿Entendés? Excepto 300 kilómetros que ya están empezados de autopista a autovía. Entonces, es un problemón el que estamos consolidando ahora, ¿viste? Con estas licitaciones.
1: Acá viene la pregunta. Vos dijiste, claro, se trata de no tener caja para la obra, si algo de lo que este gobierno hizo gala desde que no había plata, ¿no? No hay plata, era la frase de cabecera. Sin embargo, hace algunos días Hugo Alcón Adamón, otro periodista de La Nación, cuenta que el fondo, el sistema vial integrado, digamos, el fideicomiso con el que se debería atender todo el tema de las rutas, el dinero que se recauda por el impuesto de los combustibles, de los cuales, por ejemplo, el sector de transporte es uno de los principales aportantes, en vez de derivarse y aplicarse a lo que la ley mandaba, estaba más del 70% de ese dinero, alrededor de 1.000 millones, puesto en plazos fijos, bonos y demás para asegurar el equilibrio fiscal, cosa que todos, digamos, no, creo que no hay nadie que cuestione el equilibrio fiscal, el tema es a costo de qué. O sea, ¿el gobierno hubiera tenido plata y faltó decisión política para atender esto? Porque las licitaciones además empezaron también a llamarse recién el año pasado, cuando estaba a la mitad del mandato, ¿no?
0: No, particularmente no estoy de acuerdo con esa visión.
1: Ah.
0: Yo prefiero que el dinero esté en un plazo fijo a que no esté, como estaba antes.
1: Mm.
0: Y por otra parte, las obras viales, para que vos tengas idea, un kilómetro de autopista sale $2 millones de autovía. Uh-huh. $2 millones. Entonces, digamos, el gobierno te puede decir, y con mucha razón te puede decir, mirá, ¿sabes qué? Si yo aplico eso al goteo, si aplico el goteo del transporte por el combustible, está bien. O si en 3 años juntaste $1 billón.
1: Sí.
0: No, o sea, $1.500 millones, pero o $1.000 millones, pero en 3 años lo quiero aplicar a hacer una autopista grande, o lo quiero aplicar a un fondo de garantía para, a su vez, conseguir 50...

0: 5 billones de dólares, ¿se entiende? O sea, yo voy a poner esto en garantía para pedir más guita. Yo te podría dar mil explicaciones, más allá de que no las dé. A mí me preocupa más que no esté la plata, ¿no? Y como te digo, vos cuando vas, si vos aplicás eso, ese fondo...
1: Ay, lo perdimos. A ver.
2: Creo que sí.
3: No estarían dando y haciendo un bache, ¿no?
1: Estaba contando, Diego, que de alguna forma... es este por donde iba el título de una de sus últimas notas, que era interesante porque decía que el gobierno había adjudicado más rutas para que el sector privado mantenga el pasto cortado, la banquina firme y tape los baches, ¿no?
2: Que no, y qué pasaba que con la idea de a futuro, la necesidad de tener rutas que aguanten más capacidad, ¿no? Y el ejemplo de la 5, que eso es, tenemos una concesión a 20 años y qué va a pasar. ¿Quién va a ser la infraestructura que se necesita para que la cantidad de camiones, autos y demás puedan transitar? No es menor y es una pregunta en realidad que no creo que tenga respuesta.
3: En este sentido, conversamos hace poquito también con referentes de la CONADUB, que es la Comisión Nacional de Defensa del Usuario Vial, y nos advertían que, bueno, en sintonía con lo que escribió en este último artículo Diego Cabot, estas nuevas licitaciones no solo repiten nombres de los que ya estuvieron manchados por la corrupción, justamente en esta causa Cuadernos, entre otras, sino que además agregan estaciones de peajes y la única contraprestación es únicamente eso, ¿no? Algún bacheo, cortar el pasto, y haciendo una cuenta bastante elocuente respecto a qué impacto esto iba a tener. Por ejemplo, había un ejemplo, ponían en la Ruta Nacional 3, el tramo que va desde Bahía Blanca hasta la Ciudad de Buenos Aires, pasaba a tener de ahí en más 8 peajes, lo que implicaba un gasto millonario por año en el caso del transporte de cargas.
1: Claro, ahí está, recuperamos la conexión, Diego, ¿nos escuchás bien ahora?
0: Sí, perfecto. Bueno. No, lo que les decía es que si vos aplicás ese fondo, pues ese fondo se va sumando mes a mes con el goteo de cada litro de gasoil que se compra, ¿no? Es así. Entonces, si vos vas aplicando eso mes a mes, vas haciendo baches. Entonces, podés decir, no, mirá, yo lo voy a guardar durante 2 años para hacer una autopista de verdad.
1: Pero eso legalmente es válido, porque no es malversación de fondos, digamos.
0: No, ¿cómo hacer malversación de fondos? Ahorrar plata.
2: No, pero no estás destinando...
1: No estás destinándolo a lo que mandaba, ¿no?
0: Bueno, está bien, pero digo, yo no digo que esté bien que el gobierno lo guarde, ¿no? Lo que digo es, vos podés decir, mirá, yo voy a ahorrar esta guita para tener un fondo grande y salir, o sea, hay esquemas financieros, porque vos decís, bueno, yo pongo esto de garantía o lo pongo en garantía para tal o cual cosa, para duplicar o triplicar el dinero, bueno, en fin. Pero, digamos, vos, el problema es que si vos lo vas gastando mes a mes como se va juntando, es muy poca la plata. Digo, respecto del problema vial gravísimo que hay, ¿no?
3: Digo,
0: si la plata está, bueno, es un problema de que, bueno, ¿por qué no la gastaste? Bueno, te puedes decir, bueno, porque quiero hacer una autopista de Buenos Aires a Vaca Muerta, 6 manos, doble piso, qué sé yo, ¿entendés?
3: Apelando a tu sapiencia en el tema, digo, ¿es un paso adelante, atrás, al costado que se esté dando que, ya sea de nación a provincia o de provincia a nación, hay una delegación de las potestades sobre las rutas o las responsabilidades y que más distritos a nivel municipal, sobre todo a nivel provincial, estén saliendo a los mercados a tomar crédito a nivel internacional para realizar este tipo de obras?
0: Bueno, a ver, en el corto plazo es una solución, ¿no? O sea, las provincias son los principales. Yo te digo que para mí los gobernadores son gran parte de los problemas de la Argentina de integración, ¿no? Son tipos absolutamente miopes respecto de la Argentina, solamente ven su lugar y nada más. Entonces, los gobernadores, mira, yo te doy un ejemplo muy concreto que Flor lo conoce mejor que yo porque es de la zona, pero hace casi 80 años, 2 provincias no estaban comunicadas, Entre Ríos y Santa Fe. Se juntaron los gobernadores y hicieron el túnel subfluvial, que va apoyado sobre el piso, que es jurisdicción provincial. Hoy las provincias no hacen un metro de cordón cuneta. En los últimos 20 años hicieron 1 metro de cordón cuneta. Perdieron toda la capacidad de hacer todo, absolutamente todo. Básicamente, ¿por qué? Porque crearon estructuras políticas para mantenerse en el poder, desde Gildo y Fran hasta la mayoría de todos, durante años con el empleo público. Entonces dejaron de construir, de mantener y demás. Dicho es porque, digo, las rutas provinciales también están hechas pelotas. No es que es un tema solamente nacional. Las rutas provinciales están destrozadas. Dicho esto, te digo, llegaste a un momento de emergencia absoluta donde se te está, digamos, disparando el tránsito, donde tenés un país que tiene que no viene a Buenos Aires, sino que va de Buenos Aires o de centros industriales y demás, o si querés de centros de distribución, como puede ser Entre Ríos con la arena a la zona cordillerana, te cambió la dinámica del tránsito. Vos tenés una red que fue absolutamente radial hacia Buenos Aires en su momento y no tenés respuesta. Entonces, en el corto plazo, que vos le pases a una provincia, no está mal. En el corto plazo. En el mediano plazo, hay rutas que por algo son nacionales que las debe mantener la nación. Porque tienen, porque te quedás como muy prisionero a que la provincia mañana a la mañana no tiene plata y corta la obra pública también ahí. Entonces, por ahí la necesitas por una cuestión mucho más estratégica. Comunicar Buenos Aires o comunicar los grandes centros urbanos con rutas de primer mundo. Entonces, ¿a qué me refiero? Que en el corto plazo te puede servir porque los gobernadores van, buscan dinero, hacen obra pública, a ellos les gusta, les encanta, todos tienen sus constructoras amigas, posiblemente también haya bóvedas y demás en el interior, con lo cual, digamos, pero bueno, finalmente, podés llegar a ver más rápido un poco de inversión en el mundo vial. Como te digo, te puedes sacar de la emergencia, pero no es la solución que cada provincia tenga un régimen distinto y que vos estés a expensas de cómo le vaya la finanza de una provincia para ver si puedes comunicar o no dos lugares importantes para el desarrollo federal.
1: Apelando a tu requete contra poder de síntesis, dos cortitas finales. La primera, entramos ya en un proceso de eleccionario, en campaña política, y siempre, como vos decís, es algo que, digamos, que el político, sin importar qué partido político sea, hace es mostrar obras. ¿Hay margen en la situación actual en la que está la Argentina y en el que están todas las provincias para que veamos algo de obra pública de acá a las elecciones? La primera. Y la segunda, en abril el gobierno va a anunciar que las autovías, las obras de ampliación y todo lo demás se van a llamar a licitación. Se dice que van a ser 12.000 kilómetros a cambio de más peajes. O sea, lo que se adjudicó ahora es, como vos decías, de alguna forma para bacheo, corte de pasto y nada más. Lo otro sería lo más, si querés, lo más profundo o importante. ¿Cómo van a convivir esos dos procesos? Lo que está ahora con el que resulta adjudicatario en abril.
0: Bueno, la primera te digo que obra pública de menor cuantía estás, digamos, en condiciones de poner, digamos, en funcionamiento, ¿no? Obra pública pequeña, de mantenimiento y demás, y es lo que va a pasar, y es lo que ya ves en las rutas concesionadas, que empezaron a tapar, porque no te olvides que la concesionaria tiene un enorme ahí anzuelo, una es, viste, platero corriendo la zanahoria, porque cuando mejora, cuando deja la ruta en condiciones transitables, duplica o triplica el monto del peaje, ¿no? Entonces, vamos a empezar a ver, y de hecho ya lo estamos viendo, bacheo en muchos lugares. Ese bacheo es de lo más barato que existe, que es un bacheo muy, muy, te diría, no se levanta la carpeta entera, sino que se va bacheando con un sistema que no es muy, te diría, duradero. Pero bueno, digamos, vas a empezar a transitar por rutas concesionadas con menos posts. Y eso es lo que vas a ver. No vas a tener grandes obras porque un proceso licitatorio, fíjate que al gobierno, otro de los errores garrafales, le llevó casi 3 años a entregar la ruta. 3 años.
1: Por eso te preguntaba.
0: Con lo cual,
1: esa demora, ¿no?
0: Porque porque gestionar no es desregular, es otra cosa. Y este gobierno es muy bueno regulando, te remueve el obstáculo, pero no es tan bueno gestionando, ¿no? Y tiene problemas de gestión en muchas áreas. Eso por un lado. Por el otro lado, me preguntabas cómo van a convivir los dos sistemas. La verdad que es inentendible, porque yo te puedo entender que vos hagas una nueva ruta concesionada, y eso es un sistema de concesión normal, puro y clásico, ¿no? Esta ruta que por la que pasa mucho tráfico ahora, que no estaba dentro del sistema de concesiones, la concesión y fin. Eso es fácil. El problema más grave lo tienen en los corredores que, como bien dice Caputo, es el 80% de la producción que no le previeron obra en estas licitaciones. Entonces vos vas a hacer una licitación y vas a tener dentro de un concesional, de una concesión, otro tipo que tiene que poner plata de verdad, porque el que va a construir una segunda vía, ese sí tiene que poner guita de verdad, no como estos muchachos que van a cortar el pasto, ¿no? Que son jardineros VIP. Entonces, ese tipo sí tiene que poner la plata. Va a decir que, che, escúchame, pero el flujo se lo diste, el flujo de lo que produce esta ruta se lo diste por 20 años al amigo que corta el pasto, y yo que tengo que hacer la ruta, tengo que poner 200 millones de dólares para arrancar. ¿Cómo es esto? ¿Entendés? Claro. Bueno, es una gran duda que el gobierno no sabe cómo resolverla. Yo creo que lo que va a salir primero va a ser un esquema de nuevas concesiones y demás en rutas que hoy por hoy no tienen concesión. Eso va a salir más rápido. ¿Y cómo van a arreglar las obras importantes en los corredores que entregaron? Por ejemplo, la 3, por ejemplo, la 5, por ejemplo, la 7, ¿no? Que ya entregaron y que no prevén obras por 20 años, pese a que entregaron el flujo. La verdad que no sé cómo lo van a resolver. Yo creo que ellos tampoco lo saben.
2: Diego, la última, y tomando que el resto de América Latina da este tipo de concesiones por 3 años, ¿no?, de mejoramiento. ¿En qué se basó este gobierno para darlo a 20?
0: Bueno, como te digo, una concesión de obra pública, una concesión de una ruta tiene que ser por más años que 3, ¿no? Si vos haces una concesión de una obra pública, donde vos la concesión es un contrato donde vos básicamente le cedes el riesgo, ¿no?, a cambio de que el tipo cobre un peaje. Un contrato de mantenimiento es otra cosa. Lo que pasa es que este gobierno lo que mezcló una concesión con un contrato de mantenimiento. Y eso es un problema, es lo que yo te digo, digamos, que vos le des un contrato de mantenimiento a una empresa por muchos años en un lugar donde tenés la infraestructura construida pero hecha pelota. Bueno, esa es una situación, la Ruta 14. Ahora, donde vos tenés que generar infraestructura, no tiene ningún sentido este tipo de contratos, ¿no? Porque no prevé lo más importante, que es generar infraestructura. Hay algunas rutas que no tienen el problema de que están rotas, ¿sí? Y el problema que tienen es que están saturadas, que es como andar por una avenida urbana cuando vas a la ruta, ¿no? Y eso no puede suceder, ¿no? Con lo cual, nada, me parece que es una confusión enorme y que parte de un mal diagnóstico y parte de un desconocimiento enorme, ¿no? Me parece que, yo no sé cuántas veces Caputo habrá ido al sur en auto. O Schwarzenegger o los tipos. Me llama la atención que Vialidad no haya tenido más ahí
1: peso,
0: como
1: en las decisiones.
0: Más peso. Pero bueno, en Vialidad la maneja Lule Menem, ¿no?, y Karina Milei, y bueno, y es lo que sucedió, ¿no? Ha sucedido, para mí, una catástrofe. Están engendrando una catástrofe vial.
1: Diego, muchísimas gracias por todo el tiempo. Estabas escuchando a, para quienes recién se enganchan, a Diego Cabot, prosecretario de redacción de La Nación y uno de los periodistas que más sigue todos los temas relacionados con la infraestructura vial. Así que gracias por haber estado este rato en Conectados en esta tarde.
0: Bueno, Flor, les mando un saludo enorme.
1: Bueno, el panorama, así como siempre complejo, un informe privado que se había difundido en estos días a comienzos de agosto calculó que los concesionarios de esos 9.000 kilómetros van a recaudar alrededor de 6.700 millones de dólares en estos 20 años, que según especialistas como Diego dice, bueno, va a ser para hacer un bacheo y corte de pasto. Complicado. No hemos dicho nada todavía de qué pasó. La fecha arrancó ayer
4: con 2 partidos. Empató San Lorenzo, que sigue sin salir de su mal momento. Empató 0-0 con Estudiantes de Río Cuarto. Y Unión le ganó ayer viernes 3-1 a Aldo Civi. Fecha que continúa la tarde de hoy, que va a ser transmisión de Radio La Red, por supuesto, porque arranca con Atlético Tucumán Instituto, Gimnasia frente a Gimnasia y Esgrima de Mendoza. Y 18:30. Van a jugar Independiente de Avellaneda frente a Independiente Rivadavia de Mendoza.
1: Wow, 2 independientes, uno estrena su técnico.
4: Claro, Jackson Viera, que es el nuevo técnico de Independiente. Sí, no teníamos casi conocimiento de él. Un breve pasaje por el fútbol uruguayo como entrenador de Boston River y de Nacional, y jugó en Lanús en el 2007, su participación en el fútbol argentino. Bueno, hoy debuta al mando de Independiente, relata Gustavo Sima, comenta Balazone en Radio La Red, y a las 20:30 será transmisión también de La Red, Huracán frente a Deportivo Riestra, con el relato de Ale Calumite y el comentario de Dazo. Además, hoy cierran Newell's Old Boys frente a Banfield. Son todos los partidos de esta fecha en esta jornada de sábado.
1: Muy bien, y te lo contó Jorge Arruti, que está hoy compartiendo este Conectados con nosotros. ¿Recordamos la consigna y a dónde nos pueden llamar?
3: Bueno, completando un poco la información que nos decía recién Diego Cabot, ¿algún recuerdo de alguna ruta sin mencionar gobernantes mejor? Así podemos
1: sin hacer nombre
3: compartir
1: propio.
3: La anécdota exactamente en lo que es la esencia. ¿Algún consejo justamente a propósito de esa anécdota, de cómo circular esa ruta, cuándo, cómo no circularla? audios, por favor, para audios. Poder participar exactamente de la consigna y del sorteo. 11-23-24-22-22, 11-23-24-22-22.

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6: 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Yo creo que la pregunta tendría que ser cuál sería la buena, ¿no? 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Ahí en Entre Ríos, las entradas a los diferentes balnearios están todas bastante mal. 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
7: 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Carlos acá de Isidro Casanova, mi DNI 415. 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Bombardeado, impresionante. 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
8: Hola chicos, mi nombre es Fanny, mi tres último número 799. La peor, una de las peores rutas que yo he ido para, soy mendocina, es la ruta 7. La verdad que para mí tienen que hacer algo, porque de ahí vienen muchos camiones con mucha mercadería de Mendoza, San Juan y San Luis. Muchísimas gracias. Mi nombre es Fanny, mi tres últimos números 799.
9: Hola, Radio La Red, muy buenas tardes, conectados. La anécdota es larga, pero sobre Ruta 3, una vez pinché goma y el auxilio estaba pinchado también. Y de la calentura, ya de noche, me llevé puesta una rotonda que no tenía luces. Así que nada, pero bueno, ojalá arreglen las rutas. Horacio Villa Devoto, 723, los últimos tres de mi DNI.
10: Hola chicos, los estoy escuchando del camión, regresando a casa después de una vueltita larga, Mendoza, La Rioja, Tucumán y ahora Olavarría, casa. La ruta 33, la entrada a Bahía Blanca, detonada, explotada, pásenle la Champion y déjenla hecha tierra, es mejor que tener esos cráteres imposibles, los toboganes antes de llegar a Bahía Blanca, imposible de transitar. La verdad, un desastre. Roberto El Pela, 830 de Coronel Suárez. Vamos por el sorteo. Abrazo.
11: Roberto El Pela la contaba en vivo y en directo, porque venía con su camión desde Mendoza sufriendo lo que son las rutas argentinas. Qué dolor en el alma.
12: De órganos que da en mi cuerpo.
11: 13:55 y si aparece el amigo Gastón de este lado, es señal de buena música.
13: Las rutas argentinas, como dijo Luis Alberto Spinetta en Almendra, ¿no? Que recorren y que ahora están poseadas.
11: Poquito.
13: Estamos aquí en Radio La Red con una consigna interna, digamos. ¿Saben de qué cuadros son hinchas los músicos que ustedes veneran, que ponen sus discos, sus vinilos, sus CDs o dan clic en sus plataformas digitales?
11: No.
13: Algunos de ellos son conocidos, otros no tanto, ¿eh? Y se van a llevar algunas sorpresas. He sabido que Juanse, cantante de los Ratones Paranoicos, es de Boca. El Indio Solari también era de Boca. Se decía que era de Gimnasia, pero no. Él desmintió en su momento y dijo, no, yo soy de Boca. Andrés Ciro de Los Piojos, también fanático de Boca. Ciro de Ataque 77, recordarán ustedes la canción Sola en la Cancha, que le dedicó a Eda Bustamante allá en su primer disco en Ataque 77, y cantaba Dale Bo, Dale Bo, Dale Bo, ¿no? También el señor Walter Giardino, de Rata Blanca. Algunos iban con la camiseta arriba del escenario, quizás después de los 90, cuando el fútbol y el rock iban más de la mano, digamos que se blanqueó un poquito, pero antes no sabías de qué cuadro eran muchos de los artistas, ¿no? Pero bueno, hablando de figuras internacionales, ¿sabes de qué cuadro es hincha Fer Olivera de Maná?
11: Ni idea.
13: De Boca.
11: Claro.
13: Tuvo un cruce con uno de los Oasis, con Gallagher, antes del partido de México con Inglaterra en el Mundial. Se cruzaron por Twitter. El Gallagher dijo que el Liam Gallagher que iban a ganar 4-5-0 y Fer Olivera lo paró y le dijo, pará, ¿con quién te pensás que estás hablando? Que este es un equipo que también la va a pelear y no la peleó tanto, ¿no, Jorge? No. México le costó hacerle frente a Inglaterra en aquel momento.
14: No, equipo, para México, ¿no? Fue muy difícil.
13: Exactamente. Pero bueno, se cruzaron en Twitter y Fer Olivera, hincha de Boca, y el otro hermano, Noel Gallagher también es hincha de Boca, porque bueno, por su pasado también estuvo en la Bombonera, recorrió la cancha, tiene su camiseta de Boca también, sí. Pero bueno, saludó al Kun Agüero cuando el Kun jugaba en el Manchester City, y también a Otamendi cuando Otamendi también jugaba en el Manchester City. Pero bueno,
11: un comentario, Gastón, bien sí. de un bostero feliz, dice, sí, vienen, hacen recitales en River, pero después, ¿a dónde van y se sacan fotos? En la Bombonera.
13: Bueno, ¿saben quién?
11: Eso dicen, ¿eh?
13: ¿Qué deportista no la pasó muy bien en la cancha de Boca? Novak Djokovic. ¿Por qué? Porque como el Papa era hincha de San Lorenzo, cuando vino a hacer una exhibición acá, fue a la cancha de San Lorenzo, se puso la camiseta de San Lorenzo y después fue a la Bombonera junto con otro tenista muy conocido también, y la gente de Boca lo silbó porque se había puesto la de San Lorenzo primero.
11: Del Potro es fanático de Boca.
13: De
11: ¿no?
13: Boca también, sí, pero bueno, así que bueno, Novak Djokovic no la pasó muy bien por ponerse las dos camisetas, ¿no? Pero bueno, cuando hay una canción de River, dice aquí en River tocan los Stones y en la Boca Backstreet Boys, cantaba la hinchada de River, ¿no? En su momento, pero bueno, tenía que ver con eso. Pero bueno, sigamos aquí en Conectados en Radio La Red. Pasamos de Boca, vamos a Vélez.

0: momento se dijo que era de Chicago, pero no, él siempre dijo: yo nací en Versalles, siempre fui hincha de Vélez. Una de las primeras bandas, Memphis La Blusera, que mezcló el fútbol con el rock y que son recitales. Como eran de Floresta, había algunos inconvenientes con algunas hinchas de fútbol, sobre todo entre All Boys y Vélez Arfield, ¿no? Que era un clásico en aquel momento, sobre todo por el barrio. Emanuel Olvilar, de Ilia Curiaquien de Valderramas, también es de Vélez, y otro fanático de Vélez, súper reconocido también a nivel mundial, es el señor Bizarrap. Vamos, María.
1: Además está facturando,
2: ¿no?
0: ¿Por qué juega Vélez?
2: Vélez juega con River,
0: claro. Shakira está cantando acá. Shakira es hincha de River.
3: Hincha de River.
0: Exactamente. Él posteó algunas fotos que donde reconoce que es hincha de River, como Charlie García, como Luis Alberto Spinetta, Joaquín Levington, que cantó en la final de River con el Flamengo en Perú. Turf cantó y cantó la canción de cancha que tiene la hinchada de River sobre una canción de Turf. Lali Espósito, Cazú también son hinchas de River. Así que bueno, aquí pasamos por Boca, River y también obviamente por Vélez Arfield. ¿Me queda un minuto más?
1: Sí, señor.
0: Tengo sorpresas.
1: No,
0: en este bloquecito tengo sorpresas. Z, hincha de Racing. Cerati, hincha de Racing. Charlie Alberti, hincha de River, ¿no? Bueno. Soda Stereo, por eso estamos pasando de música ligera, porque Gustavo Cerati era fanático de Racing, igual que Ricardo Iorio. Recordarán ustedes que en los años 90 el Racing estuvo a punto de desaparecer, hubo con problemas económicos muy fuertes, y muchos músicos grabaron canciones que tenían hinchas de Racing para que se venda ese disco y así recaudar dinero para poder ayudar al club. Y entre ellos estuvo Iorio, el de Juan la Loca, el de Andrés Jiménez de Animal, varios cantantes formaron parte de aquel disco. Pero yo ahora les voy a pasar una información incomprobable.
1: A ver, pero estas son de las mejores.
0: Estas son de las mejores.
4: La que vale.
0: Año 1967.
1: Sí.
0: Racing enfrentaba al Celtic, ¿no? La mítica final del gol del Chango Cárdenas. Y hay un rumor, pero totalmente incomprobable. Sí. No había redes en aquel momento, ¿no? Donde le preguntaron a John Lennon de qué cuadro era.
1: Pará, esto es así.
0: En la final del 67 Racing jugaba contra el Celtic y circuló el rumor de que el músico apoyaba a la Academia. La supuesta frase fue:
1: a ver,
0: ¿contra quién juega el Celtic? Que era fanático del Liverpool, John Lennon. Contra Racing. Entonces dijo: viva Racing. Y si hablamos de Racing, hablemos de los Rolling Stones. Esto sí es comprobable, porque hay un periodista fanático independiente que se llama Diego Perry, que le dio a Charlie Watts una camiseta independiente. Todos los Stones tenían foto con la camiseta de River porque tocaron obviamente en varias oportunidades. Pero Charlie Watts se llevó a su casa en unas oportunidades cuando vino aquí a Argentina la camiseta de Independiente. Independiente que tiene como fanáticos también a Andrés Calamaro, a León Gieco y a Cucho Parisi, los auténticos decadentes. Tengo una sorpresita más.
1: ¿Qué? ¿Para
0: sobre
1: ahora,
0: Independiente?
1: A ver, porque te iba a decir, acá no hay la mitad más uno. Ha sido súper parejo, famosos por doquier. Todos los equipos tienen su famoso en el corazón.
0: Tema 8, por favor. Mirá qué viejo estoy. Yo fui al primer concierto de Ian Gillan cuando vino a Buenos Aires en 1992 con Rata Blanca de soporte. Bueno, en ese momento lo llevaron a Ian Gillan a la doble visera, al cantante de Deep Purple, a ver un partido independiente, y desde ahí dijo que él siempre, qué lindo ser independiente, y disfrutó en cada momento la hinchada independiente y se hizo, así dicen, ¿no?, fanático de Independiente. Bien, decir, para todos los gustos.
1: Muy bien, muy equilibrado, Gastón.
0: Me costó, iba a ser de Boca, ¿no?
1: Sí, arrancamos por ahí.

0: de las buenas, las lindas, el relax, al mal trago de ayer cuando se conoció la decisión de la FIFA de partirnos la cabeza con todo lo que pudo, ¿no?
1: Sí,
0: te ¿o es tiraron... exagerado, Jorge?
1: No, es exagerado las sanciones, tiraron con
0: mal,
1: toda la artillería. 10 partidos para Paredes, 7 para Nahuel Molina,
0: sí. Un
1: partido para Thiago Almada y 3 partidos para Roberto Ayala, integrante del cuerpo técnico. Es totalmente exagerado, esto tiene que ver con lo que pasó en la final. El único futbolista español sancionado fue Gaby, con un partido. Además, Argentina sufrió sanciones de todo tipo, desde el encuentro contra Suiza en adelante, de todo tipo, por cánticos, por objetos lanzados al terreno de juego. Todo eso suma una suma en dólares de 361.000 dólares más o menos
0: que
1: va a tener que pagar la AFA, incluida
0: Malvinas,
1: la bandera,
0: ¿no?,
1: de las Malvinas, que son 10.000 dólares. Pero principalmente lo más duro fue los cánticos en la cancha, fueron los más duros. Habló Andrés Patón Urich, que es el asesor legal de la AFA, porque la AFA tiene planeado en las próximas horas presentar una respuesta, una apelación al comité disciplinario, en principio, que es el primer paso. Después se podría ir al TAS, que siempre es el último. El TAS puede tardar 2 años, pero en principio una apelación con nuevas pruebas respecto a lo sucedido, a ver si se pueden bajar las sanciones, principalmente de partidos, para que, por ejemplo, Paredes, en lugar de 10, cumpla con 5. ¿Esto qué le permite a Argentina? Tenerlos en los primeros partidos importantes, que vendría a ser la Copa América del 2028, porque las eliminatorias comienzan en septiembre del 2027 y Argentina ya está clasificada para el Mundial, porque es parte de la organización del 2030. Así que lo primero que tenemos como importante es la Copa América del 2028. Habló Andrés Patón Urrich. ¿Lo escuchamos al asesor de la AFA?
0: ¿Te parece?
2: Es una decisión bastante bastante severa, con lo cual abarca eliminatorias. También estuvimos mirando un poquito el artículo en detalle y podría abarcar también Copa América. Igual no deja de ser un montón de partidos, ¿sí? Para la carrera de un futbolista, de la importancia de Paredes o de la importancia de Molina, piezas vitales en nuestra selección. Con lo cual, sí, vamos a ponernos a trabajar. Ya nos pusimos a trabajar y vamos a seguir trabajando para buscar los mejores argumentos, que una vez que tengamos los fundamentos de la decisión, que sepamos por qué le dieron 10 y por qué le dieron 7 respectivamente, contradecir esos argumentos que tuvo la comisión disciplinaria y buscar que la comisión de apelaciones nos dé la razón a nosotros. Y si no, tenemos siempre la posibilidad de ir al TAS, que es la tercera TAS, el Tribunal Arbitral del Deporte, que es la última ratio, la última instancia para este tipo de conflictos.
0: Ahí vamos.
1: Yo creo que la sanción se va a poder bajar. Confío en un...
0: Es tan exagerado que cuando uno tiene una cosa así para negociar, dice, bueno, algo tenés que conseguir.
1: Y por lo menos la mitad. Yo creo que la mitad estaría bien y se la van a reducir a 5 partidos. A Paredes seguramente, a Molina seguramente a la mitad también. Van a ir bajando a 3 por antecedentes. Por ejemplo, Luis Suárez, futbolista uruguayo,
0: con la mordida de Chiellini,
1: bueno, le dieron solo 9 partidos.
0: Solo 9. Sí.
1: Entonces, hay una gran diferencia
0: entre
1: lo sucedido. Bueno, aprovecho en este audio de Andrés para mandarle un abrazo por reconocido hincha de Platense, que está en cuartos de final de la
0: Muy
1: Copa
0: bien,
1: Libertadores.
0: Sí, qué
1: así que,
0: definición por penales hasta el último segundo sufriendo, pero ahí va.
1: Rosario Central eliminado de la Copa Libertadores.
0: Sí, y Di María diciendo que se replantea su futuro, no sé si a partir de eso o no.
1: Sí, luego del partido dijo que se lo iba a replantear, después volvió a declarar a través de las redes sociales de Instagram con un mensaje donde decía, bueno, fue un poco en caliente, que no piensa en abandonar ahora, pero de a poco también nos tenemos que ir acostumbrando a que ya se viene el final de Di María.
0: Viene un recambio de muchos,
1: y
0: ¿no?
1: Seguramente haya sido la última.
3: Duelos internos de cada uno de nosotros.
0: Obviamente. Les contamos en el arranque del programa que finalmente abrió Cristo Redentor. Uh-huh. Es el principal paso internacional que tenemos en la conexión con Chile. ¿Se acuerdan que sábado pasado habíamos dicho que había cumplido un mes, el jueves, que seguía cerrado? Bueno, después de 34 días consecutivos de haber estado cerrado, reabrió el martes 18 y por suerte, pese a los pronósticos, seguía operativo esta mañana, porque todo indicaba que era inminente el nuevo corte. La reapertura obviamente se está haciendo de manera gradual. Tienen prioridad el transporte internacional de cargas para empezar a descomprimir. Se calcula que alrededor de 2.000 camiones estuvieron varados. Y hay un datito que se publicó que me pareció tremendo. El director de la Cámara Aduanera de Chile, que se llama Javier León, estimó en 200 millones de dólares aproximadamente, porque dicen que hay muchos factores que no se pueden cuantificar, las pérdidas que generó la interrupción del trámite la interrupción del tránsito.
3: Comercio bilateral.
0: Y ahí entra todo, entran gastos logísticos, entra el tema de, obviamente atender a esa gente que queda varada ahí, los costos que implica no llegar a tiempo a los puertos chilenos para poder despachar la mercadería. Decíamos que es la conexión más importante internacional con Chile por tierra, 1.200 camiones se calcula que pasan por día, pero resulta que una vez que se solucionó Cristo Redentor, ¿qué pasó? En el norte, que esta mañana consultábamos a Silvia Sudol, una de las directoras del Departamento de Transporte Internacional de FADEAC, gran valor agregado de FADEAC como Federación de Transporte, el enorme plantel técnico que tienen para los diferentes temas. Bueno, Silvia es una de las más reconocidas expertas en eso, y decía, bueno, en primer lugar Cristo Redentor claramente, en segundo lugar, ella decía, si nos ajustáramos a los números, es Integración Austral, es el paso que se utiliza para pasar, saben que para pasar a nuestra propia provincia de Tierra del Fuego hay que pasar por un pedacito chileno. Bueno, ese paso dice que se estima que son 250 camiones por día. El tercero en importancia es JAMA. JAMA está en el norte, conecta a la Argentina con Chile, pero por el norte, pero es un eslabón clave en lo que se conoce como el corredor bioceánico. Entonces también es un paso a los puertos del norte, y resulta que JAMA está cerrado desde el 11 de agosto. Están trabajando ahí intensamente. La gente, nos informaba la gente también de otra de las cámaras asociadas de FADEAC, la cámara Cajutac, es la cámara de Jujuy, atendiendo las necesidades muy especiales que tienen los transportistas que quedaron varados ahí, porque estamos hablando de un paso que está en la altura. Me había notado y ahora no encuentro exactamente la altura, 4.200 metros de altura está el paso internacional de JAMA, y ahí hay una cuestión de salud que atender, más allá de
3: temperaturas
0: y el tema de la altura con la falta de oxígeno y todo lo que eso implica. Así que había 7 kilómetros de fila, ahí conviven camiones, muchos ómnibus, porque es un paso importante también a nivel de pasajeros, y estaban, bueno, se calcula ahora que hay alrededor de 800 camiones en el norte, en el paso de JAMA. Pero digo, se arregla por un rato, pero ojalá que siga así Cristo Redentor, y pasó esto en el norte, así que tenemos que seguir mirando el tema con muchísima atención. 14:11, ¿qué nos cuenta de cómo va la temperatura en este divino día, este sábado soleado en Buenos Aires?
3: Seguimos haciendo nuestro aporte a nivel país, justamente con algo de sol, con buenas temperaturas para hoy, para los próximos días que tenemos por delante. Ya estamos rozando, coqueteando con superar la máxima, que era 14 grados prevista para el día de hoy. Baja humedad, por suerte, apenitas arriba del 30%, y así va a continuar los próximos días, con temperaturas que de a poquito van a ir subiendo. Arrancan con frío las jornadas, pero atención, ya el jueves la temperatura va a ir gradualmente ascendiendo. 19 grados la temperatura máxima, sin lluvias hasta el viernes, por lo pronto, como mínimo, inclusive con cielo parcialmente nublado o, como en estos momentos, soleado directamente.
0: Muy bien. Antes de la tanda, así cortito, ¿hay novedades de los Leones?
1: Sí, porque ya están jugando. Acaba de comenzar el partido entre los Leones frente a Inglaterra por el Mundial de Hockey, segunda fase. Es importantísimo este partido porque tenemos que ganar sí o sí. El masculino hay que ganar sí o sí hoy.
0: Muy bien. Seguimos en Conectados. Tenemos mucho más hasta las 3 de la tarde.

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1: Chicos, muy buenas tardes. Bueno, escuchando como siempre, bueno, una de las peores rutas es que está acá en la zona de Merlo Gómez, que la 1001 es impresionante. Soy Miguel de San Justo, último de mi 563.
2: Hola, buenas tardes. Soy Elio de Santiago del Estero, un camionero. Y la mayoría de las rutas, sobre todo para el norte, están en muy malas condiciones. Intransitable algunas partes. Así que bueno, los últimos tres números son 374. Elio de Santiago del Estero.
3: Continuación a Elio, buena continuación de este fin de lindo. Se preparan River y Boca. ¿Quién con quién?
4: River va con Vélez. Va a relatar Walter Nelson, comenta Toti Pazman en Radio La Red. River tiene el alta médica de Huevo Acuña y el alta médica de Driussi. Dos noticias importantes y la baja de Montiel, que no estará disponible para mañana. Hay que ver, el once titular todavía no está definido porque tiene que cuidar pensando en Independiente Santa Fe. Y del otro lado, Boca, que juega más tarde, mañana, con Racing de visitante, con relato de Gentile, con comentario de Coco Ramón, donde no va a estar Di Lolo dentro del plantel, no ha sido convocado. Después te cuento quién puede jugar en el lugar de...
3: Por favor, ese dato lo queremos tener. Llegó el momento. Anunciamos que en la columna de Vale hoy íbamos a tener un caso muy interesante de un emprendedor argentino, un chico joven, uh-huh, de estos que logra trascender lo que pasa en la Argentina con su creatividad y con su creación, en este caso.
5: Sí, en realidad. ¿De quién se trata? Se trata de Franco Rodríguez Biau. Él, junto con otros dos amigos más, crean Satellite on Fire. Básicamente, Franco, en el 2020, ¿se acuerdan el incendio grande que hubo en Córdoba? Que salieron incluso actores, que bueno, cómo se llegaba a contener ese fuego que amenazaba con arrasar a Carlos Paz y demás. Él empieza a pensar, bueno, ¿cómo puede ser que con la tecnología que hoy tenemos todavía no haya una solución para bajar los tiempos? O sea, en un incendio la clave tiene que ver con el tiempo. Uh-huh. ¿En qué medida anunciamos o damos aviso del incendio que se está propagando? Y lo primero que le preguntamos a Franco era eso, porque él comenzaba a pensar en relación a eso, ¿cómo acorto el tiempo? Entonces lo escuchamos y vemos qué significó para él esa anticipación.
6: Es tan importante detectar un incendio en sus primeros minutos porque permite accionar a tiempo, accionar antes de que se genere una posible catástrofe. Los incendios en condiciones climáticas adversas, como vientos muy altos y bajo nivel de humedad y altas temperaturas, pueden crecer exponencialmente hasta cierto punto donde ya es imposible frenarlos, más que esperar, por ejemplo, a que se frenen naturalmente. Por eso, el tener una alerta temprana permite poder apagarlo con una cuadrilla en lugar de tener que destinar cientos de bomberos, brigadistas, recursos hacia el apagado cuando ya es demasiado tarde y cuando ya quemó biodiversidad, hogares y hasta vidas de brigadistas.
5: Fíjense que es lo primero que plantea es el tema del tiempo, ¿no? Y Y él, a partir de pensar en eso, encuentra una solución. La solución es anticiparse. Uh-huh. ¿No? ¿Cómo logro anticiparme a que esto suceda? Entonces, a partir de esa necesidad que él detecta, vamos a escuchar qué desea y cómo la trabajó.
6: La necesidad que detectamos para crear Satellites on Fire es la falta de una detección temprana. Creímos que es lo más importante para reducir las pérdidas que se generan por los incendios. Conocimos organizaciones como centrales de bomberos, parques nacionales, empresas forestales, energéticas, que se enteraban de incendios simplemente por llamadas de vecinos, que se enteraban viendo un humo a la distancia, donde a veces eran zonas remotas, donde no había nadie para enterarse, y así se volvían catastróficos. A veces también usaban sistemas tradicionales, como el sistema de NASA, FIRMS, que se entera del incendio horas o hasta días luego del inicio del fuego. Además, tampoco tenían claro cómo se iba a propagar el incendio en las próximas horas, entonces había veces que se perdían vidas de brigadistas atrapados en los incendios.
3: Un montón de aristas que tiene el tema. Por empezar, como tantas otras cosas de la vida, lo de la velocidad, ¿no? Lo de la posibilidad de enterarte cuanto antes y de actuar después, que sería la segunda parte.
5: Y un dato, Flor, es que la tecnología estaba, ¿no? Acá no estamos hablando de una innovación que falta o de una gran idea o de iluminarte. Es simplemente ver...
3: conectar todo.
5: Exactamente. Uh-huh. ¿Con qué cuento y cómo ese elemento o esa herramienta con la que dispongo puedo pensar en una solución? Y en relación a eso, lo que le preguntábamos es, bueno, ¿cómo ayuda la tecnología a anticiparse, no? ¿Y cuál es el resultado que lograron ellos? Pensemos que él tenía 16 años cuando se puso a pensar cuál es el problema que estoy viviendo en mi provincia y cómo logro solucionarlo. 16 años. Y bueno, ¿cómo la tecnología disponible la aplico y cuáles son los resultados que se obtuvieron desde que esa tecnología comenzó a funcionar bajo la órbita de Satellite on Fire?
6: Hoy nuestra tecnología ayuda a anticiparse ante los incendios. ¿De qué forma? Usamos satélites que nos proveen información cada 5 minutos. Corremos un modelo propio de inteligencia artificial sobre esas imágenes que nos permite avisar a tiempo por WhatsApp y por mail a los brigadistas para que puedan ir y actuar a tiempo ante los incendios. También complementamos cámaras en torres de detección donde las rotamos automáticamente, detectamos columnas de humo con inteligencia artificial y también avisamos por WhatsApp a los brigadistas que responden ante el fuego. Damos videos que predicen cómo se va a propagar los incendios en las próximas horas en base a información meteorológica, topografía y combustible de suelo. También enviamos por WhatsApp para no tener la necesidad de aprender a usar una plataforma distinta. Y también en algunos casos conectamos a drones que pueden ir y verificar los incendios de forma automática. Y para nosotros la forma de transformar una necesidad ambiental en una oportunidad de innovación y de negocio es escuchar los problemas y escuchar las necesidades de las personas y luego dar soluciones en base a ellos. Vimos la importancia de escuchar, de conocer, de hablar con cientos de personas que experimentaban el problema de incendios y estas necesidades ambientales, y de ahí poder entender qué era lo más importante y poder desarrollarlo. A fin de cuentas, si hacemos algo que la gente necesite, la gente va a pagar por eso y eso naturalmente se va a convertir en un negocio que escale el impacto.
3: Franco Rodríguez Biau, fundador y CEO de Satellite on Fire, que un poco lo que hace en esta, o lo que hizo con esta experiencia, es el famoso transformar datos en información, en este caso utilizar información, conectar distintos tipos de tecnología, porque es súper variado lo que contaba que hacen, y con eso poder detectar cuanto antes sea posible focos de incendio y disparar atención para el tema, ¿no?
5: Y él habla de la prevención, pero fíjate que él utiliza 3 herramientas claves en sustentabilidad: escuchar cuál es la necesidad, juntarte con otros para resolverlo o entre todos pensar un resultado o una propuesta, y después ejecutarla, ¿no? Entonces responde como a los 3 axiomas que toda persona que trabaja o que tiene esta mirada de sustentabilidad está poniendo permanentemente en práctica. Y básicamente parte de una pregunta, ¿no? ¿Habrá una manera mejor de resolver esto que estamos haciendo? ¿No? Y si eso lo llevamos al resto,
3: estaría buenísimo. Sería buenísimo. 14:27, Manu, ¿cómo sigue esta tarde en Buenos Aires?
7: Con buenas condiciones del tiempo, con nuestra vía de comunicación que sigue abierta, recibiendo audios al 11-23-24-22-22, contándonos alguna experiencia, quizás no del todo feliz con alguna ruta, por qué pasó eso, alguna recomendación a propósito de eso, para participar en un ratito de nada más. 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
3: para poder salir a la ruta.
7: Otras rutas, exactamente.

gente de Radio La Red. Comparto la opinión de la Ruta 5. Mi hijo se mudó a Santa Rosa, voy una vez por mes, cada dos meses como mucho.

0: Claudio Lanús. Mi número termina en 596. Saludos a todos.
1: Hola, ¿cómo están, muchachos? Está muy bueno el programa. Esta no le gana a nadie. De la ruta a la 152, creo que es, que está de 25 de mayo en La Pampa a Río Colorado, en Río Negro. Ese pedazo creo que no le gana a nadie. Como dijo el anterior oyente, hay que tirarle tierra arriba, porque es un desastre la que está, pero no es de ahora, de hace años que está así y nadie se hace cargo.
2: Seguimos en esta tarde de Conectados hasta las 3 de la tarde. Hicimos repaso de todo, nos quedó Colapinto, ¿sí? Jugando los Leones, ¿cómo va eso? Sí,
3: los Leones se fueron al primer cuarto, descanso, primer cuarto, están 0-0 con Inglaterra.
2: ¿Solo sirve ganar?
3: Ah, es muy complejo, ¿no? Porque traen puntos de la fase anterior. Bien. Y es una fase donde clasifican dos. Pegadito a este partido juegan las Leonas frente a España. Las Leonas están un poco más holgadas, porque tuvieron una muy buena primera fase. Entonces, si ganan hoy, se aseguran casi que la clasificación a la instancia de semifinales.
2: Y mañana hay hoy hubo clasificación, mañana está la carrera de Fórmula 1 Países Bajos, ¿no?
3: Sí, Fórmula 1 Países Bajos, con algo de lluvia, así que un poco compleja la carrera en Países Bajos. Mañana desde las 10 de la mañana, larga Colapinto en el lugar 14 y Gasly en el lugar 11. ¿Por qué hago hincapié en Gasly en el lugar 11? Porque en esta competencia Gasly tiene el auto actualizado, está con ventaja, y Colapinto está con el auto sin ventaja, y no se ha notado tanto. Igualmente lo sufrió muchísimo, hoy ya se hizo la quali, pasó a la segunda Colapinto, igual que pasó también Gasly, la quedaron en el mismo lugar, pero sufrió muchísimo en el desbalance del auto. La verdad, está el auto de Colapinto está destrozado. Y en la mañana terminó 13º en el sprint.
2: Bueno, veremos. Y tenemos Boca-River mañana. O sea, Boca-River no. Boca y River.
3: Con dos partidos trascendentales, sí, por el campeonato local. River, como decíamos, con la ausencia de Montiel, pero con el alta médica ya del Huevo Acuña y de Drusi. Y Boca, que tendría una sola variante, que sería la salida de Di Lolo, que no viene de jugar frente a Recoleta, y jugaría Figal en su lugar. Por una dolencia que tiene Di Lolo, lo quieren cuidar para los partidos de Copa Sudamericana. Viene por delante Sao Paulo para Boca.
2: Bien, deporte tenemos asegurado
3: todo el fin de semana, y además arrancó la liga inglesa. Mañana juega el Atlético de Madrid frente al Villarreal, en medio de ese lío, de la novela Julián Álvarez.
2: De la famosa foto que está tan serio.
3: Sí, él está serio, del Cholo diciendo respeto a los aficionados, porque sí, los aficionados
2: tremendo,
3: cantaban
2: que
3: en
2: lo recontrapusearon.
3: Sí. Hoy a la mañana igual en conferencia de prensa más o menos la quiso acomodar y dijo, yo siempre lo respeto, pero es importante de que lo vamos a cuidar siempre a Julián, y que Julián es importante para todos los deseos de éxito que tiene el Atlético.
2: Y Manu, tenemos pendiente su columna en La Dulce Espera de Obras, aclaramos.
4: Así es, exactamente.
2: Nos vuelve a tapar el agua, porque ¿de qué nos vas a contar?
4: Y tenemos pronósticos no muy alentadores en cuanto a lo que es a nivel mundial y a nivel local también, ¿no? El Niño, venimos de experiencias traumáticas sobre finales del año pasado a propósito de lo que es la Cuenca del Salado, una eterna asignatura pendiente que ha trascendido décadas y gobiernos, y todavía seguimos en esa dulce espera en este sentido, con obras que no se realizan, con situaciones a nivel social realmente dramáticas, ni que hablar a nivel productivo, pérdidas millonarias y un tema no resuelto que tiene que ver con cuestiones hídricas planificadas, nunca ejecutadas, en algunos casos con créditos que se han cobrado y las obras no se han hecho. Un asterisco nuevamente para lo que hablábamos hace un ratito, nada más, con Diego Cabot. Y en este caso el impacto durísimo para el sector agropecuario y para a nivel país, ¿no? Ni que hablar lo que es la infraestructura vial, por ende, por decantación.
2: Y nosotros tenemos a nuestro próximo entrevistado en línea, precisamente es alguien que debe conocer muy bien el estado de la infraestructura vial, porque lo deben ver reflejado en lo que ellos hacen. Está en línea Lucas Borra, gerente comercial de Boero Autopartes. Hola Lucas, buenas tardes, gracias por atendernos en esta tarde de Conectados por Radio La Red.
5: Hola, buenas tardes, ¿cómo están?
2: Bueno, intentando abordar el tema de la infraestructura vial que tantos dolores de cabeza provoca en nuestro país, pero si te parece, arranquemos por lo que fue la participación de Boero Autopartes en la última Expo Transporte, más allá de que nos cuentes con qué estuvieron presentes, qué fue lo que se mostró ahí. Siempre ese tipo de encuentros son un buen termómetro de cómo marcha la actividad. ¿Qué es lo que están viendo ustedes desde Boero Autopartes?
5: Bueno, justamente ahí en la exposición presentamos la

0: la suspensión ITG, que es nuestro producto ya estrella hace algunos años. Y justamente hablando de lo que es el cuidado de las rutas y todo eso, todo lo que es suspensión neumática y todas las nuevas disposiciones, yo creo que son en pos de ayudar a la conservación de las rutas, ¿no es cierto? Uh-huh. Nosotros ahí presentamos tanto ese producto como todo el resto de productos que nosotros brindamos al sector del remolque, al fabricante del remolque. Nosotros, si bien fabricamos principalmente ejes y suspensiones, siempre intentamos darle al fabricante de remolque un valor agregado. Entonces ahí ya estamos presentando todo lo que es perno, todo lo que es la parte de abajo del chasis, todo lo tienen disponible en la empresa, ¿no es cierto?
1: Uh-huh. Te preguntamos un poco por cómo ven el termómetro de la actividad, porque lo que se repite, digamos, cada vez que hay oportunidad o cuando piden una opinión a referentes del sector, es que claramente no se puede hablar de una situación homogénea, que quienes transportan o operan en determinados rubros, bueno, energía, minería, el campo, van por un andarivel, digamos, a una velocidad. Y por el otro lado, los que hacen otro tipo de actividades están muy golpeados, ¿no? Es un momento bastante complicado. ¿Ustedes observan eso también en la cotidiana, en lo que son sus clientes, en la demanda que hay? ¿Tiene que ver con no solo con los rubros, sino también con zonas geográficas que estén percibiendo donde hay más actividad que en otros?
0: Sí, nosotros, por suerte, la suspensión es un poco transversal a cada uno de los fabricantes de remolque. Entonces, a veces cuando baja uno, sube otro. Pero sí, definitivamente, todo lo que es transporte de mercancía de consumo masivo está muy bajo. Todo lo que sea cider y ese tipo de productos. Y todo lo que es referido a Vaca Muerta o al transporte de arena y todo eso, obviamente está mucho mucho mejor. Uh-huh. Y también yo creo que hay un tema con el valor de los fletes ahí que también está haciendo mella, ¿no es cierto? Uh-huh. Por eso es que, si bien vemos que la actividad en nuestros productos está bien, también tenemos un poco de temor de precauciones respecto del futuro.
1: Uh-huh. Lucas, en lo que es el rubro de ustedes, digamos, como autopartistas para el sector de cargas, ¿cómo ha sido la evolución en cuanto, por ejemplo, al tipo de tecnología que se utiliza, a los cambios que ha habido para ofrecer mayor seguridad en lo que tiene que ver con el transporte y con eso, obviamente, directamente, cómo impacta en la seguridad vial de todos los que circulamos en la ruta y que convivimos ahí también con los camiones, ¿no?
0: Y desde la época de que se empezó a hacer con la escalabilidad y los bitrenes, pero sobre todo por la escalabilidad, yo creo que ahí se empezó a trabajar fuertemente en la seguridad vial. Uh-huh. Se incorporó ABS, EBS en muchas unidades, suspensión neumática, todas medidas de seguridad activa realmente muy muy importantes para lo que es el remolque. También seguridad en cuanto al paragolpe trasero. Realmente yo creo que se está trabajando muy bien en cuanto a la seguridad vial en ese aspecto. Uh-huh. Después hay obviamente algunas cuestiones que afectan a la seguridad vial, que son, por ejemplo, el estado de los caminos o cosas de ese estilo, pero sí, en general las normativas desde la escalabilidad para acá, yo entiendo que han sido muy a favor de la seguridad vial, también la potencia de los camiones, o sea, ha habido varias normas que creo que han sido muy positivas.
1: Y más allá del tema de la seguridad vial, que obviamente siempre lo ponemos en primer lugar, a nivel de costos operativos para una empresa de transporte, tener las rutas en el estado en el que están hoy en la Argentina, ¿cómo impacta en el bolsillo? Digamos, ¿se rompen más los equipos, más allá de la pérdida de tiempo y demás, ¿no? Pero a nivel estructural y que relacionado con lo que ustedes comercializan, ¿tienen algún tipo de medición al respecto?
0: Mira, nosotros no vemos un salto importante en cuanto a roturas o a fallas por el estado de las rutas. Uh-huh. La verdad que nosotros no lo estamos viendo en fallas de unidades. Eso por ahí algún transportista lo puede tener más medido, depende qué ruta, depende qué haga. Sí, al trabajar mucho más con Vaca Muerta, los estados de las rutas cerca de Vaca Muerta son, bueno, mucho más exigentes, obviamente, que en el resto del país. Uh-huh. Pero el producto que nosotros tenemos desarrollado, la verdad que en su momento ya lo desarrollamos para un país que tenía alguna complejidad en cuanto a las rutas y por eso es que traspolamos un poco lo que se venía internacionalmente y lo hicimos más particular para nuestras rutas. Entonces ahí es donde yo creo que fue un plus que hace que hoy no tengamos inconvenientes, ¿no es cierto?
1: Lucas, muchas gracias por estos minutos con Conectados, por ayudarnos a descubrir otro costado del transporte. Es el transporte y la logística son responsables del 4% del empleo total de la Argentina, así que mirá si vale la pena conocer lo que hacen quienes están laburando para un transporte cada día más profesional y seguro.
0: Bárbaro, muchísimas gracias a ustedes.
1: Era Lucas Borra, gerente comercial de Boero Autopartes. Sí, esa señal significa que nosotros seguimos en Conectados hasta las 3, pero que ahora tenemos que cumplir con la tanda, así que volvemos en un rato.

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10: Buen día, chicos, buenas tardes, perdón. Soy Julio de José C. Paz. Para mí una de las peores rutas es la ruta 5, es un desastre. Esa no, no la quiero hacer nunca, es una de las peores rutas que hay. Pero bueno, no, no queda otra, hay que trabajar. Mi último 3, número 815, un abrazo.
11: Hola, Radio La Red. La ruta que dijo el muchacho recién era 151. Imposible transitar esa ruta. No se puede andar. Ni la ruta 22 en Río Negro.
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12: Buenas tardes, gente de Radio La Red. Mi nombre es José, soy de Zárate, camionero. Y bueno, ¿qué decir de las rutas? Son un desastre la mayoría. El 90% de las rutas argentinas están destrozadas. Mis últimos 3 números son 093.
13: Ay, chicos, me olvidé de un dato de color muy importante. Pero era Lucas Borra, gerente comercial de Boer Autopartes. ¿Saben que el dueño, el titular de Boer Autopartes es el presidente de Newell's? Ignacio Boero. Creo que Ignacio, la próxima, ¿sí? Tenemos que hablar con el,
14: hay que volverle a llamar.
13: En su doble papel. en su doble papel de con una pata en el fútbol y otra pata en el sector del transporte. O sea, me acordé por Fito.
7: Nico Nicole es fanática de Newell's.
13: Ah, ¿sí?
7: Cantante, sí.
13: Nicki Rosalina, Nicole.
7: Exactamente, Nicki Nicole. Y estamos viajando a Rosario específicamente, estamos ¿sí? escuchando Fito Páez, reconocido hincha de Central, ¿no? Obviamente, y se lo ve a veces en la cancha que tiene posibilidad de ir. De chiquito en su libro él contó que fue a ver a Newell's, pero después cuando fue al Gigante de Arroyito, como que la vida la vio de otro color. Lito Nevia también es fanático de Rosario Central. Juan Carlos Baglietto. Y escuchen este recitado de Joaquín Sabina hacia Rosario Central.
14: 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Patria de aguas y leyendas con nombre de relicario. Hay quimeras para rato, Olmedos, ritas y ritos. Sus almas por arroyito llegan flameando en los trapos. Es Moisés de la bandera y cama de los amantes. Es la villa de un gigante que al norte tiene su cueva. De oro y de azul es su cara. El lomo lleno de barcos. La madera de los arcos fue cuna del Che Guevara. Por eso, cuando preguntan si allí nació de verdad, contesto que fue un central, aunque jugó bien de punta. Por esto y por mucho más, que a la Chicago Argentina la declaro de por vida campeona en maternidad. Yo no he nacido en Rosario, pero la quiero sin verla. Patria de agua y de leyendas con nombre de relicario. Por más que mi musa vaya a ofrendarme inspirados versos, soy tan solo, ahora lo advierto, cantor, viajero y canalla. De un andaluz, porteño, de Madrid, canalla de Rosario, a quien le está apuntando la Smith & Wesson del especial de mi hermano Adrián Abonete.
7: Esto es de un disco de hace muchos años.
13: Sorpresón, porque yo hubiera dicho que era
7: no,
13: de Boca.
7: Es de Boca.
13: Ah.
7: Pero él tiene tantos amigos rosarinos de toda la vida que Adriana Bonicio escribió este poema y lo grabó Joaquín Sabina. Es como un disco de Rosario que tiene hasta un tango cantado por el Patón Bauza, ese disco, ¿no? La verdad que es una perlita que en otro momento lo vamos a disfrutar también. Bueno, el Mono de Capanga es hincha de Quilmes, como muchos saben. Federico Moura y todos los hermanos Moura, cantantes, fanáticos de Estudiantes de La Plata. No sé si recordarán ustedes fútbol, cuando empezó el fútbol para todos, muchos músicos grababan el himno del club. César Banana Pueyrredón, fanático de Independiente, grabó el Independiente. Marcelo Moura grabó el de Estudiantes de La Plata por Virus. Bueno, Walter Pancioli de Los Tipitos es de Argentinos Juniors. María Becerra es fanática de Gimnasia Esgrima de La Plata. Piti de Las Pastillas del Abuelo, fanático de Huracán, que le cantó a Diego Maradona cuando Diego se acercó a jugar con Gimnasia de técnico. Le cantó Que es Dios. Que es canción dedicada a Diego Armando, así fue un momento muy, muy emotivo también. Pero vayamos a San Lorenzo de Almagro.
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7: Me encanta. Le toqué el corazón, me parece.
13: Mi
7: uruguayo nostálgico. Exactamente, Cacho Castaña era fanático de San Lorenzo, como Alejandro Lerner, como Vicentín, como Papo. Norberto Aníbal Napolitano también era hincha de San Lorenzo y como estamos escuchando también el señor Cacho Castaña.
13: Recorrida por los artistas hinchas, porque en el fondo tienen un corazón. Recortito y al pie, porque hay novedades y vamos a la columna de Marge.
16: Buenas noticias,
13: Hay buenas noticias.
17: Quiero robar un gol al ladrón, como dice la canción. Bueno, gana Argentina frente a Inglaterra, ganan los Leones. Tomás Domené, cuando faltaban cuatro todavía, ahora se acaba de terminar en este preciso momento el segundo cuarto, así que estamos en la mitad de partido. Argentina 1, Inglaterra 0, los Leones.
13: Ahí vamos. Usted, don Emanuel Manouzakis,
16: elegimos creer ahí, ¿no?
13: Obviamente, hasta el final. ¿Qué?
16: No sé si hay que seguir creyendo, eligiendo creer en lo que tiene que ver con infraestructura. Venimos hablando de esto recién hace un ratito con Diego Cabot. Decíamos en esta dulce espera, ¿no? De horas, a ver si nos tapa o no el agua. Tenemos un gran evento nuevamente, el Niño, por delante a nivel mundial, a nivel local también se esperan lluvias. En algunos casos, algunos referentes del INTA y de otras instituciones hablan del doble de lo que es el promedio habitual anual en zonas productivas, sobre todo. Estamos hablando de Bueno, a nivel vial, falta de obras, lo venimos comentando, mantenimiento, inversión, infraestructura, y también hablando en este caso de obras hídricas, algo federal, ¿no?, que atraviesa la Argentina de punta a punta. Pero vamos a hacer foco en la provincia de Buenos Aires, Flor, si les parece. Ha habido hechos icónicos, trágicos muchos de ellos. Tenemos el caso de Pecuén en el 85, en la ciudad de La Plata en el 2013 también. Y finales del año pasado fue trágico lo que pasó en la provincia de Buenos Aires, prácticamente la mitad del territorio bajo el agua a nivel productivo, pérdidas multimillonarias para el país a nivel productivo también, aisladas las familias a nivel social, imágenes dantescas que hemos visto por redes sociales, y tiene esto que ver con las obras todavía inconclusas de la Cuenca del Salado, un plan maestro integral de la Cuenca del Río Salado, gran título,
13: gran
16: como
13: título
16: siempre.
13: Que viene contándose hace un
16: montón. Esto era para evitar esta obra, inundaciones justamente, tiene que ver con dragado, canalización, con regularizar los caudales del Río Salado, que tiene una extensión muy larga, más de 650 kilómetros. El río este salado, recordemos, arranca allí en el sur de Santa Fe, donde se pega con la provincia de Buenos Aires, en la laguna del Chañar, baja en diagonal, si uno tiene el mapa en la cabeza, la provincia de Buenos Aires, desde el norte de Buenos Aires, en diagonal de izquierda a derecha, hasta la bahía de San Borombón, allí desemboca en el río de la Plata, una cuenca enorme, 170.000 kilómetros cuadrados, 17 millones de hectáreas atraviesa, 59 municipios, 1,5 millones de personas, el 30% de la producción agropecuaria, tanto de carnes como también de granos, se concentra en toda esta zona, con una particularidad que es una geografía que tiene baja pendiente natural por temas de relieve, por ende el agua no drena en forma natural. Ante la falta de obras, caso aparte para tratar en otro programa, tema sustentabilidad, si querés de por medio, vale, una anarquía en materia de canales clandestinos, la gente tratando de que el agua drene de su campo y haciendo también que haya...
13: Se salva el que puede ahí.
16: Y el agua va para el campo de otro, ¿no?, u otra zona.
18: Las modificaciones de los cauces naturales comenzaron en la década del 70 y a partir de ahí, bueno, explota el tema inundaciones en provincia de Buenos Aires. Mitad de la década del 80, ¿no?
16: Así es.
18: Armendáriz, gobernador.
16: Bueno.
18: Y la provincia realmente se puso en pie.
16: Y la consecutividad de esa cronología justamente vale en el 97, Eduardo Duhalde siendo gobernador, arrancó con los estudios, planificación de esta obra, de este plan maestro integral de la Cuenca del Salado. En el 99, un documento formal, financiación de entidades y organismos internacionales de crédito. Todo esto se pagó, se cobró, no se terminó ejecutando a lo largo de los años. La primera licitación en el 2003, fecha original de finalización 2018. Cabe destacar que en todo este trayecto de años y décadas hubo sintonía política en Nación y en Provincia de Buenos Aires, algo que hoy se está advirtiendo que hay un retraseo de fondos, ahora vamos a ampliar un poquito esto, pero cuando hubo sintonía política y
13: tampoco
16: hubo aprobación de fondos, los
13: funcionó.
16: Fondos se pagaron y las obras no se concretaron. Para resumirlo sintéticamente, porque es bastante técnico, se divide todo este gran trayecto, esta diagonal, en 5 tramos. Los primeros tramos, arranca el tramo 1 en el río de la Plata, abajo de todo, y el tramo 5 justo en el límite con la provincia de Santa Fe. Tramos 1, 2 y 3 ya están finalizados. Y acá tenemos las controversias latentes todavía, heridas abiertas, inconclusas, el tramo 4 y el tramo 5. Tramo 4 a cargo de La Nación, un tramo que se subdivide en etapas, una etapa la 2 que se subdivide en 3 partecitas. Advierten funcionarios de La Nación, nos decían que está en ejecución, tiene fechas de finalización estas etapas para cerrar este tramo, el tramo 4 que corresponde a La Nación. El último plazo es marzo del año próximo. La provincia dice que es mentira, que esto está ralentizada, la obra esta. Los productores confirman que la obra se está realizando y está en ejecución esta obra por parte de La Nación. Dicen que la situación va a ser mejor que la del año pasado, pero no alcanza con la cantidad de agua que se espera en este nuevo tsunami del evento El Niño. Y el tramo 5 le corresponde, el último tramo, a la provincia de Buenos Aires. Se subdivide, a su vez, ese último tramo 5, arriba de todo, en 3 etapas. La etapa 1 y 2 está en proceso de licitación. La provincia dice que La Nación le niega los avales para los créditos que ya tiene aprobados por parte de organismos internacionales, un banco europeo, el BID, la CAF, la Corporación Andina de Fomento, que la discriminan a la provincia de Buenos Aires respecto a otras provincias, La Nación en cuanto al aval del Ministerio de Economía para tener este tipo de créditos, y que la someten a un ahogo financiero. Lo cierto, para ser también ecuánimes con el tratamiento de la información, decíamos recién que cuando estuvieron esos avales por sintonía política, si querés, en ese caso, los fondos se cobraron, las obras no se hicieron, tenía que estar terminado en el 2018. En caso que esta licitación tramos 1 y 2 de esas 13 tapitas del tramo 5 de la provincia que le corresponde se licitar ahora y se empezar ahora, llevaría no menos de 2 años. Recién para el 2029 claro, estaría terminado.
13: Todo es
16: pero, acá la frutillita que te dejo, el tercer tramo de esa etapa 5 que le corresponde a la provincia es un proyecto recién. Ni siquiera entró en fase de licitación, o sea que según nos advierten muchos referentes del área, con suerte y viento a favor y astros alineados, recién en el 2030 estaría la obra totalmente concluida, que debía haber estado concluida en el 2018.
13: Bueno,
16: recién en el año 2030 hay que ver si esta dulce espera la tiene también el evento El Niño, ¿no? Con nosotros y claro, con todos los bonaerenses.
13: Generalmente no. Estamos llegando al final, vamos a nuestra ronda rapidísima de cierre. Habemos ganadores. Denis Verón, el DNI termina en 867, y Osvaldo Cuevas, el DNI termina en 872. Son los ganadores, bolso de viaje, mochila. Nos vamos a comunicar con ellos para que puedan pasar a retirar el regalo de FADEAC, para que disfruten por algún camino argentino, que esté en buen estado, si lo encuentran. Y tenemos transmisión de Radio La Red esta tarde, mañana, tenemos pero a doquier.
17: En un ratito nada más se viene Gustavo Sima y Balazone para ser Independiente Rivadavia de Mendoza. A la noche, Huracán con Deportivo Riestra con Calumita, y mañana los dos partidos pegados. Primero River con Vélez, el relato de Walter Nelson, y después Racing con Boca, el relato de Gentili. Siguen en el descanso, gana Argentina 1-0 frente a Inglaterra en el Mundial de Hockey, los Leones. Y con Lautaro Martínez de titular está ganando el Inter de Milán 4-1 sobre Monza. Y además está empatando Udinese con Como de titular en el Como, Nico Paz.
13: Bueno, Nico Paz, que no dijimos nada, pero hay un lío bárbaro.
17: Impresionante, sí.
13: Una controversia enorme.
17: Sí, va a tomar acciones legales la AFA también en ese sentido.
13: Interviene la AFA también. Sí, sí.
18: Es cuando la inteligencia artificial se utiliza de una manera no correcta, ¿no?
13: Sin sustentabilidad por medio, diría Valeria.
18: Sin siquiera medir los riesgos.
13: Tremendo, tremendo. Bueno, estamos llegando al final. Muchas gracias, Jorge. Ha sido un placer tenerte hoy. Jorge Arruti.
17: El placer es mío, me encantó.
13: Nos reencontra en cualquier momento. Sos bienvenido siempre. Y volverá Martín Balobra la semana que viene, pero vos podés venir y hacemos deporte por dos.
16: En este día.
13: Valeria Garrone, Manuel Manusakis, a todo el equipo, a Laura López, que estuvo del otro lado, a Gastón y a Mateo Vives. Y sí, fuerza, que disfruten de este fin de semana soleado. Nosotros nos vamos a reencontrar justo en una semana, a la 1:00 p.m. por Radio La Red, en Conectados, el programa, el espacio de la Federación Argentina de Entidades Empresarias del Autotransporte de Cargas, FADEAC. Linda

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0: ¿Cómo andan? Buenas tardes, nuestro Mundo Ascenso de cada sábado. Hoy dos horitas en la previa de Independiente, Independiente Rivadavia por Radio La Red. Con muchas noticias, con muchos partidos en juego al unísono. Ya empezó Tristán Suárez. Fede, ¿cómo te va? ¿Cómo andás?
1: ¿Qué tal, Dani? Así es, ya un minuto de juego. Están empatando 0-0 Tristán Suárez y Agropecuario por la Primera Nacional.
0: Ya vamos a ir a la cancha de Tristán Suárez. Vení, vení, porque te mandé uno recién. Te mandé algo recién. Bueno, ¿cómo le va? ¿Cómo anda, Martincito?
1: ¿Qué tal, Daniel?
0: ¿Lo enfermé ayer con información?
1: No, terrible, pero bien. Terrible, pero bien.
0: Porque vi que había... Viste que... Yo estoy loco. Yo sueño con un Mundo Ascenso que tenga. Esto es mi sueño. Es difícil. El último momento que diga hoy. ¿Qué significa eso? Que todos los equipos... Es un sueño imposible de cumplir y yo lo entiendo. Que todos los equipos de todas las categorías tengan un último momento por día. Pero no con información inventada. Con información genuina, porque yo creo que hay una lesión, un inconveniente... hablé con los chicos de Abran Cancha, que manejan todo en Acasuso, y estaban al tanto de lo que pasaba ayer la noche en Acasuso.
1: Claro.
0: Nosotros, yo me basé en mi amigo Fede Di Giovanni, él me contó algo que está pasando, y bueno, hoy Coan no es más el técnico de Acasuso.
1: Exactamente.
0: Y por eso me molesto. Pero bueno, reconozco que soy molesto. ¿Cómo anda?
1: Yo bárbaro, estoy
0: Chacarita.
1: Perfecto. Chacarita...
0: ¿Huanca no quiere hablar con nosotros? Directamente le pregunto, ¿Huanca no quiere hablar con nosotros?
1: Huanca...
0: Mire... Por... Que vino Brandá y estuvo chocho al aire en el stream, ¿eh?
1: Ya va a hablar, Huanca. Quédese tranquilo.
0: Increíble. Pues sí. No lo puedo creer. ¿Cómo le va, Fede? ¿Vino usted?
1: ¿Cómo va? Bien. Con un Acasuso revolucionado, ¿no? Obviamente.
0: ¿Está revolucionado?
1: Y en un momento difícil, complicado, obviamente. En zona de descenso, 8 partidos sin ganar.
0: Sí.
1: Terminó derivando la salida de Coan. Para mí...
0: Hoy se despidió el plantel.
1: Hoy se despidió el plantel esta mañana, sí. Terminó trabajando uno de los profes que es empleado del club, digamos, quien es el que está a cargo ahora hasta la llegada del nuevo entrenador. Se despidió, obviamente, el plantel. Tenía la intención, obviamente, Coan, cuando llegó, de hacer un proyecto a largo plazo, pero bueno, los resultados mandan en el fútbol argentino. La situación es apremiante. Quedan 11 partidos por delante y acaso está último. Es cierto, las matemáticas dan porque...
0: Pero vos que viste el juego... A mí alguien me dijo...
1: Para mí ayer no...
0: Sí, ayer no
1: era el partido para que se vaya.
0: Ah, bueno, pero...
1: Obviamente que es la continuidad, la cantidad de partidos. Para mí el momento...
0: Ayer jugó bien, decís.
1: Ayer jugó bien, mereció ganar el partido. Ni siquiera empatar, te digo, mereció ganar. Fue la gran figura, el arquero de Godoy Cruz.
0: Sí.
1: Que lo termina ganando con un zapatazo...
0: lo vi el gol, lo vi.
1: Mal dicho, siempre no se dice un gol de otro partido, ¿no? Pero fue de ese partido,
0: bueno,
1: en realidad, y la clavó
0: mucho,
1: un ángulo.
0: Pero yo creo que no lo echaron por el partido de ayer, o sí, no sé. Bueno, tengo a Diego Braga.
1: Es la continuidad. Yo creo que tal vez, para mí, si me preguntás a mí, si había que tomar la decisión, era posterior a Colón o posterior a Morón, con más tiempo para trabajar al técnico que venga ahora. Pero bueno, tendrá seguramente los motivos por qué se toma,
0: bueno,
1: la decisión.
0: Vamos a preguntar a Diego Braga, sé que no está en el país, me parece que está en Colombia. En la capital colombiana, es el gerenciador de Acasuso. Diego, ¿cómo estás?
2: ¿Cómo estás, Daniel? Sí, estoy acá en Bogotá trabajando. Somos asesores de fútbol ahí.
0: Ahí está. Asesor del fútbol profesional de Acasuso.
2: Exactamente.
0: Bueno, y como asesor del fútbol profesional de Acasuso, tenés injerencia en la designación de técnicos y en el plantel regional, obvio.
2: Sí, sí, la verdad que somos 6 personas, consejo de fútbol. La verdad que... Estuvimos ayer hasta muy tarde, nos costó mucho tomar la decisión porque la verdad que nosotros, cuando le dijimos al cuerpo técnico de Tobias Coan, apostamos algo a largo plazo, estaban convencidos que es un club que tiene mucho crecimiento y apostamos algo 2-3 años, pero bueno, el fútbol, lamentablemente los últimos 2 partidos se creció mucho como equipo, pero... se lograron el 28% de los puntos, se sacaron 12 puntos sobre 42, ¿viste?
0: Y eso fue el detonante de esta... Me parece, mira, yo tengo una sección que no le gusta mucho a los dirigentes y los técnicos. Tenemos con Chicho, con todo el equipo de Mundo Ascenso, en el stream de Mundo Ascenso, que es la cuerda floja. A ver, es información fidedigna nuestra y quizá puede ser odiosa, pero es una forma de cómo se mueve el mercado. Y nosotros no es la primera semana que tenemos esta información en cuanto a la posible salida de Coan. O sea, se viene viendo hace... Yo no tengo recuerdo exacto, pero un mes puede ser, 3 semanas. No lo tengo tan claro.
2: Las 3 semanas que estamos últimos, ¿viste? La realidad es que tengo un cuerpo técnico de primera división, donde a nosotros nos hizo crecer mucho, nos hizo entender que tenemos que tener nutricionista, nos hizo hacer oficina para el topo técnico, oficina para la secretaría técnica, sala de video. La verdad que me hubiese encantado poder estar 2 o 3 años con ellos, porque es gente que terminó el club con una trayectoria, que tienen vocación, ¿viste? Y se quedaban, venían a las 7 de la mañana, se iban a las 3 o 4 de la tarde, ¿viste? Pero bueno, es una categoría difícil, y así como en su momento tomamos la decisión con Juan Servizuela, que también el equipo jugaba bien, y dijimos algo tenemos que hacer, y tenemos que cambiar, y lo trajimos al Chavo, y con ese millón logramos el objetivo. Entonces, hoy dijimos, bueno, lamentablemente hagamos lo mismo que nos dio en ese momento éxito, y tenemos que dar un golpe, ¿qué vamos a hacer? Nos duele a todo porque
0: somos
2: gente del fútbol, gente, buena gente, la parte humana, todo el cuerpo técnico.
0: El profe Coan es una institución. Más allá.
2: El profe Coan es top. Es una división, es top. En el día a día. Y trabaja de la misma forma que trabajaba en River, porque yo representaba a Siciliano y lo conocía en River en el cuerpo técnico de Almeida, y trabajaba acá mejor y con más vocación que cuando lo hacía en River.
1: Y doy fe de lo que dice Diego, del trabajo. Hasta los jugadores con los que pude hablar estaban muy conformes con el trabajo. Lamentablemente los resultados no acompañaron, la pelotita no quiso entrar. Ayer a Casuso hizo mucho mérito para convertir goles y la pelota no quiso entrar, lamentablemente. Obviamente que pega fuerte, porque es gente que se la veía muy capacitada, obviamente, a Tobías, a pesar de la edad joven, se lo veía muy capacitado en las charlas, uno que veía que ve muy bien el fútbol y demás, pero bueno, lamentablemente, como dice Diego, los resultados es lo que manda. Se había notado un progreso, pero obviamente que a veces es también buscar ese cambio de suerte. A veces es hoy que está de moda la palabra aura, ¿no? Que venga esa aura ganadora, ¿no? Que cambie.
2: Sí. Y eso pensamos, porque eso nos pasó con el Chavo. Y también quiero aclarar una cosa, que vi el stream.
0: Ah, estás a full con el stream. ¿Qué quieres aclarar? Sí. Pará. No aclare nada. Poneme lo que dice el Chavo Lema, porque ya me imagino por dónde va. Esto decía el Chavo Lema el jueves en el stream de Mundo Ascenso. Fue, entre otros, técnico de Acasuso. Lo ascendió de Primera B a la B Nacional. Esto decía el Chavo, a ver.
3: Vos sabés que por ahí hay dirigentes que se meten más en fútbol que otros clubes no. Hay representantes que por ahí están más cerca de un club que de otro.
4: ¿Sabes lo que pasa? Que la realidad es que cuando vos armas el equipo, después si perdés, no importa, espere.
0: Vos sos
4: la cabeza es tuya.
0: Vos sos Lema, yo soy el presidente. Chavo, escuchame una cosa. Chicho tiene que jugar el sábado.
4: Conmigo no juega.
0: No, pero pará, escuchame. Chicho tiene que jugar, tiene que estar en el 11. Sí o sí el sábado.
4: No va a jugar. Si yo lo veo bien a Chicho, sí juega. Si no, no.
0: ¿Pero no te pasó que tuvo que jugar igual?
4: No.
0: ¿No?
4: No, no.
0: ¿Pero llegaron hasta casi convencerte?
4: Sí, por eso estoy acá.
0: Ah, ¿no transaste?
4: No, a mí no. Yo, lamentablemente no.
0: Ah, pará.
4: Pero ¿sabes lo que pasa? Que yo te digo, mira, no juegas por esto y por esto.
0: Pero pará, entonces hay uno que transa, porque sí.
4: Yo estoy todo el día con el jugador. Yo armo el equipo para ganar.
0: No, para mí, una cosa es... Yo soy el Chavo Lema, jugaba de punta, hacía 30 goles por temporada, 16-18. Mi estilo es ofensivo, juego con 2 puntas. Mira, acá tengo uno que cabecea bien y pivota, no tiene buen juego y no tengo 10. Y bueno, me la tengo que rebuscar. Yo no te entiendo. Ahora, ¿juega Pérez o juega Pérez? Si no te vas, es duro.
3: Pero yo lo que no creo... Por ahí lo que te sorprende a vos es porque lo cuenta un protagonista, digamos, pero... Dani,
0: no, a mí me sorprende la sinceridad de él,
3: bueno, pero es una situación que...
0: No, yo veo fútbol, y muchas veces no entiendo nada. Pero como trato de pensar...
4: Que no entiendo a Dani.
0: No entiendo por qué pasa lo que pasa.
4: Y bueno, pero el fútbol se puso así. Esa es la realidad.
0: ¿De esto me querías hablar, Diego?
2: No. No, yo primero que te quiero aclarar es que la parte humana... Acasuso es un club especial, porque sinceramente, a pesar de la pérdida de Pipo, donde se valora mucho la parte humana y el profesionalismo. El Chavo en la parte humana fue muy valorado, y es muy valorado, y quedó en la historia, pero lamentablemente tuvo 12 partidos sin ganar,
0: claro,
2: y 10 partidos sin hacer un gol, 10 partidos, ¿entendés? ¿Cómo lo hacemos para sostener? Nosotros queremos sostenerlo hasta la primera rueda.
0: No, pero no hubo, ahí no habló, bueno. De, no, no, yo no habló el Chavo de equipos, yo no lo... Me quedé con eso porque me dijiste, es un acordé y me vino bárbaro para ponerlo. Dice que alguna vez los dirigentes, lo dijo claramente el Chavo Lema, que le pasó a él, sí. No me dijo el club, que los dirigentes y los representantes muchas veces, a ver, tienen que jugar Fede, yo le ponía con Chicho, tienen que jugar Chicho, y para él no estaba para jugar Chicho y no jugaba. Y entonces te pasó, bueno, lo escuchaste recién, dijo, y por eso estoy afuera.
2: En Acasuso no le pasó.
0: No,
2: y está afuera porque estuvo 12 partidos sin ganar y 10 partidos sin hacer un gol. Y es parte del fútbol, lo mismo que me está tocando hoy. Nosotros cuando con Pipo y la gente del fútbol decidimos que cambiara al Chavo por Servizuela, Servizuela venía a ver los partidos porque jugaba el hijo, y con Pipo no podíamos salir de la cabina hasta que se vaya Juan, porque en la parte humana y el equipo juega bien también.
0: Sí.
2: Pero bueno, si los resultados no se dan, necesitabas 8 partidos, tenés que cambiar, pasa en todos los equipos. Nosotros tratamos de estirar lo máximo posible. Y hay un momento que los jugadores no pueden cambiar. Porque los goles no lo hacen los técnicos, lo hacen los jugadores. Pero si no lo hacen, tiene que el técnico que debuta gana, dicen. ¿Entendés? Bueno, que sean. Si nosotros tenemos la suerte de hoy terminar con el técnico y que debute el miércoles y ganemos, es ganar 6 puntos más o menos.
0: Estamos conversando con Diego Braga, asesor de deportivo del fútbol profesional de Acasuso. O sea que el miércoles jugamos San Telmo.
1: O sea, Telmo, sí.
5: El pendiente.
0: El pendiente.
1: El pendiente.
0: Entonces, ¿ya tiene técnico Acasuso? No lo sabemos nosotros.
2: No, hoy a la tarde vamos a tomar una decisión. La realidad es que estamos hablando con un técnico que fue el que perdió en su momento la opción con Tobías, y hay dos nombres más. Y bueno, vamos a tomar una decisión hoy porque mañana tiene que arrancar. El miércoles hay que jugar.
0: Hay 13 candidatos, todavía no es oficial quién es el técnico.
2: Exactamente.
0: Ah, a ver, que perdió con Tobías Pancaldo.
1: En ese momento
2: sí,
1: se nombraba.
2: Ricardo Pancaldo perdió y es una de las opciones. Una de las tres opciones es Pancaldo.
0: Pues, ¿y cuándo arrancar? No importa, Pancaldo o los otros tres, ¿cuándo arrancarían?
2: Mañana tiene que arrancar.
0: Pero pará, que Pancaldo vive en Santa Fe. ¿Vive en Santa Fe Pancaldo, no?
2: El problema es eso, si vive en Santa Fe o donde vive, el problema es. Será, fue una de las cosas también que nosotros teníamos para elegir un proyecto a largo plazo. Un proyecto que pensábamos que era más a corto plazo, que era Ricardo.
0: Sí.
2: También una de las cosas, como lo dijiste vos, el tema de la vivienda, todas esas cosas, no estamos preparados.
0: Ah, ves el stream, bueno. Ves seguido.
2: Y hace 20 años que te veo, quédate tranquilo.
0: pregúntale.
1: No, yo, otro nombre que había surgido, que se lo vio en los últimos partidos en la tribuna y demás, era el de Rodrigo Alonso, que hace poco estaba dirigiendo al Almirante Brown, que tiene un pasado con el club y conoce.
2: Y la verdad que Rodrigo, nosotros en su momento con la gente del fútbol y con Pipo, antes que venga Ceci Cerrizuela, sí. era el nombre, y bueno, él tenía cosas en el Almirante y decidió quedarse en el Almirante. Pero también por su pertenencia, todo es un nombre también, es uno de los tres o cuatro nombres.
0: Yo ya sé que no estás al aire. Y corro con el riesgo de equivocarme. Para mí Acasuso ya tiene técnico.
1: Ah, bueno.
0: No, pero vos estás como oyente.
2: Una apreciación
0: personal. Para mí Ricardo Pancaldo es el técnico de Acasuso. Diego, buena estadía en Colombia. Si me equivoco, corre por cuenta mía. Estoy hablando con alguien que define. La verdad que soy un osado. Porque si tiene que venir de Santa Fe y tiene que agarrar mañana... No sé cómo son los aéreos, me parece que de Santa Fe a Buenos Aires son solamente los sábados a la mañana. O sea, tiene que venir en coche.
1: Claro.
0: De Santa Fe, cuando son 5 horas.
2: Yo pienso que depende de Ricardo.
0: Lo veo a Ricardo manejando con el mate, ¿viste?
2: Hoy estamos último y también el presupuesto nuestro no es de los mejores. Va a depender de la gana de Pancaldo, esa es la realidad.
1: Y la idea, Diego, es que ya el miércoles el nuevo entrenador dirija.
0: Dirija.
1: No hay interinato de un partido, nada.
2: No, que arranque mañana. Perfecto. El técnico nuevo arranca mañana.
0: ¿A qué hora mañana arranca Pancaldo? Corre por cuenta mía.
2: El técnico va a arrancar. Si es de Buenos Aires, arrancará a la mañana. Y si es de afuera de Buenos Aires, posiblemente arranque a la tarde.
0: ¿A las 2, 3 arranca?
2: Yo pienso que arranca a la mañana.
0: ¿No es Pancaldo entonces?
1: Mirá.
2: No sé qué coche tendrá Pancaldo, pero bueno, el técnico va a arrancar a la mañana. Domingo a la mañana tiene que arrancar el técnico.
0: Ah, pero puede llegar.
1: Capaz que ya salió temprano.
0: Llamalo a Pancaldo. A ver a dónde está. Quiero ver si está en Santa Fe. No te me vayas, Diego. Llamá a ver si está Pancaldo en Santa Fe o está en el auto y anda a Buenos Aires. Porque esto es lo que quiero saber. Porque le pido disculpas a la audiencia. yo como vanagloria a mis compañeros con la información fidedigna, me hago cargo si me equivoco en la información. Yo acabo de decir con la dirigencia de Acasuso al aire que para mí va a ser Pancaldo, y quizá Pancaldo está en Santa Fe y no llega. ¿Cuántas horas son a Santa Fe?
1: Y 5 o 6 horas.
0: Gustavo López me dice que le pone 3. Él viene en algo que tiene alas.
2: Si sale a las 12 de la noche, llega a las 5 de la mañana.
0: Claro, sí. Entonces tiene que estar a la mañana. No lo ponga, pregúntale vos. Te paso, tenés el teléfono. ¿Sí? Pregúntale. Ahí a ver si te contesta. No te contesta nadie. Están todos los teléfonos apagados. ¿Estás, Pancaldo? ¿Estás en ruta, Ricardo?
5: Hola, Daniel. Buenas tardes, ¿cómo están? Sí, ¿cómo? Sí, estamos en ruta.
0: ¿En qué? ¿Pero vas a dónde estás? ¿De Santa Fe dónde vas?
5: Voy para tu ciudad, para la provincia, para la capital.
0: ¿Capital? ¿Ustedes entrenan en la capital o en provincia, Diego?
2: Nosotros entrenamos en el estadio, en San Isidro.
0: Che, es provincia eso, Ricardo. Entonces no vas a ser el técnico acá suyo.
5: Provincia.
0: ¿Vas a provincia?
5: Es provincia, entonces no sabía, perdón, bueno. Sí, yo sí, voy ahí. Sí,
0: mandale la ubicación, Diego, por las dudas. Buen viaje a Buenos Aires, Ricardo. Un abrazo grande, Diego. Buena estadía en Bogotá. Sí. Un abrazo grande.
2: Vale, muchas gracias, saludos a todos.
0: Si me equivoco, pido disculpas a la audiencia, si no es el técnico. Tanda, vamos.
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3: Arme la impronta.
4: Primer gol de la jornada de sábado. Bassi a los 4 minutos dice que Talleres Remedios Calada le gana 1-0 a Excursionistas y se prende bien arriba. Es el puntero,
5: ¿no?
4: Sí señor, 59 puntos con este triunfo parcial de Talleres. Queda con 58 Villa Dálmine y 56 Excursionistas en los primeros puestos.
5: Ya me voy con Guevara para Talleres Excursionistas, que está jugando con público visitante, y el clásico del oeste entre Ituzaingó y el Deportivo Merlo.
6: Efectivamente.
5: Ambos partidos con hinchadas visitantes. En el ascenso vuelve el público visitante. Vamos, chicos, dale.
4: Sí, sí. Bueno, arrancamos entonces con lo que se está jugando en la Primera Nacional. 21 minutos, se están igualando 0-0 Tristán Suárez y Agropecuario.
6: En la Primera B Metropolitana están igualando 0-0 Defensores Unidos San Martín de Bursaco.
4: Y como habíamos dicho anteriormente, está ganando Talleres 1-0 con Excursionistas.
6: Argentino de Merlo 0, Arsenal 0.
4: Empatan también sin goles 0-0 Flandria y Liniers.
6: Y Ituzaingó Deportivo Merlo 0-0.
4: Nos vamos a la Primera C del fútbol argentino. Ya está ganando Atlas en su visita a Yupanqui 1-0.
6: En la Primera C, Cañuelas está empatando 0-0 con Leones.
4: También es empate sin goles 0-0 entre Victoriano Arenas y Berazategui.
6: Club Mercedes están empatando 0-0 en este momento con Sacachispas.
4: Gana JJ Urquiza 1-0 con Argentino de Rosario.
6: Gana Deportivo Paraguayo 1, Juventud Unida 0.
4: Y está igualando sin goles 0-0 Alem con Lugano.
6: Y en el Federal A están empatando 0-0 en 24. Círculo Deportivo también de Costa Brava de La Pampa 0-0.
5: Arrancan los partidos de 15:30 Defi Almirante. Germán Maldonado, ¿cómo le va? ¿Cómo anda?
7: Muy buenas tardes al mundo del ascenso.

0: 6:30, con arbitraje de Álvaro Carranza. Defensores de Belgrano recibe a su amigo Almirante Brown.
1: Mando una felicitación a los dirigentes porque tuve la posibilidad de conocer los palcos y la verdad son muy coquetos. Me imagino que están ya a todo trapo, ¿no?
0: Hoy se inauguran para los directivos y algunos auspiciantes, gente amiga, y seguramente ya próximamente en la semana se estarán poniendo a la venta o el alquiler perteneciente a quienes quieran adquirirlos.
1: Vuelvo en un ratito, paso por la cancha de Chicago para Chicago Atlanta. Facullido, ¿cómo le va? ¿Cómo anda?
2: Hola Dani, muy buenas tardes. Aquí un clima ideal en la cancha de Nueva Chicago por el campo de juego, no por el momento que está atravesando el turista Mataderos, que cuando ingresó al estadio los jugadores lo recibieron con insultos. Los hinchas están pro de clásico con algo y si querés repasamos las formaciones.
1: Dale, redebuta Gastón Lotito, segundo ciclo de Lotito en poco tiempo en Chicago, así va el Torito, dale.
2: Exactamente, el equipo de Lotito formará con Mazur en el arco, Antunes, Gisi, Salazar y Palazzo en la defensa, Rodríguez, Méndez, Ruiz y Roboski en la mitad de cancha, Ocampo y Castro, los delanteros del conjunto de Mataderos. Por el lado del equipo de Atlanta, de Cristian Pellerano, López Caliliup en el arco, va a reemplazar a Rago por una decisión futbolística del técnico. Epa. García Ochachú Rojas en el bolso de la defensa, Castro Ponce, Previtali y Gran Vicino Morales en la mitad de cancha, Rodríguez, el ex punta de Torito de Mataderos, junto a Quintana, los 11 de Cristian Pellerano, el alto del partido es Javier del Barba. En minutos comienza el encuentro.
1: Vuelvo en un rato, paso por el clásico del oeste. Contame la expectativa importante. El partido le vamos a dar mucha trascendencia, Guille. ¿Cómo estás, Guillermo Forner, para Ituzaingó Merlo? Contame la llegada del público de Merlo.
3: Un partido que ya está en disputa con un amplio operativo policial y las dos parcialidades alentando, todo bien organizado, en media hora igual en Ituzaingó Merlo 0-0.
1: Te pregunto, Guille, ¿cuánto, más o menos de la estimación? Para mí nunca es fácil estimar cuánto público hay, pero estamos hablando de cancha llena, de mucha expectativa, porque es un clásico de mucha rispidez y es muy bueno que se vuelva a jugar en el ascenso un clásico de esta envergadura.
3: Sí, y es más, ambas parcialidades al principio del partido solo cantaban contra otro rival, que es también de la zona, como es Midland, que está en la Primera Nacional. Por ahora, todo a parcialidad, tranquilidad del lado de Ituzaingó y el lado de Merlo. Pocas veces, mira que conozco esta cancha bien, he venido muchas ocasiones,
1: sí.
3: Pocas veces vi tanto público de Ituzaingó, de Deportivo Merlo, cerca de 3.000 personas, porque hay público en los cuatro rincones del estadio.
1: Dame resultado y tiempo de juego, 0-0 en cuanto.
3: Media hora desde que comenzó el partido pitado por Julián Jerez.
1: Bueno, perfecto, vuelvo en un ratito. ¿Arrancó en Defensores, Germán? ¿Te tengo? ¿Aquí tengo alguno más? Contame. Y no puedo esperar tanto, dale. Claro, ya metí una tanda. Vamos, dame un golpecito de cortina. Y esto se está jugando ahora porque arrancaron los partidos de 15:30. Ya dimos lo que estaban en juego con resultados. Arrancó esto en la jornada del ascenso a esta hora 15:30, dale.

0: Bueno, ya está en juego Defensores de Belgrano, igual a 0-0 con Almirante Brown.
1: Arrancó Almagro Colegiales 0-0.
0: También 0-0 Chicago y Atlanta.
1: San Miguel Colón también 0-0.
0: Mismo para Patronato y Gimnasia de Jujuy.
1: San Martín de San Juan, Gimnasia y Tiros.
0: Más tarde a las 16 horas Chaco Forever recibe a los Andes.
1: A las 22 en el debut de Alexis Mateo jugará Central Norte Estudiantes.
2: Es la banda del lobo la que sale en la...
0: Y en la B Metropolitana, el partido del Deportivo Armenio con Real Pilar.
3: Bueno, perfecto. Y también la C se está jugando. Contame, Martín.
1: En la primera C se están jugando los siguientes partidos. Gana Atlas 1-0 ante Yupanqui. Empatan 0-0. Victoriano Arenas, Berazategui. Gana JJ Urquiza 1-0 ante Argentino de Rosario. Club Mercedes 0, Saca Chispa 0. Deportivo Paraguayo 1, Juventud Unida 0. Leandro Narén 0, Lugano 0, Cañuela 0, Leones de Rosario 0.
0: En el Federal hay un solo partido en juego. Círculo Deportivo está igualando sin goles con Costa Brava de General Pico.
3: Están los tres, los mismos tres. Sácame los tres, vamos con los otros tres. Sácame los tres. Dale. 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
1: Ya lo anoto.
3: Anotalo, por favor.

0: Ya voy a las demás canchas. Chacarita empezó mal con Rondina, 1-6.
1: 1-6, empató 0-0 con Güemes el miércoles. Logró una mejora al equipo, pero todavía le falta más.
0: ¿Con quién va mañana?
1: Mañana juega con San Martín de Tucumán.
0: Se adelantó el partido.
1: 15 horas. Se cambió el horario ayer a la noche. Da a entender que en principio pararía los mismos Rondina para el partido con San Martín de Tucumán. En este momento va a arrancar el entrenamiento en la cancha.
0: Ahora.
1: Ahora está por arrancar. En principio jugaría Losas, Facelo, Víctor. El otro día salió en el final del partido con alguna molestia, pero para mí juega.
0: El chino.
1: Si no, estaría Leyendecker porque cumplió la sanción. Jugó Chávez junto con Pantaleone. Después en el medio, Perecerra con Huanca, de doble cinco Huanca. Sí. Ahí sorprendió.
0: Sí.
1: Meléndez a la derecha.
0: Sí.
1: Que también volvió en el partido con Estudiantes. A la izquierda jugó Sanabria por Calderara en el partido con Güemes. Y puso por primera vez en el campeonato Chacarita dos delanteros.
0: Mirá lo que Chacarita tiene que ser protagonista, ¿no?
1: Sí.
0: Primera vez en campeonato dos delanteros.
1: Dos delanteros, que puso a Cristaldo y a Domínguez, que para mí va a volver a repetir equipo.
0: O sea, que quedó conforme el huevo más allá del empate con Güemes.
1: Sí, más allá del empate quedó conforme, pero para mí todavía le falta. Obviamente, son dos partidos recién que tiene Rondina al frente. Y obviamente, la gente está conforme con el tema del cuerpo técnico, todo, pero el tema de los resultados también importan. Y el otro día, mucha inconformidad de la gente.
0: Me voy con Christopher Díaz al Hilario Sánchez, jugada San Martín de San Juan. Con Gimnasia y Tiro ya arrancó Christopher en San Juan.
2: Sí, Dani, arrancó el partido aquí en cancha de San Martín. Robles, Nadalino, Soles, Coca, Zuliani, Jaurena, Murillo, Coronel, Funes, Rossi y Mercado, el equipo verdinegro por parte de Gimnasia y Tiro. Papaleo, Guanini, Montoya, Galeto, Civetti, Soto, Walter Montoya, Venegas, Gordillo, Rinaldi, Rojas, arbitra aquí Ezequiel Villone Carpio. 2:00 en Concepción.
0: Un abrazo grande, vuelvo en un rato. Arrancan todos los partidos de 3:30. Hoy juega un poquito más tarde en la categoría. No me acuerdo si Chaco Central
3: Chaco,
0: Norte.
3: Chaco. Los dos juegan más tarde. Chaco Forever arranca a las 4,
0: ¿sí?,
3: con los Andes, y Central Norte 22 horas.
1: Con el debate de Estudiantes.
0: Claro, Alexis Mateo.
1: Exactamente.
0: Bueno, y le quiero pedir al Buda. Hay problemas en los Andes, ¿eh? Hubo pintadas muy importantes. ¿A quién tengo? Avísame a quién tengo. ¿Lo tengo, Omar? ¿Lo tengo el presidente? Omar, ¿cómo le va? ¿Cómo anda? Daniel Barreto y todo el equipo de Mundo Ascenso aquí en Radio La Red, ¿cómo anda?
4: ¿Qué tal, Daniel? Un placer saludarlo. ¿Cómo está usted?
0: ¿Le puedo contar la verdad? Me golpeó mal las pintadas, porque conozco todo lo que hizo por el club. Pero esto no lo tendría que decir, porque esto no es periodístico. Pero le soy honesto. No puede un resultado de un clásico opacar todo lo que... Va, me parece a mí, quizás estoy equivocado. ¿Qué pensó de lo que pasó?
4: Ah, y es indignación, es impotencia, es mucha bronca, porque siempre hay muchos energúmenos que no entienden absolutamente nada, no disfrutan de la pasión de ese deporte hermoso. Yo estoy aquí en Chaco, un estadio hermoso, un día de sol divino de 19 grados, donde dos equipos van a compartir una belleza que es un partido de fútbol. Y después están los inadaptados de siempre, que ante un resultado de fútbol creen que estamos en guerra. Y esto es fútbol, se gana, se pierde, se empata, obviamente que... Nosotros hacemos todo. Primero, los dirigentes, nos corresponde tener un club ordenado, que sea transparente, que haya honestidad, que haya obras, porque los aplausos se los llevan los jugadores y alguna vez algún técnico. Los dirigentes, lo único que podemos dejar es obra. Y la obra más grande que hicimos nosotros, haber sacado los intrusos de Villa Albertina, haber hecho obras permanentemente, haber cambiado el vestuario, haber hecho dos vestuarios nuevos, ascendió el equipo de categoría en 3 años y medio... Estamos con un plantel muy competitivo, estamos ahora ahí a un punto del reducido, hemos estado durante la primera rueda prácticamente todo el tiempo del reducido, y un resultado porque a todos nos duele, ¿quién no quiere? Y un clásico, ¿quién no quiere jugar, ganarlo? Bueno, terminé sin ver el clásico, terminé en una comistería, la tercera de Temple, de 5:30 a 9:00 p.m, porque un grupo de inadaptados también nuestro arrojaron algunas cosas y yo tenía que estar en el lugar que tengo que estar, porque encima los dos que llevaron no tenían nada que ver, pero bueno. Es parte de lo que se sufre en el fútbol y que es injusto, Daniel.
0: ¿Y esto, qué reflexión se toma esto? Porque no había problemas últimamente en los Andes. Es el clásico, es bueno, una seguidiza de un partido que no puede jugar, de que no pudo ganar, digo. Se habla de... Yo leí el otro día y quiero preguntarle a ustedes, ¿la salida de Asenjo? Sí.
4: No, para nada. No, para nada. Ni la salida de Asenjo, ni la salida del cuerpo técnico, nada. El fútbol, nosotros no. Garantizamos los procesos, y está acá el plantel con su cuerpo técnico, Asenjo, bueno, tendrá que, va ahora a estar dos fechas sin jugar. Es más, lo que vi, pude ver después, que me dijeron, ya digo, no vi siquiera el partido, ni pude estar dentro de la cancha. Llegué y me tuve que ir por esta circunstancia.
0: Sí.
4: Todos me dicen que inclusive fue en línea, que Asenjo, que es un jugador que va todas las pelotas a fondo. A ver, yo lo comparo con Maravilla Martínez de Racing, en el sentido que son jugadores que dan todo, van con todo. Son delanteros que parecen defensores, como van a pelear cada pelota. Y todo indica que el jugador no pegó un codazo, levantó el brazo, bueno, es un hombre grandote, alto, un porte muy grande, y salió expulsado, y después terminó hasta él discutiendo con los propios, cosas injustas del fútbol que no amerita un espectáculo tan lindo como el fútbol, que pasen estas cosas. Pero usted lo sabe, Daniel es un hombre de toda la vida del fútbol, que la pasión le gana a la racionalidad.
0: Sí, lamentablemente. Estamos conversando con Omar Plaini, presidente de los Andes. Está en el medio del estadio de Chaco. Juega a las 4 de la tarde su equipo, el de Lemos. Exacto. Frente a Forever. El próximo partido en Lomas es con Acassuso.
4: Lunes 31, 19 horas, jugamos con Acassuso. Y hoy estamos acá en esta hermosa provincia que Chaco, que tanto quiero, que tengo muchos amigos, sobre todo del ámbito mío. Y ahora disfrutando un partido hermoso, muy bien recibido por la gente de aquí. Un estadio muy, muy lindo, la verdad. Así que esperamos nosotros hoy recuperar lo que veníamos haciendo en la primera rueda para volver a llevarnos de acá algo importante, muy buen resultado, que es lo que esperamos, y confiando en el equipo, en el profesionalismo y en disfrutar una tarde de fútbol que es tan lindo.
0: Bueno, presidente, le mando un abrazo y le deseo lo mejor, que pase, que sea un mal momento nomás.
4: Ah, ya está, ya. Yo creo que si hay algo que le hace mal al fútbol son aquellos que no tienen fundamentos para analizar o para hablar. Y en la época de la hiperconectividad, en las redes cualquiera, hasta con un perfil falso, dice cosas,
0: claro,
4: que después avanzan. Y también una sola persona fue la que hizo esto de las pintadas, que rápidamente nosotros tapamos, que son totalmente injustas hacia los jugadores, hacia nosotros. Porque, bueno, ustedes vieron cómo está el club, pero la mayoría sabe lo que se ha hecho en 3 años y medio, y que los Andes hoy es una institución que quieren venir a jugar a los Andes muchos profesionales cuando hace poco les costaba.
0: Abrazo y buen fin de semana, y que retome la tranquilidad en Lomas.
4: Trabajamos para eso, un abrazo grande, y acá aplicaremos toda la experiencia que uno tiene, y los felicito siempre por estar tan presente en el fútbol del ascenso, porque nos hace muy felices a todos.
0: Un abrazo grande, Omar. Omar Plaini, presidente de los Andes, del campo de juego de Chaco. No, tiene un nombre largo, el Chicho se acuerda siempre el nombre de la cancha de Chaco. Yo con los nombres soy...
1: Juan tremendo, Antonio, ¿verdad? García.
0: No era tan largo entonces. Porque me lo estoy confundiendo con el de Agropecuario.
1: Ofelia Rosenzweig.
0: Ah, bueno, Capitales. Después te iba a preguntar Capitales en la pausa, Capitales. Claro, Capitales, porque el estadio está bien. Capitales de los países. Dame la capital de... Ah, fácil, Corea del Sur.
1: Del Sur.
0: No sos un hijo de puta. Me paso con Eduardo Corbalán, cancha de San Miguel para San Miguel Colón. Contame, Edu.
5: ¿Qué tal? Buenas tardes, gente. Llegando a los minutos, al minuto 7 de juego, empatan 0-0 San Miguel, el equipo local, y Colón. Si te parece, vamos con las formaciones.
0: Dame el trueno, el 11 del trueno, dale.
5: Dale, Zapa, Adín, Rentería, Cardoso, Cruz, Ramírez, Serra, Brochero, Ferrero, Fernández y Nasta. Por primera vez en el año, San Miguel repite equipo de un partido al otro.
0: Bueno, buen dato para el equipo de Módulo. ¿Y Colón?
5: Y Colón, que va con Budiño, Peñipil, Barrios, Rasmussen, Castet, Marciori, Lertora, Toledo, Gárate, Lago y Bonancea para el equipo de Iván Delfino. Dirige Juan Pafundi, llegando cerca ya del minuto 10. El que tiene la iniciativa es el equipo local.
0: Vuelvo en un ratito. Dame el resultado después de pasar con Germán por la cancha de Defensores, de Tristán Suárez, que está jugando de local y mantiene la punta de una de las zonas. Germán, contame de Defi Almirante.
6: 13:30 del primer tiempo. Así forma la visita. Almirante de 5-3.
0: Espere. Escúcheme, espere. Amparo, espere. ¿Me escucha? ¿Me escucha, Germán?
6: Sí,
0: lo
6: escucho.
0: No grite.
6: Sí.
0: Aléjese del micrófono y vamos con el 11 de Almirante, tranquilo. Vamos.
6: Alván, Jara, Cardoso, Cabral, Eliano Alegre Rojas, Villoldo, Chávez, Pascual, Santiago y Zanetti, que visten de amarillo y negro, el equipo defensores, los de Michelani, forman de la siguiente manera: en el arco, Medina, línea de fondo, Gómez, Gigli, y Rodríguez. En el mediocampo, Gutiérrez, Benítez y Jara, y el delantera, Enzo González.
0: Sí. Mejoremos la salida, salga tranquilo y almuerce antes. Le mando un abrazo, ahí vuelvo en un rato. 0-0, Defensores Almirante.
3: Sí, señor, y en 40 minutos del primer tiempo, Tristán Suárez iguala 0-0 con Agropecuario. Se mantiene ese resultado y mantiene la cima, la punta de la zona B con 46 puntos Tristán Suárez por ahora.
0: Me voy con el amigo Jofre para Cadu San Martín de Bursaco. ¿Cómo te va? ¿Cómo andas?
7: ¿Cómo andas, muchachos? Muy buenas tardes.
0: Bueno, contame cómo está el partido, contame.
7: En un partido donde es un poco mejor la visita, ha tenido dos situaciones claras de gol, y en 30 minutos, hasta el momento, sigue igualando Defensores Unidos y San Martín de Bursaco. Pocas ideas, salvo alguna aparición de Martín Jiménez, pero Defensores Unidos realmente está muy bajo, ya hace varios partidos que no viene jugando de la mejor manera, y si no es por Martín Jiménez, son pocas las chances de gol.
0: Vuelvo en un ratito, hago un toquecito en cancha de Chicago. Facu, contame.
8: 13 minutos del primer tiempo, gol de Atlanta, Ignacio Rodríguez, la famosa ley del ex, aparece acá en Mataderos, pelotazo largo del arquero López Kaleniuk, se la aplicó por encima a Masuero, el delantero Gómez, gana Atlanta frente a Chicago por un tanto contra cero en 15 minutos del primer tiempo.
0: Facu, te pregunto, Pelotito, ¿cómo juega? Achique en la mitad de la cancha, mucho delantero, hubo un error defensivo, contame un poquito del gol, pero porque quiero saber el tema táctico en ese partido, no porque está bien el informe, yo te lo estoy preguntando esto.
8: No, por favor, un pelotazo largo, falló el zaguero central zurdo Salazar y lo aprovechó Ignacio Rodríguez, que se fue mano a mano con Masuero, se la tocó por encima. Hoy Lotito pone un solo punta, que es Castro, y muchos volantes ofensivos. Alan Ruiz, Ocampo, Hierro Bosque en la mitad de cancha.
0: Perfecto, 3-10. Vuelvo en un ratito. ¿Hay goles?
3: Gol de San Martín de San Juan a los 10 minutos. Coronel pone en ventaja al Santo Sanjuanino sobre Gimnasia y Tiro.
0: Bueno, ¿quieres escuchar algo de lo que dijo Fernando Brandán? Esto tiene que ver con los clásicos y tiene que ver con lo importante que fue para Temperley el triunfo con los Andes. Habló muy bien de Domingo. Pero todo arrancó con esta arenga de Adriana Rey. La arenga no la vamos a pasar. Hubo una arenga que fue pública y lo miró, fue viral y lo miró todo el mundo del ascenso. Y esto decía Fernando Brandán, que es el padrino de Arregui.
1: Mirá.
0: El hijo de Arregui. Claro. Arregui no. El hijo de Arregui. Esto contaba de la arenga de Adrián, el capitán sin cinta de Temperley.
9: Yo le dije, cuando la pasamos para acá, que perdimos 5-0, que nos hicimos todo eso, hija, mi hijo es lo que quería venir para acá. Y está mi hijo, y no va a llorar nunca más, mi hijo. ¡Vamos a romperlo!
10: ¿Qué se lesiona?
11: No, es un fenómeno.
0: Está como loco.
11: De 0 a 100. No lo voy a cebar, dice, viste, no los quiero cebar para que no salgan a full. Ahora sí, dice. Nah, mirá, yo soy el padrino del hijo de eso.
0: Ah, no sabía.
11: Por eso la charla que hace, la arenga que hace, la hace de ese día que mismo nos marcó. Por eso no nos sorprende. Por eso es motivación para nosotros, y más allá de que en algún momento jugamos con el dolor, sanamos y hoy lo hacemos como motivación. Y obviamente que para todas las personas sorprende, pero sorprende porque realmente pasó, sucedió. ¿Cómo ahora, no va a venir? Y el hijo, y va al club, y está todo el día pateando, y saca fiado el buffet, y va y juega al básquet. Nuestros hijos son así, porque el club te invita a ser así.
0: Bueno, clarísimo, ¿no? Y la llegada que tiene a Rey a este plantel. Estamos muy preocupados con Fede y con Martín. Está estacionando Chicho. Y estamos preocupados porque está por tocar el bólido. Dani, te pido por favor, Metió mucha maniobra. Era una maniobra. Lo dejó, pero lejísimo. Lo dejó en el medio de la calle. Peti, lo dejaste en el medio de la calle el auto. Dejalo ahí. Sacale la luz de... ¿Cómo se llama?
1: La baliza.
0: Ya sale la baliza. Ahí está llegando. Dame tanda, dale.

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16: Ya voy con goles, pero se vienen partidos en primera. Paso por Tucumán, juega el Atlético de Julio Falcioni con Instituto. Jorge Arruti, ¿cómo le va? ¿Cómo anda?
17: Alvarito, qué gusto saludarlo, así es, se viene Atlético Tucumán, ya se viene Instituto también, el líder de la zona A, rumbo al terreno de juego, 4 victorias consecutivas para la gloria, que va a tener a Ledesma en el arco, Galván, Mosevich, Alarcón, Sosa, Gallardo, Abregu, Cerato, Córdoba, Tisera y Luna, por su parte, Ingolotti, Di Plácido, Ferreira, Vallejo, Infante, Vega, Tesuri, Godoy, Franco, Lamendola y Brondolo, son titulares del decano.
16: No me deje al mediodía, ya paso por ahí. Hago un toquecito con Gonzalo Plotilla, juega en La Plata, los Gimnasia, el de La Plata y Gimnasia de Mendoza. Hola Ploti, ¿cómo estás?
18: ¿Cómo te va, Dani? Un abrazo para vos, saludo para todos. Sí, hay choque de Gimnasias en La Plata, linda tarde, casi primaveral. No tanto frío, los equipos salen a la cancha. Gimnasia con la camiseta de toda la vida y el logo mendocino con la roja para este partido. Los dos tienen los mismos puntos, 9. No son las mismas las realidades, porque el equipo de Franco viene de ganarle a Talleres, el del Pata de sufrir 2 golpes duros, la caída en el Clásico y la eliminación en Copa Argentina. Los equipos, Dani, Infran, Bautista, Barros, Echeloto, Cortazo, Enzo Martínez, Silva, Torrejone, Miramón, Max, Barros, Echeloto, el otro Nicolás, Nacho Fernández, el capitán, Ausmendi, Colazo, los 11 del Pata, 4 cambios del otro lado, un solo cambio Franco, el 11 del conjunto mendocino, Rigamonti en el arco, Paredes, el capitán, Mondino, Muñoz, Recalde, Singolani, Antonini, O'Connor, Esteban Fernández, Lencioni y el goleador Modica, los 11 para esta tarde.
16: Vuelvo en un ratito a ambos estadios. Estamos a 4 minutos del comienzo de los partidos. ¿Hay un gol más en el último tiempo de la tanda ahora?
19: En la C hubo varios goles.
16: ¿Varios, dame?
19: Sí, en la C hubo varios goles. Vamos repasando entonces los resultados de la primera C. JJ Urquiza ahora gana 2-0 sobre Argentino de Rosario. Atlas ahora le gana 2-0 en su visita a Yupanqui. Siguen igualando sin goles Alem y Lugano. Lo mismo para Cañuelas y Leones. Y Mercedes ahora le está ganando 1-0 a Sacachispas. Mientras que Deportivo Paraguayo le gana 2-1 a Juventud Unida.
16: Llegó el entrenador. ¿Usted sabe que se cataloga un entrenador ofensivo, defensivo?
20: No, todavía no soy técnico.
16: ¿Ah, va a ser el curso?
20: Sí, vamos. Bueno, me dijeron que vos también, ¿eh?
16: Tengo ganas.
20: Sí, hay que hacerlo.
16: Pero dupla no, porque vos sos más...
20: No. Yo no, soy más, más lírico y vos sos
16: lírico,
20: más...
16: ¡Lírico! Vos sos más duro. Ah, ¿qué más lírico?
20: De lo que sí estoy seguro que vamos a necesitar, si somos dupla técnica o no, tener buena relación con el director deportivo del club que nos toque, porque...
16: ¿Vos sabés que es ideal eso, esta es una obligación ahora, ¿no, Leo?
20: Sí, en la categoría sí.
16: Hoy hablé con un dirigente de un club, me llamó un presidente de un club y me contó la importancia que tenía el manager, que ellos no tenían pensado poner manager. Y ante una situación decidieron y fue muy productivo para ese club. No importa cuál, ya lo vamos a contar porque va a ser una nota en hoy. Y fue muy productivo para ese club el manager deportivo. Estamos con Leo Villarruel, el manager del Deportivo Morón, que tiene
20: claro,
16: una campaña
20: del gallito.
16: Hola Leo, ¿cómo estás? Daniel Barreto, Chicho Salas, de todo el equipo de Mundo Ascenso aquí en Radio La Red, ¿cómo andás?
21: Hola Daniel, hola Leo. Bueno, buenas tardes para todo el equipo ahí. Un placer participar un ratito de este programa tan importante para nosotros los que trabajamos en el ascenso, de culto, diría.
16: Bueno, gracias por el elogio. La pregunta que te hago es que, porque esto es nuevo para el ascenso, es muy importante en el fútbol europeo, es muy importante en las ligas más importantes del mundo, es muy importante que también en algunos equipos de primera, porque muchos no pudieron sacarle el fruto de lo que significa tener un manager deportivo, pero me parece que es algo fundamental en el fútbol. Contame cómo se relaciona con el ascenso, con la segunda división y con Morón específicamente.
21: Mira, la verdad que ha cambiado un poco la realidad del fútbol argentino. También hay una gestión muy muy buena, muy importante de Nico Burdizo y de Pablo Burtoboy, que a través de futbolistas argentinos agremiados han podido... hacer obligatoria la contratación de los directores deportivos por parte de los clubes en primera y en B nacional, y a partir de ahí se le empieza a dar un poco más de calidad a los trabajos que se hacen en los clubes. Uno no reniega de las viejas, o entre comillas, no antiguas subcomisiones de fútbol, pero bueno, me parece que hoy el ascenso está mucho más profesionalizado y necesita de gente que esté dedicada todos los días, 12 horas por día a todo lo que significa trabajar en el fútbol de un club, el día a día y lo que viene, y el scouting y los desarrollos y las métricas, y bueno, los análisis. Es un trabajo muy lindo que para el que hay que prepararse mucho, porque si no, el mismo fútbol te va dejando afuera.
20: No sé si pionero, Leo, tu caso en el Deportivo Morón, porque vos hace ya un tiempo que trabajás en el Gallo, en la parte del fútbol, en la categoría es obligatorio desde esta temporada, pero vos ya venías trabajando. ¿Eso te da cierta ventaja con el resto o no?
21: Y mira, Leo, no sé si ventaja. O sea, yo siempre supe que por la carrera futbolística mediocre que había hecho, si quería trabajar de esto me iba a tener que preparar mucho. Y bueno, me lo propuse, yo quería trabajar de esto, era mi objetivo, y me quemé las pestañas y me preparé y me reuní con gente y escuché mucho. Y eso creo que me da más ventaja que los 6 años que llevo trabajando en el club. Haberme rodeado de buenos colegas y de amigos que me ayudaron un montón, como Seba Perata, que es una de las personas que yo...
16: Que está haciendo un laburo Independiente de Mendoza fenomenal, ¿eh?
21: Increíble, increíble. Y siempre, bueno, lo charlamos y lo destaco. He hablado mucho y con Mariano Pacini, que también me ha ayudado y me ayuda, y charlamos. Y se ha formado un lindo grupo de directores que nos ayudamos entre todos. Te decía, no sé si es una ventaja la que tengo por los 6 años que llevo en el club, aunque este sea mi último. Pero sí, obviamente, trabajar y haber cumplido 6 años en un club con tantas exigencias como el nuestro, te forma, es como un año en Harvard, más o menos.
20: Mira, el otro día estuvo el Chino Zárate, que bueno, de hecho jugó en Morón, y dijo, puso el ejemplo de Harvard, pero al ser técnico de inferiores en Vélez.
16: Harvard dijo,
20: sí,
16: Harvard,
20: sí, dijo
16: Harvard.
20: Vélez fue para mí Harvard, y bueno, ahora lo decís vos en el Deportivo Morón. ¿Dijiste el último año?
21: Sí, o sea, sí, yo creo que voy a cumplir el proceso de los 6 años y tengo la decisión tomada de terminar. O sea, mi vínculo finaliza el 31 de diciembre y a partir del año que viene, bueno, estaremos propensos a escuchar diferentes propuestas y otros proyectos. Tuve la posibilidad a principio de año, sí.
20: No, dale, completa, perdón.
21: No, te decía que tuve la posibilidad a principio de año de cambiar de aire, pero decidí terminar el proceso. Nos juramentamos con Walter mejorar lo que habíamos hecho el año pasado, yo no le podía fallar a él tampoco, y bueno, decidimos continuar. Así que, ojalá que termine bien el año, pero sí, la idea es, una vez finalizado el vínculo el 31 de diciembre, embarcarme en otro proyecto deportivo.
20: ¿Trabajarías en otro equipo de la B Nacional o tu búsqueda es pegar el salto a Primera División? Vos sabés que el otro día yo estuve en la cancha de Morón, que jugaron Banfield y Midland, y lo vi en Banfield al que fue director deportivo de Atlanta, Romano.
21: Otro amigo.
16: Romano,
21: otro amigo,
16: Rubén.
21: Y que me olvidé de nombrarlo, y que también me ha ayudado mucho, Fernando Romano.
20: Fernando, y lo vi en Banfield, ya trabajando en Primera División, estaba ahí con Laucha Luchetti y demás. ¿Te gustaría pegar el salto a Primera División?
21: Mira, primero un abrazo para Fernando, que también, como te decía, una de las personas que me ayudó mucho. Él, la verdad que no tuvo suerte en cuanto a los resultados, pero la gestión en Atlanta fue excelente en cuanto a predio, en cuanto a calidad de entrenamiento, la verdad que ha sido muy buena. Mira, Chicho, me encantaría pegar el salto a Primera División, pero te voy a ser honesto y, no sé, hasta un poco egoísta de mi parte. Yo quiero llegar a Primera ascendiendo. Yo quiero ascender.
16: Vos sabés que yo tengo un problema en el oído. Te pido disculpas, tengo un problema en el oído. Me di cuenta, cuando hay algo que me hace ruido, me empieza a doler.
21: Sí.
16: Y vos dijiste, el 31 me voy y ojalá termine bien. ¿Qué pasa?
21: No. Ojalá que podamos coronar y ascendamos. Si ascendemos, me ato a la estatua de Damián y me quedo en el club.
16: Pará, entonces puedo renovar.
20: Claro, entonces si ascendés te quedás.
21: No, claro, sí, no, ni loco. Después de pelear 6 años y lo llegamos a lograr, no me sacan ni con la orden de un juez. Pero la realidad es que si no se llega a dar, me encantaría llegar a Primera División ascendiendo y logrando algo. Es un anhelo y no sé si es lo correcto o no, pero es lo que siento.
16: Deseo, la palabra exacta es deseo. La otra la sacamos, acá en Mundo Ascenso la sacamos del diccionario, no está. Es deseo, pero es nuestro, es una cosa nuestra. Te estoy cargando, ¿eh? ¿Vos sabés
21: no,
16: que,
21: por favor, se entiende.
16: No, me acuerdo y me agarra un escozor. Pero volviendo al tema, hablé con un manager deportivo hace una semana, te lo conté, Chicho, y me dijo que es fundamental, porque si no, se resquebraja indefectiblemente. Si la personalidad del técnico es fuerte, y tiene que hablar con los dirigentes, que no es que no sepan de fútbol, pero no tienen las horas de ustedes de fútbol. Entonces vos tenés otra comprensión para con el cuerpo técnico y tenés otra comprensión para con el dirigente.
21: Sí, me parece que bien hecho el trabajo, Dani, el nexo entre ambas partes se vuelve importantísimo. Hasta el cuerpo técnico, los cuerpos técnicos también, hoy creo que necesitan un filtro y que no tienen que chocar con los jugadores de forma constante, y me parece que nuestro rol hace que un montón de esas situaciones se filtren antes, ¿viste? Y no les lleguen tantos problemas. Yo creo que sí, que la verdad que el rol ha adquirido un protagonismo muy importante en el fútbol argentino, y bueno, estamos contentos de poder llevarlos adelante y de ser parte de este cambio.
20: Esta pregunta tendría que haber sido al comienzo, pero permitime volver al inicio de la charla. En las tareas que tiene un director deportivo, manager, no sé cómo te gusta a vos que mencionemos tu cargo, si manager deportivo, director deportivo.
21: Mirá, somos, según Pablito Burtoboy, somos la primera camada de directores deportivos profesionales.
20: Perfecto. Bueno, en tu rol de director deportivo, porque por ahí hago mea culpa que no estoy interiorizado en el tema, o por ahí el oyente piensa, director deportivo solamente trabaja en el mercado de pases. O sea, llega al mercado de pases y solamente trabaja esos meses de duración, a principio de año, a mitad de año y nada más. ¿Esto es así o hay unos roles que son anuales, digamos, que se mantienen en el día a día?
21: Mira, Leo, estoy caminando con mi novia que te escuchó la pregunta y se persignaba cuando...
20: ¿Sabés que me parece que te vi? ¿Sabés que estabas por Palermo?
21: No, estoy en Caballito.
20: No, entonces te vi, Caballito, te vi caminando, te vi, cuando venía para la radio.
16: Y no te tocó bocina, porque estás en una nave ahora, entonces no toca.
20: Bueno, pero escuchá, dale, sí, respóndeme.
21: Sí, se persignaba como diciendo, ojalá trabajara nada más en el mercado de pases. No, Leo, es mucho más amplio. Esto arranca como la palabra, como el cargo lo dice, dirección deportiva, se dirigen los destinos deportivos del club. O sea, nosotros trabajamos desde, que para que tengas una idea, desde baby fútbol hasta fútbol profesional. Se trazan las líneas de desarrollo en cada una de las etapas de preparación del deportista. O sea, trabajamos con coordinadores, coordinador de baby fútbol, coordinador de fútbol infantil, coordinador de fútbol amateur, todos saben qué tienen que hacer, todos tienen un programa de trabajo que se respeta. No sé, la reserva juega como juega nuestra primera división y achica hacia adelante como achica nuestra primera división. Todo tiene un hilo conductor. Para poder llevar eso adelante hay que trabajar constantemente, capacitar a la gente. Nosotros tenemos programas donde se cargan las actividades semanales de cada una de las categorías.
16: Sí.
21: Tenemos programas donde se cargan los datos de los chicos. El 4 de la sexta jugó 12 partidos, salió en 6 partidos, salió a los 20 minutos del segundo tiempo. ¿Por qué? Las jugadas que tiene, las jugadas, los recortes de las jugadas, qué tiene que mejorar, qué no tiene que mejorar, y eso se hace todos los días. Y después el día a día de la primera
16: edición. Es lindo el laburo igual, es muy lindo el laburo.
21: No, Dani, es hermoso.
16: Me gustaría que vengas un día con una planilla táctica tuya. Me gustaría tener una a mí, no me importa, no voy otra vez a ser reiterativo con el tema. Porque ustedes tienen que ser los que... Los técnicos ya están vencidos.
20: Sí, nunca tuvimos un director deportivo
16: no,
20: en el
16: stream.
20: Mirá, técnico, exjugadores.
16: Representante. Jugadores.
20: ¿Árbitros vino o no?
16: No, eso tampoco. Árbitros y... Porque yo quiero hablar de un puesto en especial, pero no quiero cerrar hoy un montón de partidos jugándose, y es para que vengas un día. Ustedes tienen que implementar el enganche en el juego. Porque el enganche tiene una... Están muy preocupados por la ocupación de espacios. Pero no importa, es largo esto. Un día venite y hablamos.
21: No, mirá, yo te puedo contar de lo nuestro. Nosotros, es muy raro, Dani, es muy raro que nosotros contratemos el antiguo, entre comillas y con respeto, por favor, si alguien los utiliza, los volantes carrileros. Vos fíjate cómo jugamos nosotros. Olivares de enganche,
16: sí.
21: Ubicín de interno, Franco de interno, Ovítolo de interno. Son todos enganches,
16: sí.
21: Venidos en volante. Nosotros no jugamos con carrileros, salvo que tenemos uno que lo puede hacer, que es Elías Contreras, pero después nosotros no contratamos en general volantes, son todos enganches devenidos en internos y jugamos, y Walter...
16: Qué bueno lo que decís, está bueno lo que marcás, ¿sabés por qué? Hay una jugada en el fútbol, a mí me viene Palermo a la cabeza, pero me viene Palermo, que pivotaba como nadie, y hoy veo nueve que pivotan, no sé si como Palermo, pero pivotan bien.
21: Y no se encuentran compañeros de frente.
16: No llegan, porque está tan metido el tema del externo, que el interno no está más el 8 de antes.
21: Claro.
16: Entonces, o el segundo punta que va a la espalda del que pivotea.
0: vos pivotás, la tocás un costado y es gol indefectiblemente si llega libre.
21: Mira, bueno, Walter siempre pide lo mismo y habla mucho de las labores del centro delantero, ¿viste? Y se vuelve loco cuando el centro delantero no hace buena las pelotas en ataque. Y para él hacerla buena siempre les pide lo mismo. Bajala de pecho, jugá con el que viene de frente y anda en dirección a los palos. Y es lo que le pide al centro delantero. Por eso está tan bueno y a él le gusta tanto jugar con tantos volantes. Y por eso tenemos tantos goles. Y somos el equipo más goleador de la categoría, porque los volantes llegan mucho y todos hacen goles.
20: Bueno, entonces ya quedó la invitación abierta, sí, para el stream.
16: Te venís, con papeles, venga, con todo.
20: Con todo, y que venga con el otro Leo también.
21: Sí, para mí sería un placer.
16: Claro, viniste con el otro Leo, con Leo Gallego, sí, también. Así, que me cuente la otra parte.
20: Que cuente la parte de organización de la Copa Argentina.
16: Me voy porque no voy a poder ir a... ¿Quiere venir Facundo Pastor? ¿A qué quiere venir al stream Facundo Pastor?
20: Que venga.
16: Que venga, sí, que venga. Sí, te mando un abrazo, Leito, y hablamos.
21: Un placer, de nuevo, gracias por el llamado y a disposición para cuando lo requieran. Leo, Dani y todo el equipo.
16: Bueno, vamos con un abrazo grande, Leo Villarroel, vamos a la tanda, se viene Chicho.
1: Goles,
16: ¿Hay goles?
1: Sí, señor.
16: ¿Goles y vamos? Pará, Pastor dice...
20: ¿Qué dice?
16: Déjense de hacerse los modernos, basta, quiero ir yo al streaming. Ayer estuviste en un lugar, yo te llamé y voy a hablar con Gordi, porque estuviste liviano.
20: Escucha.
16: ¿Vos qué estás escuchando, Facu?
20: ¿Ya se puede contar a la novedad de Pastor?
16: ¿Que te cuente?
20: No.
16: Ah, está en Paraná, ¿no? ¿Dónde está?
20: Ya tiene que estar por acá, imagino. Bueno, que diga si se puede contar la novedad.
16: ¿Se puede contar o no? Va a contar el petizo todo si no me decís ya, ¿eh? No me dice nada, contá. No me dice nada, ¿eh? Dale, resultado.
19: Hay gol de Patronato que le está ganando 1-0 a Gimnasia de Esgrima de Jujuy. Hay gol de San Martín de San Juan que ahora le gana 2-0 a Gimnasia y Tiro. Rossi convirtió el segundo y en el arranque del partido hay gol de Chaco Forever que a los 4 minutos con gol de Nieva le gana 1-0 a los Andes.

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4: 18 minutos pasan de las 4 de la tarde, estás escuchando Mundo Ascenso aquí por AM 910, Radio La Red. Me voy rápido a La Plata con Gonzalo Ploticia porque hay novedades, Gonza.
5: Chicho, compañeros, gol de Gimnasia de Mendoza. A los 17 se pone en ventaja el equipo de Franco. Gol del goleador de Singolani, cuando no, de Módica, perdón, cuando no, el número 9. Me quedaba porque el pase había sido de Singolani, por la derecha picó el italiano, el ex hombre de Rosario Central, y de derecha en el área termina venciendo la floja resistencia de Infran, le pasa por debajo de las piernas al formoseño, que hoy volvía al arco porque había atajado en Copa Argentina el colombiano Castillo, y la gente se levanta. Gimnasia, que viene de perder el clásico, de quedar eliminado por Copa Argentina, y pierde sorpresivamente 1-0 en el Bosque frente a su homónimo mendocino.
4: De La Plata, Tucumán, Atlético Instituto, con Jorge Arruti. Jorge, querido, tiempo de juego y marcador.
6: En el Monumental, José Fierro, en más, el líder del grupo A, los 18 minutos, Instituto y Atlético Tucumán empatan 0-0, pero la más clara tuvo Alex Luna, tapó en Golotti, 18 del primer tiempo, 0-0.
4: Y ahora en esta recorrida nos vamos a Mataderos para conocer novedades de Chicago Atlanta con Facundo Gido. Facu, tiempo de juego y marcador.
7: Leo, final del primer tiempo aquí en Mataderos, gana Atlanta 1-0 frente a Chicago. El gol Luis Ignacio Rodríguez, un partido parejo, ambos equipos con bastantes falencias defensivas, hubo chances para ambos, Atlanta fue efectivo y lo gana acá en el primer tiempo en Mataderos.
4: Bueno, ya volvemos con vos, Facu querido, cuando comience el segundo tiempo. Germán Maldonado con Defensores de Belgrano y Almirante. Germán.
8: Gol de Almirante Brown, lo hizo Milton Zanotti, tomó la pelota en posición central en tres cuartos de cancha, avanzó unos metros recostándose hacia la derecha, abrió el pie, buscó el ángulo izquierdo de Medina y la puso ahí. Un gol de buena factura para Almirante Brown. Había comenzado un poco mejor, pero sin demasiadas llegadas el equipo visitante. Desde los 15, 20 hasta los 40, Defensores tuvo un par de ocasiones con Enzo González, con Arlaiz, de cabezazos que no pudieron terminar en el arco de Galván. Y esa jugada para desequilibrar el marcador de Zanotti, para poner Almirante Brown visitante 1, Defensores de Belgrano aquí en el Bajo Núñez 0.
4: Volvemos con vos en un instante, nos vamos a los polvorines porque están jugando San Miguel Colón. Tiempo de juego y marcador, Eduardo Corbalán.
9: Gol de Colón y final del primer tiempo. Epa. Agustín Toledo encontró un espacio después de un córner a favor del Sabalero desde afuera del área. Terminó venciendo a Daniel Zapa, no pasaba nada en el partido, solo se esperaba que Juanpa Fundi marcara el final. Partido friccionado, sin ocasiones de gol, se encontró con el espacio Toledo, embocó al arco cerca del palo izquierdo de Zapa, que no pudo hacer nada, y a los segundos nada más jugó San Miguel y se terminó la primera parte. Gana Colón, gana 1-0.
4: Volvemos con vos en un rato nada más, linda recorrida después de la tanda con todo lo que se está jugando en el fútbol. El ascenso queda mucho más y por eso ahora, con la cortinita de fondo de Martín Maciel y Laurita López en los controles, los genios que nos ponen cada sábado al aire. ¿Hoy que el Negrito Santa Cruz que se tomó vacaciones? ¿Ah? Uy, ¿o tiene Franco? ¿En serio? ¿Se fue para el norte? El norte del país, digo, en Argentina, ¿eh? Porque después me va a liquidar el Negrito, pero le gusta mucho nuestro país, es hermosa Argentina. Antes de presentar a los chicos, a Fede y Giovanni y a Martín Leme, con todo lo que está jugando hoy sábado en el fútbol de ascenso, están auspiciados, escuchen.
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11: Muy bien, y vamos repasando entonces en la Primera Nacional. Sumamos a los resultados que ya contaron los compañeros desde los estadios. Está empatando Tristán Suárez 0-0 con Agropecuario.
12: Almagro en el entretiempo estaba empatando 0-0 con Colegiales.
11: Y hay gol de Gimnasia de Jujuy que ahora le empata 1-1 a Patronato en Paraná.
12: También tenemos Nueva Chicago, está perdiendo 1-0 con Atlanta.
11: Gana San Martín de San Juan 2-0 sobre Gimnasia y Tiro de Salta.
12: Chaco Forever gana 1-0 ante los Andes.
11: Muy bien, en la primera B Metropolitana hay gol de Excursionistas que ahora le empata. Están 1-1, Talleres, Remedio Escalada y Excursio.
12: Argentino de Merlo 0, Arsenal 0.
11: Está ganando Flandria 1-0 sobre Liniers.
12: Defensores Unidos 2, San Martín de Bursaco 0.
11: Empatan sin goles en el Clásico Ituzaingó y Deportivo Merlo.
12: Gana Real Pilar en Maastricht ante Deportivo Armenio 1-0.
11: Y en el Federal A siguen igualando sin goles 0-0 Círculo Deportivo y Costa Brava.
12: En la primera C gana Atlas 2-0 a Yupanqui.
11: Empatan sin goles 0-0 Victoriano Arenas y Berazategui.
12: JJ Urquiza 2, Argentino de Rosario 0.
11: Gana Mercedes 1-0 sobre Zacachispas.
12: Sigue ganando Deportivo Paraguayo 2-1 ante Juventud Unida.
11: Como visitante Lugano le gana 1-0 a Leandro Enealem.
12: Y después están empatando 0-0 Cañuelas y Leones de Rosario.
4: 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Me voy con Guillermo Forner para conocer las novedades de Ituzaingó Deportivo Merlo. Guille.
0: Leo, 15 minutos del segundo tiempo, igual a 0-0 los de Ayoroa. De pobre partido y floja campaña en la primera B, y los del Chino Zarate en Deportivo Merlo.
4: ¿El doctor no va más?
0: No, por ahora no.
4: Ah, ok, porque si no pensé que había...
0: Hace poquito tiempo.
4: Pensé que había un error. Muy bien, Guille, volvemos con vos en un ratito.
0: Abrazo.
4: 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Estuvo Fernando Brandán en el stream de Mundo Ascenso. Venía escuchando Buda cuando veníamos para la radio y Dani solamente usó el del Chavo Lema, ¿no? Así que lo de Brandán puede usar cualquiera de los dos. Bueno, a mí el que me gustaría escuchar de Brandán, che, si no se suscribieron todavía al canal de Mundo Ascenso en YouTube, háganlo. Entran a YouTube, nos buscan como Mundo Ascenso Stream, se suscriben y ¿qué te iba a decir? Se suscriben y pueden activar las notificaciones, y ya a partir de ese momento pongan me gusta y demás, y a partir de ese momento se van a enterar de todo lo que pasa en claro, nuestro canal de YouTube.
13: Hay que activar la campanita.
4: Sí, sí. Bueno, el jueves tuvimos una nota telefónica, no es telefónica, yo soy de la vieja escuela.
13: Claro, es...
4: Porque se lo ve, es un Meet, un Zoom,
13: una videollamada
4: con el Pampa Biaggio. Trajo mucha polémica esa entrevista con el Pampa. Después Mitre perdió 4-0 con el Deportivo Madrid
13: ayer, sí.
4: Y el jueves vinieron al piso Fernando Brandán, tengo algo abierto, Tincho, no sé qué será, Fernando Brandán y el Chavo Lema. Bueno, fue muy interesante ambas entrevistas, pero la de Brandán la verdad que dejó muchos cortes. Y hubo algo muy importante que se mostró después del Clásico con los Andes, que fue la arenga de Arregui. Y sobre esta, ¿ese no está? ¿Ese ya lo usaron? Ah, perfecto. Bueno, la exigencia, el plus que menciona Brandán, esto decía.
14: Y vos mirás un partido y se van para atrás esto. Y yo sé que no van para atrás. Entendeme a dónde voy. Cuando hay una relación tan simbiótica como esta que vos nombrás con el técnico, ¿el jugador entrega un poco más que con un técnico que no tiene onda? Porque yo no digo que van para atrás, porque el laburo es igual. Pero cuando no tenés onda con alguien, es otra cosa.
15: Entiendo la pregunta.
14: A la entrega te hablo.
15: ¿Eh? No, entiendo la pregunta. Pero la exigencia después que se vaya el técnico es peor.
14: Claro.
15: Entonces, sin ponerle que sea por el técnico, ¿no?
14: Sí.
15: Ya es por nosotros. Ya en entrada es por nosotros.
14: ¿Pero tiene un plus lo otro?
15: Es que yo para mí no. Para mí el plus es la exigencia que vamos a tener nosotros, que se va... Mira, y esto lo aprendí de Adri.
14: De Arregui.
15: Tal cual. Se va un técnico y la exigencia cae el 200% por vos. Entonces, ¿cómo va a querer que se vaya un técnico? Por más que se va un técnico, viene otro y cambio de aire, todo, y sí, ganás. Pero tampoco es tan así,
4: claro,
15: ¿me entendés?
4: Claro, entonces, porque tenés la contracara que es este plantel se come...
14: Ahora va por los jugadores.
4: Claro.
15: Nosotros trabajamos hasta el 1000% de que no se vaya ningún técnico, ni ahora, ni antes, ni nunca. Por lo menos mientras estamos nosotros juntos, siempre dimos lo mejor por cualquier técnico, por la camiseta, por el club.
4: Y ya que hablas de camiseta, de querer al club, ¿qué significa para vos llevar la cinta de capitán? que ves un gol, festejo de un gol, ves una foto.
15: Sinceramente, el otro día lo dije, no me modifica mucho. Entendí qué representa llevarla y me quedo con eso, de que por ahí puede ser presencia dentro de la cancha, tanto para el rival como para el árbitro. Pero ya no te digo la verdad, no me moviliza mucho. Simplemente me moviliza más lo que la atención que pueda recibir adentro de un vestuario, adentro de una charla, el cuerpo técnico, dirigente.
4: Estás grande, Fer.
15: Personas.
14: Está viejo, ¿eh?
4: Está grande porque...
15: Usted quería que nos riamos, ¿no?
4: Estás romántico. Estaba romántico Fernando Brandán, pero bueno, se ha transformado en un líder muy positivo, en uno de los capitanes de Gasolero, cuando la cinta no la tiene a Regui, en un gran momento de Temperley, después de lo que había sido el triunfo en el Clásico, Mundo Ascenso Stream, así nos encuentran en YouTube. Correcto. ¿Ustedes se suscribieron ya?
12: Sí.
4: Muy
12: bien. Sí, señor.
4: Muy bien, porque necesitamos las suscripciones. Sí. ¿De Acasuso te quedó algo más? El Buda dice que también.
12: Bueno, de Acasuso a la espera de la confirmación del entrenador.
4: Baretto ya dijo que era Pancaldo.
12: Todos los caminos parecen conducir para ese lado. Está viajando para aquí, para Buenos Aires. Ya esta mañana, como decíamos, se despidió Tobias Coan del grupo, del plantel. Así que bueno, a la espera. El miércoles juega con San Telmo, un partido que es una verdadera final. Son 11 finales que tiene por delante a Casuso en lo que se le viene, tratando de mantener la categoría, y es un mano a mano con San Telmo, que es uno de los rivales directos, ¿no? El miércoles me parece que será clave para el entrenador que llegue, ganar ese partido para arrancar con el pie derecho, ¿no?
4: Bueno, y tenemos del otro lado a Pablo de Müner.
12: Sí, señor.
4: Que justo es el técnico del equipo que ayer le ganó a Casuso y que derivó en toda esta cuestión que mencionabas vos, Fede, y la salida de Tobias Coan como entrenador y la llegada de Pancaldo, si no pasa nada raro, a partir del día de mañana. Pero vamos a hablar del

0: No, no, todo, estamos acá en Buenos Aires porque nos vamos a quedar unos días antes de partir para Madrid y bueno, aprovechando un poquito, visitando a la familia.
1: ¿Cómo es eso de la logística? Está bueno esto que mencionas, porque, bueno, por ahí a vos te viene bien estos días en Buenos Aires porque estás un poco más cerca de los tuyos, pero digo, ¿es más conveniente quedarse en Buenos Aires para después poder ir a Madrid, imagino que van en avión?
0: Exacto. En principio, cuando íbamos a jugar con Madryn, íbamos a ir y volver en micro. Y bueno, después, cuando se suspendió por la final del Mundial y se postergó la fecha, sabiendo que jugábamos acá en condición de local con Acassuso, se programó de esta manera y se armó toda la logística de esta manera. Me parece que es bueno por un lado, porque obviamente que los esfuerzos que tenés tras los partidos te podés recuperar de buena manera. Obviamente que lo malo es que por ahí separás el grupo o los que se quedan en Mendoza, que no fueron muchos, porque la verdad que la mayoría están en condición de lesionados, no da la posibilidad de bueno, descansar mejor y bueno, ir de acá a Madrid en avión y nos volveremos de Madrid a Mendoza en micro.
1: Y en cuanto a las condiciones del laburo por las instalaciones, ¿te cambia mucho, digo, no entrenar en el lugar en el que lo hacen habitualmente?
0: Y la verdad que nosotros tenemos todo. Bueno, el complejo que tiene Godoy Cruz es de primer nivel. Pero bueno, hoy fuimos a entrenar a Independiente, al predio Independiente, y
1: Mira.
0: la verdad que ya la segunda vez que vamos y no nos brindan todo, un buen campo de entrenamiento. Y también hoy mucho no podés hacer, porque generalmente con los que menos minutos tuvieron, el resto, los que jugaron, prácticamente no tocan el campo, simplemente se ocupan a recuperarse. Sí, nosotros lo que hicimos, al tener la suspensión de Gil Romero y de Poggi, viajaron anoche dos jugadores, Valverde y Alberti, para sumarse a la concentración.
1: Ah, tenés dos bajas importantes para enfrentar al Deportivo Madrid.
0: ¿Dos nomás? No, tengo varias. Tenemos varias, pero bueno, esta etapa es común. Más allá de la suspensión de Gil Romero y la expulsión de Poggi en el día de ayer, la lesión de Pino, la lesión de Rossi, la lesión de Andrada, la lesión de Urariaga. Me parece que bueno, hemos ahí acumulado algunas lesiones, malas suspensiones y llegamos con varias bajas para el partido con Madrid.
2: Pablo, ¿fue el partido de ayer con Acassuso uno de esos partidos que terminan siendo incómodos porque por ahí la tabla marca que Godoy Cruz es mucho más que Acassuso, pero la cancha no estaba en buenas condiciones y se planteó un partido bastante difícil en donde por varios tramos Acassuso hasta parecía superarlo a Godoy Cruz, pero lo pudieron sacar adelante y sumaron 3 puntos muy valiosos?
0: Sí, tal cual, tal cual. Creo que un poco el análisis que haces vos es coincido. Me parece que era un partido muy difícil. Entender los contextos es bravo, sobre todo cuando por ahí vos sos nuevo en la categoría y adaptarte. Más allá de que te puedan decir, escuchá, la cancha de Acassuso por ahí no está en las mejores condiciones, llegar, el viento y demás, tenés que ir y jugar y competir. Y creo que obviamente que Acassuso, por ser local, se sintió un poco más cómodo en el partido. Nosotros lo supimos llevar en el entretiempo. De hecho, le dije, si entendemos el contexto y la clase de partido que tenemos que jugar, en algún momento la diferencia la vamos a marcar, por esto que vos mencionás, por el tema de la jerarquía, y bueno, fue de esa manera. Por suerte pudimos sacar el partido adelante, conseguir el triunfo, recuperarnos después de la derrota de Maipú. Y bueno, y seguir acumulando, ¿no? Seguir acumulando puntos, porque la verdad que el equipo de los últimos 6 partidos ha ganado 5 y bueno, eso nos ha posicionado un poquito, nos da fuerza, nos da confianza y bueno, encarar la recta final de la mejor manera.
1: Cuando ves esta recta final, lo que queda del campeonato, que digamos todavía es una buena cantidad de puntos que queda, es cierto, pero bueno, pasa rápido. ¿Le apuntás a Ferro o crees que ya?

0: Tarde, gente de Pasión Deportiva. Acá estamos en FM Central 94.5 y ya lo vamos a saludar al jefe del programa, al señor Dani Nojeda. ¿Cómo andás, Dani?
1: ¿Cómo te va, Juan Cruz? Un gusto saludarte. Buen sábado para vos, un enorme sábado. Bellísimo sábado, donde lo mires, donde lo mires, la verdad. Un sol radiante, totalmente hermoso, con un clima que seguramente allá por las 6 de la tarde las cosas irán cambiando, el clima va a cambiar porque es ya típico de lo que estamos en invierno, ya próximo también al otoño, ¿no? Así que obviamente a la primavera, invierno, primavera, primavera. Así que la verdad que con esto del clima, que después de tanto tiempo no te un tres días así tan radiante, tan soleado sobre todo, así que bueno, es sin duda disfrutar de esto, ¿no? Aquí te cuento que estamos en cancha de Racing, donde el local es Atlético Alumni, donde Alumni en tercera división ganó 1-0 y ahora se va a venir la primera división enfrentando a Campeones Soccer. Ya están marchando los riquísimos chipá, así que todos aquellos que quieran chipá pueden venir un ratito a la cancha, pedir chipá. Si querés quedarte a mirar el partido, te quedás, si no, te llevas los chipá. Pero lo cierto es que en una jornada hermosa, cálida para la práctica de fútbol, nosotros estamos aquí a través de la 94.5. Enseguida vamos a sumarnos a nuestro canal de YouTube, para aquellos que quieran verlo, obviamente. Vamos a estar en vivo también para los que por ahí, por alguna u otra cosa, no pueden venir a la cancha, lo puedan hacer a través en nuestras redes sociales, ¿sí? Insisto, una tarde maravillosa, maravillosa por donde lo mire, así que
0: estamos con el
1: a disfrutar del fútbol, ¿sí? Bueno, a disfrutar del fútbol, ¿sí? Muy, pero muy buenas tardes a todos los que de alguna u otra manera se suman a la transmisión, al audio, al Facebook, y al canal de YouTube. Enseguida también vamos a tener información desde Campe y Villa. Allí está Barbie Ru para hacernos las imágenes de Barbie Ru para lo que es Campe y Villa y Atlético La Charita. El último audio de Barbie nos decía que estaba ganando Campe y Villa 1-0. Eso es lo que nos contaba Barbie. Así que en un ratito seguramente vamos a tener algún que otro contacto para contarles lo que pase minuto a minuto allí con Barbie Ruth, ¿sí? Insisto, arrancamos muy temprano, estuvimos en el pádel, donde una jerarquía bárbara, alto nivel, porque es un torneo nacional, entonces con muy alto nivel, para lo que va a ser desde el jueves, que en realidad es hasta mañana domingo, lo que es el torneo nacional de pádel A3C. Después nos fuimos a la corrida, allí la 592, también estuvimos en la corrida, así que bueno, todo ese movimiento hicimos para esto, ¿sí? Ya se vieron las ternas arbitrales, ya empezamos a vivir y a palpitar. Tengo tiempo, Juan Cruz.
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1: Ya está Campeones Soccer en la cancha, y lo cierto es que aquí ya enseguida vamos a ir con la formación de los equipos. Allí andan las fotos de rigor y ya se va a venir también Atlético Alumni, ¿sí? Un equipo de campeón de soccer vestido con su tradicional color. Lo propio la gente de Campe Villa, que en estos precisos momentos sale a la cancha. Dame dos y venimos, Juan Cruz.
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1: Bueno, aquí ya está el saludo Fair Play y se va a venir el comienzo del primer tiempo. Después, Juan Cruz, vamos a chequear que esté saliendo todo bien, correctísimo. Aquí acabamos de arrancar lo que es la transmisión vía YouTube, así que estemos atentos para estar recibiendo bien, sobre todo las imágenes de audio y video, para lo que va a ser este primer tiempo. Sí, insisto, con el arbitraje de Roberto Ávila, secundado por Juan Faría y Gastón Walker. Cronómetro
0: excelente
1: en cero.
0: Excelente, Daniel, audio.
1: Perfecto, cronómetro en cero. Ya se va a venir el comienzo del partido entre Atlético Alumni y Campeones Soccer en la hermosa tarde de este día sábado, ¿sí? Allí está Roberto Ávila, algunos controles.
0: 43-20 ya van en el Campi Villa.
1: ¿Sigue 1-0? ¿Sigue 1-0?
0: Sí, 1-0 sigue ganando el Campi Villa.
1: Perfecto. Comenzó, señores, ya comenzó, ya estamos viviendo, ya estamos palpitando, vamos a ir agachándonos para no cruzarnos en allí la pelota que anda larga. Ganaba de cabeza el jugador de Campeón de Soccer. Ya vamos a estar con la forma. Allí cortaba Leo Gregoret. Hoy Alumni con Alexis Sandoval en el arco. Elías Sánchez la 2. Nelson Sandoval la 3. La 4 para Juan Romero, la 5 para Isaías Solís, la 6 para Leandro Gutiérrez, la 7 para Mariano Aranda, la 8 para David Escobar, la número 9 para Ezequiel Ojeda, la 10 Fernando Bardi, la número 11 para Enzo Pisech. El equipo de Juan García. En el banco estará Emiliano Villalba, Luciano Bandeo, Axel García, viene el centro, el córner, el cabezazo y a Gutiérrez. Bandeo García, Alex García, Norberto Molina, Tomás Sánchez y Orlando Rafín, el banco de suplente. Por su parte, Campeones con Gastón Vizgarra en el arco, Gerardo Cáceres la 2, Víctor Rivero la 3, Laureano Romero la 4, Benja Escobar la 5, Leandro Gregoret la 6, Christopher Gauna la número 7, la 8 para Brian Quiroz. Atención, se viene Gauna. La 9 para Bruno Serafini, la 10 para Mauricio Coronel, la número 11 Thiago Di Benedetto, Ángel López, Ángel Coronel, arquero suplente. Lucas Gómez, Elías Río, Facundo Pereira, César Martínez y Axel Feldman. No, Axel Feldman es el arquero, ahí está. Axel Feldman nada más que tiene la 17, ¿eh? Así usa normalmente Campeón de Soccer en el banco de suplente. Los dirigidos por Farías, Jorge Pagura y Gustavo Portillo. Primeros instantes, aquí y ahora. Está un tiro libre que favorece Alumni. va a caer sobre el área. Hay un bote a tierra en realidad. Ahí ya se hizo el bote a tierra. La buscaba. Atención. Allí, uff, el remate de... Un remate de Isaías. La pelota que se fue por arriba. Va a salir jugando. Intenta con Di Benedetto. La perdieron. Allí va Isaías Solís. Busca largo. Ganaba de cabeza. Ahí va Bruno Serafini. Cortaba la media. Saca Elías. 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Allí va a sacar Gastón Vizgarra. Insisto, jornada completa, donde estuvimos por todos lados, y vamos a seguir estando porque después nos vamos otra vez al pádel. Allí va Coronel, la iba buscando larga. Se frenaba por aquel sector, casaca número 8 de campeones, la ganó la cuerda, es buena. Atención, termina cerrando Elías Sánchez. Aquí y ahora va a sacar el lateral. El número 8 que es Quiroz, Brian Quiroz. Ahí va Brian otra vez. Ahora sale jugando. La cortaba por aquel sector. Intenta Alumni. Cierto es que en este pasaje del partido todavía no sucede mucho. Cuando se juegan 4 minutos 50, la pelota va larga. Ahí intenta otra vez, va Alumni. Quiere amigarse con la pelota. Piden falta y le dan falta. Tiro libre, tengo tiempo, Juan Cruz.
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1: Allí va buscando Alumni. Hay una curiosidad en este partido, suele ser, pero no tan curiosidad, ¿no? El número 8 de Alumni es David Escobar, que saca el número 8. Y el número 8 de campeón de soccer es Brian Quiroz, son medio parecidos. Medio, los miradas así, así, ¿quién juega para quién? Escobar con la 8 y Quiroz. Allí sacaba Elías Sánchez. Pase del lateral. Coronel, que tiene la número 10 hoy, Mauricio Coronel. Saca Leo Gregoret. Allí anda. Intentaba por el medio. La va buscando Quiroz. Allí va Brian Quiroz. Saca 8. El 5 es Benja Escobar, que juega en campeones. Y el 8 es Escobar, que juega en Alumni. Tengo tiempo, Juan Cruz.
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1: Atención. Allí la va buscando. Pelotazo largo. Intenta Christopher Gauna. Allí va Christopher. Buscaba para Bruno Serafini, otra vez Christopher. Sacaba allí el defensor, que saca el número 2 de campeón de soccer. Es Gerardo Cáceres. Allí va buscando por la mitad de la cancha. Sale con Quirós. Allí recupera Coronel, Mauri Coronel. Ahora va a ser otro tiro libre. Esto es Campeones y es Alumni. Fecha 11. Anoche le contamos el triunfazo de Tigre sobre la Academia, sobre el Racing 4-2, el empate de Atlético y Tiro 2-2 con Barrio Norte. Sale Alexis, corta Mauri, allí intentaba Cristian Brian Quiroz. Aquí intenta salir por afuera. Señoras y señores, como las coincidencias que no, el 4 de Alumni es Juan Romero y el 4 de Campeones es Laureano Romero. Allí va otra vez, ganaba de cabeza, iba en lo alto. Falta tiro libre. Ahora el partido que todavía no se arma, ¿eh?
0: Dani, tengo audios de Barry.
1: Vamos.
6: Y bueno, este primer tiempo finalizó con un Campi Villa arrasando con todo, ¿no? A la Sarita, mucho más remate, más llegada. En toda línea general fue superior Campi Villa. Los resultados de reserva fue la Sarita 5 y Campi Villa 3.
1: ¿Y en primera?
0: Lo dijo en el primer audio que mandé.
1: Bueno, no escuché ningún audio, ¿no? El primero que escucho.
6: Y bueno, este primer tiempo finalizó con un Campi Villa arrasando con todo, ¿no? A la Sarita, mucho más remate, más llegada.
1: No, sí, en mismo, todo. Pero no dice el resultado, es a eso voy, a eso voy. Creo que mandó antes un audio, a mí me mandó un audio que ganaba Campi Villa 1-0. Quería confirmar nomás si es que terminó 1-0.
6: Bueno, terminó el primer tiempo, Campi Villa versus la Sarita va ganando Campe 1-0.
1: Ahora sí. Gana Campi Villa 1-0, Atlético la Sarita, se lo cuenta Barbie Ru. Allí en cancha de Campe. Aquí va Christopher. Cerraba Romero. El lateral que favorece otra vez Alumni. Pedían falta, hay falta sobre el número 3, Víctor Rivero, el jovencito jugador de Campeones Soccer. Allí vemos que está el número 13 en cancha, ¿eh? El 13 es Lucas López, no sé quién no estará. No sé quién no estará, pero está Lucas López, casaca 13. Ya vamos a ver El 2 está, Cáceres está. El 3 está. Allí el remate. Vamos a ver quién es el que falta. Para mí el 4 no está. Vamos a ver qué número es el que falta en campeón. Tengo tiempo, Juan Cruz.

0: Allí va a venir el tiro libre. Lo va a hacer Mauri. Busca el centro, Alexis. Alexis allá en lo alto. Allí va otra vez. Sacaba bien Cáceres. Cierto es que intenta Palumni con Ojeda. Allí anda Gutiérrez. Señoras y señores, hay tiro de esquina. Así va a ser. Viene el centro. Cabezazo. Ya la tiene y la controla. El uno. Vizgarra. Ahora sale jugando otra vez. Cubría Romero. Ahí saque de arco. Tengo tiempo, Juan Cruz.
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0: Atención, allí iba. Intentaba buscar Fernando. No pudo ser. Ahora, otra vez. Hay tiro libre. Alumni que quiere el primero. Pero por ahora no hay demasiada profundidad de ninguno de los dos equipos. Tuvo apenas una aproximación. Allí hay un jugador en el suelo. Tengo tiempo, Juan Cruz.
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0: Aquí
3: empezó el segundo tiempo, Dani.
0: Bueno, perfecto. Doloridísimo está. Allí sale dolorido Christopher Gauna. Atención. Allí le va a dar. Viene y remata el arco. Era de el jugador Barrios. Fernando Barrios. Se queda con ese balón. Gastón Vizgarra. Cortaba bien Romero. Aquí el lateral que favorece a Campeones. Viene el centro Alexis. Alexis Sandoval. Hay un lateral que lo va a hacer Romero. Ahí va otra vez. Ahora va Christopher, parece recuperado Christopher. La va buscando por el medio. Es bueno. Allí va buscando Isaías para Fernando. Otra vez. Intenta jugar. Pero la pelota que se va con falta o lateral. El marco de público no es malo. Es sábado. Por ahí las cosas no. O la gente trabaja, está con nuestro compromiso. Pero no es malo, ¿eh? No es malo el marco de público. Allí va Cáceres. Ganaba Elías. Ahí la va buscando Leo. Gana Gutiérrez. Acaba otra vez. Intenta Fernando. La va a buscar Ojeda. Atención. Allí va Escobar. Va Escobar. Ahí va Escobar. Va por afuera. Ganó la cuerda Escobar. Sigue Escobar. Uf. No faltó nada para el penal, Nada le faltó para el penal. Señoras y señores. Aquí va otra vez Romero. Hay falta y tiro libre. Falta y tiro libre que favorece otra vez a Alumni.
4: Acá tarjeta, cuarto del nervo.
0: Señores, aquí ya se levanta Fernando Barrios. 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Allí va Fernando. Es bueno para un zurdo, ¿eh? Allí va Fernando, va Fernando. No le dio con prolijidad ni con solvencia, ¿no? Hay un córner. Aquí va a venir el tiro de esquina. Viene el centro. Oh, saltaban todos. Ahora la va buscando Ojeda. Allí anda Ojeda. Para Isaías. Ahí va Elías. Va Elías. El remate. Nadie la podía sacar. Ahora va otra vez Escobar. Para Isaías. Gutiérrez. Saca Leo Grigoret. Bruno. Falta. Tiro libre. Tengo tiempo, Juan Cruz.
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0: Ahora la pelota que anda por la derecha de Campeones. Señoras y señores. Allí la va a sacar. Alto, fuerte y lejos. Otra vez. Sale jugando por afuera. Allí va Fernando Barrios. Es bueno. Ojeda, Ojeda. Se lo perdió. Se lo perdió, señores. Aquí y ahora se lo acaba de perder Alumni. Fue la más clara en 22 minutos. Señoras y señores. Saca Leo Grigoret. Ahí ganaba otra vez Ojeda. La va buscando Isaías. Cierra Víctor. Ahora va a hacer otra vez. Chale, rápido para Alumni. Va Ojeda. El centro, el cabezazo, sácale Obregoret. Ahí va Ojeda, Isaías, Escobar, Ojeda, Romero. Largo el pelotazo. Ganaba López. La tira larga. Cortaba Nelson. Bueno. Innecesaria la amarilla de Nelson. Amarilla para Nelson. Señoras y señores. Lo cierto es que hay amarilla, tiro libre que favorece a Campeones. Señores, a ver quién le va a dar. Va por el primero Campeones Soccer. Atención. Allí le va a dar Campeón de Soccer, que viene de empatar con Atlético y tiro, ¿eh? Allí va Christopher. Saca Pisech. Otro lateral más. Esta jornada de fútbol. Dándolo a través de la 94.5. A través de nuestro canal de YouTube. Ya les contamos también lo de Campe y Villa y La Salita. Estaba ganando Campe y Villa. Bueno. Y ahora, amarilla para López. Amarilla para López. Señoras y señores. Tengo que preguntar una sobre un reglamento, ¿no? Porque hay una curiosidad que se jugó el primer tiempo de Campe y Villa y Defensor de la Costa, se recuerda que con aquella lluvia, ¿no? En ese partido, bueno, ganaba Campe, ganaba la Costa 1-0. Campe y Villa quedó con 10 por la expulsión de Patita Martínez. La cuestión es que ahora Campe y Villa, jugando ahora con La Salita, ya cumple la sanción. Ya cumple la sanción de una fecha. La pregunta es, ¿puede jugar? O sea, obviamente que con 10 va a jugar Campe y Villa. Con 10 va a jugar, pero puede cambiar inclusive los 10 jugadores. Puede cambiar todo, completo. La pregunta es si Patita Martínez, que fue expulsado en ese partido, puede jugar porque reglamentariamente ya cumplió su sanción, ¿no? Vamos a sacarnos esa duda, ¿no? Aquí va a ser el lateral. Pintaba otra vez. Aquí la tiene Elías. Lateral lo hizo Romero. Iba buscando por aquel sector. Por ahora, un partido que tuvo algunas poquitas alternancias. Poquísimas, digamos yo. Atención, allí sale jugando Mauricio Coronel. La tiraba largo. Gana de Gaby. Gutiérrez. Messi Barrios. Allí va Escobar. Va Escobar. Con Isaías. Juega con Ojeda. Hable para Fernando. Otra vez Ojeda. Busca el centro. La tiene Escobar. Bueno, Escobar, señores, ya tiene un gol en su haber. Tiraba largo, por arriba. Ahí va otra vez. Sacaba Mauri Coronel. Bueno, iba Escobar otra vez. Sacaba Bruno Serafini. Corta Elías. Allí va Nelson. La busca López. Cortita para Mauri. Ahí va Mauri Coronel. Allí otra vez Coronel. Sacaba Elías, Isaías. Atención. Daba largo otra vez. Mariano Aranda es el 7. Y Mariano Aranda es el número 7 de Atlético Balón. Y tengo tiempo, Juan Cruz.
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0: Bueno, aquí va a sacar otra vez Romero. Saca largo. Ahí cubre Leandro. ¿Cuándo va? Saca Romero. Ahí está Romero. Nada, dice. Ahora va buscando Nelson. Corta López. Mauri. A las manos de el arquero. Ahí la pelota que iba otra vez. Cristian Quiroz, que cambió de posición. Tengo tiempo, Juan Cruz.
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0: Hacienda, Leandro. Juega con Quiroz. Otra vez Leandro. Saca largo. Lo taqueó otra vez. Ahora. Aquí el lateral. Víctor. Intentaba con Christopher. No podía. Centro largo. Señoras y señores, a ver si empiezan a jugar porque se torna aburridón. Cobró la falta antes. Hay un jugador. Está Víctor allí en el suelo. Víctor Rivero. El jovencito jugador de Campeones Soccer. ¿Alguna novedad en Campivilla, Juan Cruz?
7: Todavía nada.
0: Tengo tiempo.
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0: Ahora ya lo asistieron. Va a sacar. Está dolorido allí. Coronel, Víctor Coronel, casaca número 3. Tiro libre que favorece Alumni. Lo va a hacer Nelson. Saludos para la familia de Tomás Sánchez, que seguramente estará mirando, está en el banco. Tomás está en el banco hoy. Allí, banda. Uf. Atención, la terminamos sacando. La va buscando Christopher. Allí anda Christopher. Haga una. Haga una. Se le fue a una. Se le fue a una. Cierto es que patan 0-0. Dale gas y dale gas, dale gas y dale gas. Garrafa de 10, 15 y 45 los tubos. 25, 12, 31 es el teléfono. Dale gas. Gas al instante. Ahora va a ser el lateral. Intenta campeones. Lo cierto es que la jornada continúa el domingo y se cierra el lunes. Allí se acaba Mauri, la va a correr Bruno. Corta el Gaby. Nelson. 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Atención. Allí va Bruno. Sale jugando Nelson. Ahora va Fernando para Elías. Abrió larga para Escobar. Allí va a Escolar, va a Escolar. Escobar. Atento. Atento. Habíamos visto un video ayer, creo que era, que la gente de Alumni sacando el agua en las áreas de aquí, ¿eh? Porque, claro. Atención. Va Ojeda. El remate. El remate. La pudo sacar. Allí anda Mauri. Señoras, sí, señores. Aquí va. Bueno, bien falta, no le dan. Tengo tiempo, Juan Cruz.
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0: Ahora
7: hay liga profesional, Dani.
0: Bueno, ya estoy con eso, ya estoy con eso. Dame un segundito que me acomodo. Ya estamos con la liga promocional, profesional. Allí va Fernando. Va Fernando para afuera. Ahora tiene Romero. ¿Este Romero de los Romero bueno o no? Vamos a preguntar, Romero, ¿de qué Romero es? Atención. Posición adelantada. Cuénteme, Juan Cruz, de eso.
7: Bueno, van 65 minutos el partido de Gimnasia La Plata contra Gimnasia de Mendoza, que van empatando 2-2. Y también está jugando, ya van 64 minutos, Atlético Tucumán, que empatan 0-0 contra Instituto.
0: Perfecto. Perfecto. Liga profesional.
7: Y después, bueno, a las 18:30, Independiente contra Independiente Rivadavia. y a las 21 dos partidos, Newell's Old Boys contra Banfield y Huracán contra Deportivo Riestra.
0: Mirá vos, bueno, no podía ir a la carga, cortaba López, saca Cardoso, Cáceres, Gerardo Cáceres. Ahí va otra vez, y va Ojeda, largo pelotazo para Escobar, va Escobar, va Escobar, va Escobar, ganó la cuerda Escobar, Escobar, Escobar, Escobar, debajo del arco, cabezazo, apareció allí Pisic, qué muy buena jugada de Escobar, señoras y señores, muy clarita esta. Tuvo claramente Alumni.
7: Qué solazo que hay en la cancha, Dani.
0: Sí. No, pero un sol lindo.
7: O sea, no es uno que molesta.
0: No, por ahora no. Ojalá y el sol este hoy por lo menos dure hasta las 7. Cosa que no.
7: Bastante vacío viendo la cancha, Dani.
0: ¿Cómo?
7: Bastante vacío. Bastante vacío.
0: Por eso los sábados es complicado, los sábados es no es tanto porque hay mucha gente que trabaja y demás, entonces se complica un poco el que la gente venga a la cancha, ¿no? Y por ahí también tiene mucho que ver cómo marchan los equipos, ¿sí? Los equipos van bien, si están peleando arriba o no, tiene mucho que ver. Alumni empata 0-0 con Campeones Soccer. 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Allí va sacando larga. Mariano era el que sacaba. Gerardo. Ahora el lateral lo va a hacer Nelson Escobar. Nelson. Uf. Falta. Falta del Gaby. Falta de Gaby. Señoras y señores, Nelson Sandoval. Nelson Sandoval. Porque después me van a retar. Pero dijiste Escobar. 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Allí va a venir el tiro libre que va a caer sobre el área. Va Campeones. Allí iba Víctor Rivero. Ahí va otra vez. Sacaba largo. Tiene que cortar Leo Gregoret. La pelota busca al arquero. Se le escapó. Se le dice. Y sí. Era sabido eso. Allí va buscando, saca largo, tiene que cortar Elías, saca Elías y va Bruno Serafini apurando. 0-0, 42 se van a cumplir a través de la 94.5, a través de nuestro canal de YouTube. El fútbol de la Liga Reconquistense. Campe y Villa le sigue ganando 1-0 a Atlético de la Salita. Anoche Tigre arrancó perdiendo, después lo volvió a perder, iba perdiendo 2-1, después lo dio vuelta y ganó 4-2 a Racing. Tigre con 41 puntos se afirma en la general. Falta de Mauricio. Falta de Mauricio Coronel.
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0: Allí. Va a ser tiro libre. Allí está acomodando la barrera. Otro tiro libre.
7: 27 minutos ya van Campevilla y La Salita.
0: Perfecto. le va a dar Ojeda. Atención, allí está Ojeda para darle tiro libre para Alumni. Está Ojeda y Messi Barrio, va Ojeda por arriba. Por arriba, tengo tiempo, Juan Cruz.
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0: 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Atención, va Isaías. Aquí anda Isaías. Tiene falta, falta de Mauri. Falta de Mauri. Había un jugador en el suelo. Hicieron jugar rápido. Aquí va a venir el tiro libre que favorece Alumni. Le hicieron rápido, sí. Bueno, Gerardo, ¿qué? Le dice algo a los chicos, pues apuraron. Atención. Allí le va a dar Nelson. Abría largo para Romero. Este Romero es bueno, ¿eh? ¡El remate! Señoras, sí, señores. Aquí ahora se ha terminado el primer tiempo. Hay algunas excepciones con los Romero, pero bueno, ¿qué va a hacer? Son cosas que pasan, Señoras, sí, señores. Se ha terminado el primer tiempo aquí. Sobre el final tuvo una Alumni. La tiraron por arriba. Nosotros hacemos una pausa y ya volvemos con Cruz.

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4: Bueno, regresamos con el segundo tiempo.
5: Bueno,
4: ¿cómo viste el primer tiempo, Dani?
5: Aburrido. Aburrido. Bastante. Con poca situación.
4: ¿Viste lo que mandé en el grupo?
5: No alcancé a ver. No. Digo, con pocas situaciones. Un poquito más pudo haber tenido intervención el arquero Gastón Vizgarra, sigue más que Alexis Sandoval, pero no más que eso, un partido chato, que bueno, que tiene que ver también con las posiciones que tienen uno y otro equipo en la actualidad, ¿no? Eso creo que es el fiel reflejo también de cómo están uno y otro en la tabla de posiciones, ¿sí? Aquí, cronómetro en cero. Recordemos que el que no ingresó dentro de los 11 titulares comenzó el segundo tiempo. Ya comenzó este segundo tiempo. Fue Laureano Escobar, el número 4 de Campeones Soccer. Sintió una molestia y por ende no ingresó, por eso está López de titular con la número 13, ¿sí? Insisto, aquí ya están jugando este partido que corresponde a la fecha número 11. Bueno, mano le colaban a Nelson. Cierto es que ya vamos a estar con el banco de suplente de ambos equipos. Aquí le va a dar Thiago Di Benedetto, que casi no tuvo absolutamente ninguna intervención. Allí va Thiago Di Benedetto. Tiene el centro, es bueno para Lea. Era buena, entraban por detrás. Estuvo cerca de poder llegar al primero. No te olvides que hoy podés pasar, todavía tenés tiempo.
4: Tiempo cumplido en el partido de Campe Villa y La Sarita.
5: ¿Cómo siguen?
4: 1-0 ganando Campe.
5: Perfecto, sigue ganando Campe Villa 1-0 a Atlético La Sarita. Allí se levanta el jugador. Atención, a ver qué pasa con este córner. Había llegado Campeones. Allí cabezazo. Bueno, otra vez estuvo cerca Campeones, que va con el córner. A ver si de pelota parada viene el primero. 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Bueno, ¿qué pasó? Allí viene el centro, se pasaron todos, sacaba Escobar, otro tiro de esquina. De pelota parada va, campeones. Ya vamos a estar con el banco de suplente de uno y otro equipo. Allí va otra vez. Corner, viene el centro.
4: Dani,
5: Alexis, sí.
4: Llenaron 4 minutos.
5: 4 minutos más se juega en cancha de Campe y Villa. Campe
4: veo
5: y
4: que Barry no está escuchando porque cuando dije tiempo cumplido, justo me escribió.
5: Y seguramente.
4: Me dijo, no, no, adicional, y ahí ya me dijo cuánto.
5: Ah, perfecto, perfecto. Barbie Ru les cuenta así en cancha de Campe y Villa. La cómoda cancha para la prensa. Aquí va a ser. Hay un jugador en el suelo. Está. Ya sí arrancamos el segundo tiempo. Vamos a jugar 30, ¿no? Bastante aburrido. Y empieza a bajar el frío. 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Allí va largo. Corta Elías. Atención. El remate. La va buscando otra vez. Allí anda. Ojeda. Falta. Tiro libre que favorece a Crítico Alumni. 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Atención. Allí va el centro largo. Otra vez la pelota que rebotaba. Ahora hay córner que favorece Alumni. Todo muy pausado. Vamos a ver qué variante. Allí va Ojeda. Fernando Barrios. Le pegaba Pisech. Intentaba Christopher Gauna. Saca Mauri Coronel. Ahora despejaba. Otra vez Cristian Quiroz. Brian Quiroz. Y ya te da con Cristian Quiroz. Brian Quiroz. Ahí va Brian. La buscaba para Bruno. Allí. Saca bien Nelson. Ahora busca. Uy, Mariano. Hizo una, Marianito. Aquí va a sacar Gutiérrez. Atención. Bueno, el remate de Christopher Gauna. La pelota que fue mansamente a las manos de Alexis. Acaba otra vez. Allí, Víctor Coronel. Saca largo. Atención.
4: Finalizó, Dani. Manos.
5: Ganó Campe y Villa.
4: Así ganó es, Campi, 1-0 ganó Campe y Villa contra la Sarita.
5: Ganó Campe y Villa 1-0. Otro de los que casi digamos que se tiene que despedir de la. Casi que se tiene que despedir, porque sigue desaprovechando oportunidades de al menos achicar, acortar, ponerse más cerca. Tengo tiempo, Juan Cruz.
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5: Aquí nos siguen atendiendo. Nos siguen atendiendo el jugador Thiago Di Benedetto. Allí se recupera. Thiago dice, pero mirá, el rajuñón que tengo. Y Roberto le dice, no, pero ese rajuñón ya es viejo. Aquí va a ser el tiro libre. Brian, lo dejan a Mauricio Coronel. Partido 0-0. Más que 0-0, menos 0 tiene. No les alcanza para el 0, ni uno o los dos. 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Allí, cabezazo. Tengo tiempo, Juan Cruz.
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5: 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Allí va a ser el lateral. Lo cierto es que el tiro libre que favorece al Alumni, que cómo se nota, ¿no? También la poca importancia del partido en sí, ¿no? Porque estamos en vivo y la verdad, si no lo hubiésemos hecho en vivo también no pasaba nada, ¿no? Atención. Allí le va a dar el centro. Gana de cabeza Gerardo. Atención. Impresionante. Impresionante la respuesta de Gastón Vizgarra. Sacó una pelota a quemarropa. Fue buenísima esta para Alumni. Saca Ojeda. Habilitado todo. Va Escobar. Cierto es que, insisto, buscamos un poquito de acción, todavía no la hay. Así va a ser el córner. Atención, va Alumni. Viene el centro. Iba otra vez Gutiérrez. No la podían sacar, la terminaba sacando. No podía. Saca Gerardo Cáceres. Ahora va Brian. Ahí anda Brian. Tira largo, es bueno. Posición adelantada. Posición adelantada de Christopher Gauna. aquí anda intenta por el medio. Atención, va Mauri. Uf, Elías. Ya la tiene Dale. Ya la tiene Dale. Tengo tiempo, Juan Cruz.
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5: Así la tiraba Escobar, el remate hizo agarrar como venía, era Mariano Aranda. Empiezan a pedir cambio. ¿A quién sacamos, no? Ahora va larga. Uf. Va a cortar Elías. Así sale jugando otra vez el arquero, el uno. Va Romero. Ahora va otra vez. Así intentaba Pisech. 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Aquí ganaba Elías. Va Mauri, allí va Thiago Di Benedetto. Ahora ya va buscando por el medio. Ahí va. Busca el centro. Nuevamente, la tiene y la controla. Bueno. Ahora va buscando Bruno Serafini. Ahora va Ojeda. Ahí va Ojeda. Así. Atención. La tira largo. Aranda. Es bueno. Aquí va Mauri. Va Coronel. Cristian, era Brian Quiroz. Escobar. Ahí va Benja Escobar. Va Benja. Nelson. Escobar. Atención. La busca otra vez. Señoras, sí, señores, tengo tiempo, Juan Cruz.
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5: Bueno, se va Leo.
4: Dani, tenemos audio de Barbie.
5: Dale, vamos.
10: Muy bien, acaba de finalizar Campe Villa Lazarita, lo ganó Campe 1-0, ya comenzando el primer tiempo, a los 19 minutos Campe convirtió el primer gol, y bueno, y una Lazarita que no pudo remontar, finalizando el primer tiempo. En el segundo tiempo entró con la misma dinámica del juego Lazarita y eso hizo que solamente tenga dos llegadas y nada más. peligrosas en el área de Campe, y después fue todo el partido, el segundo tiempo también de para Campe. No está de más agregar que no hubo ninguna expulsión y ninguna tarjeta amarilla.
11: Bueno, perfecto, excelente trabajo para Barbie Ru. Cuando aquí se lo pierde Alumni, excelente trabajo de Barbie Ru para contarnos que Campe y Villa derrotó a La Salita por 1-0. Gracias, Barbie, allí de cancha de Campe y Villa. Insisto, aquí hubo una variante, entró Ríos, se fue Leo Gregoret. Se ve que se quedaron cortos con la masa, che, porque no hay más chipá. Se terminaron los chipás cuando bajé, ya no había más chipá, así que... ¿sí? Voy a ver qué puedo comer cuando llego a casa, si hay algo, y si no, ni hambre tenés. Allí...
4: yo me comí una torta asada.
11: ¡No! ¡No! ¡Qué mal!
4: Me vas a decir, Glotón, que lo que te voy a decir también ahora.
11: Bueno.
4: También me compré un chipá.
11: Un chipá entero y una torta asada.
4: Sí.
11: Es mucho,
4: ¿eh? Y capaz que sí, capaz que no, quién sabe.
11: Sí. No, yo me como una torta asada entera. No sé si después me da para el chipá. Pero, aparte son riquísimas las tortas asadas ahí de la esquina de la radio.
4: Sí, cuando fue, creo que el viernes, yo me había comprado una frita.
11: Sí.
4: Para ir comiendo, y dije, voy a dejar una para que pruebe mi abuela.
11: Ajá.
4: Viste que a veces cuando las tortas fritas están ya frías, no son muy ricas.
11: Claro.
4: Bueno, la probó mi abuela y le gustaron, aunque estaba fría. Ajá. Todavía estaba blandita.
11: Mirá vos, bueno.
4: Obviamente porque hay que saber hacerla para que después queden todavía blandas cuando están frías. Sí,
11: es verdad. Zacarías, completaba Mariano, Nelson. Aquí va a cortar Gerardo. Allí está Messi. La va buscando, esperando. Era otra vez Mariano. Va Escobar. Se perfilaba Escobar. Allí va Elías. Va Isaías, buscaba el centro. Gastón Vizgarra. 0-0. 20 minutos de juego. El partido que... No da mucho. Señoras y señores. Aquí. Otro lateral más. Sale largo. Aquí tiene Bruno Serafini. Atención, Bruno. Bruno. No la pudo levantar, Bruno. Aquí otra vez. Allí saca largo. Cortaba López. Por fin somos tres, por lo menos. Algo es algo, ¿no? Hoy no era uno. Y basta. Por ahora no mueve el banco Alumni. Allí va Nelson. Va Bruno. Allí va. Bueno. Es algo que... bueno, no importa. Pero hay algo que no voy a entender nunca. Atención. Allí ganaba Di Benedetto. Falta. No, digo, porque el técnico de tercera está, pero el técnico de primera está, y por ahí se mezcla todo, ¿no? ¿Eh? Se mezcla todo, ¿eh?
5: Tiene que haber una sola voz de mando. Tiene que haber una sola voz de mando. Si no, allí va Barrios. Nelson. A tirar largo para David. Para David. Y va Pichet. Enzo Pichet. Enzo. David es otro. Enzo. Allí anda largo. ¡Es bueno! Sí, gran centro, señores, mejor definición para que Alumni ponga el primero. Señoras y sí, señores, gana Alumni 2-0. Ezequiel Ojeda, el autor del gol. ¿Qué digo? Gol, golazo. Y se vienen las variantes en fila de campeones. Se va las variantes, el número 15, que es Pereira, Facundo Pereira, y el 17, que es César Martínez. Ahí está Facundo Pereira, se va Bruno y se va Escobar. César Martínez también. Ingresa Tomás Sánchez y se va Ojeda. Tomás Sánchez a la cancha y Ojeda. Ahora sí me van a mirar un poquito más lo de Román, por lo menos. Al menos lo de Román, ¿sí? Señores, gana Alumni. Ojeda lo hizo. Atención, es buena. Señoras, sí, señores, tengo tiempo, Juan Cruz.
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5: Atención. Otra vez falta. Allí está Mariano, que se recupera. Señoras y sí, señores. Ahora va a venir. Viene el centro. ¡Oh, Tomás! Señoras y sí, señores. Tomás. Estuvo por detrás de todo. Aquí va a sacar. 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Acompañando las transmisiones del fútbol. Ya la tiene allí Alexis Sandoval. Allí está Alexis. 26 son los minutos. Corta Gerardo Cáceres. Ahí va Pereira. La buscaba con Brian Quiroz. Saca Gutiérrez. Mauri. Tiro libre que favorece otra vez a campeones. Señoras y señores, atención, vamos a ver qué pasa con esta. 1-0 gana Alumni. Viene el centro, así en lo alto iba. Tengo tiempo, Juan Cruz.

0: Bueno, aquí va a sacar otra vez. 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Ahora va otra vez. Allí intenta. Iba Christopher Gauna. Le pegó al arco. Nada, nada, nada, nada. Nada de campeones hoy, que había hecho un partidazo contra Atlético y Tiro, pero acá no le está saliendo absolutamente nada. Allí iba Tomás. Va Tomás. Tomás es Sánchez. Se viene la variante. Se viene Rafín. Rubén Rafín a la cancha. Se va Barrio. Allí está. Se va Escobar, en realidad. Escobar. Ya está Rafín en la cancha. Ahí va otra vez. Allí buscaba. Atención. La va a buscar por allí Pisec. Anda Enzo. Señoras y señores, ahora va a buscar otro tiro libre. Vamos a ver si cae. Atención. Tiro libre. Balumni. Viene el centro. Ganaba. Sacaba. Ahí salió Romero. Pasaron todo. Corta Gerardo. Ahora la tiene Alexis Sandoval. Tengo tiempo, Juan Cruz.
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0: 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Otra variante más, en filas de Campe Soccer, entre el número 16. Ese fue allí Rivero. Rivero, entra el número 16. Ya te digo quién es el 16. El 16 es Martínez. Martínez. Bueno, vamos a chequear alguna cosita ahí que estábamos seguros con el 17. Ahora, hasta el 15, el 16. Y me parece que Feldman es el arquero, pero está delantero. Ahí sí, Axel Feldman tiene la 17, pero va a jugar arriba, ¿sí? Así es. Así es. Señores. Ahora va otra vez. Otra vez. ¿A quién lo va? Allí sale largo. Ganaba Nelson. Allí va el Tommy. Va Tomás Sánchez. Así es, Juanchi dice. No, ¿cómo? ¿Cuál es Juanchi? Juanchi, su papá y su mamá que están allí. Va a sacar Gerardo Cáceres. 34 son los minutos. Ahora va Ríos. Allí va Ríos. Largo el pelotazo. Y va Christopher. Cae la tarde. Está fresca. Empieza a hacer frío, señores. Y yo desabrigado. Señoras, sí, señores. Ahora, trabajan por allí. Señoras, sí, señores. Ay, Dios, hay que hacer la tarea, y la tarea, y la tarea, y la tarea. Qué barato, ¿no? Atención, cortaba Cáceres. Esa gente que no hace la tarea cuando tiene que hacer, ¿no? Que deja para lo último todo. 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Allí va a venir el lateral. 35 son. Viene el centro. Sacaba López. Le pegaba el arco. Era Aranda. Aquí va a sacar otra vez. Va buscando. Por allí. Intenta Quiroz. Va Quiroz. Sigue Quiroz. El centro. Lo tiraba totalmente por atrás. Tengo tiempo, Juan Cruz.
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0: Así va Tomás. Tiro libre que favorece Alumni. Tiro libre que favorece Atlético Alumni, señores. Vamos a ver a quién le van a dar. Está Barrios para hacerlo. Allí está Barrios. Allí está Fernando. Hacia adentro. Sacaba Mauricio. Tiraba la siguiente otra vez, buena. Barrios. Allí iba Solís. Rivero era Mauricio Coronel. Allí anda Brian Quiroz. Di Benedetto. Ríos. 1-0 está ganando Alumni. Ahí va. Va Gerardo. Atención. Es buena. La abrió bien. Allí remate. Era muy buena. Di López, que entraba por detrás. López, tengo tiempo, Juan Cruz.
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0: Bueno, señoras y señores, aquí va el remate. Gol. Gol, Axel. Gol, Axel. Gol de Campeones. Una pelota rara que quedó allí bollando y apareció casaca número 17 para Axel Feldman, señores. Lo cierto es que lo empata Campeones Soccer en 40 minutos de juego. Lo cierto es que lo empata. Se puede creer. La pelota que quedó en la mitad de la cancha. Iba Christopher, iba Christopher, Christopher, Christopher, Christopher. Se frenaba Christopher. Tengo tiempo, Juan Cruz.
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0: Aquí va López, sacaba Gutiérrez, sacaba Gutiérrez. Bueno, lo cierto es que se vienen variantes. Molina se demora un poco con los cambios, me parece, Juan, Molina. Ángel Molina, casaca 14. Allí está el 14 y el 15. Molina y Molina con el 15 y con el 14 García.
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0: Allí, bueno, yo a veces me pregunto por lo del Tano Bandeo, ¿no? Tano Bandeo, en mi equipo tranquilamente puede ser titular, o puede jugar 45 minutos, o puede jugar de arranque. No lo están sabiendo usar al Tano Bandeo. La verdad, un jugador que tiene con qué, que tiene con qué, pero que todavía no ha encontrado un club que realmente pueda hacer valer lo que es él, lo que Tano Bandeo se merece también minutos en cancha, ¿sí? Allí saca otra vez, cortaba con Pereira. La falta sobre Pereira. 43 son los minutos. 1-1 el partido. Lo cierto es que señoras y señores, busca largo. Señoras y señores, allí va buscando otra vez Nelson. Ahí va Nelson. La busca Barrios. 43-40. Dame una, Juan Cruz.
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0: Ahora ya la tiene y la controla. Saca largo, la tiene Christopher Gauna. Habrá que ver cuánto adiciona Roberto Ávila, el árbitro del partido.
6: ¡La tirada, che! ¡No prende la camiseta de él, la concha de tu madre!
0: Allí va Christopher. Ahora va buscando Rafín, que no podía. Saca largo Pereira. Otro lateral más. Tendrá que adicionar allí Ávila. Ahí va buscando Feldman. Sale buscando otra vez. Ahí intenta. Cortaron abajo. 1-1 el partido. Se termina, señores. Se termina el partido. El fútbol. ¿Es enchufa? Atención, iba Tomás. Ya la tiene Gastón Vizcarra. Miró su reloj ya. Ahí va Nelson. Falta sobre Tomás. Falta. ¿Es enchufa? ¿Es enchufa? Gracias. Aquí. Viene el centro. Pasado. Se quedaban todos. Y ahora aquí la tiene. Aquí está Rafín. La recuperaba Romero. La controla Gastón Vizcarra. 1-1 el partido. Ganaba lo alto Romero. Saca Rafín. Ya va largo Martínez. Ahora va cortando. Otro lateral más. Acaba Gerardo Cáceres. Allí va Nelson. Corta Pereira. Allí va Molina. Se le fue larga.

0: alto, fuerte y lejos. Gana Rafín. Pereira. Elías. Pereira. Ahí va Gutiérrez. Romero. Estaba otra vez. 48 son los minutos. Ahí va otra vez. La última. Posición adelantada. Posición adelantada. Señoras y señores. Señoras y señores.
1: Solo, solo.
0: Ahí va otra vez. Allí mira su reloj. Señoras y señores. Se ha terminado. Se ha terminado. Ha sido final. Aquí y ahora. Ha sido final, señores. Han empatado 1-1. Alumni campeones soccer. Nada más que decir, nada más que agregar. Nosotros le ponemos punto final a esta jornada de fútbol donde Campevilla empató con... Campevilla le ganó a la Sarita 1-0 y aquí fue empate 1-1 Alumni y campeón de soccer. Excelente laburo, Juan Cruz. Buen resto de jornada. Muy, pero muy buenas tardes.
2: Muy buenas tardes para vos, Dani. Bueno, ¿qué te so?
0: ¿Cómo andás, Lili?

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1: Maximiliano Salas de Curuzú, Atía Corrientes, va a ejecutar el córner para el conjunto mendocino. Arriba Studer parece sacarle una cabeza a lo Mónaco, el futbolista Oversize. Viene el centro de Salas, pasado arriba, llega Florentín y la pelota se va contra el poste izquierdo. Salió para mí, el Ordi la rescataba, pero ya había salido. Sufrió Independiente, Hugo. Llegó por arriba la lepra mendocina con Florentín.
2: Qué potencia tiene la lepra en la pelota parada, Muy astuto Florentín, y eso que tiene Studer, tiene Villalba, tiene gente que gana de arriba.
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1: Sale desde el fondo Independiente, la tiene Arias. Arias por boca para Montiel, tocó de memoria para Ábalos, cortaba Struder, le quedó a Montiel, la tira profundo, cierra la puerta, allí atento el zaguero Villalba, el guaraní recupera Independiente por Montiel. Montiel abrió por la izquierda, se manda Zavala. Zavala titubea, toca ahora para Montiel. Montiel por la izquierda, otra vez para Zavala. Se frenó, pensó, la filtró. Muy bueno para Montiel, está dentro del área. ¡Tiró! No llegó Ábalos para empujarla. No pudo Volcato desviarla. Y se ha salvado la lepra mendocina. Apuro Montiel, Independiente en ataque.
2: Se carga a Independiente al hombro Montiel. Y él llevó la jugada del medio hacia la izquierda y metió un centro.

0: 4 por bajo, donde quedaron despistados los centrales de la Lepra y donde nadie de Independiente confió en ese pase por abajo.
1: ¿Qué le habrá ocurrido a Ábalos, que no fue?
2: Es raro, ¿no?
1: Sí, pelota por izquierda, la busca Salas, la deja salir Arias. El lateral para el rojo de Avellaneda, de Leo.
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1: Estamos con el tiburón Fabio Vallejo.
4: Bueno, recién el director técnico Alfredo Berti se tocaba como si fuera en la espalda. Se lo marcaba para que no lo para que Montiel no lo sorprendiera.
1: Lateral que va a realizar el Ordi desde la izquierda, buscándolo a Salas. La peina Salas arriba, Mati Fernández también peina para Arce. Arce para Mati Fernández, va de contra Independiente Rivadavia. Conduce Fernández, que bien la escondió. Lo persiguen 5 jugadores de Independiente. Parecía un ladrón que robaba una billetera. Lo corrían todos. Pelota que va a buscar por la derecha Bonifacio. Engancha Bonifacio. Bonifacio que toca atrás, marca Ábalos, pero toca bien Villalba para Botari. Este con Studer. Pelotazo de Studer, de Will. De cabeza Zavala, queda ahí nomás. La búsqueda ahora arriba de Millán. Queda dolorido el jugador de Independiente. Dice el árbitro que es lateral para la Lepra Mendocina. No le cree ya el Falcón Pérez. Sí,
2: bueno, recién en ese lateral ofensivo de Independiente, el gesto de Jackson Viera para Rey. Los quería, a ver, estaba todo el equipo en campo rival y decía: más arriba, quiere un equipo bien alto el brasileño.
1: Ahí lateral para la Lepra Mendocina, la va a hacer Leonard Costa. La catapultó el uruguayo arriba, Arce, gana muy bien a Rayago. Complemento de Palais, le rebota en el cuerpo a Ábalos, la perdió. Se viene otra vez la Lepra Mendocina con el Ordi. Abre por la izquierda para Mati Fernández, en cara, mano a mano con Arias. Engancha Mati Fernández, que bien la dejó para Sala, centro para el jugador Arce. La desvió Lomura, cocinó. Arce conectaba al gol. Se ha salvado Independiente, lateral para la Lepra.
0: Buena jugada de la Lepra con Mati Fernández acá tirándose sobre el costado izquierdo, imparable, ¿eh? Hace todo bien, buen centro de Salas desde la izquierda.
1: Lateral para Independiente Rivadavia, acorralado Independiente en Avellaneda en su propio estadio. Lateral centro va para Florentín, la peinó, la tiene que sacar enérgicamente el mediocampista Marconi. No tiene margen de maniobra Ábalos, reclama falta, no la concede el árbitro. Pelota para el gigante Studer desde la mitad de la cancha, toca atrás Jacob para el arquero Volcato.
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1: Se viene Marconi tocándola para Pérez Cursi. Pérez Cursi abre para Montiel. Montiel recorta ante la presencia del Ordi. Lo desairó. Ahí va Montiel. Montiel cambia por la izquierda para Millán. Se viene Gio Lautaro Millán. El bahiense tocó corto para Zavala. La pide Palai. Se viene Zavala. Centro para Ábalos. Peinó a las manos de Volcato. A la bolsa de Volcato que va a desembolsar.
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1: La tiene Marconi, se la banca en el centro del campo. Marconi toca a la derecha para Arias. Se proyecta Santiago Arias, con él desciende Maximiliano Salas. Da un giro completo. Arias entrega para Marconi, cambió por izquierda para Palais. La tiene Josías, se viene Palais. Palais que se viene, nombre bíblico, ¿no? Ahí va Josías, va Palais. Hay un jugador que cae, es Bonifacio, y la falta es de Palais.
0: El apuro de chico, es más marcado allí que un Montiel que por el costado derecho se desordena para jugar, y no está mal.
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1: Qué bárbaro, quedó de lateral derecho Mati Fernández en esta acción con falta de Palais. Tiro libre para la Lepra Mendocina. Se toma el pie derecho Matías Fernández mientras se pelean Alex Arce y el pibe Arrayago. Va para Alex Arce, la pelota se desliza por su cuerpo, le va a quedar a Matías Fernández de taco para Arce. Roba a Rayago, la tira para Gabriel Ábalos, se la lleva de prepo después de un rechazo el delantero Palais. Se viene Palais, juega a la derecha para Montiel, va Independiente, la pide Pérez Cursi. El toque es malo de Montiel, pasado Pérez Cursi, le quedó atrás, La domina Florentín. Florentín presionado por área. La mete en propia área para Studer. La eleva contra la mitad de la cancha. Golpe de cabeza de Kevin Lomónaco. Pero la regaló. Sale por la mitad de la cancha Leonard Costa. Costa toca a la derecha para Bonifacio. Bonifacio para Mati Fernández. Allí en la derecha. Otra vez Mati Fernández con Costa. Costa la tira profundo, pero no se entendió con Bonifacio. Recupera Zavala. Se viene Independiente.
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1: Primer cuarto de hora. Cambio de frente magnífico. De Millán para Arias. Arias al ataque. Tocó para Ábalos. Descargó para Montiel. Malo el pase. Detiene el arquero Volcato sin sobresaltos.
0: Independiente tiene más gente en el medio. Eso no significa que después lo pueda sopesar en ataque, ¿eh? Muy concentrada la línea de 5 de la Lepra Mendocina.
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1: Salida de Zavala por la izquierda, dudaba allí Percursi en dominar frente a su propio arco. ¡Qué peligro! Pelota que viene por la izquierda, allí Zavala la deja corto para Millán. Millán para Percursi, otra vez para Millán. Millán en el centro del campo, se viene Gio Lautaro Millán. Millán jugó por la izquierda para Zavala, la pide por adentro Marcone, se frena Zavala. Está bien agrupado el conjunto mendocino.
0: Maneja bien la pelota el rojo, Gustavo. El tema es que no puede progresar. Para mí a la Lepra le falta un mediocampista, pero bueno, decide jugar con muchas fortalezas defensivas.
1: A ver si se asocia Arias con Montiel. También se suma Marcone. Toca adentro para Percursi. Percursi abre la cancha con Zavala. Lo acompaña Palay. Zavala la tira por abajo contra el área para Millán. Millán para Zavala. Tiró. La levantó de zurda. Horripilante el disparo de Zavala. Saque de meta para Independiente Rivadavia.
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0: ¿Por qué digo que le falta un mediocampista? Cuando juegas con una línea de 5 tan lineal, donde los laterales mediocampistas juegan bien por afuera, y donde dos de los mediocampistas que acompañan a Botari, en este caso son Florentino y Fernández, muy ofensivos, a Independiente genera supremacía por ahora.
1: Fíjate que ahora adelantó a Leonard Costa, es ahí lo
0: tiene. Claro, claro, bueno, es una opción. Bueno, después retrocede, pero para la salida, al menos que tenga un poco más de presencia la Lepra.
1: Si la llega Botari en el centro del campo, el ex verde y negro, toca por la izquierda para Studer. Se adelanta Studer, toca para Elordi. Elordi abierto, juega lento. Independiente Rivadavia como regulando las energías que desgastó al equipo seguramente en su partido de Copa Libertadores contra Fluminense. Toca Botari, cortito otra vez para Villalba. Se adelanta el zaguero Iván Villalba. Va al Guaraní, ahí está Villalba, espera que se le arrimen jugadores de Independiente. Toca Florentín por el medio para Botari. Botari para Alex Arce. Arce la tira al pecho, casi le da el mentón de Salas, encara Salas. Salas tira centro, muy bueno. Se pasa Arce, no llega. Muy elevado el centro, la persigue Bonifacio. Bonifacio mano a mano así con Palais. Escapa Bonifacio. Bonifacio que toca atrás. El frío de la noche resfría algunos, aquí en el estadio. Atención, está bajando abruptamente la temperatura después del lindo sol que tuvimos durante toda la tarde. Domina Studer. Studer que toca atrás. Viene otra vez para Villalba. Le pide tranquilidad Leonard Costa. Sale Villalba. Villalba por la derecha. La toca con el revés del pie derecho para adelante. Bonifacio no llega a Arce. Cierra a Rayago. El pibito Rayago. La juega atrás para Rey. Despeja Rey violentamente. Arriba gana Costa de cabeza. La busca otra vez a Rayago. Con el pecho. Toque cortito para Zavala. Sale Zavala por la izquierda. Zavala tocándola por el costado para la ubicación de Millán. Un rebote. La busca otra vez Millán. Se la lleva con golpe de cabeza, toca atrás, viene para Marcone. Marcone se asocia con Zavala. Zavala otra vez para Millán, lindo toque de Independiente, se viene Millán, conduce Millán, la pide Perescorsi, viene para Perescorsi y le aparece por detrás, excelente Matías Arce, Matías Fernández digo, hace de todo.
0: Buen momento de juego, donde la Lepra intentó asociarse un poco más. Que buena pelota le bajó Arce a Salas. Y qué picante está Maxi. Y respondió Independiente con los pibes, sobre todo con Millán.
1: Se viene Fernández, disculpame, la toca para Alex Arce. Domina Arce, Arce para Salas. Salas que choca siempre y es una roca y caen los jugadores de Independiente cuando lo confrontan. La toma ahora Leonard Costa, juega por la derecha Costa, Costa entregándola para Bonifacio. Bonifacio otra vez atrás para Costa, de Leo.
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1: El Ordi para Fernández, le gana Arias, no, ganó Arias, tocó atrás para Rey, que despeja el peligro. La va a buscar la mitad de la cancha con el pecho, se la baja muy bien Iván Villalba para que controle la situación. Botari, la tiene Botari, Botari toca corto para Costa, avanza el uruguayo, la tiene Leonard Costa, se repliega todo Independiente, va a buscarla Studer, Studer se adelanta otra vez, conduce Studer, Studer la tira por la izquierda para el Ordi, la pide Arce por adentro, viene el centro, si va Arce está en offside, viene el centro a las manos del arquero Rodrigo Rey, que descuelga con solvencia.
0: Mira como Sara se la reclama corta el Ordi, porque la anterior había sido muy buena. Del Ordi para con Salas, que se cierra para que se abra Mati Fernández aquí por la izquierda. Qué bien está Maxi.
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1: Levanta y la tira por la izquierda, la baja Zavala, con alguna dificultad se le presenta Fernández para disputarle esa pelota, gana muy bien Zavala, Zavala para Ábalos, vuelve a empezar con Zavala, pero aparece otra vez por la derecha para robar a Alex Arce, irrumpe con mucha personalidad Marconi, la manda fuera el lateral para Independiente Rivadavia.
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1: Lateral de Bonifacio, en retroceso para Villalba, Villalba, más atrás aún, con el arquero Volcato, sale el joven Volcato, la tira para Salas y Florentín, peinó muy bien Florentín, se va solo Salas, es gol de Arce, gol de Arce, viene para Arce, ahí está, ahí está, ahí está, ahí está, la picó, viene, y la salvó en la línea, Arrayago, épico, el pibe de Independiente salvó, era gol de Alex Arce.
0: Qué bien la picó Arce, tal vez le faltó un poco más de velocidad, y qué bien se la bajó Salas, la mejor del partido, llega a los 21 minutos, llega por la lepra, la salvaron en la línea, hay que revisar, pero para mí la salvaron en la línea.
1: No tenemos chip dentro de la pelota, si usted se acostumbró a ello en el Mundial o viendo las ligas europeas, la tecnología aquí es pobre.
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0: Sí, por la línea, sobre la línea, Rayago la salva.
1: Bueno, lateral para Independiente,
0: vale,
1: Rivadavia.
0: Se grita como un gol lo del pibe. Ah,
1: espectacular lo del pibe, Viene lateral centro, la peinan muy bien. Allí la está buscando de espalda al arco Florentín. Llega de frente para arrebatar Botari. Hay un rebote, la persigue Mati Fernández. Está cerca del gol ahora la lepra mendocina. Engancha Fernández, que bien la magó Montiel. Tiró al ángulo. La pelota pasa, zumbando el ángulo superior izquierdo de Rey. Excepcional Matías Fernández.
0: Ese jugador con más clase del partido, el 10 de la lepra. Está muy bien Salas, Independiente Rivadavia, en el mejor momento del partido.
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1: Falta cura de Lordi, discúlpeme. Infracción de Lordi contra Santiago Montiel. Quería jugar rápido Independiente y el árbitro estaba en la advertencia para con el jugador de la lepra mendocina, Tibu. Y también para Montiel, la liga. Sí. Claro, Montiel le reclamó al árbitro la tarjeta y la ligó también Montiel.
2: Por la duda, Falcón Pérez lo reta Montiel, que recibió un patadón.
1: Pelota para Pérez Cursi, la corre Pérez Cursi por la derecha. Escapa Pérez Cursi, lo empuja levemente el Ordi, llegó al fondo Pérez Cursi, un centro corto. La devuelve Botari. Botari la tira al costado con el revés del pie derecho para Florentín. Media vuelta de Florentín, juega de memoria el equipo de Alfredo Jesús Berti. Se viene Mati Fernández, coloca pase por la izquierda para Florentín, la pide Salas. Cambia de frente Florentín. Florentín quedó corto, salta y saca de cabeza Zavala. Toma Iván Marcone. ¿Cuántos minutos van? 24. de la primera parte. Independiente de Avellaneda 0, Independiente Rivadavia de Mendoza 0. Ataca el rojo, la tiene por la izquierda Millán, encara Millán apoyado por su público, lo acompaña Zavala, va para Zavala, Ábalos va al gol, la tiene Millán, Millán tocó atrás para Marconi, se arrima al área Marconi, un giro para desairar a Alex Arce, tiene que tocar atrás para Arrayago, se disipa situación de
0: pero
1: gol.
0: Si Independiente se va a conducir desde Marconi, va a jugar al trotecito, le va a quedar muy lejos el arco rival.
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1: Espérame que se viene Arias por la derecha. Jugada combinada, centro al medio, devuelve Botari y sale rápidamente para la contra el conjunto leproso. Ahí va Matías Fernández, pase de Sala, se va al gol, ahí está, ahí está, ahí está, ahí está, ahí está. Tapó Rey, descomunal acción individual de Matías Fernández. Dejó por el camino casi toda la defensa de Independiente para rematar un penal en movimiento. Lo tapó Rey. El Rey volvió al arco del rojo en su máxima expresión.
0: Extraordinario lo de Matías Fernández. Porque es cierto que lo veía Arce, pero él estaba tentado con la jugada. Gambeta para adentro, se quiere morir todavía, ¿eh? Cuando remató, lo encontró a Rey. Pero una jugada estupenda del 10 de la lepra, que disfrute.
1: Qué bien juega este equipo. Vendrá el córner, le va a pegar Salas. De una jugada de ataque de Independiente. Rapidísimo, llegaron al gol casi. Centro de Salas, está el golpe de cabeza de Villalba a las manos del arquero. La tiene el arquero de Independiente, Rodrigo Rey.
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1: Lleva la pelota para Independiente Kevin Lomónaco, va por la derecha Lomónaco, se frena Lomónaco, se ofrece como pase Pérez Cursi, Lomónaco duda y tiene que jugarla atrás para el pibe Arrayago, cambia Arrayago de zurda, por el sector izquierdo entregándola para Zavala, Zavala con Marconi, Marconi otra vez para Zavala. ¿Qué estatura tiene Arrayago? Después me lo decís, la tiene Zavala ahora en campo de la lepra mendocina, cambio de frente, viene para la ubicación de área, la mató con el pecho, la adormeció en el empeine derecho de su botín, la juega ahora para Lomónaco, se manda Lomónaco, levanta otra vez para Arias, Arias la bajó de cabeza, cierre del Lordi, la manda fuera lateral rojo.
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1: Mala pared, imprecisión en Montiel, devolviéndosela a Arias, que se queda sin cancha. Hay saque de meta para Independiente Rivadavia de Mendoza, sí.
4: Bueno, Matías Fernández, el 10 de la lepra, le dicen Tote, nació en La Plata hace 25 años y vasta trayectoria en el ascenso tiene. Jugó en Quilmes, Villa San Carlos y Excursionistas desde el 2025 en Independiente Rivadavia.
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0: Es pavorosa la lentitud de Lomónaco en la jugada de Mati Gol, ¿eh? Hay que ver la jugada de Mati Fernández para entender por qué Lomónaco no se va a ningún lado.
1: Si terminaban gol, se iba a revisar si era posición de adelanto, no sé, tanque. Sí. Si la viste.
5: Sí, sí, exactamente. Daba la impresión que partía adelantado.
2: Gustavo.
1: Sí, señor.
2: Y lo otro que marca Hugo, la jugada que salva en la línea de Arrayago, le peinan a Lomónaco también.
1: Claro. Va por la derecha Arias, encara Arias, marca Salas, se vuelve Arias. Tiene que tocar para Kevin Lomónaco, que está con una talla extra small en su nivel futbolístico. Siempre le decimos el futbolista oversize, pero ha quedado lejos ese rendimiento.
0: ¿Qué le pasó a ese chico,
1: Sí.
0: ¿Qué le pasó? Porque era el momento que tuvo en Independiente fue descollante en su momento.
1: Convocado a la selección. Pelota cuchareada por Pérez Cursi. Devuelve reciamente Studer, lateral para Independiente frente al área de la lepra.
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1: pelota
3: cualquiera
1: para Lomónaco, cambió de frente para Zavala. Presiona Independiente, Zavala abre la calle. cancha, viene para Palais, encara Palais mano a mano con Bonifacio, va Palais, se frenó, amagó, llegó al fondo, tiro centro, rebotó en Bonifacio, también andaba Leonard Costa por allí, corner rojo.
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1: Tiro de esquina para Independiente. Atención a retirar una pelota que está de más. Va Millán, ¿no? A ejecutar el córner. El centro de Millán está esperando a Rayago. También está Gabriel Ábalos como candidato. Veremos si hay alguna cortina para dejarlo libre. Ábalos, viene el centro para Ábalos. Primer poste arriba. Emerge la figura de Alex Arce. El guaraní la manda de cabeza otra vez al rincón.
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1: Le va a pegar Millán, ahí va Millán, el centro, cerrado arriba, devuelve de cabeza. Un defensor de Independiente, creo que era Florentín, para la Lepra Mendocina. La tira fuera Zavala para cortar el contraataque de Salas. El lateral para el conjunto cuyano.
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0: Qué poco hemos visto de Independiente en ataque, ¿no?
1: Sí señor, y mucho de Independiente Rivadavia con Matías Fernández esta vez. Hay un cierre relámpago de lo Mónaco, atrás jugándola para Rey. Pelotazo del arquero de las parejas en Santa Fe. Golpe de cabeza de Lordi para atrás. Botari pifia. El árbitro retrotrajo y vio una carga ilícita de Santiago Montiel. Tiro libre para Independiente Rivadavia en la mitad de la cancha.
3: Lo que se perdió. 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
1: Se viene Leonard Costa, juega por la derecha para Iván Villalba, este toca con Bonifacio, la deja atrás, Villalba la perdió, roba Zavala, se viene Zavala, engancha, toque corto, viene para Millán, Millán más atrás para Arrayago, yo lo veo chiquito Arrayago, no es Precherón, pero esa estatura tiene, ahí va la pelota por la izquierda, igualmente tiene que pegar un par de estirones más, lateral para Independiente de Avellaneda.
0: Lo dejó con vida por Arrayago, Independiente no está perdiendo este partido,
1: Tal cual.
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1: Hay tiro libre para Independiente. Camino a la mitad de la cancha. El partido está 0-0. Recordemos en La Plata, triunfo del Lobo, pero de Mendoza.
6: Con triplete de Agustín Módica, 3-2. Le ganó a Gimnasia a Mendy Salazar para el Lobo Platense.
1: No hubo goles en Tucumán.
6: No señor, 0 Atlético Tucumán, 0 Instituto de Córdoba.
1: Sale Rey, pelotazo del arquero Rey. Vamos camino a Huracán Deportivo Riestra en la noche de la radio. ¿Y qué otro partido más tenemos?
6: Y Newell's y Banfield, los dos a las 21.
1: Pelota a la derecha para Arias, arriba con el Ordi, despeja el Ordi con su cabeza platinada, domina Salas, parecía mano, el árbitro cobra.
0: Ah, pero con delay, se la cobró la gente.
1: Sí.
0: Ahí Falcón Pérez.
1: Y adentro también, los jugadores le reclamaron.
0: Te quedaste en el Mundial, Falcón.
1: Pelota por la izquierda, la está buscando Zavala, domina
0: volvé,
1: Zavala.
0: Volvé, Petrolino, volvé.
1: La Argentina te queda grande. Pelota por la izquierda, domina Gio Millán. Domina Millán, Millán tocándola para Marcone. Marcone se viene por el centro del campo, tocó por la derecha para Pérez Cursi. Abrió para Arias, se viene Independiente Arias dejándola para Montiel. Montiel tocó corto para Pérez Cursi, otra vez para Santiago Montiel. Engancha Montiel, escapó de Florentín. Montiel con Arias, centro de Arias, traba el Ordi, pegan Arias, pelota dentro del área. La juega atrás Arias, viene para Montiel, encara Montiel, va con la zurda, tiró con la derecha, queda acostado en el césped, pierde ante el Ordi, le ganó fácilmente el Ordi, el tiro del Ordi, la mitad de la cancha lo capta Arrayago, el pibe Arrayago para Marconi, lo presionó, lo trabó y le ganó Florentín, pelota ahora para Matías Fernández, se va, recibió de Salas, va Fernández, cruzó para Arce, pero cerró Arrayago.
0: Ah, pero extraordinario el pibe, la que se mandó Marconi. la que se mandó Marcone. Los aplausos del público de Independiente son para este chico Arrayago, extraordinario.
1: Ah, pero que no traigan a ningún marcador central, ¿eh?
0: No lo tapen a este pibe.
1: Por favor, la tiene Montiel por la derecha, se paran en la platea para ver a Montiel encarar entre tres. Roba de taco la Eliva Studer. El complemento de Florentín va a buscar las alas. La domina ante lo Mónaco, mete el brazo lo Mónaco. Salas le reclama al árbitro. Montiel saca un tiro indigno de su calidad. La manda muy alto por encima del arco. Saque de meta para la Lepra Mendocina. Salas está reclamándole muchísimo allá el Falcón Pérez por la mano de lo Mónaco.
0: Extraordinario lo de Arrayago, Le adivinó la intención a Mati Fernández cuando iba a cruzar la pelota a Arce. La pelota que pierde Marcone, lo lento que está Marcone.
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1: Viene Bonifacio al gol, tiró al cuerpo del arquero, atrapa a Rey. Pero otra vez hay un muy buen despliegue en ataque de los laterales de Independiente. Rivadavia, en este caso Bonifacio, llegó a rematar al arco, tapó Rey Hugo.
0: Sí, es más insistente en el ataque Independiente Rivadavia. Al rojo, si no es por Montiel, no se le cae una idea.
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1: 36 de la primera parte, ataca Palais. Se viene Palais, tiró centro, la pelota cruza por arriba del arco.
0: Por Independiente caído aquí Martínez, ¿eh?
1: Ahí domina Ábalos mientras tanto en el otro área. La busca Montiel, la mete para la corrida de Pérez Corsi, cubre con su enorme cuerpo Studer. La deja salir, hay saque de meta para Independiente Rivadavia. Mati, lo Mónaco no va más.
2: Sí, está dolorido el número 26, por eso mirá, viene a mandar a calentar a todos los suplentes de Independiente. Creo que tiene sangre en la cara.
0: Sí.
2: Lo Mónaco, ¿eh?
0: Se queja de un golpe,
2: Sí, sí. Este tiempo que recién le vi la mano tenía toda ensangrentada y me parece que se toma a la altura de la ceja.
0: Tiene sangre.
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1: Bien, estamos esperando que lo curen a lo Mónaco. Jackson Vieira aprovecha para dar instrucciones, Mati.
2: Sí, lo juntó a Rayado, ahora el que va es Zavala, también le están dando indicaciones a Arias. Bueno, a poquito se van acercando todos los suplentes de Independiente, mientras Rey charla también con Marcone. Mal arranque de estos 37 minutos en la era Jackson.
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1: Bueno, sigue frenado el partido, estamos con el tanque Genizo.
6: Bueno, hoy tuvimos Supercopa Alemana, consagración de Bayern Múnich, que en Dortmund le ganó el local al Borussia 2-1, Braun y Olise, los goles del Bayern, campeón.
1: ¿Jugó Musiala?
6: Sí, señor.
1: Se desvaneció dos veces en los partidos previos.
6: Dos veces, recordemos, en dos partidos consecutivos, se desvaneció Musiala, exactamente el hombre de la selección alemana, Gustavo.
1: Es un inconveniente neurológico, dicen, bueno. Aquí mientras tanto
6: por
1: lo
6: eso
1: están...
6: no jugó, por eso hoy no estuvo presente.
1: Ajá. Están colocándole un apósito a Kevin Lo Mónaco. No hemos visto la jugada. Nos fuimos con el contraataque de Independiente y quedó tirado en el piso Lo Mónaco. Allí el primero que se arrimó de Independiente Rivadavia fue Alex Arce. No sé si para pedirle disculpas, pero bueno, no hay tantas quejas de Independiente por la secuencia que se dio con lo Mónaco. Va Marcone de zaguero central, pelotazo de Volcato, se juega otra vez, minuto 38, pelota perdida por Ábalos, lateral para Independiente Rivadavia.
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1: Después te voy a pedir la temperatura en esta noche en la ciudad de Buenos Aires y aquí en Avellaneda. Pero
0: fresca noche, ¿eh?
1: Ahí va Marcón, la tira atrás para Arrayago, el Salvador Arrayago, la tira fuera, lateral para Independiente Rivadavia.
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1: Contraataque de Independiente, la recuperó Ábalos, pedía en mano de Ábalos, pero se la lleva Montiel, pasa entre dos, entre tres también, se quiere meter en el área, lo alcanza y le quita Botari. Botari la pierde después contra un costado lateral rojo.
0: Ahora muy individual Montiel porque no tiene descarga, no le aparecen ni Millán ni Pérez Cursi en su línea.
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1: Contraataque de Independiente, la recuperó Ábalos, pedía en mano de Ábalos, pero se la lleva Montiel, pasa entre dos, entre tres también, se quiere meter en el área, lo alcanza y le quita Botari. Botari la pierde después contra un costado lateral rojo.
0: Ahora muy en la individual Montiel porque no tiene descarga, no le aparecen ni Millán ni Pérez Cursi en su línea.
1: Para Rey, pelotazo de Rey, forcejea, allí Studer, Jaco le gana a Ábalos, Marcone de cabeza un costado, lo compromete a Arias que estaba con Salas, presionan al pibe, ahora la perdió Rayaco, se la lleva Florentín, se frenó Florentín, centro al medio, la regaló, estaba esperando Matías Fernández, pero robó Zavala, está dejando grietas en el fondo Independiente.
0: Está muy débil del medio hacia atrás, no está bien Marcone.
1: Pelota de Montiel, tac de primera, la juega muy bien para Millán. Y va Independiente con su deseo de anotar el primer gol en la noche. Va para Palay, la tiene Josías. Tocó Palay, Palay para Millán, pégale al arco. No puede Millán, da una vueltita con la pelota. Lo marca Leonard Costa. Pelota para Zavala que se integra al avance desde el sector izquierdo. Amaga Zavala, Zavala que busca un hueco, no lo encuentra. Toca atrás para Millán. Millán para Marcone, y va Marcone contra el área. Marcone cambia a la derecha. Buena pelota para Arias, centro. Y Ábalos, va Arias, tocó para Montiel, ahora el remate de Zurda, lo traba muy bien el Ordi, le cubrió, le tapó el remate de Zurda el Ordi, y busca la contra Sala, la regaló, interceptó muy bien lo Mónaco, toca por la derecha para Montiel, se viene Montiel, minuto 41-30, en Avellaneda 0-0, se viene Millán, va por el medio Millán, Millán que toca atrás para Iván Marcone, Marcone para el pibe, va para Arrayago, Arrayago la filtra bien por la izquierda para Zavala, se viene Zavala, toca ahora para Marcone, por la derecha, libre Arias, ya lo vio Marcone, allí va para Santiago Arias, va el colombiano, Arias tira centro, va Ábalos, no puede conectar, saca a Bonifacio y se viene la contra de Independiente Rivadavia, allí va Florentín, la tira para Fernández, destaco, intenta el autopase, traba Zavala, la manda fuera lateral para la Lepra.
0: El pase de Florentín para Fernández no fue con la ventaja suficiente, se la tiró atrás. Si no, el ex excursionistas, el 10, que la rompe toda, se iba de cara al gol, lo mal parado que queda el rojo.
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1: Pelotazo de Volcato. La pelota está volando arriba para buscarla de cabeza. Palais devuelve Leonard Costa. La baja Pérez Cursi. Pérez Cursi entregándola para Marcone. Marcone por la izquierda para Zavala. Se manda Zavala. Ahí va el Rosarino que habla en guaraní. Tocó para Ábalos que bien se posteó. Toca ahora para la llegada de Millán. Cae Millán. No hay Paula allí. Barre con todo el Ordi. Media vuelta de Alex Arce. La tira para Salas. Corre Salas. Le gana a lo Mónaco. Le gana. Ahí va Salas. Lo Mónaco empuja. Hay falta de Salas fuera del área, el árbitro dice que no.
0: Para mí fue favor,
1: La saque de meta al árbitro, es para Independiente. Reclama de manera exacerbada Salas.
0: Pero para mí, si en la carrera lanzado, el que gana la cuerda recibe un brazo por respaldo, foul. Para mí, lo Mónaco le empuja a Salas. Claro, empujón. Después es afuera, pero era tiro libre para la Lepra.
1: No sale bien Independiente. Florentín para Salas, entrega mal, corto para Arce, que ya no estaba al ladito de Salas, que ahora es silbado por el público rojo.
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1: Saca corto Jacob Studer, le queda a Montiel. Muestra la pelota a Montiel, amaga, toca atrás, viene para Prescurci, puede ser Prescurci a la izquierda para Zavala, pégale. Zavala se frena, abre para Palais. Ahí va Josías, amaga Palais, Palais otra vez para Zavala, muy fuerte el pase. Zavala quiere filtrarse entre tres, tocó para Palais, centro, rebote, Millán y el gol. ¡Y la pelota se fue al ladito del poste izquierdo! Corto recorrido de la pierna derecha para tratar de colocarla abajo. Gio Lautaro Millán tuvo el primero para Independiente.
0: Fue la mejor en ataque asociativa del rojo, con Millán y el tiro del final a colocar, falló el chico, pero Zavala le hizo bien, primero hacia afuera, después el pase atrás a distancia contra el palo, los centrales de la Lepra de largo.
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1: Hay tiro libre para Independiente. Rivadavia va a ejecutar el arquero Volcato. ¿Cuánto más vamos a jugar?
2: Uno más, hasta los 46.
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1: Pelota de Pérez Cursi, gira Pérez Cursi, hay un rebote en el Ordi, hay lateral favorable a Independiente, abrió la puerta de la cámara frigorífica. Lateral para Independiente, ¿qué temperatura tenemos?
5: 11-2, Gustavo, y además tenemos viento del sudoeste.
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1: Despeja Jacob Studer, termínelo por favor ya el Falcón Pérez, esto no da para más, va a pitar el árbitro después de Leo.
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1: Finalizó la primera parte en Avellaneda. Independiente 0, Independiente Rivadavia de Mendoza 0.
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0: Salvo la de Millán sobre el cierre, a Independiente le falta inspiración, le falta asociación, solamente algunos arrebatos de Montiel y muchos errores en la salida, en la organización del juego de Marcone, que propiciaron que Independiente Rivadavia de Mendoza tenga las mejores, las más claras, entre el chico Arrayago salvando sobre la línea y Rey con una tapada encomiable sobre Matías Fernández. Allí están los responsables de que Independiente no se vaya al descanso perdiendo este partido.
1: Hacemos la recorrida antes de ir a la pausa con Mati. Vamos también con el Tiburón y el Tanque Geniz, mientras llegan mensajes a esta hora del Bocha Liberato.
2: Bueno, con indiferencia Independiente del vestuario, ni silbido ni aplauso para un equipo que pateó una sola vez al arco en el minuto 44. No tiene amonestados en el banco Mele, Calderón, Fedorco, Godoy, Martino, Cruz, Data Martínez, Mesa, Cabral, Avaldo, Gutiérrez y Tempone.
8: Por el lado de Independiente Rivadavia, la postal que queda de este final de la primera etapa es Maxi Salas protestándole al árbitro por aquella jugada que consideraba que era falta. No tiene amonestados la Lepra mendocina y los suplentes son Gómez Riga, Ocela, Alex Vigo, Moreira, Kevin Vázquez, Leonel Buca, Gonzalo Ríos, Luis Díaz, Atencio, Sequeira, Victorio Ramis y Luciano Sábato.
6: Por la sexta fecha del torneo clausura, hoy ganó Gimnasia de Mendoza en La Plata 3-2 al Lobo, con triplete de Módica, el goleador del clausura, con 8 tantos, igualaron en Tucumán Atlético e Instituto 0-0 por la Primera Nacional Esperanza. esperamos a las 22, el cierre del sábado con Central Norte y Estudiantes en Salta, en la B Metro, un partido en juego, 14 minutos, en la Barranca Quilmeña, Argentino de Quilmes y Villa San Carlos empatan 0-0 en el fútbol internacional. Lo más importante, ganó el Real Madrid 2-1 al Español de Barcelona. En la Premier, perdió el Manchester United contra el Hull 2-0, perdió el Tottenham con el debut de Senesi 3-0 ante el Brentford, y además en el fútbol de Italia goleó el Inter de Lautaro Martínez 4-1 al Monza, ganó el Napoli 2-0 frente al Genoa.
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saludando a algunos jovencitos que se han consagrado en alguna disciplina deportiva de Independiente. Vamos al comentario que se escucha más en la noche de sábado. Para el Rojo de Avellaneda 0, Independiente Rivadavia de Mendoza 0. Hugo Balazón, el dueño de las noches radiales en la Argentina.

0: diferencia que ha establecido Independiente Rivadavia en su visita aquí a Avellaneda es la que hay entre un equipo rodado y un equipo en construcción, que ha cambiado de entrenador. Pero es curioso cómo le generó tanto peligro lanzándole, porque de un lanzamiento del arquero Volcato se la peinan a lo Mónaco y en la línea Rayago le saca el gol a Arce. No puede Independiente sufrir tanto defensivamente con lo Mónaco yendo al duelo y perdiendo, liberándole la zona a Matías Fernández y el pibe Rayago, que había quedado de largo entre el 10 y el 9 de la lepra, cuando Arce la pica suave, fue disparado hacia el arco a salvar lo que era el gol de la lepra allá por los 21. Y rápidamente, Independiente, que iniciaba un ataque inspirador con Montiel, pierde la pelota, queda mal parado en la contra, en la réplica, a la espalda de lo Mónaco. Matías Fernández recibe, los engaña a todos, gambeteando hacia adentro. Cuando remata, Rey la tapa. Creo que le pega a Rey de manera circunstancial, porque el remate no fue esquinado de Matías Fernández. De todas maneras, es una muy buena tapada de Rodrigo Rey en lo que fueron las chances más claras que Independiente Rivadavia tuvo para marcar, y las del partido, diría. Porque después es cierto que el chico Arrayago, de buen desempeño, le tapa el remate a Matías Fernández, muy inspirado, se fue a jugar la derecha en algún momento, y la contra y el ataque directo fueron del equipo de Berti. ¿Qué hizo Independiente mientras tanto? Cuando quiso tomar la iniciativa, ni Pérez Cursi ni Millán tuvieron la posibilidad de organizarlo con velocidad a Independiente. Y entonces trasladaba a Marcone, y su traslado es lento. Marcone tiene que controlar y pasar. Rápido, rápido. Él tiene que ser expeditivo en el trámite, porque cuando él traslada lo hace de manera lenta, e Independiente termina sin tener la vibración o el ritmo y la sorpresa que necesita. ¿Por quién fue la sorpresa? Y por Montiel en lo individual, poco por Palais, bien marcado por Bonifacio, en algún momento por Arias pasando en el comienzo del partido, y Pérez Cursi allí buscando esa triangulación. Muy poquito de ataque del rojo, que tuvo sobre el cierre a los 44, con el remate de Millán cerca del palo, la busca puntear Millán contra el palo, la chance desde lo asociativo más cercana, más próxima que el rojo tuvo para ganarlo. Pero es más Independiente Rivadavia, es más consistente, muestra más desenfado en ataque. El rojo no tiene ni por asomo un 10 como el que tiene la lepra mendocina, y lejos está de ser avasallante en ataque. Con lo cual, más allá de las indicaciones de Viera, más allá de lo que nos cuenta Mati Martínez, que busca un equipo instalado en campo rival, no se ven cambios. Nada nuevo bajo la noche de Avellaneda, que por Rey y por Arrayago, salvando al extremo, no está perdiendo este partido.
1: La firma de Hugo Balazzoni, su comentario, primera parte, 0-0 los dos de Independiente.

0: repasamos toda la información con el Tanque Genizo mientras se juega con las luces del estadio, mientras esperamos las reapariciones del Rojo de Avellaneda y del conjunto azul del Gargantini.
1: 22 minutos en la Barranca Quilmenia, Primera B, Argentino de Quilmes y San Carlos empatan 0-0. Un final en el Federal, en el único partido que se disputó en el día de hoy en el fútbol del interior, el triunfo de Costa Brava de General Pico 1-0 frente al Círculo Deportivo Otamendi con el gol de Mauro Ortiz. Y más del fútbol internacional, se jugaron partidos de la Copa de Alemania con goleada del Bayer Leverkusen, la presentación de Facundo Medina que tuvo minutos, también de Ezequiel Palacios y de X Fernández que fue titular. El Bayer Leverkusen de los argentinos goleó 4-0 al West Ham del ascenso alemán, y también hubo goleada de Leipzig que dirige Martín de Michelis, 6-0 le ganó al Eintracht Trier en otro partido de la Copa Alemana. En Brasil, un final, ganó Fluminense 2-1 ante Remo, el equipo que en cuartos de final enfrentará a Platense en la Copa Libertadores. Lo ganó con goles de Hulk y de Kevin Serna, lo dio vuelta, lo perdía 1-0 y están empatando entre tiempo en Porto Alegre. El Inter y el Atlético Mineiro 0-0 esperamos para ya entrada la noche el partido de Inter Miami, 20-30 frente al Toronto, será local el equipo de Messi.
0: Muy bien, vamos camino al Ducá para Huracán Deportivo Riestra con Alejandro Calomita y Ricardo Dazo en la radio líder del fútbol. Mañana va a ser espectacular el domingo con esos dos grandes partidos, River frente a Vélez, en Avellaneda Racing Club frente a Boca, todo en la radio líder del fútbol. Estamos esperando por la reaparición de Independiente. Mati Martínez, ¿pensamos en algún cambio? Enseguida tomaremos contacto con nuestros compañeros, también con el tiburón Fabio Vallejo. Por ahora tenemos juego limpio, no sacó ninguna tarjeta el árbitro del encuentro, Yael Falcón Pérez. Sí.
2: Señor, estamos viendo el juego de luces, pero seguramente mucho para charlar también Chaton Viera, porque como contábamos, solo un tiro en arco de Independiente. Él siempre en la semana, por lo menos a gente cercana, marcó su gusto por Cabral. Veremos si busca en Cabral alguien que le dé un poco más de juego. Aquí el problema es de Independiente ver el Marcone que terminó siendo reemplazado por Fernández Cedrés. Es el niño Marcone que está lento, es el niño Marcone que no recupera. Es un Independiente muy dependiente de Marcone en cuanto al juego. Cuando Marcone juega bien, Independiente lo hace bien. Cuando Marcone juega mal, Independiente lo hace mal. Empieza a ver a los primeros futbolistas suplentes de Independiente que ya empiezan a bajar por el túnel, ya rumbo al campo de juego.
0: Muy bien, se vendrá también la lepra mendocina, tiburón Fabio Vallejo.
3: Sí, exactamente, Gustavo, que no tiene amonestado después de esta primera etapa. Hay que ver cómo están los jugadores en la parte física, teniendo en cuenta lo que fue el enorme sacrificio el otro día frente al Fluminense, en el empate en uno y después la definición por penales. Yo creo que Alfredo Berti habrá quedado bastante conforme con esta primera etapa, pero claro, hay que ver la parte física de algunos de los jugadores que estuvieron presentes en aquel partido.
0: ¿Cómo se está portando Mati Peche en su programa?
3: Excelente, excelente, gran profesional, y hoy justamente nos va a traer algo para sortear a la noche para todos los oyentes.
0: Muy bien, muy bien. Estamos con los retornos de Independiente e Independiente Rivadavia de Mendoza para disputar el segundo tiempo en Avellaneda. Vamos otra vez con vos, otra recorrida tengo que hacer, Tanque, actualizando toda la información.
1: Bueno, hablamos de Boca más temprano, hablemos de Racing, su rival en el cilindro mañana. Una duda para el equipo de Boivoda y es el reemplazante de Maravilla en relación al partido de Copa Argentina, porque va a repetir a los otros 10, Cambeses, Canavo, Mateo Martínez, Rojo, Ignacio Rodríguez, Ortegoza, Leonel Pérez, Gastón Lodico, Matko Miljevic, Konechny, y la duda, Elías Torres o Santiago Soler en lugar de Maravilla, que todavía por el torneo clausura debe cumplir una fecha de sanción. El equipo de Boivoda, pensando en Boca mañana, lo más importante a esta hora, Gustavo, pensando en el gran partido que va a cerrar mañana el domingo de fútbol.
0: Por ahora no se notó el tema de la diferencia de lo exigido que llegó Independiente Rivadavia este partido. Ahí está volviendo el conjunto mendocino, que disputó una instancia muy importante Talleres contra Fluminense en la Copa Libertadores de América. ¿Repercutirá en las piernas de los jugadores la segunda etapa?
4: Bueno, es un tema a tener en cuenta. Aunque Independiente no se desgastó demasiado, hablo de Independiente Rivadavia, ¿no? Cada vez que lanzó, encontró a los tres hombres de ataque con mucho desequilibrio, mucho repertorio. Noté mal parado Independiente, rescatado por el pibe Rayago, y me induce esta pregunta, Martínez. ¿Independiente o Quinteros se fue de Independiente porque no le traían un marcador central?
2: Sí,
4: ¿nunca lo vio? ¿Nunca lo vio este chico?
2: Mirá, lo hizo jugar un ratito en Copa Argentina, pero no confiaban los chicos. ¿Vos acordate, hubo las interminables declaraciones que decía, no, si se lesiona Zavala tengo chico, no es el momento, que no están preparados, siempre pidiendo refuerzos en puestos donde juegan los juveniles? Bueno, hoy le tocó destaparse a Rayago. De todas maneras, tiene 17 años, tiene pocos partidos en reserva, porque
0: claro,
2: vos sabés que era...
0: Iba a preguntar eso, justamente. Debe tener un puñadito de partidos nada más en reserva con esa edad.
2: Claro, y encima, ¿cómo son a veces las historias del fútbol, no? ¿Vos sabés que era el tercer segundo marcador central de la reserva de Independiente? Porque era titular Gonzalo Bordón, que tuvo en algunos partidos también concentrado, después se lesionó. Llega un chico de Estudiantes, libre estudiante, se llama Garrido, que hoy está separado por una denuncia de violencia de género. Y aparece Rayago detrás de estos dos casos, y con un puñado de partidos... más la salida de Freire, que no era tenido en cuenta por Quintero, más la lesión de Valdés, que fue operado el jueves. Bueno, mirá cómo son, ¿no? Cinco centrales tuvieron que caerse para que este chico con 17 años hoy tenga muy buena presentación en este estadio.
0: Muy bien, estamos todavía esperando.
4: Nuestro amigo Chavo Fuchs dice que está tiernito. Yo lo que noto es que está mejor que lo Mónaco hoy, ¿eh?
0: No, el tema es el físico, ¿no? Yo desde aquí, por lo menos, no lo vi personalmente, el pibe. Pero si
4: puede,
0: lo ve,
4: puede ser que le falta un poco más de caja.
0: Claro.
4: Puede ser que le falta un poco más de trabajo físico.
0: Falta musculación.
4: Ahora, tuvo dos acciones clave. Clave. La que salva en la línea y cómo le bloquea el tiro a Mati Fernández. Tuvo dos situaciones que vos decís, acá hay un central que gana duelos, acá hay un central que sabe lo que tiene que hacer. Lo que no hizo lo Mónaco lo corrigió este chico.
2: Bueno, el otro día, que jugó sus primeros 90 minutos también en cancha de Lanús, creo que hizo un correcto primer tiempo, no dejó por ahí una buena imagen en el segundo tiempo, hubo algunos pases y quedó muy abierta la defensa entre lo Mónaco y él, ahí va saliendo Independiente, y me parece que sin cambio, lo veo a Ábalos, lo veo a Millán, también está Palais, Pérez Cursi, Arrayago, lo Mónaco, sin cambios Independiente para esta segunda etapa.
0: Del mismo modo, el equipo mendocino, Tiburón.
3: Exactamente, no hubo cambios en la Lepra.
0: Está por comenzar la segunda parte, 0-0, el partido por ahora en Avellaneda.
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0: Muy bien, allí está haciendo movimientos para entrar en calor otra vez Alex Arce. Está tiritando de frío el árbitro del partido, Yael Falcón Pérez, esperando...
4: Esta gente vino, ¿eh?
0: Que le den órdenes desde...
4: ¿Cuánta pasión con este frío, Bus?
0: Sí, señor. Pita el árbitro, ya se juega. Viene el pelotazo de Iván Villalba. El guaraní la tira a la izquierda para el Ordi y la toca con el pie derecho muy atrás para Mati Fernández. Qué bien enganchó Mati Fernández. Escapa por la izquierda, la tira largo para el Ordi. Excelente pase. Alex Arce por adentro para el gol. También llega Bonifacio. Centro del Ordi. Cortó a Rayago. El pichón a Rayago. Después hay un duro choque.
4: Qué feo chocaron.
0: Qué feo. Quedaron los dos desparramados, revolcándose.

0: dado vuelta. Los dos futbolistas que impactan por abajo. Yo creo que...
1: Va mal Botari, ¿eh?
0: Sí, a ver, va a barrer abajo Botari. Va con las piernas cruzadas y ahí lo impacta de frente. Pero estoy de acuerdo que es una acción accidental, ¿eh? Hizo bien el árbitro no cobrar foul.
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3: Pelota a la deriva, la saca Studer, la baja con el pecho Arias, volea de Pérez Cursi, cierre de Bonifacio, la va a buscar Alex Arce, mitad de la cancha, molesta al árbitro, roba a Rayago desde atrás, el toque de Gio Millán le queda muy largo a Josías, el cierre de Villalba, Villalba atrás para Volcato, pelotazo de Volcato por arriba de la cabeza de Palais y de todos, la pelota sale de la cancha, lateral para Independiente de Avellaneda.
2: 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Nueva bomba.
3: Sí, Arrayago. Allí domina Arrayago, que desactivó una bomba en el primer tiempo. Tocó atrás para Rey, le dio de zurda. La pelota va flotadita para la cabeza de Millán.
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3: Se viene al límite. Por la izquierda, Josías, otra vez Palais atrás para Zavala, centro y gol, centro y gol, centro y despeje de Villalba, queda y nomás la persigue Ábalos, no lo dejan pasar, ahí quiere meter con todo Florentín, la está recuperando para Independiente. Fuera del área, Marcone. Marcone escapa de Arce, abrió por la izquierda para Palai. Palai Camaga quiere escapar. Le robaba Bonifacio y le metió la zancadilla. Palai, estiro libre para Independiente. Rivadavia.
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3: Bueno, tres minutos tenemos del segundo tiempo. Le va a pegar Volcato. Qué demorado está Volcato, el joven arquero de la Lepra Mendocina, que he visto entrenarse en la reserva de la Lepra cuando viajé a Mendoza hace dos años. Va a sacar Volcato. El arquero le pegará fuerte. Allí va Volcato. La levanta contra terreno adversario. Arriba Alex Arce con Marcone. La baja Marcone que le pide. La levanta ahora Florentín. Cae Alex Arce. Lucha y recupera Marcone. Marcone por la izquierda para Zavala. Levanta Zavala. La coloca bien para Palai. La mató con el pecho el pibe y la adormeció. Enganchó Palai. Palai que tocó atrás. Viene para Millán. Millán cambió de frente para Arias. Buena pelota. Arias toca de primera para Montiel. Quiere engancharla. Roba el orden y mano.
0: Mano.
3: Casual. Mano. Bueno. Se la lleva Matías Fernández, imparable. Tocó para Salas, le ganó la espalda a los Mónacos. Está, va Salas, tiró, tapó el arquero Rey. Tapó Rey, una tajada estupenda de Rey, todo invalidado. Por fuera de juego de Salas.
0: Y se vuelve el loco porque era mano en el inicio de la jugada. Para mí si era gol, este gol se iba por lo menos a revisar respecto de la mano inicial de Mati Fernández en el comienzo de la jugada. Y después hay un claro offside.
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3: 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Sale Barcón en mitad de la cancha, el toque atrás para Pérez Cursi, de primera para Millán. Millán giró de encara a Millán, lo marca Botari, se frena Millán. Millán espera el apoyo de Zavala, prefiere jugar con Marconi por la derecha, libre Arias, se viene Marconi. Marconi tocó por la izquierda para Millán, ataca Independiente. 0-0 el partido. Se paran en la platea, ahí va, amaga Palai, Palai que toca atrás, amagó tanto que se disipó la posibilidad de desborde y de buen pase, saca Botari, rebota en Palai, lateral para el conjunto azul del parque.
0: En el duelo de cinco es más Botari que Marcone.
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3: Ataca Zavala, va por requerir.

0: Sobre la bola, entregándola para Marconi. Marconi controla el juego, levanta la cabeza, amaga, escapa de Alex Arce. Siempre Marconi con la pelota, recorre la cancha al ancho, pero entrega mal. Devuelve el Ordi, que flojo lo de Marconi. Va para el Mónaco, abrigo para Arias. Insiste Independiente, Arias tocándola para Marconi. Marconi cayéndose, la mete en el área. Corta Studer cuando quería Montiel. Y falta después de Marconi. El árbitro da ventaja, se la lleva Sala, que se pone rápido de pie. Sala la tira hacia adelante, se la lleva Fernández, habilitado. La busca Fernández. Perdió ante lo Mónaco, marcó el fuera de juego el asistente Páez. Tiro libre rojo que ya se hizo.
1: Por eso es un detalle a corregir por la lepra, ¿eh? Cae mucho en offside.
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0: Levanta por la derecha para Independiente Rayago. Arias la bajó para Pérez Cursi y se viene el rojo buscando el primer grito contra el arco de las vías del ferrocarril. Roca va para Montiel, se perfila para su zurda, toca por costado Kiri y por el otro Studer, con el cuerpo la pelota no sale, escapa Montiel, hace equilibrio la pelota en la raya de fondo y recoge el arquero Volcato, que está siempre muy atento y concentrado.
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0: Alex Arce, una jugada controversial tal vez, se viene Independiente la réplica, parecía mano de Zavala, eso reclamaba, que mal entregó Millán, devuelve el Ordi, la corre Salas.
1: Lo rezonga la gente, o por lo menos le tiene poca paciencia, Mate.
3: Muy poca paciencia, muy poca. Y recién también para Zavala, que recuperó y lo pasaba al ataque.
0: 7 minutos 30, avanza Independiente, puede haber un quiebre en cualquier momento en el partido. En esta segunda parte la tiene Millán, la quiere meter en el área y un rebote allí en Villalba, toma otra vez Zavala para Millán, Millán para Ábalos, enganchó, le va a pegar, no puede, demora tanto que le robó Villalba, va para Arce en la réplica, escapó de Arrayago, se frena Arce, le quiere cambiar la marcha, engancha Arce, foul de Arrayago, lo derribó, tiro libre favorable a Independiente Rivadavia.
1: Qué oficio tiene Alex Arce, ¿eh? Qué bien le frenó ante tres y lo obligó al chico Arrayago a cometer el foul.
0: ¿De dónde dijiste que era este pibe Arrayago, de Ayacucho?
3: Sí, señor, de Ayacucho, 17 años, 1.84 de Ayacucho.
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0: 8 minutos, tiro libre para Independiente Rivadavia, le va a pegar Salas de zurda, ahí va con el rebenque, Salas la mete en el área, sale lejos, Rey, sale muy bien.
1: Descolgó
0: Logoyen.
1: Qué bien.
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0: Pelota que viene para Millán, gira Millán, escapó de Villalba, conduce Millán, toque atrás para Kevin Lomónaco, Lomónaco con Arce, levanta Lomónaco muy por encima de la cabeza de Arias, ahí lateral para el conjunto azul del parque, hoy de blanco.
1: Entre los pibes apichonados y los grandes imprecisos, qué nochecita del rojo, ¿quién lo rescata hoy?
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0: Saludos a Nico Santirso, que nos está escuchando, que sueña con un gol de Millán. Pelota que va a cambiar de frente, Arias, ¿qué pasó? Invasión allí, Marconi quería hacer rápido el tiro libre, invadía Fernández.
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0: Tiro libre favorable a Independiente, otra vez Marconi, ahí trató de ordenar un poco el árbitro Joel Falcón Pérez, este momento del partido. Va para Ábala, la bajó con el pecho, toma Montiel, encara a Santiago Montiel, pasa entre dos. Ahí están ensuciándole la jugada. Robaba a tiempo Florentín, recupera para el rojo Ábalos. Ábalos abrió para Zavala. Va Zavala, la pide Palay, ¿se entienden estos dos? Va para Palay, va para Josías, se pone de frente a su marcador Bonifacio, toca para Zavala, Zavala para... Marcone, que viene, irrumpió, tocó para Palay, se enganchó, le quedó Zavala, centro y gol, centro y gol, centro y casi gol en contra. La mandó al córner Florentín, in extremis, tiro de esquina para Independiente, Hugo.
1: Bueno, buena de Palay y de Zavala acá, ¿eh? ¿Qué cobró, saque de arco?
0: Cobró offside.
1: Ah, offside cobró.
3: Offside de Zavala.
1: Offside. Porque después era cierre al extremo de Florentín, ¿eh? Sí. Mirá quién llegaba, Florentín a dar una mano.
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0: Va con la pelota Independiente otra vez, la tiene Marcone, se está quedando la lepra mendocina. Pelotazo de Marcone, la tira largo para Montiel. Volcato recibe un obsequio.
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0: Toca y toca ahora la lepra mendocina con Botari y Villalba. Villalba en retroceso con Volcato, persigue, hostiga. Millán toca al medio para Florentín. Florentín para Villalba, están por hacer un lío, pero despeja Villalba. Arriba Leonard Costa, le gana Marcone, recupera Botari, mete con todo Pérez Cursi, sale airoso de la situación Villalba. Jugó para Bonifacio, entregó para Salas, qué linda media vuelta para Alex Arce, llega para el gol Mati Fernández, la tiene Arce, amaga Arce ante Arias, se filtró, se tiró, ahí el árbitro cobró foul, pero afuera, uy, qué cerca del penal. Entonces, la falta de Arias contra Arce, a un tris del penal.
1: Qué cambio de frente de Salas. Ya juegan de memoria, Salas. Maravilla lo que te estás perdiendo, ¿eh? Ya juegan de memoria, Salas y Arce.
0: Amarilla para Arias.
3: Sí, señor, el primero de Independiente.
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0: Tiro libre de muchísimo riesgo para el arquero Rodrigo Rey. Es para Independiente Rivadavia. Está Matías Fernández con Salas cavilando. Vendrá el tiro libre. Un saludo al colega Germán Tavares, siempre nos acompaña por la noche y ahora nos está escuchando. Vendrá el tiro libre para Independiente Rivadavia. Tenemos 13 minutos del segundo tiempo. Acaricia el primer gol la lepra mendocina. Toma larga carrera Salas. Puede ser un buscapié también. Ahí va Fernández, tiró el arco, rebotó en Leonard Costa, le pega como viene Salas, pelota que recorre la media luna y se va alejando del área de Independiente. Así va a buscarla a Rayago, corta juego y la banda fuera Florentín. Lateral rojo.
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0: Se viene Arias, recupera Santiago. El toque atrás para Kevin Lomónaco. Lomónaco para Marcone, el autopase. Quiere escapar Marcone, choca durísimo con Florentino. El árbitro interpreta que hay falta del guaraní. El tiro libre para Independiente. Avisorás algún un cambio en los próximos minutos, Mati.
3: Sí, sí, yo creo que si bien están moviéndose todos, Cabral tiene unos boletos para entrar y habrá que ver si también Gutiérrez, ¿no? Por el chico Palay.
1: Gutiérrez tiene que jugar. Tiene que jugar. Hizo poco el pibe por acá, Poquito. Muy neutralizado, muy controlable.
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0: Ataque Independiente, la tiene Zavala, Facundo Zavala y el centro para Abros, que para mí estaban fuera de juego, la bajó para Millán. El asistente recién ahora levanta, marcando la posición indebida de Gabriel Ábalos. Tiro libre para la lepra mendocina.
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0: Pelotazo del arquero Volcato, piden el cambio para un jugador de la Lepra Mendocina, Tibu, atento. Golpe de cabeza de Zavala para Marcone, que bien Marcone desairó Florentín con un toque suave. Coloca pase por la derecha para Pérez Cursi, transporta a Pérez Cursi, amaga, escapa, va a tocar para Arias, que llegó. Arias y el centro, muy pasado, la persigue por allí Palay, cuerpo a cuerpo con Bonifacio, robó Palay, sin foul, escapa Palay, lo persigue Bonifacio, hay una sujeción de Bonifacio y amarilla.
1: Claro, claro, foul.
0: Tiro libre para Independiente, que viene el chico Palay.
1: Ganó por primera vez. Por primera vez en la noche se deshace de Bonifacio. Y Bonifacio con poco oficio lo agarró del brazo peligrosamente.
0: Si seguía, era penal, ¿eh?
1: Claro, estuvo a centímetros de meterse en el área mientras lo agarraba.
0: Bueno, veremos qué cambio realiza Alfredo Berti. Mientras tanto, el tiro libre es para Independiente. Misma circunstancia que en aquella que derribaron a Arce cerca del ingreso al área de Independiente. Estamos ahora en el arco de las vías del ferrocarril Roca, tiro libre para el rojo. Le va a pegar Santiago Montiel, aunque también está Millán, para darle con el pie derecho. Arriba Gabriel Ábalos, lo Mónaco, Arrayago. También está bien el centro de Montiel. No pudo llegar lo Mónaco. Y despeja el Ordi cuando se estacionaba dentro del área. Allí por el sector derecho nuevamente Palais. Pelota que viene para Palais. Palais por la derecha. Palais que encara, toca para Pérez Cursi. Los pibes de Independiente se vienen. Ahí va Pérez Cursi. No puede sacar el centro. Tocó atrás. El centro de Zurda cerrado. Y Volcato atrapa el envío de Arrayago. Atrapó el arquero Volcato. Mirá si metía el gol el pibe.
1: Lo que le faltaba a Rayago.
0: Un centro arco, casi la mete. Toca atrás de Costa, Costa para Villalba, Villalba para Florentino, otra vez para Costa. La tiene Leonard Costa, Costa entre dos. Gira Costa, va Costa, se quedó sin cancha. Lateral para Independiente, que está buscando el triunfo.
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0: Se viene Pérez Cursi con el equipo rojo al ataque con Montiel. Encara Montiel, Montiel para Arias, centro y gol, centro y gol, centro y despeje de Studer. Jaco la tira a la platea, lateral para Independiente que empuja.
1: Se entusiasma el rojo, se entusiasma. Su gente lo inyecta al equipo.
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0: 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Lateral centro al área, saca de cabeza espectacularmente de palomita. El Ordi va a buscar la Marconi, la perdió. Y se viene Salas con Alex Arce, la tira largo para Mati Fernández. Arrayago. Va al piso y la manda lateral.
1: Podemos decir que nos encanta Arrayago, Martínez. Le faltan un par de centímetros, Me parece que no, nos mentiste un poquito con la estatura,
3: A ver, la planilla oficial dice 1.84, después lo consultamos con el futbolista.
0: ¿Cuánto mide lo Mónaco?
3: 1.85.
0: Pelota por la derecha, la busca Bonifacio. El cierre de Zavala. Ahí está Zavala, juega para Marcone. Marcone toca por la izquierda para Millán. Millán arranca con Palais. La pide, da una vueltita Millán porque se colocaban fuera de juego Palais. Ahí va con ella otra vez en la mitad de la cancha. Millán tocó para lo Mónaco, lo Mónaco para Arrayago. Arrayago de zurda, juega por la izquierda para Zavala. Zavala que toca por el medio, viene para Iván Marcone. Marcone se frena, cambia a la derecha para Arias. El Ordi cerró, la manda fuera, lateral rojo.
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0: Pide en mano del Ordi, Montiel en la disputa, la tira el Ordi para adelante y va a la contra de Salas. Salas la puede tirar para Arce o para Fernández. Cerró Arrayago, no fue bueno el pase de Salas igualmente. Ahí toca muy mal Zavala, se la regaló Salas, tiene otra oportunidad. Salas abrió para Matías Fernández, la corre el 10. Llega Matías Fernández, Arce espera. Va Matías Fernández, centro para Florentín y la pelota se va desviada totalmente. Chocaron tres jugadores, dos de Independiente Rivadavia y uno del rojo. Zavala está en el piso. ¿Qué dio el árbitro? Corner.
1: Sí, ahora otro ataque profundo y directo de Independiente Rivadavia. A partir de un error en la salida de Independiente, en este caso de Zavala.
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0: Tiro de esquina, salvó Zavala. La peinó justo cuando venía el centro de Matías Fernández. El tiro de esquina le va a pegar el 10 del azul del parque. Vendrá el centro desde la derecha. Ahí está preparado Matías Fernández. Espera Studer, va para el Ordi. Saca de cabeza. Atento a la jugada Rayago. La va a buscar otra vez en el piso. Gana Bonifacio. Abrió para Matías Fernández. Eludió Palay. Palay se recuperó. Iba a la contra de Independiente. Acelera Millán. Va con Gabriel Ábalos Montiel. Y se integra otra vez Josías Palay. Va Millán. Millán va a tocar a la izquierda para Palay. Palay con Bonifacio. Domina Palay. Se repliega todo Independiente Rivadavia. Ya está armado hasta los dientes. Domina otra vez Palais. Palais que amaga, toca atrás, va para Zavala. Zavala tocó corto dentro del área, la domina Millán, casi quiere, lo quiere abrazar. Leonard Costa tocó atrás para Marcone. Marcone el arco, rebotó en Studer. Y ahora va la contra de Salas, van y vienen. La tiene Salas con Mati Fernández y Arce. Salas la tira para Fernández, marca a Rayago. La tiene Matías Fernández, se frenó. Le llevó contra un costado, le da la espalda a Rayago, domina Matías Fernández, cambió de frente, le entregó para Florentín, le va a pegar Florentín, pero desde atrás le arrebata esa pelota Santiago Montiel. Sale Arias, la perdió, le queda Salas, Salas la aguanta, ahí va Maximiliano Salas, de enorme despliegue.
1: Muy buen partido de Salas, está fusilado Independiente Rivadavia, necesita cambios, el partido se rompe, se vuelve ida y vuelta.
0: Yo creo que mete tres de una, la tiene Leonard Costa, toca atrás para Studer.
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0: Pelota para Studer, 0 a 0 está el partido en Avellaneda.
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0: La baja a lo Mónaco, pero la va a perder con Alex Arce. Le quita Alex Arce. La juega atrás para Salas. Maximiliano Salas con el Ordi. El Ordi cambió para Leonard Costa. Costa abrió para Bonifacio. Espera Matías Fernández. Va Bonifacio, centro pasado. La pelota se aleja de la cancha. Saque de meta. Le corresponde el rojo a la Avellaneda.
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0: Se vienen un par de cambios, me parece, en el equipo de Jadson Viera.
3: Sí, si no me equivoco, Avaldo y Gutiérrez.
0: Pelota que viene para Palais, la perdió ante Leonard Costa, que ni lo tocó. Se cayó solito Palais, que va a ser uno de los sustituidos, seguramente, lateral de Bonifacio. La tira por la derecha, va para Matías Fernández. Taco se la regaló a Arrayago. Sale el de Ayacucho, tocó corto para Zavala. Al piso va con todo Arce. El lateral la perdió Zavala. Lateral para Independiente Rivadavia. Lo que hizo Zavala.
1: Increíble, increíble. Zavala lo reclama falta de Alex Arce, pero se fue afuera con pelota y todo.
0: Hay lateral de Bonifacio al área. Espera Arce, gana Arrayago. Complemento de Palais. Toma Millán. Millán para Marcone. Ahí se viene Marcone por la mitad de la cancha. Toca para Pérez Cursi. Va Pérez Cursi entre tres. Tocó para Montiel. Montiel para Pérez Cursi. Adelantó Pérez Cursi. Le tocó Botari. No, todo pelota, dice el árbitro. Pelotazo de Volcato. Arriba Sala. Se faja con Lo Mónaco. Saca Kevin Lo Mónaco. Le va a quedar a Zavala. La puntilla muy bien. Florentín. Se la lleva un costado y la perdió Florentín. Finalmente, lateral rojo.
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0: Viene lateral desde la izquierda de Zavala para Millán. Levanta para Gabriel Ábalos. Saca Villalba. Toma Costa. Entrega mal. Recupera para Scursi. Este con Marcone. De sobrepique le dio. Buscando por la derecha Arias. Arias la tira al costado. Va a dominar por allí Montiel. Marca el Ordi con mucha firmeza. La manda afuera el Ordi. Lateral favorable a la Lepra Mendocina. Los dos cambios en Independiente. Mati Martínez.
3: Sí, se va a retirar el número 7, Santiago Montiel. En la cancha el número 28, Maximiliano Gutiérrez, y se retira seguramente el 24, Josías Palais, para que ingrese el 19, Matías Zavaldo.
1: Bueno, cambia los extremos. Cambia los extremos. Se lo ha aplaudido el chico, ¿eh?
3: Yo a Montiel lo sacaba, Hugo, creo que sacaba Millán y lo ponía, sí, Montiel ahí.
1: Me pensé que iba a ser ese cambio, que lo iba a cerrar a Montiel y desordenarlo un poquito a Montiel. porque sabés que estoy notando Independiente Rivadavia mermado físicamente, va al ataque pero deja espacios en la contra,
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0: Pelota parece... que le queda a Gutiérrez, tiró por arriba del arco. Una pelota que le entregó Gabriel Ábalos. Quería salir Independiente Rivadavia. Quedó a contrapierna la defensa del equipo mendocino. Entró Gutiérrez, la primera casi la mete, pero la elevó demasiado, Hugo.
1: Mirá qué manera de presentarse en el partido. Pelota larga que va a buscar a Ábalos y rápidamente Gutiérrez se activa y tiene por Ábalos que descarga la primera chance.
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0: Toma la pelota Botari en el centro del campo, entrega para Costa, abre el juego por la derecha con Bonifacio, de primera retrocede con Iván Villalba, se viene un cambio en la lepra mendocina, va para Studer, Studer toca atrás para Volcato, arremete con todo Gabriel Ábalos, le pega fuerte la pelota Volcato, la tira más allá de la mitad de la cancha, arriba Bonifacio, atento a Rayago para despejar, devuelve de cabeza Villalba, toma Botari, muy presionado por Pérez Cursi, Botari en problemas, tiene que tocar atrás para el arquero Volcato que llega al auxilio, levanta Volcato, la tira para Florentina, arriba casi se choca con su coterráneo Arce, arriba otra vez Florentín, quería ganar a Rayago, pelotazo de lo Mónaco, saca Studer, le queda Botari, Botari transporta, toca para Alex Arce, no tiren a nadie en la derecha, la aguanta Arce, la va a perder con Zavala, el árbitro cobra falta en perjuicio de Alex Arce, es tiro libre para la Lepra Mendocina, al cambio.
4: Sí, el que se retira es Leonard Costa con el número 2, ingresa el 11, Gonzalo Ríos.
2: 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Lo que se perdió. 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
0: Bueno, se la juega Berti. Viene el pelotazo de Salas al área. Arriba para buscar la atención. Studer la bajó. El Ordi traba. Gira Villalba. La pierde con Arrayago. La va a estar recuperando Florentín para la Lepra. El toque atrás venía para la ubicación de Botari. Botari para Maximiliano Salas. Salas y el latigazo de Zurda. Arriba se quedó Studer. La busca Studer. Rechazaba para Independiente Arias. Saca Marcone. La adelanta ante el Ordi. Tocó para Pérez Cursi. Y pica Gutiérrez y va al gol. La búsqueda de Maxi Gutiérrez, el chileno por la derecha, marca Botari, engancha el chileno, qué bien lo traba Botari, la pierde ahora Gutiérrez, Botari toca adentro para Studer, salida de la Lepra Mendocina desde su área.
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0: Pelota para pintura. Gutiérrez, sacó mal Studer, la busca Gutiérrez, tocó para Millán, tiró de media vuelta Volcato, la tapada de Volcato. Es fenomenal. Después pega en el Ordi, se va al córner, tiro de esquina rojo.
1: Ah, pero esta fue la más clara de Independiente, creo que en el partido. Otra vez le queda a Millán. Tapadón de Volcato. Hay merma física en la Lepra Mendocina. Berti no se da cuenta.
0: Rechazó corto Studer, le quedó a Marcone. Se la entregó al mediocampista que repartió bien el juego. Lo tuvo Millán, tapó el arquero, viene el córner. Arriba el golpe de cabeza de Salas. La va a buscar otra vez por la derecha. Millán la deja salir, córner.
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0: Y en el córner de Millán, el centro, arriba lo Mónaco, no puede saltar. Saca Gonzalo Ríos, volea de Salas. La búsqueda de Matías Fernández, la deja picar peligrosamente Arias. La está devolviendo ahora.
1: Es partidito de Arias, No me gustaron ni Arias ni Zavala.
0: Al límite. Aquí en la salida Arrayago abre para Zavala. Zavala que recibe. Toca por un costado de Gonzalo Ríos. Viene para Marcone. Se adelanta Marcone. Marcone que transporta. La tiene a la derecha Arias. Va para Arias. Se impone el centro. Esperan Millán, Gabriel Ábalos y Gutiérrez. Ahí estaba marcando muy bien Mati Fernández. Lateral para Independiente. Apura. Otra vez Arias. Arias para Marcone. Marcone retrocede con Kevin Lo Mónaco. Tenemos ya 30 minutos 30.
1: Y ahora mete los cambios, ¿ves? Berti mete cambios, se da cuenta que el equipo está con una marcha menos.
0: El toque de Pérez Cursi viene para Gio Millán. Millán para Ábalos, solo para el gol Pérez Cursi. La filtró, pero cerró muy bien Bonifácio, detectando la presencia de Pérez Cursi. Ahí va Arias de cabeza al medio para Ábalos, pero la perdió. Sale de media cancha allí Florentín. Florentín se mete en campo rival, la deja para Salas. Salas toca atrás para Fernández. Fernández otra vez para Salas. Salas de zurda la cruza para Alex Arce. Este estaba en el forcejeo con Zavala, no le queda cómodo el pase. Va Zavala por la izquierda, trabó Arce, la manda fuera lateral para Independiente, pero de Mendoza.
1: Sí, no le queda una Zavala, estaba sobrado para rechazar. Lo va a bloquear Arce al piso y termina ganándole y fabricándole un lateral en ataque.
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0: Sí, Tiburón.
4: Bueno, se retiran Bonifácio y Maxi Salas, insultadísimo por la gente Independiente, a la cancha el 28 Alex Vigo y también el 8 Lionel Boca.
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0: Alex Vigo, aquel de...
1: Lo que hizo Independiente a Vigo, ¿no?
0: Aquel de Colón y River.
4: Claro, exactamente.
0: Pelota que recupera Vigo con mucho ímpetu, comete infracción.
1: Oh, entró al partido para hacer un foul.
0: Falta contra Abaldo, tiro libre y lo van a amonestar.
4: Sí, amonestado.
1: ¿Qué mira, manera?
4: Pocos segundos en la cancha, se agarra la cabeza. Mamita. Amonestado.
1: ¿Qué manera de presentarse,
2: 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Al partido le falta una vueltita, como ese tornillo. 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
1: ¿O estuvo acá en Independiente? Ya no me acuerdo.
3: Digo, sí, con Falcioni.
1: Como paso olvidable, ¿no?
3: Por supuesto. Recuerdo una derrota de Independiente, si no me equivoco, ponía 3-0, marcó el descuento y lo festejó en vez de ir a buscar la pelota.
0: Bueno, así está el árbitro indicándole a Zavala que tiene que acomodar la pelota 2 metros más para atrás. Se arma la mini barrera de Independiente Rivadavia. Vendrá al centro de Zavala. También está Abaldo, el Botija. Tenemos 33 minutos 20. Vendrá el tiro libre para el rojo de Avellaneda. Centro con rosca de Zavala. La peina Gutiérrez. La saca del otro lado el Orde. La peinaba Millán. La toma Gutiérrez. Ahora sí, como puntero derecho. La tira Gutiérrez. La tira largo para ganar en velocidad 2 veces. Y ganó nomás. Llegó al fondo. Centro atrás. Un rebote. Corner.
1: Ya Gutiérrez de otra cosa, Independiente, Ya en su ingreso le da otra cosa, otro desborde, otro desequilibrio.
0: Corner que va a ejecutar Gio Lautaro Millán. Tenemos casi 34 minutos del segundo tiempo. Vendrá el corner. Todo atrás ahora la Lepra Mendocina para defender el arco que tiene a Volcato como arquero. Vendrá el corner desde la derecha. Va Pérez Cursi, va Gabriel Ábalos. El centro para Ábalos. La peinaba allí. Atención, la estaba buscando Zavala. Cuando la peinaba Pérez Cursi, la saca violentamente Alex Vigo. La mata con el pecho Arias. Se la deja Gutiérrez. Quedó por la izquierda el chileno. Va Maxi Gutiérrez. Gutiérrez la deja cortito para lo Mónaco. Abre por la izquierda para Zavala. Se manda Zavala. Zavala la tira en diagonal para Gutiérrez. Mal pase de Zavala. Ahí va a buscarla Gonzalo Ríos. Lo compromete a Vigo. El pelotazo de Vigo. La tira fuera. Lateral para Independiente.
1: Qué
0: o
1: mal
0: corner.
1: Entró Vigo.
0: Es corner.
1: Qué mal entró Vigo.
0: Es corner. Tiro de esquina para Independiente. Dice el asistente del otro lado.
1: Mamita, qué cambio que hizo Berti, Porque Bonifacio estaba bien, me sorprendió el lateral por lateral.
0: 35 casi, vendrá el córner para Independiente, le va a pegar Zavala. Va a Rayago. Mira si mete el gol el pibe de Ayacucho. Centro de Zavala, arriba gana Alex Arce. La vuelve a meter Gutiérrez, saca el Ordi. Va a buscarla Alex Arce. La peina para Gonzalo Ríos, pero recupera a Baldo. Tocó a la derecha, uy, patadón de el Ordi, tremendo.
1: Sí, la amarilla.
0: Salvaje golpe de el Ordi. Amonestado, tiro libre rojo.
1: Ahora, ¿sabes qué? Imprudentemente Independiente Rivadavia está cometiendo muchas faltas de costado y está dándole posibilidades a Independiente, que fútbol no tiene, pero que en este tramo lo empuja a la Lepra.
0: Bueno, no sé cómo sigue Millán después de esa patada, mientras Marconi fue a buscar una instrucción de Jadson Vieira.
3: Sí, eso se iba a marcar. ¿Alguna indicación para Marconi
0: Vendrá el tiro libre desde la punta derecha. Va Marcone, está Millán, está Ábalos, Arrayado. También lo Mónaco. Estará el primer gol para Independiente. Viene el centro, arriba, Marcone. Y la pelota se va desviado contra el ángulo superior derecho, lejos. Saque de meta y alivio para el azul del parque.
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0: Otro cambio en Independiente, ahora sí se va el bahiense.
3: Se va Lautaro Millán con el 14 a la cancha, el 10, Luciano Cabral.
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0: Bueno, Cabral, que tiene que recuperarse muchísimo. Sí,
1: qué pocos minutos tiene Cabral, ¿no?
0: Sí.
1: ¿Dónde quedó aquel que era una inspiración en el rojo?
0: Allí domina en la mitad de la cancha, entrega mal Villalba. Y se viene por la derecha para Independiente una vez más Pérez Cursi. Toca para Gutiérrez, cierre de Studer, el lateral favorable a Independiente Rivadavia. ¿Cuánto hace que no juega un partido completo Pérez Cursi? Y lateral para Lele, para Mendocina, lo hará el Ordi. Voy al llamado.
4: Sí, a propósito de lo que comentaba Hugo, el cambio de lateral por lateral de Vigo por Bonifacio. Bonifacio quizás salió porque estaba amonestado.
1: Puede ser. Es un buen aporte, Tibu. El tema es que entró mal Vigo, ¿no?
0: Sí, señor. Va el pelotazo de Villalba. Espera Alex Arce, la alcanzó a bajar, no sé cómo hizo. Pelota de Florentín para la contra. La carrera desenfrenada de Fernández. Llega por adentro Ríos para el gol. Encara Fernández. El pase encortada para Arce. Cubre lo Mónaco. Le quedó a Arce. El arquero salió lejos. Rey. Centro para Ríos. Cabeció desviado contra el poste. Izquierdo, se ha salvado el rojo de Avellaneda.
1: Qué bien Arce. Qué oficio tiene. Le costó cabecear a Ríos, ¿no? O cobraba offside. No, valía todo. Le costó cabecear a Ríos. Fue más peligrosa la jugada de lo que Ríos supuso.
3: Me parece que cobraron falta a Zavala en el cabezazo.
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0: Cobró peligro de gol el árbitro ya el... Bueno.
1: No fue falta.
0: Le va a pegar la pelota el arquero Rodrigo Rey para el Rey de Copas. Tenemos 38 minutos 30 de la segunda parte. Kevin Lo Mónaco atrás para Rey para Arrayago. Sale el pibe de 17 años. Avanza Arrayago de zurda. Coloca largo el pase para Zavala. Lateral para Independiente Rivadavia de Mendoza.
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0: ¿Qué debemos, Tanque?
5: El fútbol de la B Metro, 4 minutos en la Barranca, 0-0 Argentino de Quilmes con San Carlos en Brasil, 0 Inter, 0 el Mineiro de Eduardo Domínguez, quedan 15 para el final.
0: 39 aquí del segundo tiempo, Independiente 0, Independiente Rivadavia 0, recupera el Ordi, mete con todo el Ordi ante Pérez Cursi, va a salir de contra Buca, la coloca para Matías Fernández, incansable, ahí va el tranco de Matías Fernández, toca mal para Ríos, Zavala, upa, cayó Cabral solito, se la lleva Cabral, se recuperó, tocó Marconi para Zavala, se viene Independiente de Avellaneda, pelota para Baldo, va el Yoruba, tenemos casi 40 minutos del segundo tiempo, Baldo toca atrás para Cabral, el que hace el gol gana, corta Studer, que bien Jaico ante Ábalos.
1: Bien Jaico, le ganó muchas veces a Ábalos, está con mucho suspenso el final del partido, el que se equivoca pierde. La lepra mendocina tiene menos energías. Fernández Matías, que la rompió en el primer tiempo, ya en el segundo no tiene tanto combustible.
0: A ver, aquí conduce Cabral para Independiente. Juega para Zavala, Zavala otra vez para Cabral, Cabral para Zavala, Zavala para Marconi. Marconi en el círculo, lo marca Arce, toca por la derecha para Lo Mónaco. Se viene otra variante en Independiente de Rivadavia. Arias por el medio para Marconi, marcado por Alex Arce. Marconi mete el pase a la derecha, va para Gutiérrez. Toca mal Gutiérrez por el costado lateral para el equipo mendocino, sí. Dale, de Leo.
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4: Uy. Bueno, a la cancha el 77, Luis Sequeira se retira el 10, Matías Fernández, último cambio en la lepra.
0: La bronca de sí. Matías Fernández, no quería saber nada con
1: bien
0: salir.
1: Bien sacado, hace un minuto que te dije que perdió todas las pelotas en el segundo tiempo.
2: Llegó la liquidación.
1: Por Berti, los jugadores se enojan porque tuvo feo el gesto, ¿eh? Le tiró la remera y demás. Sí. Pero es un acto de justicia sacar a alguien que no está bien.
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1: Este chico Sequeira, que era de San Lorenzo, ¿no?
0: Sí, sí, sí.
4: Interior, exactamente.
1: Por talentosísimo, ¿eh?
0: Bueno, lo pueden superar a Independiente Rivadavia con este empate en la tabla anual.
5: Sí, por supuesto, porque queda con 42. Argentinos tiene 41, debe jugar. Vélez tiene 39 y puede quedar cerca.
0: Avanza Abaldo, el toque atrás para Zavala. Estamos cerca del final en Avellaneda. Pelota que vire por la derecha para lo Mónaco. Minuto 41. La tiene Marcone. Marcone presionado por Arce. Marcone la toca al costado. Viene para lo Mónaco. Se quieren pelear Arce y Marcone. Toca lo Mónaco atrás para Arrayago. Avanza Arrayago. Ahí está crecido el jugador de 17 años. Jugó para Zavala. La tira por alto. Devuelve de primera Villalba. Lateral para el rojo cerca de las áreas de Independiente Rivadavia. Ojo que viene Zavala con apuro. La pide Marcone. Lateral de Zavala. Atrás para Arrayago. Controla el pibe Arrayago con la derecha y toca de zurda para lo Mónaco. Abre el juego para Arias. La tiene Santiago Arias, el experiente Arias. Tocó para Gutiérrez, encara Gutiérrez. Tocó otra vez para Arias. Arias por la derecha combina bien con Pérez Cursi. Pelota que roba. Finalmente Sequeira. Saca, busca, busca Alex Arce. Recupera Independiente allí con lo Mónaco. El toque atrás de Arias. Arias para Arrayago. La pide Iván Marcone. Va el capitán rojo. Marcone la tira por la izquierda para Zavala. Domina Facundo Zavala. Zavala engancha para adentro, quiere escapar del río, tocó para Marcone. ¿Qué pasará aquí? La tiene Marcone, la tira a la izquierda, va para Abaldo. Abaldo se viene para Independiente, se paran en la platea, va Abaldo, amaga, engancha para la derecha, vértice del área, tocó corto para Marcone, la va a elevar, Marcone no, cambio de frente, la tira para Arias. ¿Llega Santiago? Sí, llegó el colombiano, va Arias, tocó corto para Gutiérrez, marca el Ordi, escapa Gutiérrez, lindo centro y Volcato abajo. Ahí domina entre las piernas de rodillas el arquero de Independiente Rivadavia, la tiene Volcato, sí.
3: Viene Leonardo Godoy y Maxi Mesa en Independiente.
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0: Pelota para Sequeira. Tiro de zurda. Se la peinó, busca. Le pegó Sequeira de zurda. Rastrón. La pelota pasó frente al arco. Saque de meta para Independiente.
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0: Los cambios.
3: El 29 en la cancha, Leonardo Godoy. Afuera el 4, Santiago Arias. Adentro el 8, Maxi Mesa. Se retiró el 16, Pérez Cursi.
0: ¿Qué número Godoy me dijiste?
3: 29.
0: Bueno, esto está cerca del final. Va Maxi Mesa, devuelve. Alex Vigo toma la pelota por la izquierda. Zavala. Zavala en el centro del campo. 44 minutos 30. Viene Cabral. Cabral tocó atrás para Abaldo. Abaldo para Zavala. Zavala toca por el medio. Pelota para Maxi Mesa. Maxi Mesa para Zavala. Avanza Zavala. Escapa de la zancadilla de Alex Arce. Se frena Zavala. Toca atrás para Maxi Mesa. La pide por la derecha Godoy, que entró con ínfulas. Lo derriba Alex Arce a Mesa. Es infracción. Tiro libre rojo.
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0: Dale.
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0: Toque atrás de Marcone. Marcone para Arrayago.
3: Cuatro más.
0: La tiene Abaldo por la izquierda. Abaldo tocó para Zavala. Muestra la pelota a Zavala. Quiere escapar de Vigo. Zavala se cae y pierde solo la pelota.
1: Partido de los laterales del rojo, ¿eh?
0: Sí.
1: Pensé que Zavala estaba mejor, Martínez, ¿eh? O estaba mejor y hoy lo vi mal.
3: No, sí, estaba mejor y hoy no fue un buen partido.
0: da batalla Alex Arce, vuelve a robar una pelota, devuelve mal Godoy, le queda Florentina, abrió para el Ordi, va, busca el gol, va a Ríos también, el centro cruzado para Arce, arriba con el rezago, ganó Arce, la cruza ahora Florentina y el golpe de cabeza para atrás, viene para Rey.
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1: Independiente está para ganarlo y para perderlo en la misma jugada.
0: Y tenemos 46 de 49. Ataca Mesa, Mesa para Cabral, la filtra bien para Ábalos, de taco quedó corto, le chingó al taco. Gabriel Ábalos toma a Marcone, se viene Marcone con Cabral, Mesa y Abaldo. Uy, la perdió Marcone. Pelota de Arce de media vuelta para Florentín, que no da más. Cerró lo Mónaco, la toca atrás para Rodrigo Rey.
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0: Pelota para el Mónaco, va por Rodríguez, se termina el partido, pende de un hilo el epílogo, la toma Botari, juega por la izquierda, muy bueno, va para Sequeira, encara Sequeira, toca por el medio, la regaló, roba el Mónaco, juega a la derecha, viene Independiente, el pase para Gutiérrez, 4 contra 4, Gutiérrez aceleró, escapó, centro para Cabral, ahí se la lleva por delante Villalba al córner, sí señores, tiro de esquina para Independiente.
1: Gutiérrez fue el mejor del segundo tiempo de Independiente, El que se va fue el más desequilibrante, el más filoso.
0: Tengo 47 de 49. El córner para Independiente. En la última lo quiere ganar. La gente comienza a moverse de un lado para el otro, buscando por un lado la salida y por otro gritar en el final el triunfo que tanto necesita Independiente. Viene el córner. Va Mesa, va lo Mónaco, cabeció lo Mónaco. Viene Volcato. Volcato con la mano izquierda. Salvó el árbitro que cobró. Córner otra vez.
1: Oh, ¡qué pelota sacó Volcato, ¡Qué pelota sacó Volcato! Marcó mal la lepra.
0: ¿Qué decía ya el Falcón Pérez? Estaba ahí con una parejita que se estaban abrazando, agarraditos, juntitos todos. Viene el córner, arriba otra vez lo Mónaco, la buscaba, Ábalos no pudo. La pelota sale disparada para arriba, muy lejos del arco, sacará Volcato.
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0: Siga.
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0: Saca el arquero Volcato, esto se termina. La peina por allí, Florentín. Nos vamos a la cancha de Huracán, nos vamos al Ducó, a Palacio, con Calumite y Dazo. Pelotazo que va a buscar Ábalos, saca de cabeza el Ordi. Ahí está el golpe de cabeza ahora de Mesa buscándolo a Cabral. Cabral que la baja para Zavala. Zavala allí en campo de Independiente, levanta la cabeza y dice: ¿qué hago? Y voy para adelante. La toca Zavala, atrás para Maxi Mesa. Se frena Mesa, encara Mesa, Mesa por bajo, taco de Abaldo. Zavala la devuelve para Abaldo. Uy, le
1: peligrosa,
0: pegó
1: peligrosa.
0: Le pegó una patada a Vigo. Tremenda, sí. Abaldo. Amarilla para el Botija.
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0: Bueno, está en el piso el jugador de Independiente Rivadavia. Cuando se ponga de pie, esto se termina. Lo dicho, pito el árbitro y se termina. Final en Avellaneda, abucheos. Después de conocerse que Independiente no pudo con Independiente Rivadavia de Mendoza. Igualaron 0 a 0 en Avellaneda.
6: Terminó el partido. Lo relató Gustavo Sima. Lo comentó Hugo Balazone. Y lo viviste por Radio La Red.
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1: El empate es lo lógico, o el empate es el resultado más justo por el empuje de Independiente, por la voluntad de Independiente de ir a ganarlo en el final, con pocos recursos, pero con mejor banco por ahí, o con más atrevimiento del técnico de poner a Gutiérrez, que fue desequilibrante por el costado. El chico Millán tuvo un par de chances, una sobre el cierre del primer tiempo y otra en la segunda parte. Ahora, las situaciones fueron de la lepra mendocina. las mejores chances en el compacto. Si vos ves el compacto decís, la sacó barata Independiente, porque Arce lo tuvo pinchándosela a Rey y Arrayago salvó sobre la línea, y porque tres minutos después Rey le sacó el gol a Matías Fernández. Hay silbidos para el rojo, no levanta el equipo, hay cambio de entrenador, hay errores de posicionamiento, hay futbolistas grandes, Marcone, Ábalos, de flojo nivel, y hay chicos a los que el contexto, Millán, Pérez Cursi, les pesa demasiado. En el medio, Independiente es un mercado de pases abierto. En el medio, deja puntos que pueden resultar clave.
0: La firma de Hugo Balazone para este empate sin goles entre el Rojo de Avellaneda y la Lepra Mendocina. Nos vamos a ir rápidamente. Estamos con un toquecito nada más. Mati Martínez, Fabio Vallejo.
3: Para lo que se le viene a Independiente próximamente, el próximo domingo 19:30, aquí en este mismo estadio ante Gimnasia de Mendoza, segundo partido sin ganar como local, derrota contra Platense y empate hoy.
4: La próxima de Rivadavia será contra Racing, domingo 30 de agosto en Mendoza.
0: Bien, Tanque, ¿te quedás?
5: Sí, señor, nos quedamos. Gustavo, ganó uno de los últimos cinco Independiente que jugó. La Lepra Mendocina, cuatro partidos sin ganar por todas las competencias, pero con este punto único líder de la tabla anual, 42-41 Argentinos, 39 Vélez.
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Hoy, desde el estadio Tomás Ducó y por la sexta fecha del clausura de la Liga Profesional de Fútbol, vivimos Huracán Deportivo Riestra. Lo comenta Ricardo Dazo. 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

0: donde se juega el fútbol, el Palacio Tomás Adolfo Ducó, en la cancha de Huracán. Aquí van a jugar Huracán y el Deportivo Riestra a las 9 de la noche. Una noche fresca pero linda para ver fútbol, donde remolones van llegando de a poquito los hinchas del Globo, que no tuvieron mucho tiempo de saborear la victoria contra San Lorenzo en el Clásico, porque rápidamente llegó el tropiezo contra Sarmiento y allí anda otra vez Huracán, inmerso en una irregularidad frecuente en los últimos tiempos. No logra consolidar una idea de juego el entrenador Diego Martínez. Gana, pierde, empata, anda por la mitad de la tabla con un claro objetivo Huracán, que es meterse en puestos de Sudamericana pensando en la próxima temporada, pero por el momento ni siquiera hoy ganando le alcanzaría para meterse en puestos de privilegio. Con esa sensación ambigua del clásico y la alegría que duró poco, la derrota contra Sarmiento que preocupa, con un par de pibes que iremos conociendo sobre la marcha, porque entre lesionados y suspendidos tiene muchas bajas este Huracán de Diego Martínez, para medirse con el Deportivo Riestra, que no está teniendo una buena temporada en lo que refiere a la liga. De hecho, hubo que llamar a Milton Celis, que es el capitán, el referente, la figura, el corazón del equipo, para que se vuelva desde Guayaquil, se ponga el plantel al hombro y encamine a la formación que dirige Duró. Y lo ha hecho también, que mientras va subiendo puestos en la tabla anual para tomar distancia, estar tranquilos con las cuestiones del descenso, viene de meterse en los cuartos de final de la Copa Argentina. Riestra, en el contexto de una temporada floja, le ha ido mal en la Sudamericana, le está yendo mal en la Liga, en Copa Argentina da el golpe sobre la mesa, elimina a Gimnasia y está entre los 8 mejores. Y se la ganó Independiente Rivadavia el año pasado, si la supo ganar Patronato, si la supo ganar Central Córdoba no hace tanto tiempo, ¿cómo no se va a ilusionar el hincha del Deportivo Riestra con por lo menos llegar a instancias decisivas de la Copa Argentina? En ese contexto viene a jugar a la cancha de Huracán buscando una victoria después de haber caído contra Newell's en una noche que está linda, está fresca, pero está linda para ver el fútbol. Venimos del relato de Sima, el comentario de Barazzone para la igualdad y alguna silbatina en la cancha Independiente contra Independiente Rivadavia. Y aquí a las 9 de la noche habrá fútbol, también habrá fútbol en Rosario, y estaremos con Rodrigo Mendoza pendientes de Newell's y Banfield. Y hay mucho esta noche, pero muchísimo. Juega Messi, está jugando Santa Fe, el rival de River. Estaremos pendientes también del ascenso, porque hasta ahora también hay partidos de la Primera Nacional y de la Primera B Metropolitana. Así que este Huracán Riestra, la transmisión de Radio La Red, nos va a dejar muchísimo por contarles a todos ustedes. Y además hay un gran comentarista, el señor Ricky Dazo, con todo listo, con todo preparado, con los papeles ya repartidos sobre la mesa de trabajo aquí en la cabina 2 del Estadio Tomás Adolfo Ducó. Hola Ricardo Dazo, bienvenido Ricky a Radio La Red.
1: Ale Calumite, un placer, como siempre, compartir.